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0: 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Les contamos ahora que a través de una publicación en la red social X, la presidencia del Consejo de Ministros informó que presentó ante la Cámara de Diputados el proyecto de delegación de facultades legislativas que contempla 66 solicitudes orientadas a impulsar medidas para fortalecer la gestión pública y atender las principales prioridades del país.
1: Bien, además el presidente de la Cámara de Senadores, Miguel Torres, también se pronunció sobre pedido de facultades legislativas, indicando que es necesario priorizar la agenda del Perú y dejando de lado, obviamente, intereses particulares. Vamos a escucharlo.
2: Yo debo saludar, he estado mirando promedios de tiempo y este ha sido en los últimos 25 años el menor tiempo que se ha tomado el Ejecutivo en elaborar una solicitud de delegación de facultades. Ahora le toca al Congreso, ahora entra a diputados, luego en su momento llegará a la Cámara de Senadores y esperemos también responder con esa agilidad que necesita nuestro país para enfrentar el fenómeno del Niño y los problemas de inseguridad.
3: En la Cámara de Diputados van a tener una dura tarea y sobre todo en conversaciones, porque Juntos por el Perú puede poner como condiciones para que sean aprobadas las facultades sus proyectos de ley que tienen en camino, por ejemplo, la derogación de lo que ellos llaman leyes pro crimen o la conformación de una comisión investigadora de los hechos ocurridos en el sur.
2: Creo que flaco favor hacemos en pensar de que este sea una oportunidad para negociar o para poder tratar de sacar ventaja respecto de algunas agendas específicas que tenga cada grupo parlamentario. Acá hay una sola agenda, es la agenda Perú. Y esa agenda Perú es la que nos está diciendo que necesitamos herramientas para poder enfrentar el fenómeno del Niño y necesitamos herramientas para enfrentar la criminalidad organizada.
4: ¿Qué probabilidades hay de aceptación?
2: Yo espero que muchas. De hecho, siguiendo en la revisión de antecedentes, hemos visto que siempre se han otorgado delegación de facultades. El promedio para la entrega de facultades ha sido de 20 días. Claro, eso siempre con una sola cámara. Tenemos el reto de que esto no se extienda por el hecho de que ahora enfrentamos la bicameralidad.
3: ¿Y podría, en caso concede, ¿no?, de que en la Cámara de Diputados, Juntos por el Perú y sus aliados rechacen el pedido de facultades, que luego en la Cámara de Senadores pueda aprobarse?
2: Si es rechazado, no sube hacia la Cámara de Senadores, es decir, se tendrá que hacer un trabajo de consenso también, primero en la Cámara Baja.
0: La diputada de Fuerza Popular, Rosángela Barbarán, también opinó sobre este proyecto de delegación de facultades. Vamos a escuchar.
5: Yo quiero aquí hacerle una invitación también a mis colegas diputados de que dicen, ¿no?, de que nosotros podemos legislar, pero eso tardaría muchísimos meses. Hoy lo que el país necesita es que enfrentemos con contundencia la inseguridad ciudadana, que prevengamos el fenómeno del Niño, porque lamentablemente han pasado 5 años y no se hizo absolutamente nada. Hoy es prácticamente empezar de cero. Y otra cosa importante es modernizar el Estado. La burocracia está llevando al país a que hoy tengamos esas falencias y que no se puedan cerrar brechas. Lo que buscamos es la oportunidad de reencaminar a nuestro país, y yo creo que ahora con este pedido de facultades y analizándolo en puntos específicos, yo creo que el país tiene una oportunidad.
6: ¿Qué punto específico de precisamente de si las bancadas quieren cuestionar el texto y quieren ellos legislar, sería un cuello de botella que podría perjudicar a los damnificados en el norte?
5: No solo a los damnificados, sino a todos los peruanos. Yo creo que hoy el país le ha dado la oportunidad a la señora Keiko Fujimori a tomar decisiones importantes, pero la gente lo que busca es resultados rápidos. Y la única manera de tener resultados rápidos es que le permita la delegación de facultades para que los ministros puedan tener todo el marco normativo importante de poder ejecutar a través de decreto.
1: Y Leo De Paz, diputado de Renovación Popular, indicó que su bancada apoyará el pedido de facultades legislativas, priorizando las necesidades urgentes de la población. Escuchemos.
7: tenemos dos prioridades muy fuertes y creo yo que son aquellas que deben de destacar por encima de todo, lo que es la seguridad ciudadana y el fenómeno El Niño. Nosotros como Renovación Popular, como bancada, vamos a esperar que nos lleguen los documentos, vamos a sentarnos a conversar en consenso juntamente con nuestros voceros y poder llegar a un mismo lineamiento. Ahí con nuestros equipos técnicos poder apoyarnos en ello y todo lo que tenga que ver con estas prioridades, pues Renovación Popular va a estar ahí. Nosotros priorizamos el Perú, sabemos la necesidad que hay en este momento. Nuestros diputados que están en las regiones haciendo sus semanas de representación, pues nos vienen informando sobre el trabajo que se está haciendo, trabajar en articulación con el Ministerio de Vivienda, con el Ministerio de Defensa y salvaguardar la integridad de nuestros hermanos al interior del país. Así que vamos a estar ahí para apoyar. Como hemos dicho desde un inicio, no estamos dando un cheque en blanco, somos una oposición constructiva que prioriza el Perú por encima de todo, ¿no?
8: ¿Y qué es lo que ustedes no aprobarían?
7: ¿Qué es lo que no aprobaríamos? Aquello que en este momento no sea una prioridad para el país. La prioridad es el fenómeno El Niño, la seguridad ciudadana. Me decía alguno de tus colegas y me hablaban qué es lo que pienso yo sobre algunas bancadas que de repente quieran negociar algo por debajo de la mesa. Pues la gente tiene que darse cuenta las prioridades de las bancadas y quiénes están priorizando la necesidad del Perú por encima de todo, ¿no?
8: ¿Y estas interpelaciones a los ministros tienen que ver con un chantaje, entre comillas, para dar las facultades?
7: Mira, lo que yo creo que el Perú ya se está dando cuenta, quiénes realmente colocan la necesidad de la población y al Perú por encima de todo. Entonces, más allá de decir si hay un chantaje o no, creo yo que no es el momento para sentarnos y decir, dame esto y yo te voy a dar esto. No, o sea, hay mucha necesidad en este momento. Hay mucha necesidad en muchas materias. O sea, seguridad ciudadana, el fenómeno del niño. Vengo visitando colegios ahorita y la necesidad en la infraestructura y en los temas de educación es un tema clave que espero que también se pueda ver en lo que son las facultades que está pidiendo el Ejecutivo.
0: Y esta mañana la presidenta de la República, Keiko Fujimori, participó en la ceremonia por el 97 aniversario de la reincorporación de Tacna al territorio peruano. Durante su discurso, la mandataria destacó el patriotismo y la resistencia cívica de la población tacneña. Vamos a escuchar.
9: Estamos aquí para recordar una fecha que le pertenece a Tacna y a todos los peruanos, el 28 de agosto de 1929, porque nos recuerda que hay valores que ningún tiempo de adversidad puede destruir: el amor a la patria, la identidad y la esperanza. Tacna es la ciudad heroica, es el corazón latente del Perú, que nos enseñó que el amor a la patria no se rinde jamás. Tacna demostró a lo largo de su historia que sabía defender aquello en lo que creía y que a pesar de la ocupación del país vecino, conservó sus tradiciones, su identidad y conservó sobre todo el amor por el Perú. Y qué hermoso es recordar hoy especialmente aquellas mujeres tacneñas que hicieron de la resistencia cívica una forma de amor, que en tiempos difíciles enseñaron a sus hijos que la patria no se abandona y que nuestra peruanidad la llevamos en la sangre.
0: Bien, en otro momento, Keiko Fujimori indicó que le ha solicitado al ministro de Salud, Luis Dyer, a que inspeccione el Hospital Hipólito Unanue de Tacna para poder evaluar las condiciones del nosocomio y realizar las acciones pertinentes para su culminación. Escuchemos.
9: Así como defendemos nuestra historia, también tenemos que defender el bienestar de cada familia tacneña. Vamos a trabajar para que la salud sea he conversado con ella en el camino. Le he pedido al ministro de Salud que visite el día de mañana el Hospital Regional Hipólito Unanue, a fin de que se conozca.
0: Fujimori resaltó que este proyecto de delegación de facultades permitirá atender las necesidades primordiales de la población. Vamos a escuchar.
9: En ese esfuerzo, el gobierno hoy está presentando la delegación de facultades que nos permitirá hacer las reformas que hemos trazado como prioritarias para este gobierno.
1: Finalizar la ceremonia, la presidenta de la República, Keiko Fujimori, brindó declaraciones a la prensa y se pronunció sobre una eventual ampliación del reinfo. Esto fue lo que dijo.
10: Nosotros no vamos a actuar ni ceder frente a presiones, pero confío en el criterio técnico del ministro Shino. Él nos dará una propuesta, no lo hemos conversado en el tema de fondo, por lo tanto esperaré a tener una reunión con él para luego hacer el anuncio correspondiente.
0: Bien, entre otras declaraciones, la presidenta calificó como desliz los últimos dichos del defensor del pueblo, José Gutiérrez, en los que señaló que si la presidenta cierra el Congreso, aumentaría su popularidad. Vamos a escuchar.
10: Creo que es un desliz la afirmación hecha por el defensor del pueblo. Yo rechazo categóricamente la posibilidad de un cierre del Congreso. Y de cara al pedido de facultades, sabemos que el Congreso tiene muchas rutas para poder debatir y decidir sobre las facultades que estamos solicitando. Pero yo apelo, ¿no?, a la objetividad, al sentido común y a la gran demanda de los ciudadanos para que podamos ponernos a trabajar y poner el Estado a mayor velocidad y poder utilizar los recursos que tenemos y convertirlos en obras. Así es que estoy optimista.
11: Presidenta, estamos
1: en... Además, Keiko Fujimori también descartó cualquier cambio en el gabinete ministerial.
10: El ministro ha dado explicaciones ayer en el Consejo de Ministros, en valga la redundancia, y nos hemos quedado satisfechos. Me imagino que habrá ciertas cosas que corregir, ¿no? Pero no ha incumplido ni ha tomado acción en ningún tema de ilegalidad. Así es que seguimos firmes, no hay renuncias. Muchas gracias.
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0: activación de quebrada pueda ir rápidamente a atender el problema y no tener que primero recibir la solicitud, lo que genera evidentemente que existan retrasos en el periodo de atención de este problema de seguridad. Hay otros puntos que se ven, lo hemos dicho, temas referidos a tasas de interés, reformas tributarias y promoción del empleo, que en su momento eran criticados en el borrador que se filtró sobre este mismo pedido de delegación de facultades, pero que seguramente también será materia de análisis aquí en el PBO. Los dos puntos importantes de este pedido de delegación de facultades, 66 puntos que entrega el gobierno y que vamos a ver si es que en la Cámara de Diputados se tiene en cuenta todo el proyecto o si es que hay cambios en alguno de los acápites mencionados por el Ejecutivo. Ya está el proyecto de delegación de facultades y la próxima semana estaría ya debate. Regresamos con los estudios.
1: Bien, gracias Alex. Vamos a retomar la información en torno a la visita de la presidenta Keiko Fujimori a Tacna. Un hombre fue arrestado tras arrojar una piedra al vehículo de la presidenta durante las celebraciones por el 97 aniversario de la reincorporación de Tacna al territorio peruano. El incidente ocurrió mientras la comitiva oficial realizaba

0: Comando de Coordinación Operativa Unificada. En Cajamarca se abordará la minería ilegal, mientras que en Madre de Dios se intensificarán los controles frente a delitos ambientales y narcotráfico.
1: Además, la presidenta de la República promulgó un decreto supremo que modifica la sección primera del Reglamento de Organización y Funciones del Despacho Presidencial. Esta modificación busca fortalecer la asistencia técnica y administrativa del despacho en línea con la Ley Marco de Modernización de la Gestión del Estado, que promueve una mayor eficiencia en la atención a la ciudadanía. La norma fue aprobada con el voto del Consejo de Ministros y se considera fuera del alcance de la obligación de presentar un análisis de impacto regulatorio.
0: Y la Defensoría del Pueblo ha aclarado que no respalda la disolución de la Cámara de Diputados en respuesta a los malentendidos surgidos de recientes declaraciones de su titular en un medio de comunicación. Se enfatizó que las referencias a un escenario hipotético sobre la relación entre decisiones políticas y respaldo popular no constituyen un llamado a la acción. La institución reafirmó su compromiso con los principios del Estado Constitucional de Derecho y la defensa de la democracia en Perú, rechazando cualquier quiebre institucional o acciones fuera del marco constitucional.
1: Por otro lado, el ministro de Trabajo, Juan Sheput, firmó un convenio con la Superintendencia Nacional de Fiscalización Laboral, SUNAFIL, para fortalecer la inspección laboral en Lima Metropolitana como parte de una estrategia nacional que se extenderá a los 25 gobiernos regionales. Este acuerdo permitirá a SUNAFIL aportar su experiencia técnica y personal especializado en acciones de prevención y fiscalización laboral. La medida busca garantizar la protección de los derechos de los trabajadores tras la finalización de un régimen temporal que limitaba las competencias inspectivas.
0: Bien, ahora les comentamos que el Registro Nacional de Identificación y Estado Civil ha emitido una resolución que permite a más de 26 millones de peruanos votar con su documento nacional de identidad vencido hasta el 4 de octubre de este año en las próximas elecciones regionales y municipales. Esta medida busca garantizar la participación electoral de los ciudadanos que tienen DNI caducados. RENIEC también insta a los ciudadanos a recoger los DNI ya tramitados y recomienda tener el documento actualizado para otros trámites.
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11: 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Bien, ahora sí, seguimos con las noticias policiales.
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11: Y el productor musical Antonio Tapia Clausen, conocido como Flow La Fama, fue víctima de un violento ataque armado en el distrito de La Perla, en el Callao. Según los primeros reportes, dos sicarios a bordo de una motocicleta lo interceptaron en la cuadra 3 de la avenida La Marina y dispararon en reiteradas oportunidades contra el vehículo en el que se desplazaba. El productor habría recibido 4 impactos de bala y fue trasladado de emergencia al hospital Daniel Alcides Carrión, donde permanece en estado crítico. Trascendió que en el 2025, Flow La Fama fue señalado como presunto autor intelectual del doble homicidio de los artistas de trap conocidos como Luis Produce y 26. Debido a este antecedente, la policía maneja como una de las líneas de investigación del reciente atentado la posibilidad de un presunto ajuste de cuentas.
12: Por otro lado, 2 mototaxistas fueron asesinados a balazos en los distritos de Comas y Ancón. La policía investiga si ambos crímenes estarían involucrados, relacionados con un posible ajuste de cuentas o el cobro de cupos. En Comas, Alexis Atencia Ulloa, de 31 años, se encontraba al volante de su mototaxi cuando fue atacado a balazos en la calle Juan Valencia, cerca de la calle Alfonso Ugarte, en una zona poco iluminada. Según testigos, los atacantes dispararon al menos 15 veces y luego escaparon a bordo de una moto. Por otro lado, en Ancón, fue baleado en la calle 8 del asentamiento humano San Francisco de Asís, Juan Carlos Quispe, de 49 años. su vehículo fue encontrado volcado cerca de la zona donde ocurrió este ataque.
11: Y un conductor de 26 años, identificado como Ener Guerra Ermitaño, fue asesinado a balazos por delincuentes al salir de su centro laboral en Huachipa. El crimen ocurrió en las inmediaciones de un centro industrial de la zona. La víctima trabajaba desde hace un par de meses en la empresa Shalom. Tras terminar su jornada, el joven fue interceptado por delincuentes que le dispararon en repetidas oportunidades. Familiares de la víctima relataron que el joven venía recibiendo mensajes intimidatorios por WhatsApp desde hace aproximadamente un mes. También exigieron a la policía poner a disposición las imágenes de las cámaras de seguridad para dar con el paradero de los sicarios.
12: Además, el gerente general de la Asociación de Concesionarios de Transporte Urbano, Ángel Mendoza, informó que 7 empresas de su sector dejaron de pagar cupos tras la detención de las organizaciones criminales vinculadas a las extorsiones. El líder gremial destacó el trabajo articulado entre el Ministerio del Interior y la Policía ante este avance contra la extorsión en el rubro del transporte que se desarrolló en el marco del denominado Plan Escudo.
11: Y una mujer de 38 años, identificada como alias de Rubí, fue detenida en las últimas horas en el distrito de Miraflores luego de ser detectada hurtando bisutería en una tienda especializada. El comandante de la policía, Mario Bonilla, indicó que la ladrona había sustraído distintos artículos como cadenas, pendientes, alhajas, entre otros, por un valor de entre 800 y 1000 soles. Las cámaras de seguridad captaron cómo la mujer aprovechaba que los vendedores estaban distraídos para sustraer distintos artículos y meterlos en su cartera.
12: Por otro lado, el Ministerio Público, a través de la primera Fiscalía Corporativa Especializada en Ciberdelincuencia de Lima Centro, logró que el Poder Judicial dicte 18 meses de prisión preventiva contra 4 suboficiales de la División de Seguridad Ferroviaria de la Policía Nacional y 3 civiles. Los 7 son investigados por su presunta participación en una banda criminal dedicada a adulterar los saldos de tarjetas para acceder a las estaciones de la línea 1 del Metro de Lima.
11: Y la Policía Nacional capturó a alias Carcocha, un presunto peinero de vehículos. Veamos.
6: ¿Pues se dijo que tenía un problema?
13: Ha tenido problemas, pues, porque siempre tiene problemas robando accesorios o robando vehículos, ¿o no? Ratero.
14: Cayó Carcocha, principal peinero de carros y presunto integrante de una banda criminal dedicada al robo de vehículos en la zona sur de Lima. Agentes especializados del Escuadrón Verde Terna lograron ubicarlo y detenerlo cuando se encontraba vigilando un vehículo reportado como robado, mientras permanecía frente a un inmueble en el distrito de Villa Salvador. Según las investigaciones, el intervenido habría participado en el seguimiento y vigilancia de vehículos, además de estar vinculado a una estructura que realizaba cobros extorsivos a sus víctimas. Durante la intervención se hallaron evidencias que serán incorporadas a las investigaciones. El sujeto fue puesto a disposición de la autoridad competente para continuar con las diligencias de ley. La policía continúa firme en la lucha contra el robo de vehículos y la extorsión.
15: Estamos muy agradecidos por todo lo que han hecho ustedes, muy rápido. Muchísimas gracias.
12: Un sujeto robó una laptop y documentos de una camioneta que se encontraba estacionada frente a un centro comercial de la avenida Velasco Astete, en el distrito de San Borja. Todos sus movimientos fueron seguidos por los serenos, que procedieron a intervenirlo. Inicialmente, el sujeto abordó un bus de transporte público, pero al verse descubierto, descendió y caminó contra el tráfico hasta tomar otra unidad. Pese a ello, no logró escapar, siendo retenido por los agentes y puesto a disposición de la Policía Nacional.
11: Además, en Cañete detienen a 2 integrantes de la banda Los Tigres en un operativo en contra del tráfico ilícito de drogas. Veamos.
16: Les acabó el negocio. Pensaron que la madrugada era cómplice, que nadie los estaba mirando y que el negocio podía seguir tranquilo. Pero se equivocaron de noche. A la 1 de la madrugada, cuando muchos ya estaban durmiendo, el grupo Terna Cañete llegó hasta el asentamiento humano popular El Sol en Imperial. Y ahí terminó la tranquilidad.
17: ¿De quién es eso? ¿Tuyo? ¿Es tuyo?
18: No.
17: ¿Y a dónde ibas a llevar? ¿Qué estabas haciendo con eso?
16: Dos sujetos de la banda de los Tigres fueron intervenidos y, durante el registro, los agentes encontraron 254 quetes con una sustancia que sería, al parecer, pasta básica de cocaína y 63 bolsas tipo Ziploc, presuntamente cannabis sativa, y tarjetas presuntamente vinculados a los préstamos gota a gota. Y como si faltara la cereza del pastel, más de 1,000 soles en efectivo, monedas, 2 vehículos y 5 celulares en su poder. Pero la investigación recién comienza. Esta presunta banda tendría entre sus actividades la comercialización de drogas bajo la modalidad conocida como gota a gota. Asimismo, otros presuntos integrantes de esta banda ya estarían plenamente identificados. Una vez más, el grupo Terna demuestra que la seguridad no tiene horario.
12: Además, les contamos que un trabajador del staff de la orquesta musical Son del Duque fue denunciado ante la comisaría de José Leonardo Ortiz en Chiclayo por una presunta agresión contra su expareja. La agraviada sostiene que el ataque se habría producido luego de que se negara a retomar la relación. La denunciante señaló que el sujeto le habría propinado un puñetazo y posteriormente la empujó, provocando su caída. El presunto agresor fue identificado como Michael Smith Tuñoque Pizarro, quien habría sido denunciado por el presunto delito de violencia familiar. Son del Duque se pronunció tras los hechos y anunció la separación definitiva de quien catalogaron como un colaborador eventual. La agrupación rechazó categóricamente cualquier acto de violencia y aclaró que los hechos ocurrieron fuera de sus actividades. Aún así, decidieron deslindar todo vínculo institucional.
18: Y un trabajo de inteligencia desarrollado por los agentes antidrogas de la policía logró detener a un hombre presuntamente involucrado en el delito de tráfico ilícito de drogas. La acción policial se ejecutó en las inmediaciones de las calles Puri, Canadá, en el distrito de Punchana, en Loreto, logrando capturar a Josimar Silvano, conocido como Piquilín. Durante el registro personal respectivo se logró decomisar 720 quetes de PVC. Asimismo, se incautó dinero en efectivo. El detenido, droga y el dinero incautado fueron trasladados a la unidad especializada para continuar con las investigaciones del caso, cuyas diligencias se desarrollan con participación del representante del Ministerio Público.
12: Bien, conozcamos ahora parte de los operativos realizados por la policía en Junín.
19: Empezando nuestra jornada informativa, en la selva central, agentes policiales de la comisaría de Pichanaki, durante la ejecución del operativo Impacto 2026, lograron la desarticulación de la banda delincuencial Los Coquis de Naranjal, integrada por 4 adolescentes, quienes vienen siendo investigados por la presunta infracción a la ley penal contra el patrimonio y la modalidad de hurto agravado, en perjuicio de un ciudadano. Los intervenidos habrían ingresado a la vivienda del agraviado, escalando el muro posterior, logrando sustraer un parlante marca Sony y 2 sacos de café, valorizados en aproximadamente 960 soles, motivo por el cual fueron trasladados a la dependencia policial para las diligencias correspondientes. Por otro lado, en incontrastable Huancayo, agentes policiales del área de antidrogas lograron la detención de Eduardo, de 25 años de edad, por encontrarse inmerso en la presunta comisión de delito contra la salud pública en la modalidad de tráfico ilícito de drogas.
12: Regionales.
11: Escúchame, Lanzolón.
1: Regionales.
18: Y la región Arequipa registra actualmente 9 casos importados de dengue, es decir, de pacientes que contrajeron la enfermedad en otras regiones y luego la desarrollaron al llegar a la ciudad o provincia, según lo informó la Coordinadora Regional de Prevención y Control de Enfermedades Metaxénicas y otras transmitidas por vectores, Gladys Mamani. Ante la situación de la enfermedad, las autoridades sanitarias mantienen acciones de prevención y vigilancia para evitar la aparición de nuevos contagios locales. Sin embargo, la bióloga Gladys Mamani advirtió que diversos factores pueden favorecer la expansión del mosquito transmisor, entre ellos. El incremento de las temperaturas por los efectos del fenómeno del Niño costero. Escuchemos.
20: Ya es estudiado, no solamente en América del Sur, sino también en otros continentes. Y por la biología de ese mosquito, va a seguir incrementándose de localidad en localidad. Las localidades vecinas empiezan a infestarse. Por eso nosotros en las actividades que hacemos es, nuestra misión es detectar de manera temprana, ¿no? Entonces lo que nosotros como sector salud tenemos que hacer, detectar primero al vector y luego recién a los pacientes sospechosos, porque si nosotros hacemos al revés, entonces se va a demostrar una debilidad en el sector salud. En mayo, en abril de este año, hemos tenido presencia en nuevas localidades, ¿no? Ahora en 5. Ahora estamos por confirmar la presencia del vector en Chala y en el Arenal en Islay.
0: Que antes no había, por ejemplo.
20: Así es. Y además nosotros, no solo en estas provincias estamos trabajando, también estamos trabajando en Arequipa, Cayoma, en Castilla, Condesillas, Unión, porque necesitamos detectar de manera temprana la presencia de este vector en estas provincias.
12: Bien, por otro lado, un deslizamiento se registró en la laguna Pías, en el distrito de Pías, provincia de Patás, en la región La Libertad. El incidente afectó a residentes y comercios del sector. El Centro de Operaciones de Emergencia Regional, COER, reportó que el evento ocurrió en una zona ubicada a 1.850 metros sobre el nivel del mar en la parte andina de La Libertad. En el saldo preliminar hay 3 personas heridas, quienes fueron atendidas por personal de emergencia y trasladadas inicialmente a la posta médica del distrito, donde recibieron primeros auxilios y estabilización.
11: Bien, ahora nos vamos hasta Puno. Un incendio forestal ocurrido en el centro poblado de Colpaoco, ubicado en el distrito de la provincia de Moho, afectó al menos 10 hectáreas de cobertura vegetal natural. El siniestro también causó daños materiales en 2 viviendas, perjudicando a 4 personas pertenecientes a 2 familias. Afortunadamente, no se reportaron víctimas fatales, heridos, ni problemas de salud entre los pobladores. Gracias al trabajo coordinado entre el personal de Defensa Civil, Serenazgo y los vecinos de la zona, el incendio fue controlado y completamente extinguido, según informó el Centro de Operaciones de Emergencia Regional.
12: 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Ya volvemos.
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9: 8:23.
10: Regresamos a Edición Estelar, seguimos con las noticias internacionales. Bien, nos vamos hasta China porque suspenden rescates por nuevas riadas. El riesgo.
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0: ¿cómo están? Muy buenas noches y bienvenidos. Esto es A la Cuarta con Alejandra Aramayo, que les doy la más cordial bienvenida a la próxima hora y 30 de estar en el epicentro de la información. Vamos a conversar de varios temas, pero quería recordarles de que usted puede acceder a este programa producido por PBO, que es una multiplataforma. Estamos en este momento, si usted conduce su vehículo, en la FM. Y si está cerca, tiene acceso a través del móvil o una laptop a alguna plataforma, nos puede sintonizar en YouTube. Y ni qué decir, tenemos 250 repetidoras que llegan a todo el Perú y me dan la oportunidad de saludar a la heroica Tacna, que hoy cumple un aniversario más, 28 de agosto, de la reincorporación al territorio nacional. Un fuerte de abrazo a todos los tacneños que nos acompañan. Ya lo sabe, bienvenido a PBO, bienvenido al programa. Y hoy vamos a hablar de varios temas. Algunos de ellos tienen que ver con algo que nos había ocupado ya hace varios días, que es esto de las facultades. ¿Por qué hablan tanto de las facultades legislativas? Es que el Ejecutivo le dice al Legislativo: señor, yo voy a legislar. Yo sé que es tu función, nuevo Congreso bicameral, legislar, pero permíteme hacerlo a mí, porque como soy nuevo en el gobierno, necesito que las normas sean lo suficientemente expeditivas, prontas y rápidas. Ese es en el espíritu de las facultades delegadas. Tanto se habló de estas facultades delegadas que por fin ingresaron, y nos vamos a respaldar, Greta, en un tuit del Congreso de la República. De gracias, dice aquí: la presidencia del Consejo de Ministros, esto informa la PCM, presentó ante la Cámara de Diputados el proyecto de delegaciones de facultades legislativas que contemplan 66 solicitudes orientadas a impulsar medidas para fortalecer la gestión pública y atender las principales prioridades del país. Ya lo ve usted, esto es lo que informaba la PCM. Y había una infografía muy interesante de la Oficina de Comunicaciones del Congreso de la República que nos recordaba este trámite, que ya no es tan expeditivo. Ahora tenemos dos cámaras. Vamos nuevamente al tuit del Congreso de la República y aquí estaba cómo se procesa. Entra por la cámara, cuando lo tengan me avisan, ingresa el proyecto y este es derivado a una comisión. Es una infografía y deben tener el link ustedes. Ingresa al Congreso, Cámara de Diputados. Recuerden que quien analiza los proyectos de ley es la Cámara Baja. Llega, lo derivan, esto debe ser derivado en primera comisión a la Comisión de Constitución, y algunos proyectos, por decir, hay un grupo que tiene que ver con desburocratizar, va a ir a la Comisión de Modernización del Estado, que antes era la Comisión de Descentralización. Hay otra parte de este proyecto de facultades delegadas que tiene que ver con microempresa, debe ir a la Comisión de Economía. Entonces, la Comisión de Constitución es la comisión macro, y hay otras comisiones que van a tener competencia con este tema de las facultades delegadas. Una vez que las comisiones han analizado ese proyecto de ley, que es importante, y que el premier Galarreta decía tiene 66 iniciativas, bueno, muchas gracias. Este no es, pero vamos con ese. Este proyecto de ley hemos agrupado en esta infografía las materias que han presentado para ser analizadas. Quiero terminar nada más con esto, Greta. Fíjense, una vez que hay el análisis en las comisiones del Congreso de la República, se emite un dictamen y ese dictamen se eleva al Senado. Y el Senado, recuerden que es la Cámara Reflexiva. Esta Cámara Reflexiva va a decir, en buena cuenta, sí, está bien lo que trabajaron los diputados, si pueden archivar, modificar y corregir. ¿Cuánto tiempo toma? Esto es voluntad del Legislativo. Pueden sesionar sábado, pueden sesionar domingo, mañana, bermud y noche, si hay voluntad de sacar. Antes ya se ha otorgado, cuando el fujimorismo ha sido oposición, ha otorgado facultades, esperemos que lo haga. Y ahora sí, estamos acá. Estas son algunas iniciativas que se habrían formulado en lucha contra la criminalidad y fortalecimiento del sistema penitenciario. Vamos con otra, por favor. Este es el grupo de grande, el grupo macro. ¿En qué materia se ha pedido legislar? Seguridad ciudadana, que habíamos dicho que es una preocupación que tienen los parlamentarios. La segunda, emprendimiento, formalización. La tercera, el tema de laboral. Decían, vamos a trabajar sobre los feriados, se va a modificar el tema de los feriados. ¿Cómo es este tema? En este grupo había simplificación administrativa. Recuerden que se ha hablado tanto de desburocratizar, hacer un Estado más sencillo. Y aquí hay una contradicción entre algunos ministros. Algunos ministros dicen, vamos a unir, vamos a simplificar. Dos ministerios pueden cumplir la misma función. ¿Qué hace educación por un lado y qué hace cultura? Estaría en este grupo. Reformas y estructuras del Estado, normas tributarias, desarrollo productivo, entre otras. Estos son los grupos de materias que deben ser analizadas por el Congreso de la República. Pero no es lo único. Tenemos otro tuit, ojalá lo tengamos a la mano, que hoy el Congreso de la República ha dado cuenta de algo importante. Y es que han estado trabajando. Y saludamos desde aquí al Premier y al equipo de ministros. Han enviado una ley que es sustantiva, si no es la ley más importante después de la de facultades delegadas. Es la ley de presupuesto, endeudamiento y equilibrio financiero. Esta es una ley grande, importante, que dice cómo se va a priorizar los recursos del Estado. Esa norma también, ese proyecto de ley ha sido entregado al Congreso de la República. ¿Y quién lo va a analizar? La Cámara Bicameral. Hay un número de diputados y un número de senadores que la componen. 38 miembros tiene la Comisión de Presupuesto, que son entre diputados y senadores que van a analizar hasta el 30 de noviembre, que deben aprobar la ley. ¿Qué pasa si no la aprueban? El Ejecutivo está listo para promulgarla tal y como la enviaron. Bienvenidos nuevamente a La Cuarta. Y yo quiero pasarle la pelota en términos deportivos a Alex Buenaño. ¿Y por qué? Porque ha tenido un gesto bastante interesante el Ejecutivo. La política son gestos. Han dicho que no van a utilizar más liebres para paralizar, en el caso de Lima, el tráfico y movilizarse. Eso habla de una condición básica. Primero, respeto a los usos públicos, a los bienes públicos y respeto por el ciudadano. Eso de no tener liebres que paran, que nos detienen cuando estamos con destino al hospital o cuando vamos a trabajar o al colegio o a la academia, a donde fuera, es una muestra de respeto. Y Alex Buenaño nos dice qué opina la ciudadanía a ese respecto. Bienvenido nuevamente.
1: ¿Qué tal, Alejandra? ¿Cómo estás? Muy buenas noches. Hay una noticia que seguramente va a poder tranquilizar o quitarle una preocupación o molestia a los diferentes conductores de Lima. Se nos había hecho costumbre que una vez que pasaban las diversas caravanas, llevan consigo también los vehículos ministeriales, se cerraran las vías. Ejemplo, en el tiempo de la presidente Dina Boluarte, incluso un tramo de la Javier Prado y la vía expresa se cerraba para que el vehículo presidencial, el cofre, pueda trasladarse con rapidez hacia el Palacio de Gobierno o hacia otro tipo de evento. Esto, según Rafael Rey, se acabó. El día miércoles anunció esto en una radio local, indicando de que este tipo de medidas se acababa.
2: Y a la autoridad también, porque por cierto, por eso, bueno, pero por cierto que los ministros hemos adoptado también el acuerdo, y lo estamos viviendo, de que no detenemos el tránsito para que pasen nuestras comitivas.
3: Excelente decisión.
2: No, nosotros no incumplimos.
3: Visto algunos rodeados de liebres y de.
2: Sí, bueno, pero no detenemos el tránsito. Habrán, está la escolta, pero no, por lo menos, eso es la decisión que hemos tomado, que no se detiene el tráfico para que pase una caravana de ministros. O un ministro solo. Eso se acabó.
1: Bueno, Alejandra, y es cierto. Mira, por ejemplo, en el periodo en el cual la presidenta Fujimori todavía tenía, si se quiere, el cargo de presidente electa, es decir, que despachaba en las oficinas de Fuerza Popular en Guardia Civil, cuando menos hay pues tres ministerios a la vuelta de ese local, y constantemente se cerraba el paso en la avenida y se generaba, digamos, un cuello de botella para que puedan trasladarse los ministros, algo que genera molestia en la población. Seguramente con esta medida se empiezan a dar cambios importantes en torno a la transitabilidad del ciudadano. Y vamos a ver también qué otras medidas se incluyen. Ojo, en este periodo de delegación de facultades también, que prioriza los temas de fenómeno del Niño y lucha contra la inseguridad, además también de otras excepciones como tributarias y fomento del empleo. Información que tenemos.
0: despacho estamos de vuelta y quiero presentar a mi primer invitado. Se trata de Sergio Bolívar. Él tiene una carrera académica bastante interesante y voy a empezar por ahí. Es administrador de empresas por la Pontificia Universidad Católica del Perú. Cuenta con un MBA por la Business School de España, una maestría en gobernabilidad por la Universidad San Martín de Porres y certificación en proyectos por el Project Management Institute. Y además, Sergio Bolívar Campos es un profesional vinculado a la comunicación estratégica, a la reputación, a la gestión de crisis, todas esas cosas que tiene la política. Entonces, estamos con la persona adecuada para analizar ya el mes de gestión de la presidenta Keiko Fujimori. Pero ella no va sola, ella va acompañada por un número importante de ministros que la verdad... los pequeños errores, yo no sé qué opine Sergio, no necesariamente han sido capitalizados por la oposición, sino las zancadillas han venido de adentro. Sergio, ¿cómo estás? Buenas noches.
4: Muchas gracias, Alejandra. Gracias por invitarme a tu programa.
0: Además, hay que hacer el cherry temprano. Sergio es parte de la familia de PBO. Tú tienes un programa en fin de semana. Cuéntanos de tu programa también.
4: Bueno, se llama Perú Informa. Está transmitiéndose en la misma señal de PBO, pero es un espacio de la Coordinadora Republicana. Y el espacio también le pertenece a Perú Informa, que es una plataforma que ha crecido bastante. Y lo hago con auspicio de la empresa que se llama Dina, ¿no? Y estamos ya, creo que más de 10 programas. Ya
0: sí,
4: muy
0: te
4: rápido.
0: He visto. Sí, el tiempo vuela.
4: El tiempo vuela.
0: Vuela también el tiempo para el gabinete de estos 100 días importantes. Ha pasado casi la tercera parte. ¿Cuál es tu lectura?
4: Es un mes exactamente el que se está cumpliendo hoy día desde que ha juramentado. Yo creo que para hacer un gabinete de los que hemos tenido acostumbrados hasta este momento, es un gabinete que ha tenido ciertos resultados y no se puede ser mezquino acá, ¿no? Creo que de todas formas hay algunos temas que pueden mejorarse bastante, pero en general lo que nos ha mostrado es un gabinete con buenos ministros, cada uno protagonista sobre sus temas, varios de ellos. Pero hay un tema de articulación, de coordinación, creo yo, que también empieza a ser necesario. Y se empieza a notar de que la figura del primer ministro va a tener que tener mayor protagonismo ahora que se ha empezado la delegación de facultades y los presupuestos que tú acabas de comentar hace unos instantes. Entonces, articular mucho el tema comunicacional, que se dice, las prioridades, ¿no? Creo que va a ser un tema que va a ser necesario a partir de ahora verlo más tangiblemente, ¿no?
0: Claro, porque hemos tenido un premier en esta primera etapa muy académico, muy discreto, trabajando muy al interno, y quizás el producto de ese trabajo es lo que tenemos el día de hoy, que es el proyecto de presupuesto, que creo que muchos no esperábamos, porque estábamos ¿para cuándo las facultades delegadas? Es bueno tenerlo, ¿no? Es bueno tener este proyecto, que es además un proyecto ampuloso, grande, que viene con anexos, y que es la manifestación de la priorización estatal del gobierno de la señora Fujimori, porque ella está ejecutando lo que hubo entre Balcán, Sardina, Jerí, un sándwich, un pan con mango. En cambio, esto ya es de su gobierno y que tiene que ir coherente a esta propuesta, que es Perú con orden.
4: Correcto. Yo creo que ahí es un punto muy importante el que estás resaltando. Galarreta es un hombre sensato, siempre lo ha sido. Creo que las personas que lo han podido escuchar notan rápidamente que es un hombre sensato, y esta adelanto de lo que ya sabemos, de que son 66 puntos y 8 materias que se van a legislar, y además el presupuesto, es que había un trabajo detrás. Entonces, han estado esperando el momento oportuno para poder presentarlo, y creo que un mes es bastante adecuado, un tiempo razonable como para que estemos en la presentación de estas facultades, ¿no? Son 120 días, al día 121 se podrá saber y empezar a juzgar sobre lo que vaya a suceder de estas delegaciones de facultades, no antes.
0: Ahora, Sergio, es importante el papel que juega, sin duda, la Cámara Baja, la Cámara de Diputados, porque ellos delegan el análisis a determinadas comisiones. De mi experiencia en ese poder, algunas veces se ha entregado todo a la Comisión de Constitución y la Comisión de Constitución decía, opina en algunos temas, pero no se ha hecho un análisis en comisión como era lo que correspondía. En otras oportunidades sí se ha trasladado a las comisiones de lleno para que se debata qué es lo que debería ocurrir, porque el debate vivo creo que no es el pleno, creo que el debate técnico y político y programático naturalmente es una comisión.
4: Y las comisiones de diputados hoy en día son las que primeras que van a tener que hacer esa labor. La evaluación va a tener un protagonismo grande y vamos a ver cómo es que van a tomar esa prioridad al momento de hacerlo. No son los mismos tocar los mismos temas que son prioritarios, sea seguridad o sea fenómeno del niño, como va a ser tocar los temas que tienen que ver con lo laboral o con lo tributario o con otros aspectos que también son importantes, pero van a necesitar una discusión mucho más profunda, no cuestión de días únicamente. Entonces, la labor de la Cámara de Diputados ahora va a ser esencial y toda la izquierda que hoy en día compone la Cámara de Diputados en su gran mayoría predominante, vamos a tratar de ahora empezar a ver una dinámica diferente entre la izquierda sensata y la izquierda que ya nos tiene acostumbrados desde hace mucho tiempo gobernando de una manera más desordenada, ¿no? Entonces, creo que ya lo hemos visto, ¿no? Tampoco están articulados este momento de tratar de fiscalizar y hacer las interpelaciones a los tres ministros. Ha sido por las propias personas que conforman la oposición los que han rechazado esta iniciativa. Entonces ahí nos damos cuenta de esa falta de articulación, improvisación y desatino al momento de presentar estas mociones de interpelación, que son importantísimas, realmente importantes, para que tengamos predictibilidad sobre lo que va a suceder, porque durante el momento en el que Keiko Fujimori tuvieron ellos una mayoría previamente durante el gobierno de Pablo Kuczynski, ¿qué sucedía? Que ellos eran los que fiscalizaban. Ahora ellos están del otro lado de la mesa, y si es que tienen claro de que van a tener que ser fiscalizados y además lo aceptan de esa forma natural, entonces vamos a estar bien. Yo creo que se va a presentar una dinámica muy interesante a partir de ahora.
0: Sí, creo que el legislativo tiene que calcular la percepción ciudadana, esta idea de querer interpelar a tres al inicio, casi de manera simultánea. Yo creo que los invita a recular fuerzas, ¿no? O sea, ¿qué es lo que me interesa? ¿El LUM o me interesa la currícula de los chicos o me interesa el sector defensa? Porque son los ministerios casi comprometidos. El LUM, tú tenías ahí al Ministerio de Cultura, la currícula en el tema de educación cívica al Ministerio de Educación y, por supuesto, la política de implementación de este plan escudo y otras herramientas a través del Ministerio de Defensa. Entonces, ¿a dónde van y qué posibilidades tienen de obtener algún crédito la oposición? Eso es lo que tienen que calcular. Sin embargo, el tema se desmorona un poco, porque hoy por la tarde, y quizás usted que nos acompaña recién tiene acceso a la información, ha pasado algo interesante. El senador y nada más y nada menos vocero del partido Obras ha reclamado la renuncia del defensor del pueblo, ¿no? Ha dicho, nosotros no vamos, un nuevo frente. Ya no hablamos solo de tres carteras, sino ya decimos, vamos a exigir la renuncia del defensor del pueblo desde el Senado. Y por otro lado, están exigiendo también la renuncia desde Juntos por el Perú, la renuncia del defensor del pueblo. ¿Qué te amerita esta situación? ¿Qué análisis?
4: Mira, precisamente ese es un tema que he estado, mañana voy a sacar un poco de esto en un artículo que estoy escribiendo, pero yo creo que este problema está afectando la institucionalidad en general. Uh-huh. Se está empezando a ver de que tanto la oposición que tú mencionas en este momento están buscando estas interpelaciones que no tienen mucho sustento, tampoco, para ser justos, en el Ejecutivo han tenido una articulación muy grande y hemos visto ministros que se han estado Hace poco he escuchado a Enrique Valderrama diciendo, son como dos calvos peleándose por un peine. A dos ministros que están tratando de encontrar la fórmula de no poder llevar adelante este tema del LUM y ponerse de acuerdo dentro de ellos. También han habido temas acerca de plazos respecto a las iniciativas importantes que se van a presentar. Pero por otro lado también está lo del Defensor del Pueblo.
0: Antes de avancemos con eso, escuchamos al Defensor del Pueblo. Tenemos ya, Sergio, para ilustrar lo que estamos conversando, estas declaraciones que han puesto en apremio no solamente a los diputados, sino a la misma presidenta Fujimori, a decir qué desatinado Gracie me lo pasó, qué desatinado lo del Defensor del Pueblo, decir, oiga usted,
4: que son 30 y 40 puntos además adicionales para la presidenta si es que el Congreso se disuelve. Ella logra disolver el Congreso ahora.
0: Imagínate,
4: ahora mismo.
0: Y es algo creo que de lo que ella se quiere.
4: Está poniendo un precio, porque esos 30, 40 puntos significan un precio tangible en este momento si es que lo hace.
0: Bueno, y creo que ella no tiene que ir por el tema popular, sino por la institucionalidad. Quiero presentar a alguien que se una ya al panel. Está con nosotros el periodista Carlos Cabanillas León. Él es periodista, escritor, docente universitario, dedicado principalmente al periodismo político. Él es parte de la plana periodística de Perú 21. Carlos Cabanillas es magíster en estudios culturales por la Pontificia Universidad Católica del Perú. Su formación se ha orientado hacia el análisis, la cultura, la historia y la política peruana. Carlos, sé que estabas al cierre de la edición. Muchas gracias por la deferencia de venir.
5: Y perdón por la demora. Buenas noches, Alejandra. Buenas noches a todos.
0: Sergio, sí.
4: ¿Cómo estás?
5: Exactamente.
4: Mucho gusto.
0: Carlos, estamos conversando, hablábamos de la presentación de facultades y hablábamos también del rol que tiene este Congreso bicameral y lo complejo que va a ser el análisis casi simultáneo de la facultad, de las facultades delegadas y ahora de la ley de presupuesto que nadie esperaba. ¿Cuál es tu análisis del rol que debe tener el Congreso de la República cuando se hace frentes con el análisis de estas normas y además el tema de control político que es de controlar e interpelar a los ministros y ahora pedir la renuncia del Defensor del Pueblo?
5: Creo que si el gobierno maneja bien su estrategia, la oposición puede quedar en offside, ¿no? Yo tengo la impresión que la izquierda se ha apresurado con estas interpelaciones. Digamos, yo creería que el ministro de Defensa va a tener errores en el niño, sin ninguna duda. Creería que el ministro de las Jiménez también en su momento, por el tema de reinfo hacia diciembre, y lo mismo para otros, ¿no? Como por ejemplo el de defensa, el de interior, pero creo que apresurarse es un efecto
0: que desnuda su interés político.
5: Politizado, sobre todo en tiempos de niño y de lluvias y de granas. Siento que no le conviene ni al gobierno ni a la oposición, ¿no? Creo que al final la gente no es tonta y se da cuenta que estamos ante una emergencia, ¿no? Por supuesto, van a saltar errores, ya comienzan a salir algunos probablemente, y ahí creo que sí sería bueno tener una posición distinta, ¿no? Recordemos lo que pasó con el fujimorismo, con PPK, ¿no? Se les dio las facultades.
0: Así, todos han entregado, creo que raro es el caso. No sé si 120 días, otras veces es una facultad de legislativo,
4: ellos lo piden, ¿no?
0: Decir 60 o 90, pero también el periodo es una materia que se analiza. Conversábamos antes de que llegues, Carlos, con Sergio, del papel del premier. Un premier que ha estado un poco más hacia adentro y que ahora exige un papel de negociación dado a lo delimitadas que están las presencias de la oposición y el oficialismo en ambas cámaras. ¿Cuál crees tú será el papel de Luis Galarreta en estos días importantes?
5: Va a seguir teniendo, creo, un perfil bajo, él lo ha dicho. Creo que él siempre ha trabajado así, desde el Congreso, como un operador, como alguien que está tras bambalinas. Él dice que manda a sus ministros a que hablen temas específicos. Claramente algunos ya han entrado en contradicciones, creo que él se cuida mucho. También es una estrategia para sobrevivir, ¿no? Él dice que Keiko es una persona que comunica mucho y muy bien, entonces por eso él no es necesario un tipo de premier. Pero con Alan también tuvimos un premier muy visible como Jorge, entonces no es tan blanco y negro. Yo creo que ella también tiene una estrategia personal ahí que está funcionando. Vamos a ver cuánto dura. Y creo que no ha buscado también polemizar con otros con los que va a poder negociar también, ¿no?
0: Ahora, Sergio, Carlos, el gobierno es como que se está acomodando, ¿no? Hemos visto que les toma más tiempo del que pareciera nombrara su primer nivel de funcionarios y también cada cual debe ubicar el lugar que le corresponde tener. Porque si bien es cierto, tenemos un marco institucional, un organigrama, unas normas, pero la dinámica del ejercicio del poder se decanta con un tiempo.
4: Totalmente. Y sobre todo que ese tiempo que es necesario para que esto suceda de manera

0: Ahora que están estas delegaciones de facultades, que haya una sincronización sobre cuáles son las prioridades y que los ministros también se alineen. Y es muy importante cuando tienes unos ministros que ya están siendo muy protagónicos en la escena. Entonces, el mensaje que vaya a dar el gobierno en este momento es algo que tiene que virarse la tuerca y ajustar un poco más. Y ahí Galarreta creo que tiene un rol preponderante e importante, porque se ve que es un barco sin timón, si es que eso no sucede.
1: Sin embargo, los actores en el Ejecutivo tienen una experiencia diferente a los diputados, ¿no? Hoy en horas de la tarde, alguno de los diputados de Juntos por el Perú cuestionaba el papel de Zunini, por ejemplo, y rebatía por qué se le había entregado a la diputada sobrina, hija de Castillo, Jennifer Paredes, me parece, la Comisión de Energía y Minas. Y cuestionaba, por otro lado, una persona que ha sido vinculada efectivamente, el expresidente Castillo, otra comisión importante. La Pampa no es orégano. Si no se respeta a los diputados, Carlos, ¿podría fraccionarse para beneficio del oficialismo? ¿Cuál es tu lectura ahí?
2: No hasta las elecciones. Yo creo que han puesto al núcleo castillista porque estratégicamente es lo que de alguna manera va a mantener pegado ese partido hasta octubre, al menos, todos con el pueblo, en fin, el partido núcleo de Castillo. Creo que hasta las elecciones van a mantenerse. Luego vamos a ver qué pasa. Pero creo que eso responde. Además han sido elegidos por unanimidad, ¿no?
1: ¿Compartes la misma opinión, Sergio?
0: De alguna forma, yo creo que el protagonismo, como está diciendo Carlos, de la sección opositora tiene que notarse, pero tiene que ser articulado para que se vea de que hay una fiscalización real, sobre todo de que en este momento se revise bien cuáles son esas facultades que se están delegando, ¿no? Ahora, que sea la hija de Castillo, sobrina, no sabemos bien cuál es su vinculación, eso

0: y que se discutan, pero tienen un rol preponderante e importante dentro de lo que es nuestra democracia, ¿no?
1: Ahora, ¿cuándo gana el país? Porque estamos hablando de una colisión de fuerzas y cómo ejerce cada uno, o de eso hay que dar respuestas. ¿Cuándo gana el Perú? ¿Con qué conducta política? ¿Cuál sería el punto de encuentro ideal para encontrar respuestas, Carlos?
2: Yo creo que el principal opositor del gobierno ahora es el Estado. No es diputados. Es lo que dijiste hace poco, Alejandra, la dificultad para nombrar gente. Los propios fujimoristas han puesto unas leyes candado que impiden meter gente de buena del sector privado. Tienes que tener 10 años de experiencia en el sector público, 3 años en cada uno. Al final, ellos tienen que deshacer lo hecho, y además es un Estado muy grande. La expectativa sobre ellos es el papá Fujimori, que es un Estado que ya no existe, no es tan vertical, no hay una autocracia, Dios gracias, ¿no? Hay una democracia, y tienen que aprender a hacerlo en democracia rápido, lo cual es muy difícil, sobre todo en emergencia.
1: Sergio.
0: Me parece que hay un tema importante en el tema de seguridad, y ya lo han propuesto en estas, lo ha estado diciendo el ministro Beinel y en ciertas declaraciones públicas y en esta delegación de facultades, y es el rol que va a tener las Fuerzas Armadas ahora en la seguridad. Es un rol muy importante el que va a desempeñarse. Entonces, yo creo que ahí se genera una expectativa grande sobre hasta qué punto y qué tiempo, ¿no? ¿Hasta qué momento va a estar las Fuerzas Armadas encargadas de ver todo lo que es el tema de la seguridad? Porque a los ritmos criminales yo creo que es importantísimo. La única forma de combatirlos es con mano dura. Pero sin embargo,
1: tipología, ¿no? No es
0: diferente
1: lo mismo
0: tipología.
1: Que aquella persona que arrancha un celular y que cogotea a un ciudadano, que una organización criminal que toma un territorio y que ingresa por la minería ilegal o el narcoterrorismo o lo que fuera. Y para cada una de esas tipologías hay que tener a alguien que tenga la capacidad de identificarlas y abordarlas. Y aparentemente eso aún no se tiene.
0: Y yo creo que hay que tener mucho cuidado ahí, porque una cosa es únicamente desplegar la marca de las Fuerzas Armadas como si fuera la solución mágica, y otra cosa es hablar acerca de la tecnología que tiene que ver detrás, los aparatos de inteligencia que también se necesitan para poder articular todo lo que es seguridad.
1: Antes de que nos gane el tiempo, hay dos preguntas en el tintero que les agradezco, apelando a su capacidad de síntesis. Hay un tejido social que ejerce presión. El tema de las papeletas, ¿cómo no caer en este riesgo y casi encantador que tiene el gobierno de ser populista y generar incentivos perversos para no pagar multas? Porque ya nadie quiere pagar papeletas, porque de repente va a haber una nueva exoneración, y tener una ciudadanía que contribuya, que cumple obligaciones, es complejo. ¿Cuál es el riesgo del gobierno respecto a los grupos de presión y el tejido social, Carlos?
2: Yo no veo tanto riesgo en el tema de las papeletas, es decir, va de una lógica del
1: Estado. Es que después vendrán los bonos.
2: Exacto, ahí el problema es que es más económico, creo yo, ¿no? ¿De dónde van a sacar? Entiendo que entre las facultades había temas de acabar con exoneraciones tributarias. Vamos a ver si por ahí sale la tela para cortar, ¿no? Y entiendo que también está el tema de simplificación del Estado, y dentro de eso está este tema de tramitología y demás.
1: Y generar mayor inversión, que podría generar caja para el gobierno.
2: Sí, aunque es un año complicado. Yo no sé si va a poder cumplirse la meta que dijo la presidenta. Ya se habla de que el niño va a costar por lo menos un punto, yo creo que será más, pero ya los expertos ya están hablando del tema.
1: Hablas de un punto del PBI.
2: Así es. Pero ya se habla, pues, de un niño Godzilla en la prensa internacional, ¿no? Uh-huh. Algo monstruoso, en fin, esperemos que no sea el caso. Pero en todo caso, volviendo al tema, el riesgo de militarizar, ¿no? También decían eso, ¿no? Yo no veo ese riesgo tan claro como Juntos por el Perú, por ejemplo, pero ya ha salido un par de diputados a decir: queremos que se vayan los militares. El diputado Lavado, que es un apellido también que propicio, además, ha salido a decir que la minería en Patas es libre y que no tiene que haber militares. Claro, hay intereses de por medio, ¿no? Y el tema minero es el gran ausente. Ni la presidenta en su discurso, ni el premier han incidido en ello, creo, por estrategia hasta el octubre también, ¿no?
1: El ministro chino, que es uno de los que mayor experiencia tiene, porque recuerden que él ha sido viceministro 5 años de minas y ha sido director general de minería, dijo algo que era interesante, y es que el proceso de formalización minera iba a ser un proceso continuo, o sea, no tenía por qué acabarse porque había una dinámica permanente. Sin embargo, había que poner algunos candados. Me parece que lo han hecho cambiar de opinión en fracción de segundo.

0: minutos porque no lo he vuelto a repetir. Y era una salida válida. Muy puntual, por favor.
1: Claro, la interpelación ha sido un chantaje, ¿no? Y creo que él ha dicho que se puede alargar para los que ya empezaron el proceso, pero ya lo están haciendo retroceder, ¿no?
2: Bueno, el tema de minería creo que también es muy importante. La formalización y la gran empresa lo está demandando hace mucho tiempo y los pequeños y medianos de alguna forma lo necesitan. La ley Reinfo no ha servido hasta el momento para poder formalizar y creo que ahí el ministro chino tiene algo, una tarea que va a ser necesariamente pendiente. Ahora, la reforma que dice que las comunidades van a participar de las riquezas que se van a recolectar por si es que hay explotación minera en las zonas, eso me parece que es un avance muy importante y ese proyecto, esa reforma sí va. Y ahí creo que el ministro chino sí está acertando, ¿no? Ese es un stakeholder importantísimo dentro de la minería y hasta el momento creo que es el que menos ha recibido dentro de todo este periodo de la minería, ¿no?
0: ¿Se animan a ponerle una nota al Ejecutivo al cumplir el primer mes, Carlos?
1: Bueno, es muy poco un mes, yo creo, ¿no? Yo le pondría un 14. Creo que podría ser más, debió ser más, pero creo que van a tener problemas para ser rápido. Hay muchas expectativas, han salido a decir que no nos hemos demorado porque han sentido la presión, y creo que más de la derecha que de la izquierda. Creo que la clase empresarial, ha salido Roque Benavides a hablar a propósito de minería hoy día, la derecha tiene más expectativas que la izquierda, y creo que la presión ahí no está siendo resuelta.
0: Bien canalizada. ¿Tú, Sergio?
2: También creo que hay un tema de
0: nota,
2: tratar,
0: Sergio.
2: De, nota. No, ya, la nota que te voy a poner es sobre 10, como sobre estoy viendo todo lo que... Sobre 10, 6.5, muy similar a un 14, 15, por allí, no está mal lo que han hecho. Creo que está bien, es un buen comienzo, y lo que sí tiene que darse es en este momento señales claras de articulación para que las cosas continúen bien, y liderazgo por parte de Larreta.
0: Ha estado con nosotros Carlos Cabanillas de Perú 21, Sergio Bolívar, columnista y periodista de Expreso y otros medios. Muchas gracias a ambos.
1: Gracias.
0: No se vayan, que vamos a hablar de la vieja política. Nada tiene que ver con mi invitado, que acaba de estar de cumpleaños, pero cada vez está más joven. Raúl Castro Estañaro está con nosotros para ver el papel de la derecha. ¿Él percibe lo mismo? ¿Es la derecha que presiona a un gobierno de centro-derecha? ¿Cuál es el papel del PPC? ¿Van a poder reinstitucionalizar el partido? Lo conversamos tras la pausa. Los espero, no se vayan.
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0: continuar con nosotros, les damos la bienvenida al segundo bloque de A la Cuarta. No pierda la oportunidad de hacer algo por usted. Intente primera, segunda, tercera, que a la cuarta seguro le es posible. Estoy con Raúl Castro Estrañaro. Él ha sido parlamentario, pero un político cuya identidad lo vincula mucho al Partido Popular Cristiano. Partido que hace cuántos años, bienvenido Raúl, ha tenido un papel importante en la vida política y democrática del país.
1: Muchas gracias, Alejandra. Un gusto estar contigo.
0: Gracias.
1: Sí, el PPC es un partido que está por cumplir casi 70 años. Y yo milité en él 40 años. Y creo que el PPC fue un partido que sembró una columna vertebral en el Perú. La columna vertebral de lo que debe ser un partido serio, de lo que debe ser un partido que forma cuadros para ejercer la política, de lo que debe ser un partido que se prepara para gobernar. Eso fue el PPC. Lamentablemente, en el tiempo eso se deshizo. Ingresaron elementos, falsos valores, que llevaron al desastre al partido, y hoy día estamos asistiendo prácticamente a la desaparición del PPC, puesto que en las últimas elecciones el porcentaje de votación fue ínfimo, y así lo fue en las tres anteriores elecciones. Uh-huh. El 2021, la recomposición del Congreso en la época de Vizcarra, y además de eso la alcaldía de Lima, la postulación a la alcaldía de Lima, no la candidateada, como dicen ahora. Uh-huh. La postulación, no se candidatea. Candidatear no es un verbo, postular sí. Entonces, el PPC, que fue esta columna vertebral de lo que debía haber sido el modelo de un partido político que pretende gobernar seriamente un país para beneficiar a los ciudadanos, se perdió, pero además no ha sido seguido por otros partidos que irresponsablemente se han constituido en masa. 40, 50, 60 partidos, ¿por qué no 80? Ilusiones, locas ilusiones, como dice el tango.
0: Ahora, la pérdida de la inscripción del PPC, de Acción Popular y del APRA, es una pérdida para la derecha. O sea, no es una pérdida para los militantes, ni siquiera para la organización partidaria, sino porque la democracia se sostiene sobre organizaciones partidarias con liderazgo, con alternativas de encontrar desarrollo y bienestar. ¿Tú crees? Yo decía que habíamos estado en tu cumpleaños. Lo que pasa es que festeja mucho, señores. Su cumpleaños ha sido en julio y en agosto seguía la patronal. ¿Pero tú crees de que hay la posibilidad de reconstruir un partido o hacer un nuevo partido convocante a las personas? Mira, Mari Carmen Alba es una gran política y está en Acción Popular. No tiene una participación, espero pronto sí en el Ejecutivo. Y podría mencionarte a la abogada Tudela o a otras más destacadas que podrían ser parte de un partido con lo mejor del PPC, lo mejor de Acción Popular. ¿Por qué no innovar frente a una demanda ciudadana, una oferta política distinta?
1: No, totalmente de acuerdo. Precisamente, bueno, es verdad, la derecha, la socialdemocracia perdió, pero también la izquierda, recordemos los cuadros de la Izquierda Unida, recordemos la izquierda democrática de Barrantes, ¿no? De quitarse el sombrero. Recordemos que ha habido gente de izquierda, pero con una vocación pro libertades democráticas. La izquierda que tenemos ahora es una izquierda totalmente descompuesta, corrompida, es una izquierda que no tiene sustancia política, es simple y llanamente una negociadora de intereses y una cepilladora de las bases
0: mercantilista, pesetera,
1: de una democracia,
0: de yape, ¿no? Yapeame.
1: Así es, exactamente, pero es corrosiva porque todo el tiempo anda corroyendo las bases de la democracia. Parece que no entendiera lo que es la democracia. Pero en cuanto a la pregunta tuya de fondo, claro que sí, Alejandra. Yo creo que los partidos que fueron importantes en el siglo XX cumplieron su ciclo. No, me da mucha pena decirlo porque eran partidos que tenían proyecciones por muchos años más, pero lamentablemente no tuvieron ni los líderes ni las personas capaces de proyectar ese liderazgo hasta el siglo XXI. Por otro lado, es cierto, las formas de hacer política han cambiado. La internet, la digitalización, en fin, ¿no? Todo lo que hoy día conocemos, la velocidad de las comunicaciones, han cambiado la forma de hacer política. Pero yo creo que sería un enorme aporte para el Perú recoger esta idea que estás planteando, que además es parte de lo que nosotros hemos empezado a hacer, que es el Centro de Acción y Conciencia Democrática.
0: ¿Cuáles son sus siglas? Las escuchaba ACD, el otro día.
1: ACD. Acción y Conciencia Democrática.
0: ¿Quiénes pueden participar de ACD?
1: Pueden participar todos los ciudadanos que crean en la dignidad de la persona humana, en las libertades democráticas y en la libertad de mercado dentro de una economía social de mercado. Todas las personas que tengan interés en participar en hacer estudios para políticas públicas o que sea comentarios sobre la política nacional, porque lo que está faltando hoy día en el Congreso, por ejemplo, lo conversábamos fuera de cámara, es experiencia. Los congresistas, senadores, diputados no saben discutir de política.
0: A ver, es que no saben.
1: Y los temas más importantes, incluido, por supuesto, el Congreso pasado, no se discutían. Y entonces era increíble cómo se achacaban tantas cosas a tantas personas y nadie respondía. Entonces, hay un vacío, una deformación, una descomposición de la democracia que termina siendo una democracia boba.
0: ¿Qué tanto de daño le ha hecho a la democracia temas, por ejemplo, este, como el financiamiento público? Antes los partidos no tenían financiamiento público, ciertamente eran otros tiempos, pero eran centros de debate, de pensamiento. Lo que hoy le dicen un think tank eran los partidos políticos, porque uno planteaba, iba después del trabajo corriendo a hacer vida política y se encontraba con colegas y conversaban sobre lo que había pasado hoy, ¿no? Que han presentado el proyecto, que hay que hacer tal tema. Y tú formabas líderes y escuchabas grandes debates. He tenido el gusto de formar parte de un parlamento en el que había aún un poco de debate. Pero para debatir hay que tener argumentos, data, recursos. Y hoy la comunicación.
1: Formación.
0: Y principios.
1: Sin lugar a dudas.
0: ¿Qué hacer para volver a esos espacios?
1: Bueno, justamente, perdona el comercial, Alejandro.
0: Por favor, vamos a volver a ese.
1: Pero lo que queremos hacer es este centro, le denominamos Centro de Acción y Conciencia Democrática, porque no solamente pretende ser un think tank o un directorio para analizar temas de coyuntura, sino también un instituto para formar formadores. Formadores que hagan, a su vez, la reproducción de formadores. Formando formadores es el programa. Y esto se lleve al interior del país.
0: Ojalá.
1: Para que los jóvenes empiecen a entender qué es la política y empiecen a generar pensamientos críticos. Hoy día la tragedia del Perú es que el peruano promedio es emotivo totalmente. Y no solamente es emotivo, sino es reactivo. Que saquen inmediatamente al ministro tal, no me gusta. O no ha resuelto tal cosa en 24 horas.
0: Claro, es reduccionista.
1: Necesitamos tener pensamientos críticos en profundidad. El país se está ahogando en coyunturas que no sirven para nada. Coyunturas de pensamiento emotivo.
0: Por favor, cuando tengas el link de acceso, compártenoslo para difundirlo en el programa y el canal. Tú has visto la formación temprana de Lucho Galarreta. Lucho Galarreta tiene 3 décadas en la política peruana y ha nacido en el PPC. ¿Cuál es, de estos primeros 30 días, tu exploración de su performance? ¿Qué le auguras? ¿Qué crees que debería ser que no está haciendo, de una persona que proviene de las canteras del PPC?
1: Sí, Lucho Galarreta vino por Renovación Nacional, luego cuyo líder era Rafael Rey, actual ministro de Transportes. Posteriormente ingresó al PPC, hizo una gran labor, fue un congresista destacado.
0: ¿Por qué se fue?
1: Se fue porque el PPC entró en crisis con la conducción de Bengolea y Perestello, ¿no? Que no estaban realmente dentro del pensamiento social cristiano. Entonces,
0: pero ahora lo ha llamado a Bengolea para que...
1: Bueno, deben haber trabado amistad, hay un millón de razones por las que lo puede haber llamado. Pero lo que yo observo, yendo a tu pregunta, en estos 30 días es que todavía no hay un gabinete afiatado. Es un gabinete que recién está conociéndose, que recién están conociendo sus ministerios, recién están tomando nota de las de los grandes retos y responsabilidades que acaban de asumir y del peso que esto significa. Yo creo que Lucho es una persona que conoce perfectamente el mundo político y conoce el vamos a decir, el corazón del Estado, y por lo tanto tiene todos los recursos para liderar y a su vez promover todo lo que el país necesita. Creo que estos primeros 30 días, vamos a llamarlo de esta manera, aunque todavía no se han cumplido, o están por cumplirse, son días de prueba. Incluso para la presidente Fujimori, creo que son días de atemperamento, ¿no?
0: ¿Cuándo podremos tener? Porque yo casi he obligado al panel anterior a que le pongan una nota a la gestión, que no será lo mismo que te planteo a ti, pero ¿cuándo crees que pasará la prueba? ¿Cuál es esta prueba de fuego? ¿La aprobación de las facultades? ¿El niño costero? ¿Es la ley de presupuesto, que es la manifestación de la voluntad política de la señora Fujimori y del partido de gobierno? ¿Cuál es el momento que demostrará y pondrá a prueba las capacidades políticas y técnicas? Porque no todo es la política. La política es una herramienta. Necesitamos gestión.
1: Gestión.
0: Control. Voluntad de servicio y algunas otras cosas.
1: El gran problema del Perú, lo acabas de señalar con meridiana claridad, Alejandra, es la gestión.
0: Sí, claro.
1: El déficit de gestión en el Perú es espantoso. Yo soy un caminante del Perú, yo conozco todo el Perú, le he dado vuelta 40 veces y sigo viajando por el país. Y las provincias del interior han crecido en población, han crecido en riqueza, han crecido en clases medias, pero sus autoridades no saben gestionar. El país es caótico, es desordenado. Hay que ir a otro modelo de gestión o empezar a capacitar a las autoridades, porque no se llega a gestionar en favor de los ciudadanos. Es muy poco lo que el ciudadano recibe. Ahora bien, ¿cuánto tiempo? Bueno, sin lugar a dudas, este gobierno asume y enfrenta una coyuntura sumamente crítica y sumamente difícil.
0: Pero es una oportunidad también.
1: Exactamente,
0: ¿no?
1: Para tomar decisiones firmes. Yo creo que muy pronto la presidenta Fujimori va a tener que hacer gala de su serenidad oriental, pero a la vez de su firmeza oriental, para poder ordenar y ejecutar y que se cumpla lo que se debe hacer. Porque ese es el otro problema del Perú, el peloteo. ¿No es así? O sea, yo no quiero. Yo ordeno algo, sí, pero es que el otro tenía que decir, el otro no me llegó el memorándum, no está firmado. O sea, el peloteo acá es una institución, la Mesida, la conocemos todos, pero acá se necesita alguien que tome las riendas, y yo creo que eso va a ser en el muy corto plazo. Creo que no va a pasar de 60 días más, porque estamos viendo que el tema del niño es un tema muy, muy crítico. Y además un tema que ya nos está afectando, ¿no? El tema de los pescadores en la costa es terrible, algunas lluvias que ya están produciéndose, y sobre todo las obras de mantenimiento que hay que hacer, preventivas.
0: Ahora, todo esto tiene que resolverse además con el concurso del sector privado, que si bien es cierto, contribuye a vivificar el presupuesto, pero además sus buenas prácticas tendrán que ser a través de la gestión del conocimiento transmitidas al Ejecutivo. Pero estos últimos minutos que tenemos para conversar hoy con la compañía de quienes nos acompañan por la radio, el YouTube o el canal de televisión, es para invitarte, Raúl, a que haya un espacio a través tuyo y de otros líderes políticos de partidos que ya no estarán más en un par de meses cuando concluye el proceso electoral subnacional. Así como el acuerdo nacional ha permitido confluir a privados, a iglesias, a partidos, debería haber un espacio en que caminemos hacia un bipartidismo o por lo menos a un fortalecimiento institucional político. Y eso nadie lo va a crear. Hablé con Carla García, que es una natural líder del Partido Aprista Peruano. Hablé con Mari Carmen Alba y creo que eso solo es cediendo cuotas de presencia política y entregando mucho a favor del país. ¿Qué opinas de esto?
1: Sí, opino que eso es totalmente cierto. Por eso es que en la fundación de este centro, que me ha tocado liderar por razones diversas, sobre todo por gente que me sigue permanentemente, lo primero que he dicho es que no voy a postular a nada. Voy a renunciar a todo. Creo que la gente joven, que hay muy buena y muy bien formada, tiene que asumir. Pero nuestra cuota de gente mayor y experimentada es hacer este esfuerzo, esta suerte de sacrificio, de enseñar qué es la política y promover lo que tú acabas de decir. De esta acción y conciencia democrática pueden nacer un partido o pueden nacer varios. Lo ideal sería que nazcan dos, tres y que eso...
0: Para no atomizar.
1: Exactamente. De manera tal que además la representación del ciudadano sea una representación sólida, sea una representación efectiva, no dispersa, no sujeta a partidos que nacen pero que no tienen ninguna profundidad. Son solamente entes superficiales. Esa es hoy día la tragedia del Perú.
0: Te agradezco porque has llegado del aeropuerto recorriendo el país, esta vez desde Cusco, y que esa renuncia no sea la política, la formación, al liderazgo. El liderazgo no necesita un puesto, no necesita un cargo ni una resolución.
1: Exactamente.
0: Así que hay que seguir sirviendo al país.
1: Muchas gracias.
0: Muchas gracias.
1: Un gusto.
0: Ha sido un placer tenerte con nosotros. Les tengo una buena noticia. Miren de lo que vamos a hablar. No sé si lo tenemos en pantalla. Viene la autora de Cartas Marcadas. Y usted puede participar llamándonos. Vamos a poner en pantalla un ratito el teléfono donde vamos a recibir sus llamadas y puede participar escribiendo al YouTube. Bienvenidos, porque está tras la pausa con nosotros nuestra queridísima Agatha Liz. Viernes volvemos con ella.
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11: 9:32.

0: buenas noches. Yo sé que es viernes, que usted quiere salir a bailar, pero espérese un momento, que ya está acá nuestra invitada, nuestra querida Agatha Liz, y su libro, Cartas. Antes de presentarla, que no necesita presentación, pues me ha estado escribiendo. Yo quiero participar del sorteo de 2 libros. Tome nota, Greta, dime si está en pantalla. Tenemos un número telefónico: 017-68-1267. Repito, 017-68-1267. Usted tiene que decir 2 cosas, pero todavía no le voy a decir qué puede decir, pues porque tiene que ver la entrevista, porque si le digo ahorita va a empezar a llamar para llevarse el libro autografiado de Agatha, y no es así. Agatha querida, ¿cómo estás?
1: Luz para tu vida, mi querida Alejandra, qué bueno que estés aquí en PBO. Rayos de luz a tu vida y éxito.
0: Gracias.
1: Por supuesto que ya está garantizado con tu conducción.
0: Gracias. Yo la vi, Agatha, hace poco en el podcast que tengo y me cayó maravillosa. Me dice cosas lindas y estamos en el eclipse. A mí cada vez que hay luna nos encontramos.
1: Así es. Estamos en un eclipse parcial de luna llena en el signo de Piscis. Ha empezado el 27 para algunos, según los horarios en el mundo, 27 o 28. Estamos viviendo un momento de mucha sensibilidad, de muchas emociones. Este eclipse significa un cierre de círculos que a veces no hemos podido hacer. Es momento de vivir duelos, momentos de llorar, pero también son momentos de sueños proféticos, para ser positiva.
0: Ahora nos vas a contar y vas a contarnos de nuestro libro. Ya esa es la primera cosa que tienen que decir. El nombre, los que quieran entrar al sorteo, el nombre del libro. El libro se llama
1: Cartas Marcadas.
0: ¿Y está de venta en?
1: Sí, está de venta en librerías Crisol y también en librerías Entre Páginas.
0: Ya, son las 2 cosas. Quienes deseen entrar al sorteo, llama, da su nombre, el nombre del libro y el editorial que acabamos de dar. Llame para que al final de la entrevista le digamos quién se ganó los 2 libros. ¿Por qué escribir un libro? Porque estamos siempre procurando saber qué nos regala el universo, para qué nos preparamos. ¿Había la necesidad de escribir un libro y de qué trata Cartas Marcadas, Agatha?
1: Bueno, Alejandra, te cuento. Bueno, como algunos saben, yo soy también periodista y psicóloga clínica de profesión, aparte de este don, este arte que me ha dado Dios. Y hace años, hace ya varios, bastantes, yo empecé en radio, empecé en RPP, y he estado creo que en casi todas las radios de este país, pero principalmente en esa radio. Y yo, en ese tiempo, pues no había toda esa tecnología de hoy. Claro. Entonces, yo me di cuenta, pues, que yo llegaba a los lugares más recónditos del país. Y la gente, ¿qué hacía en esos tiempos cuando escuchaba la radio? Escribía cartas. Radio. Y mandaba las cartas a la radio, ¿no? Y escribía siempre contándome sus penas, sus problemas, cómo se sentía. Sobre todo que la radio acompaña mucho.
0: Totalmente.
1: Sentía soledad. Entonces yo tenía inclusive programa muy tarde en la noche, así como tú. Entonces la gente, hay mucha gente que inclusive en provincias que no sale de noche, pues ya todo está muy oscurito. Me decía, yo estoy acá con una lamparita.

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1: Me fui quedando con eso, me fui quedando y decía, Dios, lo que le pasa a esta persona, trato de responderle, trato de alcanzarle, pero sobre todo decirle, ¿qué le digo para consolarla? Y a veces es suficiente con que tú estés, con que la escuches, con que la acompañes, ¿no? Entonces este libro nació así y yo sabía que en algún momento lo tenía que escribir, ha pasado mucho tiempo, pero ¿qué pasa? Que también ya en el consultorio, historias, y entonces el libro es un libro de acompañamiento. Si tú no tienes en este momento una amiga, un hombro donde llorar, o no, o estás pensando que necesitas una terapia, y por supuesto esto no lo va a reemplazar, pero primero tienes que aceptar lo que tú tienes que sanar. Todos tenemos en la vida cosas que sanar, huellas que nos deja la vida, heridas de la infancia, situaciones que marcan, por eso son cartas marcadas.
2: Qué bonito, qué interesante. Entonces, cuando usted revise el libro, usted va a tener la carta, pero va a tener la respuesta.
1: La respuesta, sí.
2: Y de esta metodología que he utilizado para aproximarnos a nosotros, ¿alguna de esas cartas puede identificar el momento que vamos pasando?
1: Por supuesto, son historias reales, son 21 historias reales de personas que contaron lo que le pasaba. Hemos escogido esas 21 historias y basta con que uno comparta lo que siente para empezar un proceso de sanación. Tú, a la hora de leer este libro, puede ser que te haya pasado algo similar, o puede que te conectes con alguna de las emociones de las que se habla acá. Acá no es que te demos una receta o un manual de consejos. Haz el paso uno, el paso dos, el paso tres. Primero es tomar conciencia. Primero es encontrarte contigo mismo. Es aceptar lo que te está pasando y saber tomar conciencia de cuáles son todas esas cualidades, todo ese poder que tienes dentro de ti para salir adelante.
2: Tomamos demasiado tiempo para pedir ayuda. ¿Cómo hacemos los peruanos para recurrir a alguien que busque en nuestro corazón o en nuestro alma aquellas cosas que nos duelen? Es muy difícil, creemos que podemos todo, lo negamos. ¿Qué pasa?
1: Exactamente, eso pasa, mi querida Alejandra, porque en realidad primero muchas cosas no las guardamos, no las decimos porque tenemos vergüenza, porque no encontramos en quién confiar. Ahora nos hemos vuelto más desconfiados que antes, pero lo que necesitamos es sentir y decir que tenemos que sacar eso, porque esto que nosotros no sanamos al final termina malogrando nuestros vínculos, termina haciendo de nuestra vida una poca calidad de vida, porque no hemos sacado eso que tenemos dentro. Si tú quieres en tu vida encontrar lo que llamamos felicidad, empieza por sanar lo que tienes y liberarte.
2: Los invito a que revisen entonces Cartas Marcadas, historias reales que duelen y respuestas que transforman, historias relatadas como solo lo sabe hacer nuestra querida Agatha Lee, 179 páginas para que usted devore y encuentre paz en su alma. Está Gracie aplicada, no sabe, anotando todos los que llaman para participar de este concurso. Agatha, la capacidad que tienes de acertar con tus pronósticos es importante. Hace poco estuviste en mi podcast y dijiste cosas que son gravitantes, pero también la presidente Keiko Fujimori se ha referido a ti en un momento crucial de su vida, además. Exacto. ¿Me acompañas a que veamos juntas ese video, por favor?
1: Sí, cómo no.
2: Por favor, Greta, no sé si tenemos el video.
1: A muchos presidentes, sus éxitos, alcaldes, diferentes autoridades, que una de las personas tienen este talismán y podría ser el próximo presidente o presidenta del Perú. La parte final de nuestro programa, y como siempre dejamos un regalo especial a nuestro invitado, nuestra invitada, en este caso Keiko. Este regalo con mucho cariño, quiero que lo abras, claro que sí, quiero que lo abras. Ese es el talismán Siete Poderes. Quiero que sepas que ese talismán también se lo regalé a tu padre. Sí, sí. Y se lo he regalado a otros presidentes, se lo regalé a Gisela Valcárcel. Y las personas que lo han tenido, siempre han ido en éxito en algún aspecto importante de su vida. El talismán Siete Poderes es justamente como

0: Dice, es el poder y la protección contra todo lo negativo.
1: Gracias.
0: Y tiene un mensaje muy importante.
2: Probabilidades de llegar, es una lectura periodística, tú darás una lectura astral. ¿Qué es lo que ves en este momento para la señora Fujimori respecto a ejercer o no la presidencia de la República a partir del 28 de julio?
0: A ver, vamos a ver. Bueno, una nativa de Géminis. Los geminianos son hijos del regente Mercurio, que se conoce como el planeta de la inteligencia, ¿no? Los nativos de Mercurio suelen ser, y geminianos, suelen ser muy detallistas. Son personas que se fijan mucho en los detalles, que están pendientes de cada cosa, suelen ser muy chancones en los estudios, y son personas que se fijan en lo que nadie se fija. Les gusta todo rápido. Y además, bueno, en su lado no tan agradable, a veces los tildan de que son un poquito indecisos, o que están escuchando acá y están escuchando allá, y de repente eso no los deja definir las cosas. Y a veces el lado que escucharon no era el mejor, y quizá a eso podríamos atribuir el hecho de que está en una cuarta, ¿no? En una cuarta campaña, ¿no? Y que no ha podido todavía lograr el objetivo. Pero vamos a ver cómo va este año, ¿no? Cómo le salen las cartas este año. Vamos a decir qué tan bien o qué tan mal, sin todavía definir, porque estamos en un conflicto tan grande y tan cambiante.
2: Sí, ¿por qué
0: no? Bueno, vamos a ver. Tres cartas para Keiko. Keiko Sofía, Fujimori y Ushi, ¿ok? Vamos a ver, salen en este momento tres cartas. El arcano de la realización, de la consumación. Y me dice que efectivamente ella está, este año es una de sus mejores campañas. Yo diría, de repente, me atrevería a decir que es la mejor de todas las anteriores. Y a veces hasta podría ser, si fuera su amiga, le diría, ¿es ahora o nunca? De una vez, ¿es ahora o es nunca? No, es una frase, pero es como decir, atrévete con todo, lánzate con todo y no esperes a que tal vez como mañana, ¿no?
2: Ya lo ven, lo acertada que es nuestra querida.
0: Era el consejo para ella porque era su momento. Era su momento, ahí todavía no era ni candidata ni nada. Recuerdas que esto fue mucho antes que empiece ya las campañas y todo eso, ¿no? No era candidata, pero sí, la aconsejé que se lanzara porque esta era. Y aparte le di el talismán, un pequeño secreto místico, y le dije, con esto se abren las puertas para ti de tu
2: ahora
0: fortuna.
2: Ahora van todos los candidatos alcaldes y gobernadores regionales, yo quiero mi talismán.
0: Bueno, ese talismán yo lo manejo desde que tengo uso de razón, pero sé que tiene una antigüedad de casi 200 años. Tiene toda una historia muy larga de contar, pero ese talismán, mira, se lo he dado a, bueno, le di a su papá, a casi todos los presidentes, cuando eran candidatos. Y ahora ya varios que están postulando para la alcaldía ya tienen su talismán.
2: Ágata, por favor, tres cartas para la señora Fujimori. ¿Cómo termina el año? Porque después quiero preguntarte, todo el mundo me dice, por favor, Alejandra, pregúntale si va a haber terremotos, si va a haber estas riadas, estos huaicos. Conténganse.
0: La primera pregunta es,
2: ¿cómo la ves a la señora Fujimori acabando este primer año? ¿La ves mejor posicionada? ¿No?
0: A ver.
2: Gracias.
0: Sacamos primero estas tres cartas, ¿no? Primero las voy a mostrar. Las primeras tres cartas me dicen que no ha sido una buena idea este tema del enamoramiento. O supuesto enamoramiento, o compañero o amigo. Miren que
2: ven. ¿Hay relación o no hay relación?
0: No. Vamos a ver, ya que hiciste esa pregunta, voy a responder. Bueno, lo que dice el tarot, no quiero que me culpen. Acá dice que sí, pero que se ha hecho una pausa en eso. No sé si habrán terminado definitivamente, pero sí se ha hecho como que una pausa. O sea, yo no sé por qué pienso que esta, donde los ampayan, entre comillas, en el que van a un spa, era como que la despedida. No sé, me parece, ¿no? De la despedida, porque ella hace un comentario, yo leo pues siempre entre líneas, miro el rostro, y ella dice en su TikTok, pero fue antes que yo asumiera el poder.
1: creo que lo decía por el bien de los usos públicos.
0: De los usos públicos. Pero sentía que era una cosa como decir, eso pasó antes, pero ya no. O sea, ya no la relación. Eso es como que una doble interpretación entre líneas. O sea, siento, no sé, pero en conclusión, esto no le ayuda, no le ha ayudado. Digamos que eso es una algo negativo.
1: Va a seguir profundizándose ese tema.
0: Y los que están en contra le van a seguir profundizando en ese tema de acuerdo como le vaya a este señor. O sea, lo van a seguir de por vida al señor. Pero bueno, en cuanto a lo que es su gobierno, cómo termina el año, yo digo que termina el año con cosas que se van a ver como buenas señales.
1: Correcto.
0: Buenas señales. Es todavía, ¿no? Está empezando, pero van a haber buenas señales. Por supuesto que la oposición le va a criticar un montón de cosas. Entre ellas, algo que ver con los ministros. Cuidado, que antes que el año termine, puede ser. Vamos a ver, que uno de los ministros, uno o dos ministros, ya no estén.
1: Ya, yo te pregunto nombres de ministros y tú me dices qué te dicen las cartas. Vamos a ver aproximamos. A ver, ya los ministros, eso que arranca preguntamos. Ministro de Defensa. A ver, ¿el ministro de Defensa se va?
0: Ministro de Defensa. ¿Queda o no queda? Queda, pero no por mucho tiempo. Queda, de repente pasa al nuevo año, pero ahí con la justa se puede saber que él se va a ir.
1: Ministro de Cultura.
0: Ministro de Cultura. Él puede irse antes, ¿ah?
1: Ay, Dios.
0: Él se puede ir antes. El ministro de Cultura es uno de los que más pronto podría irse.
1: Ahora, cada vez que dicen el gabinete está seguro, cohesionado, yo creo que va por otro lado el tema, que ni está ni seguro ni cohesionado. Hemos visto con pena el tema de Nepal y cómo el calentamiento global, el Tidal Center decía que el deshielo genera riesgos. Hoy, con estupor, con pena, hemos visto tantas vidas que se pierden.
0: Qué terrible.
1: ¿En el Perú podría pasar algo así respecto al agua, al hielo? Porque no quiero mezclar con terremotos. Quiero saber si hay la posibilidad de una riada o de un huaico en el Perú, más aún cuando se anuncie el tema del Niño Costero Global.
0: Va a haber una riada fuerte, activación de quebradas, por supuesto. Vamos a ver si va a pasar algo parecido a lo que ha ocurrido en Nepal, si hay ese peligro. Quizá no a esa magnitud, pero sí va a haber un deshielo, sí va a haber algo que se puede calificar como un alud, ¿no? Pero digamos que la magnitud no va a ser así como hemos visto en Nepal, no, pero sí puede afectar a determinadas pobladores, ¿no? En cuanto a sus viviendas y, bueno, Dios no lo permita que haya alguna pérdida humana, pero sí podría haber.
1: Ahora, ¿eso tú lo ves en el corto plazo, a fin de año? ¿Lo ves el siguiente año? ¿Cuál es la proximidad de
0: comenzando el nuevo año? Comenzando el 2027.
1: Cuando llueve más, ¿no?
0: Y ahí es donde se va a ver este tema que está relacionado con las aguas, está relacionado con el deshielo, como bien lo dijiste, ¿no? En estas zonas donde hay esto, lamentablemente lo que se ve es bastante peligroso y va a haber algo así como alud, riada, es decir, va a venirse contra pobladores, contra sus casas, etcétera, y lamentablemente vamos a tener estos damnificados.
1: Ahora, los institutos científicos del país, CENAMI, entre otros, identificaban algunas ollas hídricas importantes, algunas en el norte, otras identificaban por el centro del país, donde tenemos evidentemente nevados, y otras en la zona del Cusco, de Urubamba. ¿Tú crees que las cartas te podrían aproximar un poco a qué parte del territorio es afectado? ¿Qué te parece si preguntamos si el sur, una riada en el sur?
0: Sur. Es una posibilidad. Y la otra me dijiste que era
1: el centro, vamos a decir, por donde están los nevados en el centro del país.
0: En el centro, por ahí es. Porque en el sur tenemos también, bueno, es lamentable, no me gusta ser portadora de malas noticias y siempre pienso yo siempre pienso que todo lo que uno puede pronosticar y puede acercarse, siempre pienso que Dios por delante y que nos escuche y que esto no pase. Pero sí hay movimientos sísmicos, sé que todavía no me has preguntado por eso, pero ya que me preguntaste del sur, no. Por eso es que sale diferenciado, ¿no? El sur del centro.
2: Querida Agata, yo quiero agradecerte tu visita. Necesitamos hora y media de programación. Voy a presentar un memorándum para que se lo traslademos a Philip, que además ha sido quien ha presentado este libro.
0: Sí,
2: la
0: por
2: feria
0: supuesto.
2: Del libro.
0: Philip Butters, tuve el honor de que Philip Butters anuncie, presente mi libro, acompañado de Gonzalo Iwasaki, dos amigos de mucho tiempo y que se tomaron este espacio para poder leer y presentar el libro. Y estoy muy agradecida con ellos porque ya saben que ellos tienen muchos fans. Phyllis tiene muchos fans y Gonzalo, dos abelones, entre comillas, que lo
2: Dios
0: molestan.
2: Santo,
0: que son
2: Dios
0: abelones
2: santo.
0: Los dos.
2: Por favor, vamos a presentar un memorial para hacer hora y media programa con Agata para que entren las consultas telefónicas.
0: Ah, por supuesto, que tenemos tantas cosas que decir.
2: Es siempre
0: a la
2: grato
0: gente.
2: Tenerte. Y un programa de viernes un poco más distendido.
0: Exactamente.
2: Es para mí un gusto,
0: es
2: Agata.
0: Para
2: te
0: mí también.
2: Deseo el mayor de los éxitos con
0: muchísimas
2: tu libro.
0: Muchísimas gracias.
2: Y no estoy evadiendo el tema de quién ganó. Yo prometo que lo comentamos el día lunes en el programa Empezando. Gracias por estar con nosotros. El mayor de los éxitos, querida Agata.
0: Mucha luz para tu vida. Sí. Tenemos por WhatsApp tenemos una promoción para las personas que terminan el mes ahí con las justas y que dicen quiero una promo, una consulta así al toque.
2: ¿Cuál
0: ¿no?
2: es la promo?
0: La promo son de 50 soles y puedes enviar un WhatsApp con tu consulta al 967-242424 o al 4x9-73016.
2: Ya lo sabe, hace parte de esta promoción y yo quiero agradecerle mucho por acompañarnos en A la Cuarta. Tenga un muy bonito fin de semana y nos encontramos el día lunes a las 8:30, Dios mediante. Un fuerte abrazo.
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2: Rechazo categóricamente la posibilidad de un cierre del Congreso.
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3: Gracias a Dios, es viernes. Ustedes, cuando yo les digo esto, entenderán que no estoy diciendo nada. Hay un restaurante conocido que se llama Fridays, pero de verdad no se llama Fridays, se llama, gracias a Dios, es viernes. Y en el Perú, el viernes es sábado chico. La gente deja de trabajar y deja de hacer el viernes en la tarde. Es una costumbre muy peruana. Entonces hemos invitado a un gringo, porque no sabe esta vaina que le está trabajando como viernes, como si fuera jueves. En fin, ¿qué tal, Carlos? ¿Cómo estás?
4: Gracias, Philip. Siempre es un gusto estar en tu programa.
3: ¿Tú has escuchado eso de sábado chico? Eso no existe,
4: claro,
3: en Estados Unidos.
4: No, se trabaja todos los días.
3: Así, no, el Perú no. El viernes, compadre, la tarde, mejor ni vas a la oficina.
4: Hay que trabajar todos los días.
3: Es una buena costumbre, ¿no? Escúchame una cosa antes de comenzar con lo que yo te comentaba hace unos minutos, ¿no? Para mí, recién va a comenzar el gobierno de Keiko, recién.
4: Así es.
3: Porque ya ahorita hay, yo soy de ideas, ¿no? El blanco y negro. El qué, cómo, cuándo y por qué. Pero antes de esto, rapidito.
4: Sí.
3: Sale una portada de La República donde te vinculan un patita cuyo nombre no recuerdo. La verdad es que no sé de qué trata el tema, pero igual te pregunto para que lo puedas explicar para los que leyeron alguno de los 5.000 ejemplares de La República.
4: Gracias, Philip. Mira, en este caso, lo digo viendo la cámara, no hay túnel. Esta publicación saca un artículo diciendo que soy amigo de un individuo al que he conocido, obviamente. No tengo ninguna relación ni personal ni profesional con el señor. Saca una foto, dice que tengo una relación directa con él, cosa que no es cierta. Me he encontrado con él, he tenido la oportunidad de conversar con él varias veces. Sí, eso no quiere decir ni que sea amigo mío y mucho menos.

0: enteramos de que haya venido a trabajar en la campaña de la presidenta Fujimori.
1: ¿Quién es el pata?
0: Se llama Fernando Cerimedo, estratega de redes digitales que ha trabajado en la campaña del presidente Milei, del presidente Bolsonaro, del presidente Afura, del presidente Paz. Y dicen que ha venido a trabajar a la campaña del de la presidenta Fujimori, cosa que es falsa, yo lo hubiera sabido. Pero la presidenta Fujimori ha venido a poner orden en el país. Está afectando muchos intereses. Y esos intereses quieren ahora enlodar la reputación de gente que está cercana a ella. Y como no pueden buscar nada mío, se inventan estas historias de que soy amigo personal, que tengo acceso directo, como si lo hubiera traído a la campaña. Falso. Repito, ¿lo conozco? Sí lo conozco. ¿Es amigo personal? No. Punto.
2: Bueno, te cuento para que te rías, ¿ya? Para que el Perú es el país, además de las noticias, que es mucho más entretenido que tu país, Estados Unidos, hay mucho más noticias. El Perú es el país del chisme y él dice que me dijeron. Yo hace un año estaba vinculado a una campaña política y me caían asesores del cielo, pero como kriptonita. Y viene un patita y me dice, yo he trabajado con Trump, nunca voy a decir el nombre, pero una peruana, se casó con un ahijado de Trump. Está casada con un ahijado de Trump, un archimillonario tejano. Entonces yo lo llamo al ahijado, que lo saluda con beso a Donald Trump, que es su ahijado, cuyo papá tiene una casa en Mar-a-Lago al costado de este pata. Su papi se compró y le ganó una apuesta de golf el yate de JFK. Así causa de Trump. Le digo, puta, oye, hazme un favor. ¿Puedes preguntar si este patita, de verdad, lo conoce Trump? Y le preguntó. Trump le dijo,
0: por supuesto que no.
2: Ese es uno. Viene otro patita, hace poco, y me dice que él ha trabajado de asesor del señor Del Espriella. ¿Te suena el señor Del Espriella?
0: Abelardo, presidente de Colombia.
2: Ahorita en la oficina que...
0: Vivía en Miami, por cierto.
2: Ahorita en la oficina que tú acabas de entrar, donde te has mojado el pelo hace 15 minutos, es de la prima hermana del presidente de Colombia. Entonces lo llamé y le pregunté, oye, ¿le puedes preguntar, peruana, radica en el Perú? ¿Tú puedes preguntar al pelal, al barbón este, al Bukele de los ricos? Porque este de la Espriella tiene plata que te muere. No lo conoce ni en la esquina. Ya, tercer chisme, peruanada. El presidente Rodrigo Paz tiene su hermano que vive en el Perú, casado con un peruano.
0: Vivía en el Perú.
2: Pero hace nada. Pues,
0: se regresó a Bolivia.
2: Porque era el hermano. Pero tomaba desayuno en la tiendecita blanca, lo conozco, es un tipazo.
0: Sí, muy bueno.
2: Y vino otro pata que cayó del cielo, porque el Perú es el país de los timadores. Él dice que me dijeron, mete la foto con... Oye, ¿le puedes preguntar a tu hermano si lo conoce? El pata me ha hecho un FaceTime con este patita, que es el presidente de Bolivia. Oye, acá está. Oye, ¿conoces a este hombre? ¿Quién será? Ya, chao, ¿ves? Tú no te das palta, eso pasa en el Perú todos los días.
0: También, pero mira, si quieren criticar a la presidenta por un tema de política pública, por una decisión, por un proyecto, eso es válido, eso se hace en una democracia. Pero buscar chismes donde no hay, inventar cosas, creo que no se vale.
2: Está bien.
0: Uno que tiene una reputación intachable, decir que ahora es amigo de un criminal, y por cierto, como alguien que sí lo conoce, cuando oí las declaraciones, cuando vi los reportajes de lo que hizo, horrible, si es cierto, es espantoso. Pero que el proceso legal siga y averigüe qué lo hizo, y si lo hizo, que el peso de la ley siga encima.
2: Estamos en
0: pero
2: el Perú.
0: Que busquen por otros lados, que no busquen por ahí, porque no hay nada.
2: Estamos en el Perú. Es como cuando en el Perú te digan, yo soy amigo de Cueto. Entonces todo, como el Perú es un país de sobones, van a decir, es del almirante Cueto, este que es senador. No, hermano, el que pesa es César Cueto Villa. No hay más Cueto importante. Murió la flor. Entonces, pongámonos en lo que importa.
0: Absolutamente.
2: Lo que importa es que tenemos ya ahorita de qué hablar. La delegación de las facultades, que es el inicio, vamos a decir, la lista de lavandería en diferentes 7 aspectos con los cuales la señora tiene que gobernar. Y eso es lo que me importa, no
0: sin
2: si está enamorada,
0: alguna.
2: Si Cueto se hace rayo al medio o si tú eres amigo de Superman. ¿Ya?
0: Bueno, esa presentación de facultades legislativas es importantísima.
2: Correcto.
0: Y eso es lo que le va a dar las herramientas para poder resolver los problemas
2: ya
0: que
2: está.
0: Afectan a los peruanos.
2: Correcto, veamos la nota, ya llegó Cueto. Cueto, por si acaso, el importante no viene porque es catecúmeno, reza. Ha venido lo que hemos podido conseguir con nuestro presupuesto, que es el almirante Cueto, porque vamos a hacer, somos un país con todavía dificultades económicas. Veamos lo de las facultades.
1: El gobierno de Keiko Fujimori al fin envió al Congreso el tan mentado pedido de facultades legislativas, luego de que el Consejo de Ministros aprobara el proyecto final en su última sesión.
3: El gobierno hoy está presentando la delegación de facultades que nos permitirá hacer las reformas que hemos trazado como prioritarias para este gobierno.
1: El pedido comprende 66 medidas agrupadas en 8 materias, entre ellas seguridad ciudadana, fortalecimiento de las micro y pequeñas empresas, promoción del empleo, desarrollo productivo, reforma tributaria, simplificación administrativa y respuesta ante el fenómeno de El Niño costero.
4: El punto principal es la seguridad ciudadana, que es lo que más agobia a todos los peruanos. Y no significa tampoco que vamos a solucionarlo con decretos legislativos, sino que vamos a empezar el camino para tratar de destrabar lo que ha existido durante décadas.
1: Desde algunos sectores se venía cuestionando una demora en la elaboración de estos pedidos ante la crisis de seguridad ciudadana que enfrenta el país. Al respecto, el presidente del Congreso, el fujimorista Miki Torres, quiso más bien destacar lo que para él es una velocidad con que el documento se ha elaborado.
5: Yo debo saludar, he estado mirando promedios de tiempo y este ha sido en los últimos 25 años el menor tiempo que se ha tomado el Ejecutivo en elaborar una solicitud de delegación de facultades.
1: Para Miki Torres, ahora que el documento llegue al Parlamento, la pelota estará en cancha de ellos para hacer todo más rápido.
5: Ahora le toca al Congreso. Ahora entra a diputados, luego en su momento llegará a la Cámara de Senadores y esperemos también responder con esa agilidad que necesita nuestro país para enfrentar el fenómeno del Niño y los problemas de inseguridad.
1: Dentro del pedido de facultades legislativas, el Ejecutivo pide derogar, por ejemplo, la ley que crea el Colegio Profesional de Artistas del Perú, una norma que fue aprobada a fines de abril de este año. En lo que corresponde a seguridad ciudadana, entre los pedidos estaría declarar a los grupos criminales como organizaciones terroristas con el objetivo de facilitar su clasificación y registro. Regular además la intervención de las Fuerzas Armadas en la seguridad externa de los centros penitenciarios y como apoyo operativo a la Policía Nacional, entre otras.
4: El problema del hacinamiento de los penales, el problema de juntar reos primarios con reos muy avezados, desde la detención misma, qué capacidad real tiene la policía para detener a una persona, qué capacidad tiene para desarrollar la investigación preliminar y luego, de manera coordinada con el Ministerio Público, llevar el caso, bien sustentado, ante un juez.
1: El documento como tal aún no ha sido de acceso público, pero lo poco que se ha ido filtrando a través de algunos medios y periodistas ya va generando debates entre los integrantes de las distintas bancadas.
2: Este es el principio, ¿ya? Este es la fundación del gobierno Fujimori, ¿no? Entonces, acá están las 60, uno por uno, de las cosas que piden. Acá Ale Aramayo, que trabaja con nosotros, que es chancona, nos ha hecho el resumen ejecutivo de las 7 vías maestras, ¿no? Vamos a tocar de eso lo que considero yo más importante y presumo que el don Díaz Rocío también. Seguridad ciudadana, criminalidad, sistema penitenciario, esa es prioridad número uno. Dice, emprendedores, MIPE, formalización. Ok, esa es economía. Reforma laboral, empleo y protección social. Bacán, lo puedo entender. Desarrollo productivo e innovación. Bacán. Tributación aduanera y facilitación del comercio. Bacán. Reforma estructural y modernización del Estado. Eso es súper importante. Uh-huh. Y simplificación administrativa y desregulación y calidad de regulatoria. Para mí hay que centrarse en ese primer punto.
0: Seguridad. Sin duda.
2: Seguridad.
0: Todos son importantes. Sí. Ese es el más importante, sin duda.
2: Porque si tú te mueres, mira, te voy a dar un descubrimiento socrático. Si estás muerto, no estás vivo. ¿Ya? Estoy utilizando el razonamiento del previo presidente. Entonces, ¿cuáles son las vigas maestras del fujimorismo, de la mano dura que ha prometido orden?
0: Así es.
2: ¿Cuáles son las vigas maestras?
0: Y para poder poner ese orden y asegurarse de que hayan consecuencias serias para todos aquellos que cometan delitos, hacen falta esas facultades legislativas que hoy presentaron, en tiempo récord, por cierto. Mucha gente quería que fuera el día número uno. No, eso tiene que ser conversado con el gabinete y tiene que ser presentado. Es la presidenta que lo ha presentado con mayor celeridad. 30 días. Uh-huh. El segundo fue 44 días. Ahora comienza un proceso en el legislativo, en el Congreso, tanto en la Cámara de Diputados como en el Senado, para debatir, para ver si aprueban esto. Va a ser muy importante que reciba esos poderes para tener las herramientas necesarias para poder enfrentar ese problema tan serio, que fue el problema número uno que mencionó en la campaña, la seguridad ciudadana, junto, paralelamente, con las preparaciones para el niño.
2: Desglosando los subgrupos, dentro de la lucha contra la criminalidad está la seguridad ciudadana y la lucha contra la criminalidad, materia militar, policial, penal, procesal penal, investigación, persecución, juzgamiento, seguimiento. Acá es vital que haya presupuesto para la labor de inteligencia. Modestia aparte, la policía peruana debe estar entre las tres mejores de América, debe ser la colombiana, la americana por la tecnología que tiene, el CIA, en fin, lo que hay, y la peruana. Entonces, si se le empodera desde el punto de vista logístico, del software, del hardware, y realmente tienes un presidente que le ponga el pecho para que la policía esté armada, en 3 meses debería tener resultados. 3 meses. El punto dos de la seguridad es reforma del sistema penitenciario juvenil. Todo el mundo habla del método Bukele. Bukele es del tamaño de Barranco.
0: Sí.
2: Tú eres de Miami, ¿no?
0: Sí. Es del tamaño
2: Bukele
0: de Barranco.
2: Bukele Tampa.
0: Pero
2: Tampa.
0: Se
2: Tampa,
0: pueden aprender
2: Tampa.
0: Lecciones importantes del modelo Bukele y adaptarlas a la realidad
2: ¿cuáles
0: peruana.
2: ¿Cuáles serían, según
0: mucho
2: tú dices,
0: más complejas?
2: ¿Cuáles? Las cárceles. Yo creo cárceles pequeñas, alejadas de la ciudad.
0: Yo creo que son varios elementos. Número uno, lo mencionaste, las cárceles. Cárceles con la tecnología adecuada. Que los presos no vayan de vacaciones a las cárceles, que hagan consecuencias serias y que en realidad la presidenta lo ha dicho en campaña, que paguen por sus alimentos, que trabajen por sus alimentos, que no se vayan de vacaciones a las cárceles. Esa es una parte. Número dos, un sistema judicial que en realidad sea eficiente, que castigue a aquellos que hayan sido hallados culpables de un delito. Número tres, empoderar a las fuerzas del orden, a las fuerzas militares, a las fuerzas policiales, para que en realidad tengan las herramientas necesarias, las herramientas que necesitan para poder combatir el crimen organizado y el crimen de calle. Eso es esencial. Y eso no se puede hacer sencillamente con los poderes que tiene el Ejecutivo si el Congreso no le otorga esos poderes especiales para actuar de mano dura. Yo, en un curso ejecutivo que organicé precisamente aquí, en Lima, tuve la oportunidad de invitar al ministro de Seguridad de El Salvador, que habló del modelo Bukele, y habló de algo que creo que es importantísimo. No solamente las herramientas, no solamente la tecnología, no solamente los recursos, las cárceles, sino también un cambio de mentalidad. Que el gobierno en realidad esté del lado de las víctimas y que vea a los delincuentes como lo que son, delincuentes, de manera implacable. Se habla mucho de los derechos humanos, maravilloso, pero hay que hablar más de los derechos de las víctimas, no de los derechos de los victimarios, que sí hay que respetarlos, sin duda alguna, pero siempre poniendo por encima las víctimas.
2: Pregunta operativa. ¿Quién hizo las cárceles estas del modelo Bukele? ¿Quién las construyó, el Estado o fue un privado?
0: En el caso de El Salvador, ni la menor idea.
2: Mira, punto C, sí, es Fuerzas Armadas en establecimientos penitenciarios. ¿Qué sugiero yo? Porque para criticar todo el mundo está. Nosotros tenemos el Batallón de Ingeniería del Ejército, Marina, Aviación, todos tienen Batallón de Ingeniería. Acá en el Brian Maceos, bases, en la Bruma, tú puedes hacer cárceles con barracas,
0: sí,
2: de duras condiciones, en las afueras de Lima, a 80 kilómetros de Lima, 60 kilómetros de Lima, y eso se puede hacer rápido, para 500 personas, para 600 personas, para los reos primarios. Y eso lo hace el Ejército, la Marina de Aviación. A diferencia nuestra, versus los generales de otros países, salvo que Colombia, Estados Unidos, los que han ido al Golfo y tal, México, el común de los generales de América Latina nunca han matado un perro, ¿ya? Nunca, ni un perro, ni un muy. Ahorita viene en tu rato el almirante Cueto, debe tener 300 en la espalda, porque los peruanos hemos combatido contra Sendero Luminoso y contra la MRTA. Entonces, son eficientes en la batalla. Esto es una guerra contra la criminalidad. Inversión en el sistema penitenciario. El tema de las asociaciones público-privadas, eso también se puede hacer rápido. Pues sí, yo te pregunté por eso, porque paralelamente a esa hechura de estas cárceles para primarios, para el chiquillo que raquetea, para el ganguero y tal, tienes que hacer estas cárceles ya para 500 personas. Sí. También en las afueras de Lima. Eso es plata y tiempo, pero es sencillo hacer con un decreto de urgencia. Porque si no te ligan las facultades, tú lo puedes utilizar directamente con el Congreso, decreto de urgencia en materia económica. Tratamiento y reinserción de internos. Veo entonces que han puesto mucho énfasis en la inteligencia y en los que ya están adentro, porque presumo ellos creen que es una retroalimentación desde las cárceles. Al menos es lo que logro entender.
0: Sí, estoy de acuerdo. Me preguntas el caso de El Salvador, te repito, no sé cuál fue el modelo, yo me imagino, pensando en voz alta, que fueron financiadas 100% por el Estado, construida por el sector privado, en una alianza en la que el Estado le pagó a la empresa constructora para que las construyera. Yo creo que ese es un modelo que puede servir muy bien en el Perú. No hay que reinventar de nuevo, ¿no?, la rueda. Yo creo que hay modelos que funcionan, que han funcionado en otros países, y si bien la realidad de cada país es diferente, no tenemos que inventarnos un modelo nuevo. Hay cosas que funcionan y que en el Perú funcionaron en los 90, cuando el enemigo de la seguridad eran los terroristas. Ahora el enemigo no es el terrorista, es el crimen organizado y el crimen de calle. Yo creo que hay que ir con la misma fuerza, con la misma contundencia, utilizando todos los recursos del Estado para poder resolver este problema, que no se va a resolver de la noche a la mañana, pero que comienza ahora, Carlos, con esta delegación de facultades.
2: En todas las guerras, cuando ganan, hay prisioneros de guerra y se hacen cárceles. Algunos le llaman gueto, otros le llaman campo de concentración, porque es una manera espectacular de decirlo. Pero pongo ejemplos sencillos, ¿no? Cuando Alemania es vencido, el superintendente de Berlín fue Patton.
0: Sí.
2: Hizo cárceles. Y sí, metió a todos los soldados alemanes que eran peligrosos y le dijo: compadrito, tienes frío y tienes el árbol, córtalo, te vas a morir de hambre. Cuando Estados Unidos llega y llega el general Schwarzkopf, el que va a llegar es 30 veces mejor general, el almirante Cueto es 40 veces mejor que Schwarzkopf. Porque tú le das una... como a MacGyver, le das un, ¿cómo se llama?, un trompo y una pala
0: y se maravilla
2: una guerra.
0: Eso, claro.
2: En cambio, se haga Schwarzkopf, tiene todo el...
0: Claro.
2: ¿Qué te quiero decir? Esto lo saben hacer los militares.
0: Sin duda.
2: Una de las cosas que le puede tener miedo es Keiko, que le digan: vuelve a hacer el servicio de inteligencia. No, él sí, no, vuelve a hacer el servicio de inteligencia. No, no debes militarizar la lucha contra... No, sí, militarízala. Porque los militares saben hacer las cosas. Y son gratis.
0: Claro.
2: Porque la verdad, los sueldos de los militares del Perú equivale a gratis. Entonces, ella misma se tiene que comer el cuento. Si ella misma no encabeza el tema, como lo hizo su padre, esto es Disneylandia, hermano, comparado con
0: lo
2: otro.
0: Y lo va a hacer, y lo hemos visto en la campaña, cuando ha dicho que ese es el tema principal al que va a enfrentar desde el principio, cuando reciba esta delegación, paralelamente a el tema del fenómeno del Niño, que ha recibido un gobierno que no ha hecho prácticamente nada con este tema.
2: Dos grupos de gobierno. Recuérdate que PPK es hace más de 10 años. Todo el tiempo de PPK, que engloba a PPK, al miserable Vizcarra y a Nanaíta de Sagasti. Después viene las elecciones y llega pues el retardado mental de Pedro Castillo y lo que viene después. Dina, que era pues un inútil. El puesto más alto en la jerarquía del Estado lo manejó Dina Boluarte cuando fue gerenta de una agencia de RENIEC en Higuereta. ¿Me está dejando entender?
0: No, pero mira...
2: era obvio que le iban a hacer. Keiko no, Keiko tiene la mejor... O sea, es como que llega a ser presidente de Estados Unidos una persona que ha trabajado en una posta médica de Alaska.
0: No, pero mira, yo creo que hay que ser justo. Yo no vengo aquí a defender a la presidenta Boluarte, pero creo que salvó la democracia peruana, para ser justo. Porque si hubiera mantenido la línea de Pedro Castillo, el Perú se hubiera ido al desastre total.
2: Para ser justos, pongámosle un monumento al señor Otárola e indultémoslo de sus pecados. Pero de ahí viene una serie de dummies y de tarados. Bueno, ya, eso ya fue, ya no me sigan contando.
0: Pero ahora llega una presidenta preparada, con la capacidad y con la voluntad de poner orden en el país.
2: Ya, hazme caso, Keiko. Agárrate fuerte a las Fuerzas Armadas, que es lo que hizo tu viejo. Así te critiquen, lo que tú quieras, hermano. Agárrate a las Fuerzas Armadas que están organizadas. Mira lo que dice Keiko.
6: Estamos trabajando para resolver las cosas urgentes y las emergencias. Y, por ejemplo, en el tema y los sucesos de los terremotos en Chongos Bajos y Chongos Altos, Habían pasado 20 días y lamentablemente el gobierno anterior no había avanzado. Nosotros en una semana pudimos poner en marcha los módulos educativos, las viviendas temporales, entregar los títulos de propiedad. En Chongos Alto, que ocurrió el segundo terremoto, también ya se está colocando, y de cara a lo que ocurrió en La Habana, ¿no?, en Villa El Salvador, se pudo rehabilitar tres colegios, se pudo retomar la Panamericana en la región de Arequipa. Faltan sin duda agilizar muchas cosas más, ¿no? Pero yo creo que con las facultades que esperamos el Congreso nos otorgue, vamos a poder poner más velocidad.
2: Esta parte de la nueva dinámica es primero diputados, después senadores, pero hay que pasar el tamiz de las diputaciones. Ahí se requiere mucho manejo, mucho manejo con la Cámara de Diputados. Consejo, dile a Keiko, más vale que te teman a que te respeten.
0: Sin duda, lo dijo Maquiavelo.
2: ¿Qué sabía?
0: El príncipe, así es.
2: Entonces, porque el Perú se le va a ir encima al Parlamento. Yo sé que el defensor del pueblo ha sido de boca, ¿ya? Que no lo ha debido decir. Pero la gente detesta a los congresistas, senadores y diputados.
0: Bueno,
2: y Keiko lo que tiene que hacer con inteligencia, le tiene que echar el pueblo encima a estos patas para que no le vengan a poner trabas. Déjala hacer para criticarla, ¿no?
0: Bueno, ella ya hizo su parte. Y hoy se presentó esta delegación, esta petición de delegación de poderes legislativos. Ahora le corresponde al Congreso debatir y aprobarlo de manera rápida. Porque cada día que pasa, cada día que no aprueben esta delegación, es un día donde va a haber más criminalidad, más desorden en el país. Ahora la cancha está de parte de ellos, ¿no?
2: Eso, ella tiene que
0: actúen.
2: Ella tiene que, y todos sus voceros dicen, déjenla trabajar. Porque
0: así
2: la gente
0: es.
2: Detesta a todos los congresistas. Se les ocurre ponerle traba. A esto sí, a esto no, a esto sí. Bueno, está bien. En el tema de la seguridad le tienen que decir sí a todo.
0: Sin duda.
2: Así es sencillo.
0: Le beneficia no solamente a ellos, sino, más importante, al Perú. Yo creo que tienen que poner el Perú por delante de sus intereses políticos.
2: Que hable Miki Torres, que es senador de la República, presidente del Senado. Repito, esto primero va a pasar
0: por la Cámara de Diputados.
2: Dicho ese paso, a mí me hablan bien del presidente de la Cámara de Diputados, que es calladito. Ni figura el hombre, ya ni me acuerdo cómo se llama.
7: Sí, estamos a la espera. El día de hoy entendemos que debe estar llegando la solicitud de delegaciones de facultades. Yo debo saludar. He estado mirando promedios de tiempo y este ha sido en los últimos 25 años el menor tiempo que se ha tomado el Ejecutivo en elaborar una solicitud de delegación de facultades. Ahora le toca al Congreso. Ahora entra a diputados, luego en su momento llegará a la Cámara de Senadores y esperemos también responder con esa agilidad que necesita nuestro país para enfrentar el fenómeno del Niño y los problemas de inseguridad. Estamos en pensar de que este sea una oportunidad para negociar o para poder tratar de sacar ventaja respecto de algunas agendas específicas que tenga cada grupo parlamentario. Acá hay una sola agenda, es la Agenda Perú. Y esa Agenda Perú es la que nos está diciendo que necesitamos herramientas para poder enfrentar el fenómeno del Niño y necesitamos herramientas para enfrentar la criminalidad organizada.
2: Creo yo que parte del orden es tener orden a la hora que solicitas. Sí. No sé la mecánica, se la vamos a preguntar a Cueto Sergi cuando le toque su turno, pero presumo que tienen que ir por paquetes, ¿no? El paquete de seguridad, el paquete tal, entonces eso, apruébamelo. Pero el mensaje debe ser claro, me tienen que dejar trabajar en esto.
0: Sin duda. La señora lleva 30 días de presidenta. Hoy cumple 30 días. Hay que dejarla hacer su trabajo. Uh-huh. Hay que dejar que gobierne, darle estas facultades para que tenga las herramientas. Tú no puedes mandar un soldado a pelear la guerra con un cuchillo. Tienes que darle las herramientas adecuadas para que pueda hacer su trabajo. Tienen que dejarla trabajar. Si comete errores, hay que criticarlo, sin duda alguna. Uh-huh. Para eso está la prensa. Pero hacerlo de una manera responsable y entender que un país no se puede cambiar de la noche a la mañana y que, por lo tanto, tienen que darle esas herramientas para que pueda hacer lo que fue electa para hacer, que es gobernar y poner orden en un país que tenía mucho desorden.
2: Mira, uno de los, creo, errores de Keiko que debe cortarlo es hablar todos los días de todo. estar en todas las inauguraciones. ¿Sabes por qué? Porque el error lleva al mal ejemplo. Veo ministros que dan todo el día entrevistas y comienzan a explicar lo que dijeron ayer, te sacó la lengua tal, te sacó la lengua tal. Y entonces todos entran en una batahola de 19 personas aclarando las cosas del día anterior, entonces pierden el tiempo. Y comienzan a haber ministros que comienzan a decir cosas encontradas con otros, porque no es un equipo afiatado, esa es la realidad. Entonces comienza el chisme de que tú te has peleado con tal ministro, tal, pierdes el tiempo. Eso es no saber pelear. Cuando tú sabes pelear, y viene un loquito así, se te va encima y tal, tú lo miras, retrocedes, tranquilo, tac, tac, murió la flor. Entonces los ministros tienen que en este momento ponerse a hacer su chamba y menos exposición mediática, porque menos errores comete el que menos habla.
0: Pero yo creo que lo que se está viendo es un cambio dramático del gobierno anterior.
2: Ah, bueno,
0: tenemos pues una presidenta de territorio, no de escritorio, que está en el territorio, dando la cara, entendiendo y hablando con los peruanos de los problemas que tiene, a diferencia de otros presidentes que se quedan en palacio, muy cómodos, sin salir, si están enterados de lo que está pasando. Yo creo que ese es un cambio.
2: Eso no ha pasado, ¿eh?
0: Eso, por supuesto, ese es un cambio muy, muy directo, muy dramático, porque la estamos viendo viajando por todo el país, como tiene que hacer. Yo sí creo que tiene que ser una presidenta activa.
2: Pero no
0: activa.
2: Todos los días.
8: No estoy diciendo que no lo
0: bueno,
8: sea.
0: Pero no está viajando todos los días tampoco.
2: Perdón, pero
0: está viajando,
2: te digo, el
0: con frecuencia,
2: es que
0: pero no todos los días.
2: Comienzan a discutir un ministro. Te voy a decir una tontería. El LUM, ¿no? El LUM que dijo tal el ministro, el Lex Luthor de los pobres, que es el señor Álvarez, ¿no? Y sale Bengolea tal. Tú que conoces el museo de la Primera y la Segunda Guerra Mundial en la Avenida Pensilvania, eso es museo, pues, hermano. El LUM es un kiosco. El LUM tiene que ser la prioridad número 80 del Ministerio de Cultura, ¿no? No puedes estar peleando por tonterías. Chequeamos cuando Keiko habla de lo siguiente.
9: De su entera confianza, ¿cuál es la reflexión que hace después de este tipo de investigaciones que aparentemente están cerca del ministro?
10: Sí, el ministro ha dado explicaciones ayer en el Consejo de Ministros, en valga la redundancia, y nos hemos quedado satisfechos. Me imagino que habrá ciertas cosas que corregir, ¿no? Pero no ha incumplido ni ha tomado acción en ningún tema de ilegalidad. Así es que seguimos firmes, no hay renuncias. Muchas gracias.
2: Para que los estados funcionen, tú tienes que copiar dos modelos desde siempre. Israel o Inglaterra, o los dos juntos. ¿Correcto? Digamos que ella es Victoria. Consíguete tú de Israelí. Victoria chambeaba todos los días.
0: Sí.
2: Victoria chequeaba, mira, esto hay que hacer esto, era chancona la reina.
0: Por décadas, décadas.
2: Pero el otro pata es el que ejercía el poder.
0: Sí.
2: Y no hay país en el mundo con más problemas que Israel. Y siempre están ordenados. Tú te vas a Israel ahorita y te tomas un café en Tel Aviv y no hay ni un cohete arriba, hermano.
0: También es un tema cultural.
2: Y están en guerra.
0: También es un tema cultural. Llevan en guerra 80 años.
2: Hermanito, ya vas a comenzar a venir a Lima más seguido. Fujimori lo hizo. Antes de que llegue Fujimori, la gente no salía a la calle. Mi vieja me decía, 8 de la noche, tú estás en la calle, yo te masacro. Todo el mundo vivía con miedo. Todo el mundo vivía con miedo. No había bombas. Se iba la luz, se iba el agua. ¿Sabes lo que hizo Fujimori? Dijo, toque queda. Van a salir los militares a la calle. Y salieron los patas. Y salían los militares con unas metralletas y todo el mundo. Uf. Tú veías un milico en la calle, marino, FAP, tal, ¡pum! A tu casa. Calladito. Respeto. Es lo que ha faltado ahorita, se le falta el respeto a las Fuerzas Armadas, a la Fuerza Policial. Lo vas a ver ahorita salvando vidas. A los milicos, a los cachacos, a los marines. Respeto. Y eso es lo que tienes que ganar otra vez.
0: Estoy de acuerdo contigo, pero si la señora hace eso, le dicen que es una dictadora.
2: No importa.
0: Y si no lo hace, le dicen que tiene mano suave.
2: Hermanito.
0: Entonces, es una u otra. La critican por todo.
2: Hermanito, no le hagas caso a las cucarachas. De esta entrevista perdimos 2 minutos hablando de la República.
0: Es cierto.
2: ¿Entiendes?
0: Es cierto.
2: ¿Entiendes?
0: Pero es importante dar la cara y aclarar las cosas. Pero es cierto, hay que enfocarse en los problemas que en realidad le afectan a los peruanos. Estoy de acuerdo.
2: Estás asumiendo la presidencia de Estados Unidos, pisas un chicle en la calle, para Trump a sacarse el Pringles
0: de nada.
2: Vamos para adelante.
0: Estoy de acuerdo.
2: Mano.
0: Estoy totalmente de acuerdo.
2: Murió la flor.
0: Así es.
2: Está bien, te tienes que acribillar. Todavía eres gringo, es lo que te pasa.
0: No, estoy de acuerdo contigo. Hay que enfocarse en los problemas de verdad. Pero los medios se están enfocando en estupideces. Pideces,
2: no.
0: En vez de ver en realidad qué es lo importante, que es que la señora gobierne.
2: Correcto.
0: Y resuelva los problemas
2: ahora, pues,
0: que fue electa para resolver.
2: Tanto pediste la pelota, ahora la pelota la tienes en la cancha.
0: Así es.
2: Let's do it.
0: y no me cabe la menor duda que lo va a hacer. En inglés hay una palabra que no existe en español.
2: A ver, ¿cuál?
0: Que es accountability.
2: Ya.
0: Es rendir cuentas. Uh-huh. Y aquí la señora va a hacer que sus ministros rindan cuentas. Ella, el día de la toma de posesión, habló del número exacto de días que tenía de gobierno. Y cada día va a pedir que sus ministros rindan cuentas para dar resultados. Hoy comienza un proceso muy importante, que es esta delegación de poderes legislativos para poder tener esas herramientas, y hay que juzgarla por los resultados, no por escándalos, no por estupideces, sino por en realidad qué está haciendo para resolver cada uno de los problemas que tiene el país, que son muchísimos, y para eso lo eligieron, para poner orden, y no me cabe la menor duda de que eso es lo que va a hacer.
2: Que utilice el eslogan, el mejor eslogan de los últimos 30 años en Estados Unidos. El anterior era Coca-Cola, la chispa de la vida. Uh-huh. El ultimito, el mejor eslogan de los últimos 30 años en Estados Unidos es el de Nike, Just Do It.
0: ¿Sí?
2: Hazlo Just más. Do It. ¡Hazlo nomás!
0: Pero tiene que dejarla hacerlo. Tiene que dejarla hacerlo. Y, si y lo
2: no,
0: va a hacer.
2: Escúchame, si no te dejan hacerlo, haces a la prepo, pero lo hace. Eso le encanta al peruano. ¡Hazme caso! ¿Cuándo, te vas a quedar en Lima hasta cuándo?
0: Hasta mañana.
2: Hasta la mañana. Próxima vez que vengas. Ahorita hay Mundial de la Comida. Está ganando el ceviche largamente y seguramente vamos a ganar. Pero la próxima vez que vengas te voy a invitar a la mejor hamburguesa del mundo, está acá en el Perú.
0: Dale.
2: La mejor cerveza acá en el Perú.
0: Y bueno, tú eres tenemos gringo. Cientos de miles de testigos que nos están viendo y... Dale, acepto.
2: La mejor hamburguesa de Estados Unidos es regular acá en el Perú, porque el peruano sabe hacer las cosas
0: no
2: bien.
0: No me lo digas, invítame.
2: Ah, bien. Vamos a ir a tomar unos...
0: Pruébamelo.
2: Con el general que viene.
0: Vamos.
2: Y si el general que viene, el almirante lo agarra a Schwarzfug a cachetadas y... Gordito, le dice... Ha sido
0: acepto
2: muy amable.
0: Tu invitación.
2: De todas maneras.
0: Gracias,
2: ha sido muy
0: Felipe.
2: Amable.
0: Siempre un placer.
2: Gracias. Vámonos volando. Viene, bueno, viene Cueto. ¿Ya? Viene Cueto, ya, para que los de Alianza no se vayan del rating. Pausa, regresamos con Cueto. No sé cuál Cueto, pero viene Cueto.
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0: Ya estamos con Cueto el Serio, José Cueto. Almirante, ¿cómo está? Buenas noches.
1: Buenas noches, Philip. Gracias por la invitación.
0: Usted a su edad está viendo otra vez la película. ¿Qué graduación tenía cuando Fujimori asumió?
1: Teniente.
0: ¿Cómo estaba el Perú?
1: Terrible.
0: Era una desgracia, ¿no?
1: Estábamos tomados por los... casi tomados por el terrorismo, ¿no?
0: Pero además del MRTA y Sendero Luminoso, teníamos Ecuador, que ya sabían los servicios de inteligencia que se estaba metiendo.
1: Se quería meter.
0: Teníamos...
1: espías.
0: Espías.
1: De los vecinos.
0: De los vecinos, pero además teníamos fenómeno del Niño.
1: Exactamente.
0: Además teníamos hiperinflación. O sea, entiendo lo que está heredando Keiko, ya la entendí, pero fue antes, como usted era teniente, usted se debe reír ahorita, es de Disneylandia, ¿no?
1: Es que mira, Philip, te escuchaba hace un rato y efectivamente, ¿no? Ya no estamos en épocas de estar... Está bien lo de la delegación, que dice que se han demorado 30 días... Hubiera sido ideal, por lo menos los temas importantes, sí. No 66, de repente 10, pero los claves, tenerlos, así es, tenerlos ahí, el tema de seguridad y el tema de lo que se nos viene, el fenómeno del Niño. Lo que se está viniendo, y lo hemos visto todos los días en los reportes que sacan, es que no es que vamos a llegar al Niño global, a no solo el costero, global, en diciembre, ya desde octubre, ya ahorita se está viviendo el tema de la pesquería, en las lluvias, esta que ha venido con la lana, todo esto es parte de todo esto que está generando. Ya tenemos temperaturas de 4 o 5 grados encima, en el mar, que genera todos los problemas que se nos van a venir a partir de, creo yo, entre octubre y noviembre, según lo que he estado leyendo. Cuando eso empiece, Philip, ya es tarde. O sea, ya hoy, ya. Estamos
0: ya,
1: tarde.
0: Pero como Keiko ni Dios puede frenar el clima.
1: No.
0: Digo
1: para
0: yo,
1: nada.
0: De lo que veo, sin ánimo de ser crítico, a mí me hubiera gustado que se explique mucho mejor en la presentación de Galarreta y acá en la delegación de facultades, que quede claro cómo, no voy a hablar la palabra comando unificado porque está muy prostituida, pero ¿quién va a ser el encargado del tema prioritariamente, del
1: seguridad.
0: Tema del fenómeno del Niño? Va a ser supuestamente el señor que ha sido jefe del plan de gobierno, que es el ministro de Agricultura, el señor Vinelli. Pero es vital... Defensa, interior,
1: todos los sectores.
0: Transportes y agricultura.
1: Todos los sectores.
0: Y de ahí salud, porque si las carreteras se hacen una desgracia y te quedas sin puentes, sin caminos, sin escuelas, porque para todo, se va al colegio, a la gente le comienzan enfermedades de toda índole porque se frena la comida y tal. Todavía creo que le falta esa estrategia de guerra. Si yo fuera Keiko, ¿no es cierto? Si yo fuera Keiko, que no lo soy, yo hubiera delegado esto en el ministro de Defensa.
1: Es que mira.
0: Porque ustedes están preparados para la guerra y esto es una guerra.
1: Y gracias por tocar el punto, porque ahí he visto rápidamente, porque recién ha llegado hoy en la tarde, noche, algunos temas, viendo el tema de defensa, que este comando operacional unificado o algo así se llama.
0: Sí, ¿no? Tiene un nombre medio.
1: Pero, ¿para qué existe el comando conjunto de la Fuerza Armada? ¿Para qué existe el sistema de defensa nacional? Ellos son los llamados a. Que pueden simplemente con una simple orden. Decirle al resto de sectores, señores, ustedes se ponen bajo órdenes. Esas son las órdenes. Si yo quiero, veo que está trabajando, esta en la mañana hablaba con Carlitos Neuhaus, que estaba viendo el tema del RIMA y todo, que el sector privado toma decisiones. Agarra y dice, tú tienes 20 máquinas, ven para acá, tú ya veo cómo te pago, ya, pero actúas. Eso es lo que nos falta en el Estado. Hoy, tú has dicho, estamos en una situación crítica, de estado de guerra. Entonces, tú tienes que olvidarte de la ley de contrataciones del Estado, que si el segundo reclama, si se va a poner a mirar eso, si no hay en la delegación de facultades un pedido donde simplemente por esta situación de emergencia.
0: Contratación que, de...
1: Directas.
0: Bienes y
1: directas.
0: Servicios.
1: Si metes ahí, como he visto en cultura, las primas, la mierda, son tonterías que le llamas a un fiscal y dice caiga, como a la Contraloría, y si es verdad, pum, preso.
2: No es
1: olvídate de estar peleándonos ahorita. Yo soy siempre he sido un enemigo del LUM, pero no es tema de ahora. No,
0: además, hay ministerios con el debido respeto. El Ministerio de Inclusión Social, el Ministerio... No son los prioritarios. Primero en la
1: yo
0: guerra...
1: Yo personalmente los hubiera desaparecido.
0: Perdón,
1: a esos cuatro.
0: Pero ahorita lo prioritario en la guerra es salva las vidas. Salva las vidas y los que están enfermos o heridos, sálvalos también. Entonces, ¿cómo vas a hacer? Eso es lo que yo creo que lo tienen que explicar. Hubiera sido ideal que el Ministerio de Defensa lo haga, lo hace el señor Vinelli. Pero el Ejército, Marina, Aviación, ya tienen uno retrotrayéndome lo de Fujimori. Fujimori gana, le gana a Vargas Llosa, tampoco tenía un plan de gobierno. Eso no voy a mentir. Es más, inventó lo del bacalao. Pero sí tuvo un proceso de inducción en donde lo meten un mes a la escuela de Chorrillos y pasan frente a él los comandantes generales de ejército, marina, aviación, policía, y le dicen la verdad, que era horrible. Y Fujimori dice, ¿y qué tenemos para contrarrestar esto? Y le explicaron la organización que ya tenía el ejército. Y él se agrupó en eso para comenzar la estrategia de vencimiento contra Sendero Luminoso y el MRTA.
1: Es que no tienes otra manera.
0: Y lo priorizó.
1: No tienes otra manera, Felipe. Si existe la organización, o sea, toda la vida, la Fuerza Armada, donde integras a la policía para el tema de seguridad interior, toda la vida la Fuerza Armada está preparada, está estudiando, tiene un pool de gente, yo he sido jefe de comando conjunto, que está trabajando estos temas, está viendo las emergencias. O sea, tú lo puedes hacer, ya lo tienes, no tienes que estar creando. He visto no sé quién va a manejar ese comando, pero no, ese comando será articulador de lo que tú quieras, pero no tiene comando. No puede tener comando porque ahí crea problemas de doble autoridad, de la misma función de mando, va a haber un problema ahí. Y esas cosas se las tiene que decir la Fuerza Armada. Se la tiene que decir a ella y ella tiene que tomar las acciones.
0: Explíquele un poquito a la gente qué cosa es una guerra. Yo voy a explicarlo de manera vulgar. Si nosotros entrásemos con guerra con el nunca amigo del sur, no es que vas a matar a los soldados, eso es una parte obvia. Tú tienes que destrozar las hidroeléctricas para que se rebalse el agua y se lleve todo. Tú tienes que reventar las empresas de agua, de electricidad, de telefonía. Tienes que bombardear los puertos, los aeropuertos. En Buen Romance tienes que hacer un fenómeno del niño artificial. Y dejas en escombros al país, lo dejas sin luz, sin agua y se rinde. De eso se trata la guerra. Entonces, evidentemente, los que están preparados para contrarrestar esa desgracia, porque ¿cuántos puentes se van a caer? ¿Cuántos hospitales se van a inundar? Cuando ustedes están en guerra, usted que ha estado en el comando conjunto allá, usted no estaba en una oficina con aire acondicionado, ni estaba pues en una, si le pasaba una desgracia, una bala, lo que sea, no está en un hospital pues como la Clínica Delgado. Ustedes ya lo saben hacer. Me preocupa eso. Y dentro de esa preocupación del tema del fenómeno del niño es, como se hace un desastre en la superficie, no tienes vías de comunicación. Como desgraciadamente los aeropuertos también se pueden rebalsar, no tienes aeropuerto para que los aviones decolen. Entonces, una de las cosas elementales son los helicópteros. Tic, tic, tic, tic, tic.
1: Y ese es un tema preocupante.
0: No tenemos helicópteros.
1: Hay pocos que están volando. Les están metiendo fierro fuerte, usándolos ahorita. Pero tienen que ponerse, y acá espero que la señora que escuche, el ministro de Defensa, escuche sobre todo, y no se deje engañar. Porque nuestros helicópteros, que fueron ya tienen muchos años, ¿no? Los MI, han sufrido falta de mantenimiento y algunos problemas propios de la guerra. Propios de la guerra, que no nos han dado los repuestos, han habido ahí sátrapas que se han metido a tratar de meter repuestos de sabe Dios de dónde, ¿no? Con certificados, inclusive ahí.
0: La guerra, por sacar la teoría, de la guerra de Rusia con Ucrania. Es un embargo de que los rusos no exportan. Ellos, además, ya se había subdividido Rusia hace años y hay repuestos por todos lados.
1: Han parado la entrega de repuestos y todo, porque obviamente tienen que dotar lo que les está quedando, porque también les han destruido un montón de aeronaves. Entonces, lo otro es que puede existir. Hay empresas que están utilizando repuestos de segunda. Y ojo, acá lo importante: tú no puedes ponerle a una aeronave cualquier tipo, así sea un PER, ¿no? Que no esté certificado, que no tenga trazabilidad y que no tenga la autorización del dueño, del jefe, del MEN,
0: de la fábrica.
1: De la fábrica. Porque si no, una manguerita se te revienta
0: y te cae.
1: Y se te mueren 20 o
0: 30
1: personas.
0: Yo voy a dar una sugerencia de civil, de Charlie. Ante las circunstancias que son gravísimas, lo que yo creo que es, aprovechando nuestra cercanía con los Estados Unidos de América, con lo mucho que hablamos con Bernie y whatever, nosotros tendríamos que alquilar de Estados Unidos una flota completa, la que se necesite, no sé la cantidad ni el precio, porque ahí sí, tú no compras, como la gente puede pensar, un helicóptero o una vitrina. Lo mandas a hacer y te lo dan en un año y medio, 2 años, pero el fenómeno del niño está encima. Veamos la nota y vamos a ver si mi ingenuidad de civil puede ser aclarada por el almirante. Veamos la nota.
2: Los pronósticos no son nada alentadores. Advierten graves daños agrícolas y viales por el fenómeno de El Niño. ¿Qué hacer cuando nuestras carreteras, caminos y puentes quedan destruidos? El gobierno sabe que debemos echar mano de inmediato de la vía aérea.
3: Tenemos ahorita alrededor de 19 helicópteros y que estamos haciendo un esfuerzo de 300 millones y vamos a tener para diciembre 39 helicópteros para poder hacer desplazamientos en caso se necesite, ¿no?
2: Lo que el ministro Vinelli anuncia puede sonar esperanzador. Sin embargo, el titular de Agricultura se olvida de mencionar algunos grandes detalles. Aquellos helicópteros que se sumarán no serán nuevos, ni siquiera de segundo uso. Otro detalle no menor es que los helicópteros rusos que se van a reparar tienen más de 35 años de antigüedad.
4: Cuando se compra helicópteros de segundo uso o se manda a reparar helicópteros, históricamente yo soy ingeniero aeronáutico, tengo más de 40 años de servicio de la Marina, soy piloto, soy ingeniero aeronáutico, uno de los tres ingenieros aeronáuticos de la Marina. Entonces, ¿qué pasa? El problema de la corrupción viene pues cuando uno compra un aparato, un equipo usado donde no sabes cuál es el precio real. Cuando tú mandas a reparar un helicóptero donde tampoco tú sabes cuál es el precio y cuál es el justo y precio, digamos.
2: La pregunta cae de madura. ¿Se puede afrontar el desastre únicamente con antiguas y descontinuadas aeronaves? El exministro de Defensa, José Luis Gavidia, considera que reparar helicópteros podría resultar hasta peligroso.
4: Es como cuando tú compras un carro usado. Tú no sabes cuánto tiempo te dura operativo. Cambio, tú compras un equipo nuevo y tienes eso, la garantía, tienes el mantenimiento periódico. Tú sabes perfectamente que en 5 o 6 años no te va a fallar ese equipo.
2: Especialistas consultados para esta nota creen que el Perú no debería reparar helicópteros rusos debido a la guerra con Ucrania. Rusia no podría cumplir con los contratos para proveer repuestos originales estando en medio del conflicto. Los que saben aseguran que aquella reparación se adjudicaría a una sola empresa, la única habilitada y aceptada para realizar esa labor. Hablamos de la empresa panameña Millennium Veladicorp, ligada a Diego Alfaro Di Natale, cuyo nombre aparece en diversas denuncias periodísticas por probable negociación en compra de armas, municiones o aeronaves. Hay que decir que Millennium ha sido investigada por la Contraloría por incumplimiento. Ganaron un contrato durante el gobierno de Dina Boluarte por más de 20 millones para la reparación de 3 helicópteros Mi de origen ruso y hasta ahora no habrían cumplido su labor a cabalidad. Una vez más nos preguntamos, ¿por qué debemos reparar viejos helicópteros?
4: La razón es clara. Es clara, o sea, ¿por qué se repara? ¿Cuál es el interés de reparar? Si tú haces un análisis de costo-beneficio, por cualquier punto te vas a dar cuenta que mucho más beneficioso es comprar. Por ejemplo, yo tengo entendido que CRAE se está destinando y se va a gastar alrededor de 100 millones de dólares para reparar la flota de helicópteros M-17, que son helicópteros ya bastante viejos, ya con problemas de mantenimiento de repuestos, con un tema de abastecedores de mercado negro terrible, porque desgraciadamente el material ruso tiene un nivel de corrupción muy grande.
2: Mientras el niño amenaza con destruir el país, el gobierno insiste en parchar chatarra aérea con proveedores cuestionados. Creemos que la emergencia no es un negocio. La seguridad de los peruanos debe respetarse. Que los presupuestos y las facultades legislativas sirvan para salvar vidas y no para inflar el bolsillo de algunos.
0: Reitero, esto no es, y por favor explíquelo, almirante, esto no es que vas y compras como te compras un carro. No, hay en stock, no hay en vitrina. Entonces digo, si Estados Unidos, que es un país que tiene tanta logística, que ha tenido desastres hace años como el New Orleans, por dar un ejemplo, alquilen una flota. Y alquilan la flota, y ustedes, que son los que se en el Comando Conjunto de las Fuerzas Armadas, saben qué es lo que falta, dónde falta, cómo lo falta, quién lo maneja, todo. Hace años yo le contaba, en la época del fenómeno Niño de Kuczynski, el presidente era Trump. Dije, el portaaviones de Trump. Los gringos tienen naves completas navales que son hospitales. Se traen dos o tres y los ponen en las costas de Chiclayo, de Trujillo y de Piura, y con los helicópteros, y salva vidas. O movilizas gente porque va a estar incomunicada.
1: Además, una cosa importante que no se ha dicho en tu reportaje y las declaraciones de Gaviria. El tema de que nuestros helicópteros ya tienen 30, 40 años, la reparación no demora, como lo escuchaba el ministro, decir que para diciembre van a tener 20 más. La reparación de un helicóptero demora mucho tiempo, porque empezando acá no hay la tecnología, no hay, por más que construyeron el SEMAE en el sur, donde no se ve ni la parte hidráulica, ni los motores.
0: Que querían replicar la estrategia del CIMA, pero para los helicópteros. Además, el CIMA es un caso único de eficiencia en el Perú.
1: Y han tenido miles de problemas, lo que menciona ahí en tu reportaje, de estos tiempos que no cumplieron y todo. Eso es una realidad, porque no tienen los repuestos, porque no están con la trazabilidad, en fin, una serie de problemas. Y efectivamente, preferible es traer por la emergencia, traer una flota de helicópteros modernos. ¿Por qué? Porque nadie se ha puesto a pensar que a partir de noviembre ni estos helicópteros van a poder volar. Cuando tú tengas una carga de lluvia terrible, vientos huracanados y una serie de problemas climáticos, los helicópteros nuestros acá no van a poder volar. Porque lo primero que hace, obviamente, el comandante de una aeronave, verificar el tiempo. Si el tiempo no le permite, con sus condiciones, que no son las modernas, como los de ahora, que tú puedes... Te pones ahí prácticamente a ciegas, vuelas con todas las herramientas electrónicas, puedes volar, ¿no? Estos helicópteros, desgraciadamente, no lo pueden hacer.
0: Estos helicópteros, para que le quede claro a la gente, cuando usted era teniente.
1: Cuando estábamos...
0: Hace 30 años, pues.
1: Tienen más de 30 años, pero comprados hace 15 años. Pero bueno, pero igual. Entonces, si tú quieres salvarla...
0: me refería al tema tecnológico. Pues. Tecnológicamente hablando, cuando usted estaba de alférez de fragata, pues, eso es malo, pues hace 35 años.
1: Y hoy por hoy la tecnología te permite tener los helicópteros. Además, acuérdate tú el operativo que hizo Estados Unidos para sacarlo a Maduro. Entraron de noche prácticamente a ciegas, o sea, pagaron todo a ciegas, con los equipos todos electrónicos y llegaron al punto.
0: Acá en el camarógrafo ha dicho sotoboche en la época, y no es cacha, es verdad. Esa época no había celulares, no había GPS.
1: Es verdad.
0: Ya, cuando tú tenías
1: cuando estaba de teniente.
0: Marcabas el teléfono, ¿ya?
1: Sí, ahora
0: no había
1: no.
0: WhatsApp, había ese fax.
1: No, era radio, o sea, era radio.
0: O sea,
1: era
0: entonces radio. La tecnología actual...
1: Ha avanzado mucho.
0: Usted ha aclarado, ¿no? Estados Unidos ha podido secuestrar, entrar a un país enemigo, secuestrar a un presidente y sacarlo. Con creo que 24 muertos.
1: Y bajarse a toda la guardia cubana.
0: Anteriormente a esa operación... en los Estados Unidos ingresaron a Islamabad para también tomar a Osama Bin Laden y se cayó un Apache. Uh-huh. Yo he visto todo el especial, espectacular, no sé si lo has visto.
1: Sí, sí.
0: Es espeluznante porque no es Netflix, es la verdad. Y a los gringos, con los capos que eran, se le cayó un helicóptero. Eran dos, se cayó un helicóptero, se salvaron entre ellos, se llevaron a Osama, le dieron más vueltas que un pollo a la brasa y se lo llevaron.
1: Y a raíz de esa operación, años después, cambiando la tecnología, avanza rápidamente... Ya no han tenido ese tipo de problemas. Claro. Porque ahora lo manejan no solo con la parte satelital, la parte que te digo que no es necesario. Si tú no tienes visión, claro, tú trabajas un helicóptero igual.
0: Además hay que decirle, nuestros comandos son tan buenos o mejores que ellos.
1: Sí.
0: Porque no tenemos ni el equipamiento ni el entrenamiento y funcionamos.
1: Vuelvo al tema, Philips. Hay que tomar decisiones nuevamente. Está bien. Sería ideal que todos nos helicópteros, otros, pero este es un tema que no es de ahora, hace años. ¿Sabes? Yo he ido al SEMAE 3 veces y he visto los problemas que hay. Toda la infraestructura espectacular y todo.
0: Esas son las decisiones de Estado que no se han tomado en los últimos 25 años, porque a raíz de la caída de Fujimori, hubo un desprecio por la inteligencia y un ataque sistemático a las Fuerzas Armadas.
1: Por la inteligencia, por la Fuerza Armada en general.
0: No, por eso.
1: Por la Fuerza Armada en general.
0: Y a toda la Fuerza Armada y policial también.
1: Y ahora... que están, ¿no?, con todas estas normas, que la Fuerza Armada entre y todo, perfecto, que entre todo, pero aparte de darle la cobertura legal, se tienen que tomar decisiones que no están para ser puestas en un papel. Yo acá nuevamente replico, y ojalá que el ministro de Defensa entienda que no es tan sencillo como decir ya que...
5: ¿Quién es el jefe del Comando Conjunto de las Fuerzas Armadas?
1: El general Calle, me parece, del ejército.
5: Si el general Calle tiene calle, lo que le tiene que decir al muchacho, dice, hermanito, tú estás en la calle, ponte acá al costado para la foto, como lo ves todos los días a Belaunde, ¿no? Sí. Está sentadito, paradito. Yo detesto a los que se quieren, yo soy un marino frustrado, siempre lo

0: acá básico, básico, son justamente los helicópteros. Y es importantísimo que tomen conciencia de la importancia de tener una flota que nos la podría brindar tranquilamente Estados Unidos o cualquier país que no va a sufrir el embate del niño. Que la tenga, ya, ¿cuánto nos cuesta? Y en lugar de gastar ahorita, en este momento, ¿no? 20, 30 o 50 millones de dólares para reparar algo que, ojalá me equivoque, pero de acá 2 meses falta, no va a haber ninguna reparación. Y de repente sueltas un dinero que podrías emplearlo de repente con otro país. Y si le traes una flota acá, que yo pueda, o sea, con tus pilotos, pongo al mío acostado, todo, pero el tema es salvar las vidas que se van a venir. Y en paralelo, tener los módulos de salud y todo lo que se necesita, porque ya hoy estamos tarde con el niño.
1: Correcto. La del estribo, usted que es de renovación, agárralo al tío Porky, usted lo agarra del cuello, como lo agarraban usted cuando era cadete, lo agarra del cuello y dice, no te pelees por las huevas, no te pelees con la prensa, con los encuestadores, no te pelees, no hay cómo pierda.
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1: Hoy, 14 de

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chambea duro toda la semana. Un abrazo para Quique Bravo, que seguramente está en sintonía de la multiplataforma de PBO. Aquí estamos, como siempre, al pie del cañón, deseándoles de corazón que hoy sábado 29 de agosto, prácticamente ya se nos va este octavo mes, que ha sido bastante complejo, ¿no? Como siempre en nuestro país, tan impredecible. No solamente estoy mencionando en cuanto a la política, lo que va ocurriendo. Ya ha pasado un mes del gobierno de la señora presidenta de la República, Keiko Sofía Fujimori Iguchi. Y bueno, seguramente se va a seguir analizando, ¿no? Si fue igual, peor, mejor.

0: 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Además, encuéntranos, como dicen en Arequipa, encuéntranos en Arequipa, por supuesto, también en cable a nivel nacional por TV Cable Guanta en Guanta, en cable Telestar Amazonas, en Yurimaguas, en 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Tarma, en Fibersac, en Lima, en la gran capital, más de 9 millones de peruanos nos sintonizan, nos ven aquí en Lima, por supuesto, también disponibles en el streaming, en el en vivo a través de Vitel por su app TV 360, Claro Video, Movistar Video, DirecTV Go, en Nuplin TV, en Bets Cable y Fácil TV App. No te pierdas de toda la programación de PBO en todas estas plataformas. Somos un medio multiplataforma. Somos un medio absolutamente completo que llega a millones y millones de peruanos. No nos escuchan, no nos ven solo 12.000 personas, como un streaming habitual. No nos escuchan, no nos ven 4K, 5K. No, llegamos a millones de personas. Millones y millones. Es por eso que le agradecemos por su tiempo, por su espacio, no solamente en Lima, no solamente en cada rincón de nuestra patria, sino en todo el mundo. Está en ese momento la gente conectándose también a través del streaming del YouTube de PBO en California, en Miami, en Washington. Están, por supuesto, en la Florida, escuchándonos. Un saludo para Luchito, ¿no? Para mis grandes amigos, colegas que están allá, por supuesto, en los Estados Unidos. Peruanos, grandes periodistas, productores, comunicadores que están triunfando, ¿no? En grandes medios allá. Y, por supuesto, para usted, amigo, amigo oyente, padre de familia que se fue, lamentablemente tuvo que salir, no fue obligado a salir de nuestro país para sacar adelante a su familia. En cualquier parte del mundo, gracias por continuar con nosotros. Bueno, saludando, por supuesto, como corresponde, vamos a ya empezar este primer tramo, que seguramente son las noticias más duras. Pero ojo, acá no les contamos las malas noticias, sino también, en su momento, ¿no?, damos a conocer el buen accionar de nuestra Policía Nacional, de los buenos policías, que siempre voy a decir que son más. Los buenos somos más, siempre, siempre. Bueno, ¿qué ha pasado en Piura? Han capturado a dos delincuentes tras una feroz persecución. El escuadrón Águilas Negras se enfrascó en una balacera con los zampones. Aquí está la información.
1: Persecución y balacera en 26 de octubre en Piura termina con dos personas capturadas. Una intensa persecución policial terminó con dos sujetos capturados tras un intercambio de disparos registrado en diferentes calles de la urbanización San José en el distrito de 26 de octubre, Piura. Según información preliminar, los agentes del Departamento de Protección de Bancos, conocido como Águilas Negras, iniciaron el seguimiento a dos hombres que se desplazaban a bordo de una motocicleta de manera sospechosa. Durante la persecución, los ocupantes del vehículo habrían disparado contra los efectivos de la policía mientras intentaban escapar. El hecho generó momentos de tensión entre vecinos y comerciantes de la zona, quienes aseguraron haber escuchado cerca de 10 disparos. Finalmente, los agentes lograron intervenir y capturar a ambos sujetos, quienes resultaron heridos por arma de fuego. Y estos fueron identificados de manera preliminar como Jofre SBB alias Harry y Luis ANQ alias Babo. Ambos fueron trasladados al Hospital Santa Rosa para recibir atención médica bajo custodia policial. Durante la intervención, la policía incautó una pistola Tanfoglio abastecida con 5 municiones, además también de la motocicleta en la que se movilizaban. Asimismo, uno de los proyectiles impactó en la motocicleta policial. Los intervenidos quedaron a disposición de la DIVINCRI, donde ahora se desarrollan todas las investigaciones para determinar su presunta participación en los hechos y establecer así también responsabilidades correspondientes. La policía da cuenta también de esta banda criminal, quien serían responsables de varios atentados a comerciantes de la zona y robos al paso. Las autoridades vienen realizando investigaciones para determinar si otros sujetos también estarían integrando a esta banda criminal en calidad de marcas, pero también en asaltos y robos de manera constante que se registran en este punto de la ciudad norteña.

0: Vámonos ahora hasta Piura. Destruyen 3 laboratorios de pasta básica de cocaína. La policía logra neutralizar gran cantidad de insumos ilegales. Veamos.
1: En Ayacucho, la policía destruye 3 laboratorios de pasta básica de cocaína y afecta al narcotráfico por más de 853 mil soles en el PRAEM. La Policía Nacional del Perú ejecutó una contundente operación de interdicción contra el tráfico ilícito de drogas en las inmediaciones del centro poblado San Antonio, distrito de Llochegua, provincia de Huanta, región Ayacucho, donde lograron ubicar y destruir 3 laboratorios destinados al procesamiento de pasta básica de cocaína y un centro de acopio de insumos químicos. Durante la operación policial Pacífico 2026, efectivos especializados fueron trasladados por vía aérea en 4 helicópteros hasta la zona de intervención. Además, donde se destruyeron 180 kilogramos de sulfato de cocaína y grandes cantidades de insumos químicos presuntamente utilizados para la elaboración de drogas. Asimismo, también se decomisaron 4.540 kilogramos de alcaloide de cocaína. Resultado de la intervención, 3 laboratorios de procesamiento de pasta básica de cocaína destruidos. Un centro de acopio de insumos químicos destruido. 180 kilogramos de sulfato de cocaína destruidos. 4.540 kilogramos de alcaloide de cocaína también decomisados. 5.760 kilogramos de insumos químicos fiscalizados destruidos. Entre gasolina, amoníaco y acetona. 6.655 kilogramos de insumos químicos no fiscalizados destruidos. Entre cemento y cloruro de sodio. Afectación económica total se estima de 853 mil soles. La operación contó con la participación de las unidades especializadas de la Dirección Antidrogas y de la Aviación Policial como parte de las acciones permanentes de interdicción destinadas a neutralizar la infraestructura y logística empleadas para la producción y tráfico de drogas en el PRAEM. La policía recomienda, si conoces información con estas actividades ilícitas, llama al 105 o denuncia de manera anónima a la Central Única de Denuncias mediante el número 1818.
0: Bueno, vamos ahora hasta Ayacucho. ¿Qué ha pasado? Bueno, ustedes saben que en relación a la máxima autoridad o imagen de una universidad es el rector, ¿no? Que tiene tamaña responsabilidad. Es quien prodiga, pues, el máximo respeto de una institución como una universidad. Pero ¿qué pasa cuando un rector puede ser acusado hasta de coimero? Imagínense, de recibir plata por un examen, por aprobar un examen. Eso estaría pasando en Ayacucho. Han detenido al rector de la Universidad de Huamanga, una de las universidades más importantes del sur del centro del país, del Cusco, la más importante del Cusco. Este docente habría cobrado para modificar notas de sus alumnos. Veamos.
1: Ejecutan detención preliminar del director de la Escuela de Medicina Humana de la Universidad Nacional San Cristóbal de Huamanga en Ayacucho por presunto cohecho pasivo. Detienen a docente principal y director de la Escuela de Medicina Humana de la Universidad Nacional de San Cristóbal de Huamanga por el presunto cobro de dinero para modificar notas universitarias.
2: Esta notificación, alguien tengo en la cual se le va a estar notificando lo que es la resolución judicial que ordena la orden de allanamiento y detención que recae en su contra.
3: ¿Por qué?
2: Por el presunto delito contra la administración pública en la modalidad de cohecho pasivo propio.
4: ¿Usted?
2: Yo,
4: de la Universidad Nacional de San Cristóbal de Huamanga.
1: Un operativo ejecutado durante la madrugada por los agentes de la DIGEMIN y DIRCOCOR, con participación del Ministerio Público, se realizó la detención preliminar de Jorge Rodríguez Rivas, docente principal y actual director de la Escuela de Medicina Humana de la Universidad Nacional de San Cristóbal de Huamanga, Ayacucho. De acuerdo con las investigaciones, de manera preliminar, el docente sería investigado por el presunto cobro de dinero a cambio de modificar irregularmente calificaciones académicas de estudiantes de esta Casa Superior de Estudios. La intervención se efectuó en mérito a una resolución judicial de detención preliminar y allanamiento de domicilio, así como también de las instalaciones de la propia universidad, específicamente de las oficinas de la dirección de la Escuela de Medicina Humana. La diligencia se desarrolla como parte de una investigación por el presunto delito contra la administración pública en la modalidad de cohecho pasivo propio en agravio del Estado peruano. Según información policial, durante el operativo se habría producido la intervención del actual director de la Escuela de Medicina Humana, luego de materializarse la entrega de dinero previamente fotocopiado y tratado con reactivo fluorescente como parte de las diligencias de la investigación. Durante el operativo también se logró incautar equipos celulares, dinero en efectivo y otros elementos que serían materia de investigación y que podrían estar vinculados con los hechos. Asimismo, también, de acuerdo con la información preliminar, otras dos personas estarían siendo investigadas por su presunta vinculación con este caso. La Policía Nacional del Perú señaló que va a continuar con el desarrollo de acciones contra presuntos actos de corrupción que afecten la administración pública y la confianza de los ciudadanos en las instituciones. La investigación se encuentra en curso y corresponderá al Ministerio Público y al Poder Judicial determinar las responsabilidades que correspondan, respetando el debido proceso y la presunción de inocencia.
0: Claro, como bien lo dice Marcial Vilela, ¿no? Respetando el debido proceso, porque al parecer lo que hemos visto es que la policía tiene acopiado, ha recopilado pruebas contra este rector, que aparentemente, digo, y de acuerdo a las pruebas que se van a seguir investigando, sería un coimero. O sea, imagínense, ¿no? El escándalo. Un rector de la Universidad de Huamanga, una de las más importantes del Perú, del Cusco, una de las más emblemáticas, ¿no? Y detrás de su confesión, obviamente tendría que tirar dedo que otros profesores y otros compinches tiene, ¿no? Para crear una especie de mafias, de notas, ¿no? De elevar, de aprobar notas por coima, por plata. Qué vergüenza, ¿no? Pero bueno, vamos a estar atentos a este caso. Vamos ahora con más información en Huancayo, una tragedia en Huancayo. Un padre de familia murió tras caer con su camioneta al río Chulcas. Israel Univeros Hinojosa, de 55 años, quedó atrapado dentro de la unidad. Veamos.
3: En este momento esta es la camioneta que ha caído arriba.
5: Un viaje que tenía como destino Huancayo terminó en tragedia para una familia. Israel Untiveros Hinojosa, de 55 años, murió luego de que la camioneta en la que viajaba se despistara y terminara en las aguas del río Chulcas, en el sector de Acopalca. La emergencia movilizó a policías y serenos de Huancayo, quienes llegaron hasta la zona tras recibir la alerta sobre el accidente. Al llegar al lugar, encontraron una camioneta parcialmente dentro del río. Los agentes constataron que en el interior de la unidad permanecía atrapado el cuerpo de un hombre. Tras las diligencias iniciales, la víctima fue identificada como Israel Untiveros Hinojosa, padre de familia, que se dirigía hacia Huancayo para reunirse con sus familiares. En el accidente también resultaron heridas Mayeli Yumiri Flores Chingati, de 23 años, y Lucy Carmita Estrada Guamán, de 64, quienes viajaban en la camioneta. La primera presentó un fuerte dolor en el hombro, mientras que la segunda tenía sangrado por la nariz y dolor en el pecho. Ambas fueron evacuadas a la clínica Zárate para recibir atención médica. Según el testimonio recogido por los agentes, las mujeres habían partido desde el anexo de Panti en el distrito de Pariahuanca con dirección a Huancayo. Otros dos ocupantes también habrían viajado en la unidad, pero habrían resultado ilesos y abandonado el lugar a bordo de un vehículo particular. Personal de la Unidad de Prevención e Investigación de Accidentes de Tránsito quedó a cargo de las diligencias para determinar por qué la camioneta perdió el control y terminó en el río. El peritaje deberá establecer la dinámica del despiste y las responsabilidades que correspondan.
0: A ver, quiero hacer una corrección. Hace un instante dije de la Universidad de Huamanga en el Cusco. No, corrección, fe de ratas, ¿no? De Ayacucho. Siempre es bueno corregir. Vamos ahora con más información. ¿Qué ha pasado en Piura? Caen dos presuntos extorsionadores del alcalde de Ayabaca con explosivos. Increíble. Uno de ellos tenía un cartucho de explosivos y cinco municiones ocultas. Veamos.
5: Reciente trabajo de inteligencia de la policía permitió intervenir a dos presuntos integrantes de la banda criminal Los Terribles de Piura, quienes estarían vinculados a la extorsión del alcalde provincial de Ayabaca. El operativo estuvo a cargo de agentes de la sección de secuestros y extorsiones de la Divincri Piura y se ejecutó la noche del último martes en el sector Cachaquito, distrito de Suyo, provincia de Ayabaca. Los intervenidos fueron identificados como Nelson Sandoval, alias Macuco, y Freyne Proaño, alias Charapo. Ambos se desplazaban a bordo de una unidad en dirección al puente fronterizo con Ecuador cuando fueron interceptados por los efectivos policiales. Durante el registro, los agentes encontraron oculto entre las prendas de Macuco un cartucho de material explosivo de uso comercial y 5 municiones sin percutir. Estos elementos fueron incautados como parte de las diligencias por la presunta comisión de delitos relacionados con extorsión y tenencia de materiales peligrosos. Según las primeras investigaciones de inteligencia, Macuco estaría involucrado en la extorsión contra el alcalde provincial de Ayabaca. La policía sostiene además que habría actuado bajo las órdenes de un interno conocido como Borrao Salas, quien se encontraría recluido en un establecimiento penitenciario de Ecuador. La intervención se produjo en una zona estratégica cercana a la frontera, por lo que los investigadores también analizan los desplazamientos de los sospechosos y el posible vínculo de la organización criminal con actividades delictivas que operarían desde ambos lados de la frontera. Los dos intervenidos, junto con la motocicleta y los equipos móviles incautados, fueron trasladados a la dependencia especializada de la policía, donde continúan las diligencias en coordinación con el Ministerio Público para determinar su participación en los hechos investigados.
0: Bueno, vamos a un caso que realmente preocupa y que es una tragedia. Hubo un plantón, y esto lo hemos visto de manera más recurrente, porque no habría sido los primeros casos. Atención, el plantón de familiares de peruanos desaparecidos en Rusia, que viajaron con engaños. ¿Qué está pasando? Para que más o menos entiendan el contexto antes de ir a la nota. A ver, estos familiares están pidiendo acciones inmediatas para dar con una presunta red que habría ofrecido empleos, atención, en Rusia, para que puedan ir peruanos, jóvenes, compatriotas, a las zonas relacionadas a los conflictos con Ucrania. Y habrían sido estafados. ¿Ya? Y lo peor, hay peruanos desaparecidos. Vamos con la información, aquí los detalles.
6: Más de 120 peruanos viajaron a Moscú por ofertas de trabajo de hasta $50,000, pero terminaron en la guerra entre Rusia y Ucrania. Familiares de peruanos vienen realizando plantones tanto en los exteriores de la embajada de Rusia, denunciando los hechos y exigiendo justicia por sus parientes desaparecidos en la zona de conflicto, pero también realizan protestas en los exteriores de Relaciones Exteriores en Lima.
7: ¿Cuánto tiempo que te vas a vivir?
8: Ya no la veo, 4 meses ya.
9: ¿De qué parte del Perú se fue a batalla?
8: Bueno, de acá yo soy de Ayacucho. Y entonces él consiguió el trabajo por medio de las redes sociales que le ofrecieron uno. Y entonces él dijo, no, me voy a ese trabajo, mami. Es un buen trabajo que me están ofreciendo. Pero él se fue para trabajar como seguridad de resguardo. Entonces mi hijo ya estaba trabajando, ¿no?, en una mina como seguridad. Bueno, y como consiguió...
9: ¿Este trabajo en Lima para irse a Rusia?
8: Sí, estaba...
9: ¿Qué dicen las autoridades aquí? ¿Qué espera usted de las autoridades?
8: Bueno, ahorita no recibo ninguna respuesta. Yo presenté ya hace 3 meses que no tengo respuesta de acá de Cancillería. Nada, pero ya mi hijo va 4 meses ya que no sé nada de él.
6: Los peruanos habrían perdido contacto con sus familiares ya por varios meses, incluso semanas, después de llegar a Moscú, Rusia. La promesa de empleos bien remunerados en Moscú terminó convirtiéndose para decenas de ciudadanos peruanos en una experiencia vinculada a la guerra entre Rusia y Ucrania. Según denuncian familiares de más de 120 personas que habrían sido reclutadas con ofertas laborales engañosas y luego trasladadas a zonas de conflicto.
9: ¿Directo?
8: Sí, es mi papá.
9: ¿Cuándo fue la última vez que habló con él? ¿Qué dijo para irse?
8: Hablamos la última vez con él. En junio fue la última vez que hablamos con él, y en julio, por medio de un compañero de él, nos dijo que mi papá fue atacado con un dron. De hasta la fecha nosotros no sabemos si él está vivo, está herido, no sabemos nada.
6: De acuerdo con testimonios, los viajeros aceptaron propuestas de trabajo en rubros como seguridad, electricidad o cocina, con ingresos que podían alcanzar hasta $50,000 mensuales. Sin embargo, tras su llegada a Rusia, el escenario cambió abruptamente y varios habrían sido enviados al frente de combate en Ucrania sin haber sido informados previamente. También familiares denuncian que muchos de ellos no solamente fallecieron, sino además también terminaron gravemente heridos.
9: ¿Cuántos familiares que están en...?
7: Mi hijo ya tiene 4 meses, va a cumplir 5 meses allá, y no sabemos nada de él. Pero toda la vida venimos y nos mienten. Ellos le tienen miedo a Rusia. Le tienen miedo a Rusia.
9: Bien, nosotros estamos tratando de conversar aquí con una persona. Cuéntenos, ¿cómo es que se va para allá?
7: Se fue engañado con otros 3. Nos han dicho que los otros 2 han muerto. Pero yo sé que mi hijo está vivo. Tiene que estar vivo.
6: La incertidumbre crece entre sus allegados, quienes aseguran haber perdido contacto con ellos desde hace varios meses y no contar con la información oficial sobre su ubicación o estado de salud. Esta situación ha generado preocupación y protestas por las condiciones en las que se encontrarían en medio del conflicto. Otros ya difuntos. Ellos han sido llevados con mentiras. Les dijeron que iban a cuidar cancillerías y embajadas. Fue lo único que les dijeron. Si sabían electricidad, entraban al campo de electricidad. Si eran de cocina, al área de cocina. Pero en ningún momento se les dijo que iban a irse a primera línea. Uno por necesidad y por dar una buena estabilidad a sus hijos lo hace. Así dan a conocer familiares. Por su parte, Cancillería también se pronunció sobre la situación de los peruanos en la zona de conflicto. Y vienen también dando a saber que están realizando un seguimiento constante a los casos de peruanos que se trasladaron al extranjero, principalmente a Rusia y Ucrania, para prestar servicios en sus fuerzas armadas y que actualmente se encuentran desaparecidos o en situación vulnerable. En ese sentido, también se han solicitado datos oficiales a las autoridades de ambos países con el fin de conocer su paradero y situación actual.
0: A ver, esto realmente es un drama porque se estima, según últimas investigaciones, se habla de una cifra de espanto. Serían 400 los peruanos que habrían desaparecido. 400, esa es la información que maneja la policía y la fiscalía. Y entre uno de los testimonios que hemos escuchado, que ha recogido Marcial Vilela, está uno de los casos que figura una mujer que no tiene noticias de su familiar desde hace 3 meses aproximadamente. Y la última información que obtuvo señala que habría sufrido amputación de sus piernas. O sea, qué terrible. Repito, 400 peruanos estarían pasando por esta situación, por esta tragedia de no saber de sus familiares. Pero por favor, a nuestros oyentes, a nuestros televidentes, si ven una información, por ejemplo, aparentemente de una oportunidad de trabajo, y cuando te dicen, ¿no? Hay chamba, me han pasado la voz, lo he visto en TikTok, en las redes sociales, en el Facebook de un amigo, para trabajar en Ucrania, en Rusia, en la China, donde sea, y te van a pagar $50,000, por favor, sentido común, criterio. O sea, ese es el sueldo ni siquiera de un embajador. Es un sueldo de un alto funcionario. Es imposible que te puedan garantizar tremendo sueldo en cualquier parte del mundo, pues, ¿no? Hay que detenerse. No todo se tiene que informar por TikTok, ojo, ¿eh? Deténgase, espere, infórmese, pregunte, vaya a la embajada, ¿no? Haga el seguimiento correspondiente. Por favor, hay que tener mucho cuidado. Vamos ahora con más información. Vamos hasta el Callao. Han intervenido una mujer con 3 kilos de cocaína. La mujer pretendía sacar droga burlando los filtros en el Aeropuerto Internacional Jorge Chávez. Veamos.
10: Una mujer fue intervenida en el Aeropuerto Internacional Jorge Chávez cuando presuntamente intentaba sacar del Perú más de 3 kilos de cocaína con destino a París, Francia. La intervención estuvo a cargo de agentes de la Dirección Antidrogas de la Policía Nacional del Perú, quienes realizaron una revisión del equipaje de la pasajera antes de que pudiera abordar su vuelo internacional. Durante la inspección de la maleta, los efectivos encontraron varios paquetes que contenían una sustancia que, tras las pruebas correspondientes, dio positivo para alcaloide de cocaína. La droga se encontraba cuidadosamente oculta en el interior del equipaje. Además del cargamento, los agentes incautaron un teléfono celular y 1,000 euros en efectivo, objetos que serán sometidos a las diligencias correspondientes para determinar si tienen relación con el presunto traslado de la droga. De acuerdo con la policía, los más de 3 kilos de cocaína estarían valorizados en más de 400,000 soles dentro del mercado de las organizaciones criminales dedicadas al tráfico ilícito de drogas. La mujer quedó detenida y fue puesta a disposición de las autoridades para continuar con las investigaciones. De comprobarse su responsabilidad en el delito de tráfico ilícito de drogas, podría afrontar una pena de entre 8 y 15 años de prisión. Las autoridades continúan con las diligencias para determinar el origen de la droga y establecer si la intervenida formaría parte de una organización dedicada al envío de estupefacientes al extranjero.
0: Vamos ahora con más información. En el Cercado de Lima lanzan plan de seguridad por día de Santa Rosita de Lima. A ver, efectivos policiales se van a desplegar en torno a la tradicional fiesta religiosa de nuestra Santa Rosita de Lima, por supuesto. Veamos.
11: La Municipalidad de Lima lanza el Plan de Operaciones Santa Rosa de Lima 2026 ante la llegada de miles de fieles al centro histórico. Más de 1,000 agentes municipales participarán en el despliegue de seguridad, prevención, fiscalización, movilidad y atención de emergencias este 30 de agosto. La Municipalidad de Lima lanza el Plan de Operaciones Santa Rosa de Lima 2026, que articula el trabajo de sus distintas gerencias para garantizar una celebración segura, ordenada y fluida durante la tradicional festividad que congregará a miles de fieles en el Centro Histórico de Lima. Se estima que hasta 50,000 personas llegarán al Santuario de Santa Rosa de Lima, ubicado en la cuadra 1 de la Avenida Tacna. Por ello, el operativo contempla el despliegue de más de 1,000 agentes municipales desde las primeras horas del domingo 30 de agosto, en coordinación con la Policía del Perú y otras instituciones. Como parte del operativo, la Municipalidad de Lima, en coordinación con la Policía de Tránsito, ha establecido un plan de desvíos y rutas de evacuación para facilitar el desplazamiento de los fieles y mantener el orden en las vías cercanas al santuario.
12: Este año se está modificando por trabajos que viene realizando ProLima en sus funciones que tiene como centro histórico. Para nosotros es muy importante que todos los feligreses sepan que la cola para ingresar al Pozo de los Deseos viene desde Girón Callao. Hay un desplazamiento aproximadamente hasta Alfonso Ugarte, que es más o menos Plaza Unión, y todo este recorrido está protegido por seguridad ciudadana y fiscalización, que son los que van ordenando tanto el comercio ambulatorio como la seguridad de los feligreses. Vamos a ingresar por la puerta de Tacna, es una puerta que se acaba de terminar de aperturar el día de ayer, para poder nosotros hacer el ingreso en esta línea y proceder por donde nos encontramos ahorita, las camionetas y las motos que ustedes ven, para poder ingresar al patio y dirigirnos al Pozo de los Deseos.
11: Dos carriles de la avenida Tacna que van del RIMAC hacia Lima van a estar cerrados para el desplazamiento de todos los feligreses. Asimismo, también va a estar cerrado todo el entorno del Girón Callao hasta la avenida Alfonso Ugarte. Así lo dio a conocer Mario Casareto, gerente de gestión del riesgo de desastres. El funcionario agregó que el Girón Conde de Superunda será utilizado como parte de la ruta de evacuación y salida de los visitantes hacia la zona de la feria ubicada en el Parque Santa Rosa.
6: La Gerencia de Seguridad Ciudadana reforzará el patrullaje con serenos a pie, además motorizados, camionetas, brigada canina, unidad de operaciones especiales, brigada de rescate y drones. A ello también se suma el monitoreo permanente de las cámaras del Centro de Control de Operaciones. En tanto, la Gerencia de Fiscalización y Control desplegará inspectores para supervisar el comercio y las actividades autorizadas, especialmente en los alrededores del santuario y las zonas de mayor concentración de visitantes. Carmen Ayala, también subgerente de operaciones de fiscalización, informó que cerca de 350 efectivos de fiscalización y control de seguridad ciudadana participarán en este operativo, junto con las unidades especializadas. Además, se ha previsto la participación de 350 efectivos aproximadamente con sus equipos especializados, como son Unidad, UNOES y GIR. Asimismo, también se va a contar con el equipo de drones, que estarán cubriendo desde las 5 de la mañana hasta las 11 de la noche. Para facilitar el desplazamiento de los fieles y evitar confusiones, la Municipalidad de Lima ha establecido dos ingresos diferenciados por la avenida Tacna, según el espacio que cada visitante desea recorrer. El ingreso 1 estará destinado a quienes se dirijan al Pozo de los Deseos y la Ermita de Santa Rosa de Lima. Esta ruta conducirá a los visitantes hacia ambos espacios y tendrá como salida el Jirón Conde de Superunda. El ingreso 2 estará destinado a los fieles que desean visitar la iglesia de Santa Rosa de Lima y contará con la salida lateral ubicado junto a la puerta principal del templo. Además, también se habilitará un acceso preferencial para las personas que requieran atención especial, con el objetivo de facilitar su ingreso y desplazamiento durante la jornada.
0: Bueno, vamos ahora a Ancón porque han asesinado a un mototaxista a balazos. Sicarios grabaron atentado para luego amedrentar a otros transportistas. Veamos.
13: La violencia volvió a golpear a los mototaxistas. Esta vez, un conductor fue atacado a balazos en el sector de San Francisco de Asís, en Ancón.
14: Mira, sangre, mira.
15: Está lleno de sangre.
13: La víctima fue identificada como Juan Carlos Quispe Rumiche, de 49 años, quien terminó gravemente herido tras el ataque. Y como si el crimen no fuera suficiente, los delincuentes no dudaron en grabar el momento en el que le quitaron la vida al conductor. Las imágenes muestran la brutalidad del ataque y ahora forman parte de las evidencias que serán analizadas por los investigadores. Malherido, Quispe Rumiche logró caminar varias cuadras en búsqueda de ayuda. Un vecino lo encontró y decidió auxiliarlo. Lo trasladó hasta un hospital local. Sin embargo, pese a los esfuerzos de los médicos, el mototaxista finalmente murió debido a la gravedad de sus heridas. Las circunstancias del crimen todavía son investigadas. De manera preliminar, la hipótesis apunta a un posible cobro de cupos. El asesinato ocurre además en medio de otros ataques contra trabajadores del gremio en Lima Norte. Horas antes, otro mototaxista había sido asesinado a balazos en Comas, también durante la madrugada. Por ahora, no se han reportado detenidos. Las investigaciones buscan identificar a los responsables y determinar si detrás de este crimen estaría nuevamente la extorsión contra los transportistas.
0: Bueno, dejamos por un momento las noticias policiales locales. Vamos a, por supuesto, informar qué está pasando en el mundo. A ver, en Chile han baleado a un cuidador que intentó una toma, precisamente. Quería convertir el lugar en un punto de venta de droga. Esto ocurrió, reitero, en Chile. Veamos.
16: Entre balas y un terreno en disputa, Así terminó herido un hombre de 61 años, luego de que un grupo de desconocidos llegara hasta Conchalí en la región metropolitana de Chile. En el terreno estaba el cuidador acompañado por su pareja. Según los primeros antecedentes, los sujetos llegaron hasta el sector y comenzaron a disparar. En medio de la balacera, el hombre recibió un impacto de bala a la altura de la cadera. La víctima llevaba algunos meses viviendo en el lugar. De acuerdo con información preliminar, los desconocidos habrían llegado con la intención de apoderarse de ese terreno, y testigos aseguran que el objetivo sería ocupar posteriormente el sitio para convertirlo en un punto de venta de drogas, además de utilizarlo para otras acciones ilícitas. Y según informaron las autoridades, por el momento hay una persona herida y una investigación abierta con un terreno que se convirtió en escenario de una violenta disputa.
0: Vámonos ahora hasta España. Incendian campamento en una playa. Un grupo de personas quemó parte de asentamiento de migrantes. Veamos los detalles.
16: Vecinos de Ceuta ingresaron a los asentamientos donde pernoctan migrantes y causaron destrozos. Los manifestantes desplegaron una enorme bandera de España y, acompañados por otros vecinos que se sumaron desde distintos puntos de la ciudad, avanzaron hacia la playa del Trampolín, donde la Cruz Roja Española realiza repartos de comida. Esa misma semana, una protesta con cientos de vecinos contra el gobierno central terminó con más de 400 personas destrozando las pertenencias de los migrantes que duermen en la playa del Trampolín. De acuerdo a las autoridades, antes de los nuevos altercados en la playa del Trampolín, decenas de ceutíes ya habían formado un cordón humano para impedir el paso de los vehículos de Cruz Roja que intentaban ingresar a la zona, donde permanecen cientos de migrantes en situación irregular. Así se vivió una protesta por la situación migratoria en Ceuta, que terminó escalando hasta convertirse en una jornada de enfrentamientos, bloqueos y destrozos.
0: Tenemos información en el Ecuador. Un duro golpe a las mafias de la droga. Incautan alrededor de media tonelada de estupefacientes. Veamos.
16: Casi media tonelada de marihuana terminó en manos de las autoridades ecuatorianas. El operativo dejó 5 ciudadanos detenidos y permitió sacar de circulación una importante cantidad de droga, que según la policía tenía como destino el tráfico ilícito. Los agentes ejecutaron el operativo denominado Cero Impunidad y durante la intervención encontraron 494 kilos con 416 gramos de marihuana. La cantidad incautada equivale a aproximadamente a 989 dosis de esa sustancia.

0: dejó 5 detenidos y cerca de media tonelada de droga fuera de circulación, al mismo tiempo que la policía de Ecuador no descarta nuevas detenciones.
1: Muy bien, vamos ahora a lo que están esperando. Cada vez más pequeñita, más chiquitita, ¿no? Esta es la pequeña y breve lista de los prófugos, lo que queda, ¿no? Los prófugos de la injusticia peruana. A ver, empezamos con Quique Bravo contándole, no, eran como 5 prófugos, es decir, de los emblemáticos, ¿ah? Porque en nuestro país te pueden contar por cientos de repente. Pero bueno, uno de los emblemáticos prófugos es Juan Francisco Silva Villegas. Hay que siempre refrescar la memoria quién fue este señor, que sabía de todos los chanchullos de su amigo y camarada, colega, en fin, ¿no? Golpista, corrupto, que está procesado, por supuesto, como es Pedro Castillo, ¿no? Tremenda joya Pedro Castillo, ¿no? Practicante, un estafador, un señor que le hizo mucho daño a nuestro país y pretendió dar un golpe de Estado. Esta era su mano derecha. Juan Francisco Silva Villegas fue ministro de Transportes y Comunicaciones de Pedro Castillo. Cumple hoy, atención, 1544 días como prófugo de la justicia peruana. No se supo más de él desde un 7 de junio del 2022. Vamos con el siguiente prófugo, ¿no? Él es Jorge Cuba, cumple 401 días como prófugo de la justicia. Hay que recordar también que este señor fue sentenciado, atención, a 24 años por el caso Metro de Lima. Se buscan, se ofrece una recompensa en el caso de Juan Francisco Villegas, ¿no? Silva Villegas, se pide 50.000 soles, que es, ¿no?, sencillo para lo que, digamos, se pretende, o al menos se quisiera motivar a aquellas personas que de repente tengan la información al paradero y dicen, no, sí, pero no quiero dar la información, o simplemente estaría protegido, pregunto yo, como lo estuvo quizá en su momento Vladimir Roy Cerrón Rojas, que hoy está libre. La pregunta está ahí, uno nunca sabe, pero ha pasado tanto tiempo que, bueno, la ciudadanía dice, oye, por favor, ¿por qué no buscan a estos prófugos? ¿Qué está pasando? ¿Por qué no cambia esta situación? Pero bueno, vamos a estar nosotros, mientras tanto, recordando quiénes son estos señores, estos prófugos de la justicia peruana. Vamos ahora con precisamente esta secuencia también que gusta mucho, que tiene que ver no con la apología a los criminales, sino aquí recordamos los perfiles de la mente criminal. Tratamos de entender cómo es la mente criminal, y este es un caso terrible, ¿eh?, de John Leeds. John Leeds, ¿quién fue? Un asesino, ¿no?, en masa estadounidense. Fue también fugitivo de la justicia, que masacró, asesinó a toda su familia. Esto es, aquí está, Grandes Criminales de la Historia.
2: Hola, soy Nicole Salinas Vigio y estos son los Grandes Criminales de la Historia. Hoy hablaremos de John Leeds, un asesino que mató a toda su familia.
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2: John Leeds, un hombre que parecía el típico ciudadano estadounidense de clase media, se convirtió en el autor de uno de los asesinatos familiares más escalofriantes de la historia. Leeds, un devoto religioso con un trabajo estable en el sector financiero, comenzó a enfrentar problemas cuando perdió su empleo y acumuló deudas sin que su familia lo supiera. Temeroso de la vergüenza pública y creyendo que la única manera de salvar a su familia era asegurarse de que llegaran al paraíso, John Leeds tomó la terrible decisión de asesinarlos. En 1971, después de meses de planificación, Leeds ejecutó su plan en su lujosa casa de Westfield. Primero mató a su madre en su habitación, luego a su esposa en la cocina y después a sus 3 hijos cuando regresaban de la escuela. Luego de cometer los asesinatos, apagó las luces de la casa, escribió una carta de confesión a su pastor y desapareció sin dejar rastro. Liz logró mantenerse oculto, adoptando una nueva identidad y empezando una vida desde cero en Denver, Colorado. Sin embargo, un vecino lo reconoció y avisó a las autoridades, quienes finalmente lo arrestaron en 1989. En su juicio, Liz intentó justificar sus acciones con explicaciones de fe, pero fue condenado a cadena perpetua. Tras 18 años prófugo, fue arrestado en 1989 y murió en prisión en 2008 por neumonía. Este fue El Criminal de hoy y con nosotros será hasta la próxima.
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1: Luego de los grandes criminales de la historia, vamos a recordar que, atención, PBO lo puede escuchar a través de los 91.9 en la FM. Llegamos a todo Lima, a todos los rincones de la gran capital. En Cajamarca estamos en los 101.3 FM. En Puno también nos escuchan en Puno, por supuesto. También nos sintonizan en Puno en los 88.7 FM. En Pasco, 97.7 de la frecuencia modulada. También estamos en Selendín, en Cajamarca, la tierra del extraordinario reportero Marcial Vilela, el embajador de Cajamarca. Y de Selendín, obviamente, en Pomacochas, en Amazonas, 91.7. Estamos también en Zorritos Tumbes, 100.9 FM. Llegamos al extremo norte de nuestro país. Qué bonito qué rico se come en Tumbes, ¿ah? Qué bonitas playas. Estamos también en San Miguel de Payaquez, en Cajamarca, en los 101.1. Gracias por sintonizarnos, gracias por este espacio, por preferirnos, por supuesto. No solamente acá, no solamente le contamos las noticias, acá opinamos, nos indignamos como usted, amigo taxista, que de repente a esta hora está chambeando y no falta un imprudente. Maneje, por favor, con sumo cuidado a esta hora. Si sale muy temprano, si tiene que ir a chambear, si está manejando, si tiene su carrito alquilado, que le vaya bien, que tenga una buena jornada. Usted, amiga, ama de casa, vendedora, ambulante, haga lo que haga, esté bien informada, bien informado con la multiplataforma de PBO. Tenemos mucha más información, ¿eh? Vienen historias que inspiran, avance digital, viene efemérides, viene el tigrillo. Más adelante, por supuesto, y Philip Butters con el análisis, el comentario, la opinión de lo que ocurre en nuestra política. Pausa chiquitita y volvemos.

0: 5:48. 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

0: buenos días para quienes recién nos sintonizan. 5:51, 5:51. Ya estamos en vivo. Quien les habla es Quique Montenegro. Habitualmente estoy con mi compañero, ¿no? A mi costado, a mi diestra, Quique Bravo Prado. Hoy le tocó descansar como corresponde, por supuesto. Vamos ahora con biografías. Digo secuencia favorita porque cada vez cuando nos encontramos, uno que es fan número uno, dice: yo soy fan número uno. Por supuesto, seguidor, ¿no? Uno que resalta la genialidad de un grande, en este caso, como Michael Jackson. Si decimos Michael Jackson, pues fue indiscutiblemente el absoluto y único rey del pop. Hace poco, ¿no? Una biografía, digamos, resaltada por su sobrino, dio a conocer, más allá de la sensibilidad, la dura niñez que tuvo Michael Jackson. Un tremendo, un genio, uno de los más completos. No solamente cantaba, no solamente bailaba, increíblemente, uno de los mejores bailarines, uno de los mejores artistas de la historia de la música, del pop, obviamente. El único rey, Michael Jackson, está presente aquí en Biografías, en PBO. Adelante.
1: 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Michael Jackson nació el 29 de agosto de 1958 en Gary, Indiana. El octavo de los 10 hijos de Catherine Esther Cruz y Joseph Walter Jackson. Fue criado como testigo de Jehová por su madre. A los 4 años, Michael cantaba profesionalmente y con 5 formó parte del grupo de sus hermanos, Jackson 5. Con el patrocinio de Berry Gordy's, se hicieron famosos gracias a sus discos. Vendieron 8 millones de ejemplares. Su primer álbum, Got to Be There, le dio fama como artista en solitario. Michael Jackson representó el papel de espantapájaros en la película musical The Wiz y grabó el disco Off the Wall con varias composiciones suyas. Thriller, el video del tema que daba nombre al álbum, revolucionó la industria porque duró más minutos de lo normal y en él aparecía el rey del pop, convertido en zombie y hombre lobo. Ganó 8 premios Grammy y se convirtió en el disco más vendido de la historia. Se unió nuevamente con sus hermanos en la gira de 6 meses, después que los Jackson editaran el disco Victory, en 1984. En ese mismo año y durante la producción de un comercial, sufrió quemaduras y el cabello le ardió tras la explosión. Fue compositor junto con Lionel Richie de la canción We Are the World, tema que interpretó un grupo de más de 40 cantantes famosos. Todos los beneficios obtenidos por las ventas del disco y del video, el cantante patentó un dispositivo para los zapatos que le permitía inclinarse hacia adelante en ángulo. Fue padrino en la boda de Liza Minnelli con David Guest. El 25 de junio del 2009, los paramédicos que acudieron a la casa del cantante confirmaron que no respiraba. Sus últimas palabras fueron: "This is it. This really is it. Esto es. Esto realmente es". Su fallecimiento fue confirmado oficialmente a las 14:30 hora local. Jackson estaba a punto de iniciar una serie de conciertos en Londres que suponían el regreso a los escenarios. El 7 de noviembre del 2011, el médico Conrad Murray fue declarado culpable de homicidio involuntario en la Corte Superior del Condado de Los Ángeles, donde fue juzgado como único acusado por la muerte de Jackson. En la lápida de Michael Jackson aparece el epitafio: compositor, cantante, productor, bailarín, coreógrafo, humanitario, miembro de los Jackson 5, solista, 13 singles número 1, 13 Grammys, 197 premios y 37 Top 40 Hits. En el paseo de la fama del rock and roll y leyenda de la Motown, se marchó demasiado pronto. 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
0: Bueno, 3 datos nada más para sostener, entre tantos otros, que Michael Jackson es indudablemente el más grande de la historia de la música y el auténtico y único rey del pop. Ha vendido más de 400 millones de discos en todo el mundo, ¿no? También, solamente el videoclip Thriller alcanzó más de 70 millones de copias estimadas a nivel mundial. Fue reconocido como uno de los videos más vendidos de la historia. ¿No? Increíble, ¿quién no recuerda el video Thriller? y ha ganado 8 premios Grammy. Solamente Thriller ha ganado 8 premios Grammy en 1984. Algunas cifras nada más que lo sostienen y lo elevan a lo más alto, ¿no? Michael Jackson. Vamos ahora con Avance Digital. ¿Qué está pasando en el mundo tecnológico? China está enseñando a sus niños a programar el futuro. ¿Cómo? Entérese, por supuesto, de la voz de Jessica Pocket. Avance Digital. Adelante.
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3: Mientras algunos niños están aprendiendo a usar la tecnología, en China están aprendiendo a construirla. Programación, inteligencia artificial, robótica y hasta drones. No se trata simplemente de que los estudiantes sepan manejar un dispositivo. China está intentando algo mucho más ambicioso: preparar desde la escuela a la generación que tendrá que trabajar con estas tecnologías. Y esta decisión podría cambiar completamente lo que entendemos por educación del futuro. La lógica es bastante sencilla. Si una tecnología va a transformar industrias enteras, ¿por qué esperar hasta la universidad para comenzar a estudiarla? Un niño que aprende programación no solamente aprende a escribir un código, aprende a pensar en instrucciones, a dividir un problema, a detectar errores y a buscar soluciones. Cuando ese niño pasa a trabajar con un robot, un dron o una inteligencia artificial, ya tiene una base. Por eso China está intentando que la educación tecnológica comience progresivamente desde edades tempranas. El Ministerio de Educación de China plantea que en la primaria baja se priorice la curiosidad y la experimentación, y en primaria alta se avance hacia la comprensión de conceptos y proyectos prácticos. Y aquí aparece un cambio importante. La idea no es solamente aprender tecnología, es aprender haciendo. De repente, la matemática deja de ser solamente una fórmula escrita en una pizarra, se convierte en cómo hago que mi dron llegue hasta ahí. La física deja de ser solamente teoría, ahora es por qué el dron se mueve de esta manera. Y la programación deja de ser un ejercicio abstracto, ahora el código hace que una máquina se mueva. Y los drones no son la única pieza. China también está aumentando la presencia de robótica e inteligencia artificial. En 2024, por ejemplo, una escuela primaria de Chongqing ya contaba con laboratorios específicos de robótica, drones y fabricación 3D, y más de 10 cursos relacionados con inteligencia artificial. Y en 2026, el Ministerio de Educación lanzó recursos específicos de alfabetización en inteligencia artificial para primaria y secundaria. No están esperando a que los niños sean adultos para explicarles qué es la inteligencia artificial. Están intentando que crezcan entendiendo cómo funciona y cómo utilizarla. Y aquí está la parte más interesante. Esto no ocurre aislado de la economía china. China está apostando fuertemente por industrias como inteligencia artificial, robótica, vehículos autónomos, drones, automatización y manufactura avanzada. Por eso su reforma educativa plantea explícitamente que la educación científica debe servir para formar talento para la innovación tecnológica. El objetivo oficial es que para el 2030 exista un sistema de educación científica mucho más consolidado, y para 2035, que el aprendizaje basado en proyectos reales y problemas tecnológicos esté ampliamente extendido. En otras palabras, China no solamente está preguntándose qué necesitan aprender nuestros niños, también están preguntándose qué necesitará nuestra economía cuando estos niños lleguen al mercado laboral. China no está intentando que los niños simplemente aprendan a usar la tecnología de hoy. Está intentando que aprendan a adaptarse a la tecnología del mañana.
2: Porque la tecnología avanza y tú avanzas con ella. Yo soy Jessica Pocket y esto fue Avance Digital, solo aquí en PBO.
0: Muy bien, luego de Avance Digital vamos a una breve pausa. No se vaya de la sintonía de PBO porque viene, por supuesto, más información. Vienen las historias que nos inspiran, viene efemérides, viene el tigrillo, viene Philip, viene de todo, por supuesto. Gracias por compartir hoy en familia, donde se encuentre, donde vaya, donde esté. Gracias por estar siempre bien informado con la multiplataforma de PBO. Pausa y volvemos.
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también vamos ahora a levantarle el apetito, ¿no? 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Bueno, vamos ahora con historias que inspiran. Esta es una historia que realmente conmueve, ¿no? La historia de Luis Fernando Díaz. Él se vistió de payasito, y nuestro saludo cariñoso a todos los payasitos de nuestro país, a quienes, por supuesto, tienen este gran talento de, ¿no?, recoger o sacar una sonrisa a un niño, a una familia. Estos payasitos que tienen su sueño, no solo de permanecer como payasitos, sino también quieren ir más allá, ¿no? Por supuesto, y cumplir el sueño de muchos niños. A ver, Luis Fernando Díaz quiso ser payasito en honor a su padre, porque su padre también fue un payaso, que fue un vendedor ambulante, y gracias a ese sueño, por buscar, por perseguir ese sueño, logró su título de veterinario. Es una gran historia que motiva, por supuesto, en Historias que Inspiran, en PBO. Adelante.

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1: Se vistió de payaso para recibir un diploma en honor a su padre, quien lo sacó adelante. Soy Sandra Ramírez y esta es la historia de Luis Fernando Díaz.
2: Luis Fernando es el primero de 7 hermanos en convertirse en profesional. Comenzó a estudiar medicina veterinaria en 2013, pero el camino hacia ese diploma estuvo lejos de ser sencillo. La pandemia y la necesidad de trabajar lo obligaron a detener sus estudios. Años después regresó a las aulas y finalmente consiguió aquello por lo que había luchado durante tanto tiempo. Pero al momento de recibir su diploma, quiso que su logro también hablara de otra persona, de su padre. Fernando Díaz ha pasado gran parte de su vida vestido de payaso. Ha trabajado en circos, ha sido mago y vendedor ambulante en los buses de Medellín. Para Luis Fernando, aquel hombre detrás de la nariz roja había sido mucho más que un padre. Había sido el ejemplo. Por eso el día de su graduación, decidió ponerse el traje que tantas veces había usado Fernando Díaz. Subió al escenario vestido de payaso. Esa fue la manera de rendir homenaje a quien había luchado para que sus hijos pudieran tener oportunidades. Y ese día, frente a todos, un hijo tomó la historia de sacrificio de su padre y la llevó hasta donde en algún momento

0: Parecía imposible imaginarla, hasta el título universitario.
1: Esa fue la historia de Luis Fernando Díaz, que no olvidó a su padre en uno de los momentos más importantes de su vida. Así que con esa historia de inspiración comienza bien el día en PBO.

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1: Tremenda historia la de Luis Fernando Díaz. Bueno, vamos ahora con la historia. ¿Qué pasó una fecha como hoy? El omnipresente Quique Bravo nos va a recordar, como buen profesor de historia, que una fecha como hoy, en 1821, se crea el pueblo de Nazca. Saludos a todos nuestros oyentes, televidentes, seguidores en Nazca. Una fecha como hoy, pero en 1975 se produce el tagnazo que depone precisamente a Juan Velasco Alvarado. Y una fecha como hoy, ya Michael Jackson, el rey del pop, hubiese cumplido 68 años, ¿no? 68 años del genio, la leyenda, el número uno, el rey del pop, Michael Jackson. Esto y mucho más, personajes y hechos históricos en las efemérides con Quique Bravo. Adelante.
2: Hola, ¿qué tal? ¿Cómo están? Estas son las efemérides para hoy aquí en PBO Noticias. ¡Empezamos!
3: Un día como hoy se crea el pueblo de Nazca, en Ica. Esto fue el 29 de agosto de 1821, les cuento. El pueblo de Nazca se creó, como les digo, un día como hoy, en el año 1821, siendo luego en julio de 1885 elevado a la categoría de distrito y el 23 de enero de 1941 a provincia. Como les digo, siendo esta una fecha importante para Nazca, se celebran con muchas actividades las festividades justamente de esta fecha tan importante para los nazqueños. Como usted sabe, tiene atractivos turísticos Nazca. Además de la línea de Nazca, ubicada en la Pampa de San José, la ciudadela de los antiguos Nazca llamado Cahuachi, el cementerio de Chauchilla, el Cerro Blanco, ideal para los deportes de aventura, y el Museo Municipal de Nazca. Y un día como hoy, efemérides históricas, Francisco Morales Bermúdez encabeza un golpe de Estado contra el gobierno del presidente Juan Velasco Alvarado. 29 de agosto de 1975, entre militares se metieron un golpe. Les cuento. El tagnazo, así se llamaba, fue el golpe militar realizado por el entonces presidente del Consejo de Ministros y general de división Francisco Morales Bermúdez, para deponer, evidentemente, al gobierno de Juan Velasco Alvarado. Él, Morales Bermúdez, lo denomina relevo institucional. Son golpistas cuando se inventan palabras, son así. Francisco Morales Bermúdez entonces propina este golpe de Estado en esta segunda fase del gobierno de las Fuerzas Armadas, que había iniciado, como usted sabe, en el año 1968 y que finalmente terminó 5 años después, en el año 1980. Un primer flash es emitido por Radio Bicolor de Tacna. Velasco ha sido destituido por haber desviado el proceso revolucionario de la Fuerza Armada, iniciado el 3 de octubre de 1968, y por su personalismo. Juan Velasco Alvarado no se encontraba en la posición de sus facultades mentales para seguir en su tarea de gobernante, y se produjo el tagnazo de Morales Bermúdez. Mucha gente destaca a Morales Bermúdez, ¿no?, por haber eliminado el gobierno revolucionario de Juan Velasco Alvarado, pero para mí sigue siendo igual un golpista más. Y un día como hoy, efemérides musicales, nace Michael Jackson, el 29 de agosto del año 1958. Niño prodigio de baile y de canto, un gran ícono de la industria musical. Les cuento un poco. Michael Joseph Jackson nace en Gary, Indiana, un 29 de agosto de 1958. Falleció en Los Ángeles el 25 de junio de 2009. Cantante, compositor, productor, discográfico, bailarín, actor y filántropo estadounidense, conocido en algún momento como el rey del pop. Sus contribuciones y reconocimiento en la historia de la música y el baile, así como su publicitada vida personal, lo convirtieron en una figura internacional en la cultura popular durante más de 4 décadas. Es reconocido como la estrella de música pop más exitosa en el mundo. No obstante, su música incluyó una amplia acepción de subgéneros como el rhythm and blues, el rock, el disco y el dance. Estas fueron las efemérides hoy 29 de agosto. Deje sus comentarios y comparte este clip si les gustó. Me voy. Chao.
1: Bueno, muchas gracias. Viene el Tigrillo con lo último del deporte. Viene Philip Butler seguramente para continuar con los rezagos de la presentación de las actividades que tuvo Keiko Fujimori, la presidenta, en el aniversario de Tacna. Todo esto y mucho más. Luego la pausa. Continúe con la programación de la multiplataforma de PBO. Chau, chau.
0: Seis y trece. 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
0: 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Deportivo con Carlos Alberto Navarro en Tigrillo. Llega usted por un

0: semana la que tendremos en PBO Radio, la radio con fe, campeonísimo con la Liga 1, te apuesto. El día sábado de las 3:30 de la tarde, la pareja Valera y la Padula viajarán hasta Cajamarca para enfrentar al UTC y tratar de llegar al primer lugar en la tabla de colocaciones. Y ese mismo día, el sábado, desde las 7:30 en Matute, Alianza juega con el puntero, el Deportivo Garci, el pedacito de cielo. Alianza se lo quiere bajar del ámbito celestial y pasar al primer lugar. ¡Qué fin de semana! Y no termina todo, porque el domingo juega la Rosada del Puerto, que viene gana ante Sporting Cristal. La semana está dulce en PBO Radio, la radio con fe y campeonísimo. No te muevas de los 91.9 FM. ¿Qué tal? ¿Cómo están, amigas y amigos de PBO TV y PBO Radio, la radio con fe? La gente está a la espera del Hoy, a las 3 de la tarde, juega UTC frente a Universitario Deportes y luego Alianza frente al Deportivo Garci en Matute. Pero primero está... Tranquilo. Primero vamos con la nota que nos ha causado alegría ayer, porque Nachito, así se llama mi nieto, el último, Nachito Ignacio Buse, ¿ah?, jugando en North Carolina, o sea, en Carolina del Norte, obtuvo su pase a la final del ATP Winston-Salem, un 250, que se lleva a cabo en los Estados Unidos, y venció por 2-1 al francés Benjamin Bossi y consiguió meterse en la final del ATP 250 de Winston-Salem, que se disputa en los Estados Unidos. La primera raqueta peruana tuvo un muy buen primer set, imponiéndose por 6-2. En el segundo, el calor parece que lo tocó y cayó en un reñido 4-6 para al final dejar una clara superioridad de 6-1 sobre el francés. Hoy, alrededor de las 3 de la tarde, enfrentará en la final a Arthur Ferry. El encuentro se juega en el complejo de la Universidad Wake Forest, en Carolina del Norte. Es la segunda final en cancha dura del año a la que llega el crédito nacional Ignacio Buse. Aplausos entonces para Nachito. Nachito Buse, y para el otro Nachito, ese debe estar ya despierto rompiendo las cosas. En fin, sí, ese es. A las 4 de la mañana se levanta como su abuelo. Bueno, seguimos con más, porque Alianza es puro corazón para enfrentar hoy al Deportivo Garci, al pedacito de cielo. Ojo, que Alianza, para darse corazón, miren lo que hizo. El plantel de Alianza Lima entrenó con el equipo del Futsal Down. Recuerdan ustedes que estuvieron el día martes acá la selección de Futsal Down, que va a jugar un campeonato mundial en México y necesitan apoyo económico. Atención a la gente del IPD y los aliancistas, por supuesto, le dan mucho vigor, mucho ánimo a estos chicos que solamente transmiten cariño. Hace pocas horas me decían que estos chicos son considerados como almas blancas, transparentes, casi puro corazón. Creen, son muy crédulos de todo lo que les dicen. O sea, tienen un alma noble. No todos pueden ser así. En fin, seguimos con más y hablamos de la Alianza Deportivo Garci. ¿Tú crees que dicen que va a jugar con Tridentia? O sea, jugar Watermancito Castillo, Paolo Guerrero y Girotti, 1.600.000. Y ayer discutíamos cómo se mueven en el terreno. Y Puchungo, y el tío L, fundamentalmente Puchungo, que me llevó la contraria como nunca, diciendo que no, que Paolo va de nueve. No, Paolo no da, Paolo retrocede unos cuantos metros y Watermancito es el que se mete. No, pero de todas maneras tienes que hacer la diagonal, me decía Puchungo. Puchungal, escúchame. Lo que pasa es que como Paolo no es veloz, entonces lo ponen atrás, siempre el defensa, el mediocampista, está a la expectativa porque va a tener buen servicio, Paolo, por la experiencia, por la frialdad, por el panorama, por la técnica, llama como quieras. Pero para hacer el metegol, por eso es que Watermancito tiene más goles. Pero hoy estarán jugando a las 7:30 en el estadio de Matute y en Egipto, por si acaso. Negro soy. Seguramente va a cantar el Eyalder con todo su... Bueno, ese no es su pueblo, porque su pueblo está en el Monumental. Y seguramente la próxima semana volverá a sus predios, a su tierra. Llegó al Aeropuerto Internacional Jorge Chávez, que queda en el Callao, como dice Puchungo, por si acaso. Llegó el Deportivo Garci y habló un tipo con historia en Alianza Lima. Corta y casi inadvertida, pero historia al fin. Estamos hablando de Beto da Silva. Cómo me gusta la noche, que está en buen momento.
1: Beto, ¿qué tal? Con la oportunidad de seguir en la punta y bueno, un partido difícil ante Alianza, ¿no? ¿Qué decir de ello?
2: ¿Qué tal? Bueno, sabemos que está siendo un partido dificilísimo, ambos estamos peleando arriba. Alianza se hace fuerte en su casa, pero nosotros vinimos con la cabeza bien en alto, con toda la humildad para poder lograrlo.
3: Ahora, la presión de alguna manera será...
4: Pasando, Beto, vienes de meter goles contra Cusco. ¿Cómo estás motivado te sientes, sobre todo, a regresar a Matute, donde jugaste anteriormente en Alianza?
2: Creo que siempre es una motivación, ¿no? Poder ser presidente, poder jugar. Hoy en día lo disfruto cada partido y bueno, hacer goles para ayudar al equipo y pelear arriba, ¿no? Creo que estar en nombre de la selección alto es lo más importante.
3: Ahora, tu buen momento hace que está la posibilidad latente de una convocatoria. ¿Cómo tú lo estás manejando esto, Beto?
2: Como siempre, ¿no? Con mucho enfoque en el club. Lo más importante es lo que, si se da la oportunidad de ir a la selección en algún momento, es gracias al club, gracias a mis compañeros y a la institución que me ha abierto las puertas y me ha dado la oportunidad.
1: ¿Hay alguna presión por jugar en Matute? ¿Hay alguna presión por jugar en Matute?
2: No, es lo más lindo que hay, ¿no? Jugar ese tipo de partidos para cada jugador es lo más lindo que hay. Y más si tiene la importancia de la punta.
1: Beto, ¿qué se le dice a los compañeros para justamente tratar de calmar esta presión y este partido tan importante en la Caldera, en Matute, ¿no?
2: Creo que tenemos la ventaja de tener jugadores que ya nos ha tocado jugar partidos muy importantes. Tenemos un equipo de jugadores que, bueno, que nos ha tocado vivir momentos así y creo que mucha responsabilidad, vamos a ir a jugarlo, mucho enfoque para poder seguir.
3: Ahora, en el tema de la defensa Alianza, ¿cuál es el comentario tuyo?
2: Tiene muy buenos jugadores, algunos los conozco, me he enfrentado a varios. Entonces sabemos que va a ser un partido muy duro, nosotros vamos a planificar a nuestra manera para poder obtener.
0: Bueno, y en el aeropuerto, momentos antes, a Gianluca Lapadula hacía su aparición. Lady, cuenten, por favor. Mira, 1, 2, 3, 4, 5, 6 miembros de seguridad. Para Gianluca Lapadula, Valera solito, el Cholo va solo, nadie. El profe Cooper no tiene nadie que lo resguarde, ¿ah? Pero Gianluca, pónmelo otra vez para entrar. Escúchame, entra como, ¿ah? Entra, o sea, por eso yo le he puesto, ¿es Lapadula o Estalón? Porque solamente a Silvestre y Estalón lo cuidan así, mira, ve. ¿Ah? ¡Qué bárbaro! Y eso que él tiene, y él tiene su seguridad personal, que es el Chao. Sí, claro que sí. Sí, él pidió en el contrato. Porque mi billete, lo mismo que ganaba en Italia, por supuesto. No voy a decir la cantidad. ¿Ah? Y tiene su hinchada, vestido su hinchada. Y yo me dice, ¿has visto el look de Gianluca con Adidas? ¿Ah? Me encantó, dice. ¿Ah? Monocromático. Sigue. ¿Ah? Escúchame, el anterior parece un marino que acaba de llegar al puerto, ¿no? ¿Ah? Es que es Tano. ¿Cómo llegaron los Tanos acá al Perú? ¿Ah? Entraron por el Callao, se quedaron. Chucuito lo hicieron suyo. No hay nada que hacer. Ah, de ahí viene todo. Toda la pizza y vienen los ravioles. Y si quieres ir a la punta, hay un muy buen restaurante, por si acaso. Ya, ok. Está bien. Escúchame. Y míralo a Lapadula, pues. 6 custodios. Y él anda, ha visto, camina con brazos abiertos, ¿ah? Como si fueran remos, así se mueve. Y por supuesto, con su gorrito volteado y la marca Gucci. A propósito, el otro día vi la historia de Gucci. ¡Ah, su madre! ¿Qué tal familia? ¿Qué era la familia Gucci? Sí, después hablamos de eso. En espectáculo. Bueno, seguimos con más porque escuchemos a Jairo Concha. Me ha estado vendiendo el cuento toda la semana. Wilmer y Gustavito Peralta con que no, que Quispe, que de repente juegue titular. No, el titular va a ser Concha. ¿Tú qué dices, Gabriel? ¿Quién arranca? ¿Gabriel, Concha o...? Arranca Concha, claro, por supuesto. Hablando de Concha, Jairo.
5: Claro, nosotros vamos enfocados en traernos el triunfo allá, así que mañana esperemos hacer las cosas bien y que se nos dé el triunfo.
1: Claro.
5: No, sí, en realidad nunca se puede ceder, ¿no? Creo que estando en la U tenemos que ir a buscar ganar todos los partidos, así que esta no va a ser la excepción, así que esperemos que mañana se nos den las cosas y traernos el triunfo. Realmente nosotros no nos enfocamos 100% en la parte deportiva, ¿no? Creo que estamos ahora luchando por el campeonato y es que tenemos que enfocarnos en eso. Entonces mañana tenemos que salir a ganar. Si bien es cierto, es importante lo que tú dices, que ha sido un poco complicado la semana, pero eso no nos va a desenfocar de ir a buscar el triunfo allá. Bueno, sí, en realidad ellos están de locales, seguro van a querer hacerse fuerte, pero nosotros tenemos con qué, así que tenemos que buscar el triunfo sí o sí.
0: ¿Han visto ustedes la diferencia? Jairo entra al aeropuerto solito, lo rodean, pero periodistas. En cambio, lo que pasa es que el tío lo ha hecho famoso, más famoso, Mira, 1, 2, 3, 4, 5, 6 locutores. No es mi tío él el que está ahí. Él va a pedirme autógrafo, todo lo que quiera, pero... ¡Ay! 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Ahí está el 11, el 11 de Universitario con Romero en la puerta, Faga a la derecha, al centro, Santa María. O sea, ¿lo sientan a Riveros otra vez? Di Benedetto por izquierda. En el medio va Requena, Inga, Polo, un poquito más adelantado como interiores, Concha, Quirós y arriba, la dupla. Gianluca Lapadula y Alex Valera, el Cholo, como le dice Gianluca a Alex Valera. 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

0: 4 emisoras con la transmisión de hoy. ¡Chimpún! ¡Claro que sí! Te invito un vacilón, pero que sea en el Callao. Es por hoy, vende y vende y vende y vende. Ayer decíamos, no es posible que hay tres tribunas que todavía no estén llenas. Pucho, un momento, me dice. Me acaban de informar que sigue vendiéndose Occidente y ya había subido al 75-80, hasta como mi tío L. Subo al 75-80, 85, me quedan 90. Bueno, palco agotado. Sur agotado, o sea, donde va a estar la Juventud Rosada y su cántico, porque cuando el hincha Sport Boys está entusiasmado, es decir, se rompe la garganta. Todavía puedes encontrar tus entradas en Ticketmaster para que Sport Boys intente un triunfo ante Sporting Cristal. Ojo, para mí es dificilísimo el partido de mañana entre Sporting Cristal y Sport Boys del Callao. El último triunfo de Sport Boys ante Sporting Cristal en el Callao fue hace una punta de años. Mi querida Shauni, tu viejito estaba ahí con gorro, porque en ese tiempo te dejaban entrar con tu gorrito al estadio, ¿no, Shauni? Ahora, No. Ese de ahí, ese que estoy viendo. Ese. Hace mucho tiempo se jugó este partido. Miren, Cristal con camisetas amarillas y Sport Boys del Callao anotando con Ángelo Cruzado. ¿Ah? Aquí el que sacaba el centro del Cholito Hamilton Prado. Y viene una contra. Mira cómo le pega la pelota Jonier Montaño. ¡Pal! El servicio viene al medio para Cruzado y eleva. ¿Ah? Eleva. Ese es el gol de Céspedes, claro. El segundo gol de Sport Boys del Callao. ¿Y el 20 quién es? Jonier, mira, enganche. Mira lo que hace Jonier. ¿Desde dónde? Jugadorazo, el zurdo, el potón, como le dicen a Jonier. Tira la camiseta, ¿ah? Al aire, enterito, Minego. Gran jugador, velocísimo. Se besa las canilleras porque ahí está el nombre de sus hijos y en la tribuna se escucha. Y chalaca, mira, ¿ah? Con la casaca abierta. Claro que después de esa corrida, Jonier tiene que tomar aire, ¿no? Pero miren ustedes, miren, ¿no? Le entregan la pelota, engancha, se queda también el defensa ahí, se lo lleva y mira el efecto que le pone. ¿Ah? Segundo poste, tremendo golazo. Jonier, un abrazo para Jonier Montaño. Voy a preguntar si está por acá, a ver si lo entrevistamos en el No Sea Fulero a Jonier Montaño. Tiene una historia su llegada, por supuesto, aquí. Seguimos con más. Ayer se jugó un partido, el primero de la fecha número 6, entre el Comerciantes Unidos de Cutervo y el cuadro de Fútbol Club Cajamarca. Miren, el arquero Córdoba, ahí se le escapa el balón, es el 1-0 para el equipo de Fútbol Club Cajamarca. Y en esta, ay Dios mío, ya, escúchame, ese muchacho no puede volver a tapar, ¿no? ¿Ah? Viene el descuento para la representación de Comerciantes Unidos, que perdía 2-0 y se pone 2-1 con anotación de Olivares. Camionetita. Luego viene un penal. Vilca se pone frente al balón, 2-2 en el segundo tiempo, casi minuto 60. Ya. Comercio tenía que doblegar y remontar verdaderamente, pero viene este brinco espectacular de Arrasco, que había metido la segunda conquista y deja el partido 3-2 a favor del Fútbol Club Cajamarca, que lucha por mantenerse en la categoría. Y CR7 sigue metiendo goles, ¿ah? Sigue el Colorado, ¿ah? El Colorado Cristiano Ronaldo sigue metiendo goles en el área. Dicen que fue offside. ¿Tú estás loco que me vas a cobrar a mi posición adelantada si yo estoy ahí en línea? ¿Ah? Y el juez es mi testigo. Banda de capitán. Y mira, se le acerca Sadio Mané y le dice, por favor, un siú, pues, hermano. Hágalo por mí. Y mira, va Cristiano y siú. No hay nada que hacer el Colorado. ¿Qué tal se le ve con el cabello rojo este...? No, es otro, ¿no? No, tiene que ser original. Bueno, vámonos a la Premier League, porque jugó en Inglaterra el Manchester City. de el PIB que le dijo: yo me he divorciado, he dejado a mi mujer porque entre yo y ella ya no hay pasión. Es la mujer más linda, yo la sigo amando, pero ya no hay pasión. ¿Cómo le vas a decir eso públicamente y todavía a tus jugadores, pues? Se ríe, Gabriel, porque es inconcebible. ¿Te imaginas? La mujer debe haberlo correteado, pero con un bate de béisbol. Eso que dicen, Digestoni Arm. ¿Ah? Bueno, y en este partido de amplio margen, gana el equipo del Manchester City por 4 tantos a 1. En una jornada que, por supuesto, fue dulce para la representación del City. 4 a 1 lo deja al Manchester no tan cómodo. Haaland anotó en 2 ocasiones y Cherki también en 2 ocasiones. Donnarumma anotó contra su propia valla. Y él, mira, con el cabello recortado, parece un chibolo. ¿Cuántos años le echas ahí, este? Ah, 20. No, ya tiene, debe estar en 24 años, más o menos, este. Haaland, a ver, yo te lo busco ahorita. A ver, Haaland tiene 26 años. No, ya está tío, ya. ¿Ah? Ya está tío, claro. 4 a 1. Y te digo que con este resultado, el Manchester se ubica en primer lugar con 6 puntos. Yo pensé que había empatado el primer partido. Y este encuentro es entre el AC Milan. No, claro, vamos. No. Eso lo tengo para el siguiente bloque, mi querida Shaun y Max. Nos vamos con el París Saint-Germain. ¿Cómo le va a pasar esto al París? Juega con el Lille y lo adelantan, lo madrugan. Lo dejan, lo dejan tiquitiqui. En la Ligue, claro que sí. La Ligue de Hans. Y luego de este encuentro, yo creo que Luis Enrique se ha quedado sumamente preocupado porque nadie se imaginaba que el Lille le iba a poder empatar con goles de Haraldsson y Bagua a los 21 y 84. ¿Sabes en qué momento descuenta el PSG a los 91 con Vitinha y Marquinhos a los 95? O sea, no fue un partido dulce. Claro que es un golazo, ¿no? El de Vitinha, espectacular. Ya ni lo celebra porque dice: vamos en los 91, ¿qué vamos a empatar? Pero, ¿quién es el hombre gol en los corners, en el juego aéreo, normalmente, que aparece como una luz en el segundo poste? ¿Ah? ¿Quién es? Marquinhos. Siempre Marquinhos, ¿no? Tiene una cuota goleadora y lo celebra. ¿Cómo es, no? A pesar de que empatas, pero lo haces en el último segundo del descuento, la gente se emociona. Así se emociona también todos los que ven y escuchan PBO, porque viene Free Butters and Riva de Neira para continuar con las noticias, informaciones. Esta la ponemos de despedida, mi querida Shauni. El arquero del PSG, en un entrenamiento, mira, se temía lo peor, ¿eh? Pero lo curioso es que, mira, hace el amague porque él salta. O sea, todo es mímica nomás, sin pelota. Ah, no, se va contra la cadera del preparador de arqueros o del arquero suplente, le mete un carazo a la cadera y la gente temió lo peor. Fue conmoción, pero leve. La gente pensó que se había desfigurado el ruso, pero a su madre. Le metió un narizazo a la cadera, hasta ahorita la mandíbula. Es más, y de ahí lo llevaron a comer cangrejo. No, hasta ahora está mordiendo el cangrejo. En fin. No vamos. Viene Free Butters y continúa con la información, opinión, últimos detalles en PBO TV y radio.
1: Seis y 41. 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

0: aquí en el PBO de PBO, en el canal de YouTube de PBO. Muy buenos días. Un gran abrazo. Gracias a todos por estar ahí. Ciertamente, gracias por estar a Canga. Gracias por estar en el canal de YouTube. Gracias por ingresar a @PhilipPattersPerú, las redes sociales en donde damos un mayor nivel de detalle siempre algunas de las noticias más importantes. Gracias por estar en Claro, en Claro TV. Estamos 515, canal 23 y 18 a nivel nacional. En Movistar estamos canal 35 y 735. Estamos en 275 canales a nivel nacional. ¿Ha escuchado bien usted? Estamos en Firewheel en Chincha, estamos en Telecom Arequipa, en Paucarpata, en Cimatel en Chancay, en DC TV, tu canal, en Ica, muy buenos días, Arequipa en Cablevisión Majes, en Cablefusión Guaura. Son 6:49 en Pasco, un gran saludo a Pasco, en tu canal USA en Roku TV App. También estamos disponibles en el streaming, en todos los celulares de Bitel, en el App TV 360, en todos los celulares de Claro, en Claro Video, en todos los celulares de Movistar, en Movistar Video. Estamos en DirecTV Go, en Nupli TV App, en Vez Cable y en Fácil TV App. No te pierdas la programación de PBO en todas estas plataformas y en la radio. En Lima estamos a las 6:50, 7:10 en los 91.9 FM. En la tierra de Dina Ercilia Boluarte, la gente ni se acuerda de Dina. Sale a la calle y la gente de repente ni la reconoce. Salvo que salga con el gorrito blanco y la casaquita blanca, ¿no es cierto? 88.9, ahí en Chalhuanca. En Nazca, en Ica, 99.9. En Paramonga, en Barranca, 93.3. En Santa, en Chimbote, 100.1. En Moyobamba, San Martín, 101.7 FM. En Santa Rosa, Lima, 99.5. En Chulucanas, Piura, 94.7 FM. 6:50. Señores, se viene el fenómeno del Niño. Hay que entender algo que es de puro sentido común. Cuando comienza a llover y llover y llover, se destrozan los caminos, las pistas, hay huaicos, eso es en la sierra. Hay inundaciones en todo el norte del Perú. Se salen los ríos, se comen las carreteras, se devoran los puentes y no hay comunicación terrestre. De tal manera que lo que queda es la aérea. Como tampoco hay pistas largas, no hay muchas, no hay muchos aeropuertos, ni tampoco hay avionetas chiquitas, no tienes cómo transportar a la gente o pertrechos para las emergencias. A poblaciones desconectadas, a niños o madres gestantes, abuelitos, enfermos, todas las emergencias no tienen cómo interconectarse si no tienes helicópteros. Y en el Perú no hay helicópteros. Hace años hemos tenido la matriz rusa. Bueno, la matriz rusa, que además tiene más de 35 años de antigüedad en todas sus formas, no son los más modernos de los helicópteros que tenemos. Se han venido reparando, y en la reparación no solamente está la lentitud por los repuestos y la tecnología que se requiere para armarlo, sino además viene la corrupción, porque sale mucho más caro reparar algo ya que está recontraviejo que comprar algo nuevo. Lo nuevo tiene una tecnología actual, tiene tecnología del siglo XXI, pero además tú no lo compras en una vitrina. Es decir, tú mandas a hacer los helicópteros, y eso no hay tiempo. El fenómeno del Niño va a comenzar ahorita, octubre, noviembre. ¿Pues qué cosa hay que hacer de verdad? Suspender esta tontería de gastar un huevo de plata en reparar lo que no va a estar para octubre, noviembre, porque también es costoso traer los repuestos y armar. Es un helicóptero, no es un tico, no es un carrito, no es un timón cambiado. Entonces, vamos a ver esta nota para entender la gravedad del problema y la pendejadita que hay atrás de él. Entonces, lo que requiere como solución el gobierno de Keiko Fujimori es alquilar flota completa en Estados Unidos. Se alquilan los helicópteros, se traen desde septiembre, octubre, noviembre, diciembre, para la emergencia, para trasladar a las personas de un lado a otro. Hay helicóptero para sierra, helicóptero para selva, helicóptero para costa, en Estados Unidos, acá no. Esto se hace con un convenio de gobierno a gobierno para que no haya corrupción, con costos por horas de vuelo certificadas. Tenemos los pilotos peruanos. Señores, hay que hacer las cosas bien, no hay que hacer las cosas mal. Miren qué sabio soy. Esta es la nota de Combaters, y después tenemos una explicación adicional de Argen Páez, que es un columnista especialista en temas de defensa y pertrechos y compras de toda índole de las Fuerzas Armadas, para saber la gravedad del problema. Pero imagínense, sin pistas, sin calles, sin carreteras y sin puentes, para colmo, sin helicóptero, va a ser la cabose. Además, hace años escribí, voy a buscarlo, me parece que en La Razón o en El Expreso, no estoy seguro, el portaaviones de Trump. Ya en el anterior fenómeno del Niño, cuando estaba PPK en el desgobierno de la frivolidad y la concha, lo que tendría que haberse hecho es un convenio para que los buques hospitales de Estados Unidos, que los tiene porque ellos invaden y hacen guerras cada 15 años, se pongan en las costas del Perú, frente a Chiclayo, frente a Trujillo, frente a Piura, para que si tienes que atender a gente en estado de necesidad y no tienes carreteras sin interconexión, puedas ir a la costita del mar, atender y regresar. Esta es la nota de combate.
1: Los pronósticos no son nada alentadores. Advierten graves daños agrícolas y viales por el fenómeno de El Niño. ¿Qué hacer cuando nuestras carreteras, caminos y puentes quedan destruidos? El gobierno sabe que debemos echar mano de inmediato de la vía aérea.
2: Tenemos ahorita alrededor de 19 helicópteros. Estamos haciendo un esfuerzo de 300 millones y vamos a tener para diciembre 39 helicópteros para poder hacer desplazamientos en caso se necesite, ¿no?
1: Lo que el ministro Vinelli anuncia puede sonar esperanzador. Sin embargo, el titular de Agricultura se olvida de mencionar algunos grandes detalles. Aquellos helicópteros que se sumarán no serán nuevos, ni siquiera de segundo uso. Otro detalle no menor es que los helicópteros rusos que se van a reparar tienen más de 35 años de antigüedad.
3: Cuando se compra helicópteros de segundo uso o se manda a reparar helicópteros, históricamente yo soy ingeniero aeronáutico, tengo más de 40 años de servicio de la Marina, soy piloto, soy ingeniero aeronáutico, uno de los tres ingenieros aeronáuticos de la Marina. Entonces, ¿qué pasa? El problema de la corrupción viene pues cuando uno compra un aparato, un equipo usado donde no sabes cuál es el precio real. Cuando tú mandas a reparar un helicóptero donde tampoco tú sabes cuál es el precio y cuál es el justo y precio, digamos.
1: La pregunta cae de madura. ¿Se puede afrontar el desastre únicamente con antiguas y descontinuadas aeronaves? El exministro de Defensa, José Luis Gavidia, considera que reparar helicópteros podría resultar hasta peligroso.
3: Es como cuando tú compras un carro usado. Tú no sabes cuánto tiempo te dura operativo. Tú compras un equipo nuevo y tienes eso, la garantía, tienes el mantenimiento periódico. Tú sabes perfectamente que en 5 o 6 años no te van a fallar ese equipo.
1: Especialistas consultados para esta nota creen que el Perú no debería reparar helicópteros rusos debido a la guerra con Ucrania. Rusia no podría cumplir con los contratos para proveer repuestos originales estando en medio del conflicto. Los que saben aseguran que aquella reparación se adjudicaría a una sola empresa, la única habilitada y aceptada para realizar esa labor. Hablamos de la empresa panameña Millennium Veladicorp, ligada a Diego Alfaro Di Natale, cuyo nombre aparece en diversas denuncias periodísticas por probable negociación en compra de armas, municiones o aeronaves. Hay que decir que Millennium ha sido investigada por la Contraloría por incumplimiento. Ganaron un contrato durante el gobierno de Dina Boluarte por más de 20 millones para la reparación de 3 helicópteros Mi de origen ruso y hasta ahora no habrían cumplido su labor a cabalidad. Una vez más nos preguntamos, ¿por qué debemos reparar viejos helicópteros?
3: La razón es clara. Es claro, o sea, ¿por qué se repara? ¿Cuál es el interés de reparar? Si tú haces un análisis de costo-beneficio, por cualquier punto te vas a dar cuenta que mucho más beneficioso es comprar. Por ejemplo, yo tengo entendido que Crae se está destinando y se va a gastar alrededor de 100 millones de dólares para reparar la flota de helicópteros M-17, que son helicópteros ya bastante viejos, ya con problemas de mantenimiento de repuestos, con un tema de abastecedores de mercado negro terrible, porque desgraciadamente el material ruso tiene un nivel de corrupción muy grande.
1: Mientras el niño amenaza con destruir el país, el gobierno insiste en parchar chatarra aérea con proveedores cuestionados. Creemos que la emergencia no es un negocio. La seguridad de los peruanos debe respetarse. Que los presupuestos y las facultades legislativas sirvan para salvar vidas y no para inflar el bolsillo de algunos.
0: A ver, ya es grave el que se dispende dinero en algo que no sirva. De tu rato vamos a ver qué cosa es un lonche gratis. Pero que acá hay desayuno, almuerzo, lonche y comida. Vuelvo a sugerir. Señora presidenta de la República, señor Galarreta. No le puedo pedir mucho al ministro de Defensa porque no conoce. Pero toda la gente de la aviación naval, policía aérea, la gente de que sabe del tema del transporte por helicóptero les va a decir que es una barbaridad ponerse a reparar para que se gane la plata terceros, cuartos y quintos. La emergencia requiere velocidad y precisión. Lo mejor es alquilar flota completa. Póngase a pensar, si no tienen los aparatos modernos y comienza a haber una tormenta de la Gran Pepa, ¿cómo levantas el helicóptero y cómo lo decolas? ¿Cómo lo levantas y lo bajas? Si hay una lluvia de las Cangallas, tormenta de la Gran Pepa, ¿cómo levantas el helicóptero y cómo lo decolas? ¿Cómo lo levantas y lo bajas? Si hay una lluvia de las Cangallas, con equipamiento. Me comentaba ayer el almirante Cueto que eso es precisamente la tecnología que utilizaron en Estados Unidos para invadir Venezuela, ¿no? Porque tú entrabas en la noche y nadie te encontraba, porque hay tecnología nueva, visores nocturnos, temas satelitales, en fin, todos los chiches que puede tener un helicóptero de ahora que no tiene el helicóptero antiguo. Capacidad, velocidad, reacción, en fin. Es una máquina modernísima la que van a traer en alquiler, que tienen 5 o 6 años de antigüedad, con la tecnología actual, ¿no es cierto? Para tener las horas de vuelo necesarias para salvar las vidas a las personas. ¿Cuántos se necesitan? Eso lo sabe el Comando Conjunto de las Fuerzas Armadas. Porque ejército, policía, aviación, marina, todos saben sus necesidades, que evidentemente las insatisfechas. Entonces se tiene que alquilar esa flota. Se alquila por 2 o 3 meses, esencialmente tiene que haber helicópteros acá, octubre, noviembre, diciembre, que va a ser lo fuerte del fenómeno del niño que ya comenzó. Esta nota con Ángel Páez, es cuestionado, Ángel, para que usted sepa más de toda esta pendejadita de los helicópteros, que a la hora es un azote para nosotros, porque hay que entender que la matriz rusa está detenida desde qué punto de vista. Rusia está en guerra con Ucrania, Rusia no está para exportar ni repuestos ni helicópteros, así de claro. Ismael Tasaico conversa con Ángel Páez, especialista en compras bélicas de toda índole, veamos.
4: Se viene el fenómeno del niño y lo que más se necesita es trasladarse por vía aérea por muchos motivos, ¿no? Por rapidez, porque las carreteras bloqueadas, los puentes se caen. Y tenemos un problema allí, Ángel, desde hace muchos años. No compramos nuevos helicópteros, ¿no?
5: Lo que acaba de pasar en el sur del país, en Tacna, Moquegua y Arequipa,

que la serie de huaicos han destruido varios tramos de la carretera y se han demorado más de una semana para habilitar el tránsito, y esto incluso afectó, entre otras cosas,

0: Los tres modelos, claramente, ¿no? Sí, yo me acuerdo que en esa época hablé con el ministro de Defensa de entonces, el general Jorge Chávez Cresta, y me dijo en su despacho que efectivamente la presidenta había decidido hacer ese proyecto, lo cual iba a solucionar el problema por un buen tiempo, pero de pronto, algunos meses después, la presidenta también salió públicamente y dijo que no, que se había cambiado de este criterio y que se iban a reparar los helicópteros que tenemos, que son básicamente distintos modelos modernos y más o menos antiguos del MI ruso, ¿no? Y sin embargo, en esa época nosotros advertimos que iba a haber un gran problema. Lo que pasa es que ya teníamos en proceso la guerra, la invasión de Rusia sobre Ucrania, y esto implicó que países, que la Unión Europea, los Estados Unidos y otras naciones y organizaciones internacionales aplicaran una serie de medidas restrictivas de sanción sobre la Federación Rusa que impedía la contratación de sus servicios, de proveer repuestos, mantenimientos, teniendo en cuenta que uno de sus principales ingresos es de industria del sector defensa, ¿no? Y eso iba a implicar una serie de problemas para los países que tienen material de defensa de este origen, entre ellos Perú. Y efectivamente, ¿no? Sucedió este problema. Sin embargo, no obstante que era de conocimiento de las Fuerzas Armadas y del gobierno, se decidió continuar el proyecto de hacer el mantenimiento mediante contrataciones directas, ¿no? Y para poder defenderse, entre comillas, de este problema que tenía Rusia de poder contratar directamente con sus clientes. En el caso de Perú, constituye una empresa en Panamá, una empresa de pantalla, que es la que recibe una contratación directa, por ejemplo, en el caso que estoy refiriéndome, el año
1: Milenio, ¿no? Es la
0: 23,
1: empresa
0: 24
1: Milenio.
0: aproximadamente, Millennium, ¿no? Entonces, Millennium Beladi, que fue formada por un empresario peruano en Panamá, ¿no? Y se le dio directamente un contrato bajo criterio de que los rusos eran los únicos en el mundo en aprobar el mantenimiento, ¿no? A diferencia de la Fuerza Aérea, que es un contrato de una manera diferente. Como resultado de esa contratación, se le dio una serie de facilidades a esta compañía, a esa empresa, pero al día de hoy, esos tres helicópteros que le dieron para la situación de emergencia, ¿no? No son entregados. Siguen, supuestamente bajo el proceso que tenía que haberse efectuado hace 2 años. Entonces, cuando nosotros publicamos originalmente esta investigación sobre este caso hace año y medio más o menos, se había llegado a un acuerdo entre la empresa con el ejército y le dieron un nuevo plazo, pero tampoco cumplieron, ¿no? Y lo peor de todo es que la Contraloría confirmó esta situación y el ejército hizo una investigación interna por la inspectoría y sancionó a un general. En este momento hay tres generales investigados por este contrato y como consecuencia de esta decisión errónea, ¿no? No tenemos tres helicópteros que podrían servir muchísimo a la actual situación. La situación que se está presentando es que este criterio fallido, perjudicial, se va a repetir. Tengo entendido que la actual gestión van a hacer contrataciones de helicópteros mediante la misma modalidad. La responsabilidad de reparar helicópteros, mantenimiento, darle un overhaul a estos helicópteros en esta situación, creo que el ministro es una persona que tiene suficientemente criterio como para plantear una fórmula diferente que asegure que el contrato se cumpla y podamos contar con una flota. Y creo que es el momento de considerar la renovación de la flota de helicópteros de las Fuerzas Armadas del país.
1: En el 2022 se dijo que se iban a comprar helicópteros, no se compraron, Boluarte decidió repararlos, pero hasta hoy esos helicópteros no han sido entregados, ¿no? Sin embargo, en este momento se piensan mandar a reparar nuevos y encargarle esto a la misma empresa que incumplió. ¿Estoy en lo correcto?
0: Exactamente. Los rusos a principios de año advirtieron a varios países que son sus clientes, entre ellos Perú, recordándoles que ellos tienen la contratación exclusiva para reparación y mantenimiento y venta de repuestos con esa empresa Millennium, que es la colaboración.

0: representa en esta parte del continente y en el Perú específicamente, ¿no? Entonces, eso significaría que estaríamos obligados a contratar con una empresa que, como acabas de mencionar, hace más de 2 años no cumple con entregar 3 helicópteros por el que ya se despagó más del 50%, 70% del contrato acordado, ¿no?
1: Ángel, ¿consideras tú que en este caso también hay, vamos, sospechas, pues, ¿no?, de que podría haber una mano allí que está moviendo todo para que, en lugar de comprar nueva flota, se tenga que seguir reparando, porque las condiciones no están dadas, caen sospechas duras sobre el proveedor, ¿no?
0: Si veo a los mismos proveedores, a los mismos representantes y la misma modalidad de contratación, no podemos descartar de ninguna manera un nuevo caso de corrupción.
1: Ángel, ¿cuál sería la recomendación? Porque algunos, pues, van a decir, bueno, pero el niño ya está llegando, entonces lo más rápido es reparar, ¿no?
0: Es que acabamos de decir que lo más rápido no es reparar. Ya pasó cuando contrató el servicio de la señora Baluarte, era para una situación de emergencia, no han cumplido hasta el día de hoy, iban a ser 3 años.
1: Claro, Ángel, una consulta final. Yo leía tus investigaciones y apareció el nombre de un personaje, ¿no? Diego Alfaro Di Natale. Este personaje también suele ser muy controversial, porque cuando hay este tipo de negocio de armas, municiones, aeronaves, siempre está presente, ¿no? ¿Qué sabemos de este señor Di Natale?
0: Me voy a ir a los hechos documentados. El señor fue la persona que inscribió está reconocida en registros públicos de Panamá como representante de Millennium Veladi, la empresa que contrató con el ejército y que hasta ahora no cumple con la entrega de los 3 helicópteros. Diego Alfaro Di Natale es la misma persona que también tiene la representación de la empresa que se llama Industrias de Armas de Israel, que en inglés es IWB, que es IWI, que también conocida como IWI, que es el que vendió 10.000 fusiles, ¿no?, a Arad 7, al ejército, sin licitación.
1: Ángel, finalmente, para terminar, una reflexión, ¿no?, porque parece que ya es inevitable que se van a reparar en lugar de comprar, ¿no?, porque así ya está previsto, ¿no?
0: Como indiqué, me parece que es una decisión apurada y errónea, y que está marcada por la situación de emergencia, pero muy difícil que estén listos los helicópteros para esta situación.
2: Bueno, el consejo de pata, como decía Peredo, ¿se acuerdan de Peredo o no? Consejo de pata, sal de ahí, Sheput, anda más adelante, Sheput. No me refiero a Juan Sheput, sino al zurdito ese anodino que tenía Sporting Cristal. A ver, cuando el 9 tiene que hacer goles, tiene que acercarse al área. Keiko, tu prueba de fuego recién comienza. Recién estás presentando tus facultades, recién vas a comenzar a gobernar. Ha sido un primer mes de buscar la situación. Sí, es verdad que se puede haber improvisado algo, pero ya, ok, vamos para adelante. Ahora tienes que tomar decisiones rápidas y efectivas. ¿Como quién? Como tu papá. Pues hay que hacer las cosas a lo Fujimori Alberto. Ponte albertista. Tienes que llamarte Alberta Fujimori. Ya, olvídate de Keiko. Alberta. Keiko es blandita. Alberta Fujimori. ¿Estamos claros? Entonces lo que se tiene que hacer es alquilar a quien tenga. Yo no tengo idea, yo no soy representante de helicópteros, ni de marcas, ni no me interesa. No tengo el negocio del helicóptero. No me he paseado en helicóptero por Nueva York, viejo anhelo. Pare contar. Lo que tienes que hacer es ser veloz y efectiva. ¿Cuántos helicópteros se necesitan para costa, sierra, selva, montaña, para cada necesidad? Eso lo sabe el Comando Conjunto de las Fuerzas Armadas. Todos saben sus necesidades. Y tenemos muy buenos pilotos del aeronaval, del piloto del ejército, ya que te voy a decir de la FAP. En la policía también hay. Entonces, puedes alquilar una flota. ¿Cuántos se necesitan? A mí me han talaneado, no sé exactamente, que necesitamos entre 25 y 40 helicópteros. Miren lo que te estoy diciendo, 25 y 40. Porque esta es la guerra, lo que viene es la guerra. Y me explico de la siguiente manera. Cuando hay una guerra, la gente cree que se matan entre soldados. Sí, claro, es de la parte heroica de la guerra. Pero la guerra implica el bombardeo y la destrucción de las centrales hidroeléctricas deja sin luz a pueblos enteros, del bombardeo de las estaciones de transformación de agua deja sin agua a los pueblos. Implica la guerra, la destrucción de las telecomunicaciones, toda la red eléctrica, la red dorsal, por dar un ejemplo. Implica la destrucción de los principales puertos y vías de comunicación, aeropuertos, puertos. ¿Qué cosa implica una guerra? Ese bombardeo, esa destrucción, esa explosión, es un fenómeno del Niño hecho por el ser humano. Acá nos vamos a bombardear, ¿no es cierto? Y van a haber huaicos, desolación. No va a haber interconexión. Entonces, es evidentemente imprescindible tener helicópteros. Y reitero, si lo podemos combinar con lo que dije hace muchos años, el famoso portaaviones de Trump, Estados Unidos es un decir para que tenga impacto el titular. Los americanos tienen buques completos que son acondicionados para el tema bélico, para curar gente. Buques hospitales, traigan 3, traigan 4, traigan 5, lo que requiera, para eso está Bernie, para eso está Bernie Navarro, para eso está el tío Trump, para eso está Marco Rubio, para eso tenemos embajado en Estados Unidos y nos alistamos para lo que parece va a ser un fenómeno del Niño horroroso. Señores, como dijo Carlos Boño, a ver, el mejor ministro de Economía peruano de todos los tiempos, ministro de Alberto Fujimori, no hay lonche gratis. Mucho cuidado que haya gente que coma lonche, desayuno y almuerzo gratis en base a coimas y en base a la vida de la gente. ¿Sí o no, Nicole?

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1: Hola, soy Nicole Salinas Villo y estos son los dichos y refranes de PBO. Hoy conoceremos el origen de la expresión no hay lonche gratis.
2: Esta frase de nuestra lengua familiar hace referencia a que ningún beneficio es totalmente gratuito. Para conocer la frase de hoy, debemos remontarnos al Nueva York de la década de 1920. En dicho contexto, los bares solían ofrecer cenas gratuitas a los clientes que compraban bebidas. Estos lonches eran muy atractivos, pero había una trampa. Y es que los dueños de los restaurantes y bares esperaban que los clientes consumieran más alcohol para compensar el costo del almuerzo. Fue así que la expresión "no hay lonche gratis" se popularizó como una advertencia de que, aunque algo parezca gratuito, siempre hay un costo oculto o una trampa detrás de ello. Otra posible fuente de la expresión proviene del mundo de la economía y las inversiones. Aquí, Warren Buffett, un millonario estadounidense y uno de los inversores más exitosos de todos los tiempos, ha utilizado la frase "no hay lonche gratis" en innumerables ocasiones en el contexto financiero. Esto para hacer referencia a que no se puede obtener algo valioso sin pagar un precio, ya sea en términos de tiempo, esfuerzo o dinero.
1: Esta fue la historia de la expresión de hoy. Recuerda que también puedes compartirla para que más gente la conozca. Con nosotros será hasta la próxima.

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1: Son 7:18 de este sábado y el cuerpo pide titulares de los diarios Rápido Johnny. Rápido, el mundo es para los vivos. Facultades totales. Keiko Fujimori pide al Congreso facultades legislativas por 120 días para impulsar medidas de 8 áreas prioritarias. Ahorita vamos a ver cuáles son las 8 áreas. Ejecutivo plantea reconocer a organizaciones criminales como terroristas y ampliar participación de las Fuerzas Armadas en seguridad. Eso está bien, sí hay que militarizar la seguridad nacional. Quien te diga lo contrario es porque te quiere ver blandita, pues, mi querida Alberta Fujimori. Hay que comenzar a decirle a Alberta, para que se la crea. Paquete incluye eliminar topes a las tasas de interés, facilitar la formación de MIPES y reducir trabas para generar empleo. Eso es lo que hay que hacer. Pide renuncia de José Gutiérrez por irse de Boca. Ya tampoco. Lo que ha dicho José Gutiérrez es algo que la gente quiere. No ha debido decirlo en su condición, pues, de defensor del pueblo, porque si va de Boca, pero la verdad es que la gente detesta a los congresistas. Y lo tienen que hacer bien, entre otras cosas, darle las facultades. Si comienzan a jalarle la alfombra, va a tener pretexto, por ponernos del lado más negativo de las cosas, en que no la dejaron gobernar. Déjala que haga, pues, después la criticas. Si todavía no he hecho nada, de verdad. A mí no me gusta 7, 8, 9 nombramientos de ministerio. Pero si no la dejo hacer, si no quiero, no veo en la cancha, por dar un ejemplo, a Belaúnde Llosa, no lo puedo criticar, pero no quiero que... ¿Me dejo entender o no? ¿O no? Sí, pues entiendo. Gabrielito es crema, ¿no? Allá. En cambio, Carlitos está medio tembleque. Se chorrea en la silla. No se puede mantener erguido, orgulloso, erecto, porque estás con el momento del aflojamiento. La U va a ganar en Cajamarca. Seguimos con los diarios. Y eso... Inversión privada crecerá 10.5% este año según el MEFFF. Indicadores macroeconómico multianual. COVID nos plantea el pedido de facultades declaradas a grupos criminales como terroristas. Prom Perú busca atraer capital para nuevos hoteles, boutique en Cusco, Trujillo y Quito. Es una buena idea. Pregúntele al tío Juancho Estosel. Él sabe de la cosa. 7:20, apúrate. Portada de la República. Keiko Fujimori pide poderes al Congreso por 120 días. Y se los tienen que dar. No incluye la modificación de las cuestionadas leyes pro-crimen. No, pues, escúchame, las leyes pro-crimen es una chapa, un apellido que le han puesto a la vaina. Para eso hay una comisión que va a revisar todas las leyes. Esa es otra cosa. Va en cuerdas separadas, como decían los guachafos. 7:20, apúrate, Johnny. Keiko rechaza, cierre del Congreso, le cae cocacho al tío Josué. Brasil anula pruebas en el caso Toledo, advierte que se podía invalidar sentencia de 20 años de la cárcel contra expresidente por el caso Interoceánica. Le voy a preguntar a los penalistas que tenemos. El PBO tiene el mejor staff de penalistas, ni Porky tiene el staff de penalistas, y para ver ese, ¿cómo va a pasar piola el cholo? Pues no sean malos, tremendo ladrón. 7:21, rumbo minero. Argentina y Chile reactivan marco binacional que podría movilizar 20.700 millones en minería. Se están uniendo los chilenos y los argentinos para el tema del litio y para el tema de la gran minería. Hay que ser giles para no darse cuenta que nosotros no tenemos amigos. En el mundo internacional no hay amigos, hay intereses. Rumbo minero. Sigamos. Ejército desplaza batallones y maquinaria hacia Piura para reforzar acciones ante el fenómeno del Niño. Muy buena idea y necesitamos más tanques amarillos, los tanques amarillos, que son los Caterpillar, los Hyundai. Tú jugabas con tu tanquecito Tonka cuando eres chivolo. Está bien. Así vas a ver la cantidad de goles que vas a hacer la U, vas a hacer en carretilla los tanques. Y por eso te asusta. Perú construye.net. Este lugar de la memoria es un lugar de desencuentro. Habla claro, pues. Tienes que modificar el lugar de memoria. Yo sugiero nombrar presidente de la comisión reorganizadora del lugar de la memoria al almirante Montoya. ¿Qué te parece, Carlitos? ¿Ah? Al almirante Montoya. Murió la flor. Bernice Hernández en su salsa. ¿Te has visto las caderas de Bernice Hernández, mi querido Carlitos? Por eso estás mal de la mano derecha, pues, si Gabrielito se... ¡Sácate la mano de los bolsillos ahí, mañoso! Perú 21. Estos chiquillos, Dios mío, paja brava. Sigamos. facultades priorizan combate al crimen. ¡Sácate el gorrito, Keiko! Está bien que tenga tonto, tiene más lente que Philly Quaker. Está bien. ¡Sácate el gorrito! ¿Tu papá no se ponía gorrito? Alianza y la U buscan triunfo ante el Garcilaso y el UTC. Portada del correo Iván Slakovich, Pardo. Sigamos. En manos del Congreso se pone dramático el tío Jimmy Torres, el popular cabecechancho, el hombre que burló a Drácula. ¿Sabes por qué Carlitos es el hombre que burló a Drácula? No. Pues no tiene cuello, pues, hermano. Drácula llegó y dijo, ¿dónde muestra? Gobierno pide facultades para legislar por 120 días, implementar reformas y medidas en materia económica, social e institucional. Ahorita viene el resumen de la tía Alejandra Aramayo. Chancona, nos ha hecho un resumen. Portada del diario El País, estamos en el canal 35 y 735 del Movistar HD, siendo las 7 de la mañana con 23 de este sábado. Partidos millonarios, agrupaciones políticas recibirán millonaria inyección estatal de la OMPE, 222 millones. Claro, los que salen del padrón se quedan en nada. En desacuerdo con el financiamiento público de partidos políticos. Que sea privado y que lo chequee la SUNAT. Portada del diario Viral, que se hace viral en Arequipa. Cuestionan a Defensor. Todo el mundo lo maletea al tío Josué. Descubren nueva especie de lagartija a 4.000 metros de altura. Noticia de palpitante actualidad en Puno. Nueva lagartija. Portada de El Popular. Policía atropella y mata a estudiante. Qué desgracia, linda la niña. Agente de Franco conducía motocicleta que no tenía SOAT ni placa de rodaje. Tragedia ocurrió cuando una universitaria de la carrera de odontología cruzaba la avenida. Mira.

0: friecito. Entonces viene a colación la portada del ojo. Ahora sí, avancemos. Avancemos. Apúrate. Mano dura en las cárceles. Vamos a ver varios temas que tienen que ver con el resumen que nos ha preparado Alejandra Aramayo sobre las facultades. La U en Cajamarca y Alianza choca con Garcilaso. Garci mira acá a Lima, ¿no? Ya sería el colmo que Alianza Lima pierda con gol de Beto da Silva. Beto da Silva tiene menos gol que Gabrielito Vélez, pero no seas malo. Sí, sí. Gabrielito lo pongo y te hace tres. Beto da Silva, hermano, para estirado, para reventado, tiene más heridas, pero... Portada del Trome, sigamos. Ya no hay más. Es la última. No hay más. Vámonos a la pausa. Son 7 de la mañana con 28. Está buenaza la leche Gloria, que está rica porque viene en lata, que mantiene ese sabor que tanto nos gusta. 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Pausa y regresamos con Alberta Fujimori.
1: Siete y 29. 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

0: son 7:32. 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El día de hoy tenemos un fiestón en Machu Picchu, en el emporio de Wilber Medina Bárcena. ¿Por qué? Porque Marianita Medina, la engreída de Wilber Medina, cumple 18 años. Marianita, feliz cumpleaños. Te decía tu papá Wilber Medina, enamoradísimo de tu mami Carla. Valentino, que ya te tiene que regalar algo, ¿no? Con toda la plata que gana Valentino. Tu hermano, Rodrigo y Catalina. Feliz cumpleaños, nada más y nada menos que a la engreída de Wilber Medina. A nada más y nada menos que Marianita. Le he mandado a Johnny como 20 fotos y pone 2. O sea, a ti no te gusta el cumpleaños de la niña. ¿Por qué eres así? Mándame a full a Marianita. 18 años. 18 años. Ponga full que la gente no me quiere ver la cara a mí, pues, Johnny, ¿qué te pasa? Está lenteja, yo ya está bien vieja. ¿Hace cuántos años Johnny ha cumplido 18 años? En cambio, una sola vez en la vida, de primicia calentita, ahí está Marianita, en close-up. Esa es la, ¿cómo se llama el famoso, de los siete colores? El Cerro de los Siete Colores en Cusco, ¿no? Es lindo, lindo ese sitio, yo ya no puedo con la altura. Pero un gran saludo a Marianita, que cumple 18. O sea, ahí está con toda la familia. Wilber es un empedernido adorador de su familia. Y siempre viajan todos juntos. Así que en buena hora, el día de hoy en la noche, también vamos a estar juntos en Machu Picchu, en la casa de Wilber Medina, que tiene varios niveles de atención. Tienen el primer nivel, segundo nivel, tercer nivel y cuarto nivel. Los viejos van a estar en el primer nivel, en el último nivel, discoteca danzada bailable. Vayan matando. Feliz cumpleaños a la engreída de Wilber Medina. 7:34. Pedido de facultades, esta es la nota de Combaters. Yo, ¿dónde estás? ¿Se ha ido? ¿Se ha parado? ¿Se ha borrado? Gracias, buenos días, Johnny. La nota.
1: El gobierno de Keiko Fujimori al fin envió al Congreso el tan mentado pedido de facultades legislativas, luego de que el Consejo de Ministros aprobara el proyecto final en su última sesión.
2: El gobierno hoy está presentando la delegación de facultades que nos permitirá hacer las reformas que hemos trazado como prioritarias para este gobierno.
1: El pedido comprende 66 medidas agrupadas en 8 materias, entre ellas seguridad ciudadana, fortalecimiento de las micro y pequeñas empresas, promoción del empleo, desarrollo productivo, reforma tributaria, simplificación administrativa y respuesta ante el fenómeno de El Niño costero.
3: El punto principal es la seguridad ciudadana, que es lo que más agobia a todos los peruanos. Y no significa tampoco que vamos a solucionarlo con decretos legislativos, sino que vamos a empezar el camino para tratar de destrabar lo que ha existido durante décadas.
1: Desde algunos sectores se venía cuestionando una demora en la elaboración de estos pedidos ante la crisis de seguridad ciudadana que enfrenta el país. Al respecto, el presidente del Congreso, el fujimorista Miki Torres, quiso más bien destacar lo que para él es una velocidad con que el documento se ha elaborado.
4: Yo debo saludar, he estado mirando promedios de tiempo y este ha sido en los últimos 25 años el menor tiempo que se ha tomado el Ejecutivo en elaborar una solicitud de delegación de facultades.
1: Para Miki Torres, ahora que el documento llegue al Parlamento, la pelota estará en cancha de ellos para hacer todo más rápido.
4: Ahora le toca al Congreso. Ahora entra a diputados, luego en su momento llegará a la Cámara de Senadores y esperemos también responder con esa agilidad que necesita nuestro país para enfrentar el fenómeno del Niño y los problemas de inseguridad.
1: Dentro del pedido de facultades legislativas, el Ejecutivo pide derogar, por ejemplo, la ley que crea el Colegio Profesional de Artistas del Perú, una norma que fue aprobada a fines de abril de este año. En lo que corresponde a seguridad ciudadana, entre los pedidos estaría declarar a los grupos criminales como organizaciones terroristas con el objetivo de facilitar su clasificación y registro. Regular además la intervención de las Fuerzas Armadas en la seguridad externa de los centros penitenciarios y como apoyo operativo a la Policía Nacional, entre otras.
3: El problema del hacinamiento de los penales, el problema de juntar reos primarios con reos muy avezados, desde la detención misma, qué capacidad real tiene la policía para detener a una persona, qué capacidad tiene para desarrollar la investigación preliminar y luego, de manera coordinada con el Ministerio Público, llevar el caso bien sustentado ante un juez.
1: El documento como tal aún no ha sido de acceso público, pero lo poco que se ha ido filtrando a través de algunos medios y periodistas ya va generando debates entre los integrantes de las distintas bancadas.
0: A ver, Ale Aramayo, que está con nosotros el lunes y viernes de 8:30 a 10:00 p.m, ha hecho su tarea. ¿Y cuál es la tarea? Ordenar toda esta cuestión del pedido de facultades, pido Shawnee, nos vayamos a full para explicar todo este paquete. Hay un paquete importante que es que creo que es el más importante, que es la seguridad ciudadana, criminalidad y sistema penitenciario. 5 habilitaciones para el paquete. La parte 2, que es emprendedores, MIPI y formalización. Hay 6 habilitaciones. Se suman, pues, 66 facultades, ¿no? En el tema laboral, empleo y protección hay otro paquete. Desarrollo productivo e innovación hay otro paquete. En el tema tributario, aduanero y facilitación del gobierno, del comercio, otro paquete. Reforma estructural y organización y modernización del Estado, otro paquete. Y simplificación administrativa y de regulación y calidad regulatoria, otro paquete. Tampoco me gusta la manera como lo han presentado, pero Alberta Fujimori tiene que comenzar a actuar. Ya, ok. Básicamente lo importante ahorita que la gente quiere saber es qué carambas, por no decir carajo, va a pasar con la seguridad ciudadana y con el fenómeno del Niño. Seguramente hay problemas en salud, educación, etc. En el caso del tema de la seguridad ciudadana, está la lucha contra la criminalidad, seguridad ciudadana, materia militar, policial. Sí hay que militarizar al Perú, sí necesitamos militares en las calles y en puntos críticos porque nos faltan 60.000 policías. Y deberían faltar 65.000, porque hay que votar a 5.000 que son recontra corruptos. En el tema procesal penal, ejecución penal, prevención del delito, investigación, persecución, juzgamiento, sanción, delincuencia común, crimen organizado, coordinación, interoperatividad institucional. Pero el tema de la inteligencia es vital. Para el tema de la reforma del sistema penitenciario y juvenil, reorganización institucional, administración penitenciaria, seguridad y control en centros juveniles, medio libre, tratamiento, resocialización, reinserción y posregreso. Ya. Eso tendría que haber sido más sencillo. Necesitamos cárceles más pequeñas y acotadas. Más pequeñas, rápido. Eso se puede hacer en 6 meses. No, pues, sigamos con el tema de la megacárcel que nunca se termina y que nunca se equipa y es una coladera. Fuerzas Armadas en establecimientos penitenciarios, cosa que es lo que yo estoy en desacuerdo, porque ¿qué hacen las Fuerzas Armadas en las exteriores? Pensará la gente de Keiko que el INPE ya está tan corrupto que no sirve para nada. Bueno, yo no veo cómo alguien de las Fuerzas Armadas va a estar cuidando dentro de un centro penitenciario. Dice, participación temporal y excepcional de las Fuerzas Armadas en dirección, seguridad, control, supervisión y apoyo operativo del sistema. En buen romance, quiere sacar ahí a la gente del INPE, que ya le cambiaron el nombre, ¿no? Dicho sea de paso. Inversión privada en el sistema penitenciario, esto me gusta. Infraestructura, administración, gestión y operación. Prestación de servicios en asociaciones público-privadas, otros mecanismos de inversión privada, promoción, contratación y supervisión. A eso se le puede mandar a hacer un megapenal. Porque lo van a hacer en tiempo, es un tema privado. Pero las cárceles pequeñas, cárceles para 250, 500 personas, Sí las tiene que hacer el gobierno peruano y rápido, para ese ejemplo, tiene el batallón de ingeniería. Tratamiento y reinserción de internos es un poco más de lo mismo. Trabajo penitenciario, capacitación, remuneración, alimentación. La verdad es que son bastante amplias y poco entendibles. Pero en el nivel del detalle se sabrá esto en el momento, a la hora y la hora del debate. Habla Keiko en Tacna de las facultades.
2: En ese esfuerzo, el gobierno hoy está presentando la delegación de facultades que nos permitirá hacer las reformas que hemos trazado como prioritarias para este gobierno. Porque el progreso de Tacna no puede medirse solo en obras, sino en la tranquilidad, en la salud y en la calidad de vida de sus ciudadanos. Ese es nuestro compromiso. Una Tacna segura, con salud y agua para todos. Hoy, desde esta tierra heroica, quiero decirles que el Perú reconoce, admira y agradece a las generaciones que han tenido nuestra identidad nacional. Que la roja y blanca, nuestra bandera que recorre hoy orgullosa estas calles, siga siendo siempre una bandera de unidad.
0: Y 43. Keiko habla de los minería ilegal y del REIF.
5: Con las facultades que esperamos el Congreso nos otorgue, vamos a poder poner más velocidad.
6: Permítame, presidenta. El ministro de Energía y Minas, Guillermo Shino, no ha descartado la posibilidad de ampliar el REINFO hasta el año 2027 y algunos sectores de oposición indican que el gobierno está recibiendo presiones de mineros ilegales. ¿Cómo se va a tratar este tema? ¿Cabe la posibilidad de que se amplíe o finalmente la fecha va a expirar en diciembre del 2026?
5: Nosotros no vamos a actuar ni ceder frente a presiones. Pero confío en el criterio técnico del ministro Shino. Él nos dará una propuesta. No lo hemos conversado en el tema de fondo. Por lo tanto, esperaré a tener una reunión con él para luego hacer el anuncio correspondiente.
0: A ver, habla más Keiko con respecto al desliz del defensor del pueblo.
7: Congreso, su popularidad aumentaría. ¿Cómo ha tomado usted eso? ¿Qué tendría que responder como jefa de Estado? ¿Y qué medida tomaría si es que el Congreso no aprueba esta facultad? Porque es una posibilidad también.
5: Sí. Creo que es un desliz la afirmación hecha por el defensor del pueblo. Yo rechazo categóricamente la posibilidad de un cierre del Congreso. Y de cara al pedido de facultades, sabemos que el Congreso tiene muchas rutas para poder debatir y decidir sobre las facultades que estamos solicitando. Pero yo apelo, ¿no?, a la objetividad, al sentido común y a la gran demanda de los ciudadanos para que podamos ponernos a trabajar y poner el Estado a mayor velocidad y poder utilizar los recursos que tenemos y convertirlos en obras. Estoy optimista.
8: Presidenta, estamos en vivo para TV Perú, su balance.
0: Estamos en vivo para TV Perú. ¿Por qué son sonsos, coleguitos? Estamos en vivo para Canal Libre. ¿A qué me importa a mí que estés en vivo? O sea, respete el trabajo ajeno. A ver, cada vez que Marcial Vilela le meta micro a alguien y dice, estamos en vivo para PBO. Ya pues. Ese es en la forma, en el fondo. A ver, sí se fue de boca Josué Gutiérrez para hablar en términos coloquiales y vulgares. Pero la gente detesta a los diputados y a los senadores, en todas sus formas. Ahora, para colmo, Senado. Nadie va a creer el cuento que van a gastar menos. La gente está harta de que ganan mucho y trabajan poco. Eso pasa años. Y siempre nos dicen, este es el peor Congreso, este viene el peor Congreso. Pues si la gente de JP o ahora Nación o la gente de Obras, de Belmont, quieren joder y joder y no dar facultades, la gente los va a detestar. Más de lo que ya lo detestan. Lo que pasa es que todavía no lo conocen las caras. Pero ya los van a ver cómo comienzan a cambiar del que pedía el voto, que era un arrancado, que era un misio, ¿no es cierto? Ahora están bien a la tela, las señoras ya van pues a montar huespá, las que eran zambas se lasean, las que tenían el pelo negro se ponen rubias, se hacen las cejas, las pestañas, las uñas, todos se compran su chinito, es decir, todos están en 4x4, se tunean, comienzan, ya dejan de comer menú en carretilla y comienzan a ir a San Isidro, ¿no? A Miraflores, a los mejores hoteles, y se pasean con toda la familia en los mejores buffets de todos los restaurantes, y la gente los determina detestando. Eso ha pasado en los últimos 20 años. Entonces, la facultad es que se la den y después que la critican, porque tiene que dar cuenta. Habla, y esta, ella es peliculina de Alberta Fujimori, que tienes que ser Alberta Fujimori, ha pasado un mes y parece un año. No me floré. Si ya te cansaste ya por un mes, veamos.
9: Su pregunta. Efectivamente, hoy cumplimos un mes, que parece un año. Han sido días muy intensos, en las que, sobre todo hoy, el anuncio más importante es que ayer tuvimos sesión de Consejo de Ministros, ha sido una sesión larga, en la que se ha aprobado primero la ley de presupuesto, que se va a presentar en el mes de noviembre, pero se tenía que presentar con los plazos, y eso se ha aprobado el día de ayer. Y también se ha aprobado la ley del pedido de facultades, sustentada además por el ministro de Justicia. En las próximas horas, el primer ministro estará haciendo esta presentación. Esta solicitud de facultades tiene aspectos muy importantes de cara a recuperar el orden, para enfrentar el fenómeno El Niño, para eliminar las trabas burocráticas y hacer que el Estado funcione más rápido, más eficiente y que pueda darle los servicios a los ciudadanos. Estas son digamos los cuatro aspectos fundamentales de esta solicitud. Son más de 60 puntos en los que esperamos que el Congreso de la República, primero la Cámara de Diputados, pueda analizarlo con celeridad, también entendemos con la serenidad, pero sobre todo viendo las necesidades, es importante que le den la prioridad que los ciudadanos están esperando.
0: Si se ponen egoístas, si se ponen obstruccionistas, la gente los va a detestar. Y recuerden, si es verdad que Keiko puede cerrar la Cámara de Diputados, y es legal y es constitucional. Así de sencillo. Habla de que están tomando decisiones rápidas. Veremos cuáles son las decisiones. Hasta el momento todo es papelito, todo es floro, todo es inauguración. Eso es lo que dice Keiko Fujimori. Otra cosa, cuando hace será Alberta Fujimori. Dale, Keiko, vuélvete a Alberta.
10: Algunas críticas de diversos sectores.
9: Miren, estamos tomando decisiones rápidas, estamos trabajando para resolver las cosas urgentes y las emergencias, y por ejemplo en el tema y los sucesos de los terremotos en Chongos Bajos y Chongos Altos, habían pasado 20 días y lamentablemente el gobierno anterior no había avanzado. Nosotros en una semana pudimos poner en marcha los módulos educativos, las viviendas temporales, entregar los títulos de propiedad. En Chongos Altos, que ocurrió el segundo terremoto, también ya se está colocando, y de cara a lo que ocurrió en La Dana, ¿no?, en Villa El Salvador, se pudo rehabilitar tres colegios, se pudo retomar la Panamericana en la región de Arequipa. Faltan sin duda agilizar muchas cosas más, ¿no? Pero yo creo que con las facultades que esperamos el Congreso nos otorgue, vamos a poder poner más velocidad.
10: Permítame, presidenta.
0: 7:51 A ver, lo de Alberto Bengolé es fruto del amiguismo, digamos las cosas claras. Era pate Galarreta. Galarreta quería que Alberto sea ministro de Justicia. Alberto tiene el título de abogado, pero no ha ejercido de abogado. No tiene las credenciales de ninguna manera para ser ministro de Justicia. Es un labor de alta tecnicidad y además de mucha experiencia y fusto. Se les ocurre darle el Ministerio de Cultura, que hace un error, pero ya lo cometieron. Entonces, Alberto estaba haciendo de periodista deportivo, oficio al cual conozco, y tenía un programa en Canal 7. Y como le gusta a Alberto, ¿no?, llega con toda su panaca, que el hermano, que el tío, que el primo, que el amigo, porque él es amiguista, él es así. Siempre ha trabajado con toda la gente, Goles en Acción. ¿Qué cosa debe hacer? Bueno, ya soy el ministro, se acabó el contrato con la empresa de mi hermano, de mi tío, de mi primo, y todos ustedes se van a la calle. Se van a ver quién les da trabajo. Así de cruel es la vaina. Porque si pones al tío, al primo, a la amiga, nombra también a una amiga en un cargo y la amiga nombra a la hija. Es que el mal ejemplo cunde, pues. El problema de Alberto, que es amiguitis, amiguitis. Acá, yo tengo dos sobrinos que son unos cracks. Ni conocen ni van a conocer PBO. Yo no tengo hermano, no tengo hermano. Acá no tiene que venir ningún familiar mío. Nada. Y eso es una empresa privada. Pero hay gente que cree que cuando uno está arriba tiene que ayudar a los amigos, que tiene que rodearse de sus acólitos, sus condicionales. Y este es el problema. Si en otra instancia del gobierno lo tendrían que haber votado. Pero en fin, Keiko dice, ya nos dio las explicaciones, estamos satisfechos. Pero repito, en otra instancia del gobierno, número uno, nunca lo han debido nombrar. Pero nombrado lo han debido votar. Pero en fin, veamos.
11: En los últimos días, uno de los más cuestionados, hay una investigación fiscal aparentemente a funcionarias cercanas a él, además de un evento deportivo que se transmitió en IRTP. Él goza de su entera confianza. ¿Cuál es la reflexión que hace después de este tipo de investigaciones que aparentemente están cerca del ministro?
5: Sí, el ministro ha dado explicaciones ayer en el Consejo de Ministros, valga la redundancia, y nos hemos quedado satisfechos. Me imagino que habrá ciertas cosas que corregir, ¿no? Pero no ha incumplido ni ha tomado acción en ningún tema de ilegalidad. Así es que seguimos firmes, no hay renuncias. Muchas gracias.
12: Entonces, con esta información.
0: A ver, no hay renuncias, no hay renuncias. Descarta fusión de ministros. Error. Sí se tienen que hacer fusiones de ministros. No es el momento, de repente, para la gran reforma del Estado, aunque esté en los paquetes. No hay razón de ser para que siga existiendo el Ministerio del Ambiente, por lo que tiene que ser una oficina de la PCM. No hay razón de ser para que siga existiendo el Ministerio de Cultura, que se vuelva lo que era antes, Instituto Nacional, un Instituto Nacional de Cultura y para la flor. El MIDIS y el Ministerio de la Mujer se tienen que fusionar. Produce y el Ministerio de Comercio y Turismo. Menos burocracia, más efectividad. Galarreta decía que solamente en PCM había encontrado 280 millones de soles en asesorías y consultorías. O sea, pone gente incompetente que necesita que la asesore. ¿Pero de dónde salen estos asesores y consultores? Son exfuncionarios, exministros, exviceministros. Entonces, esto se vuelve una miasma, ¿no? Esto se vuelve unas rémoras que viven y vegetan del Estado. Para colmo ahora ya tienes cómo detectar, pues, con el Turnitin todos los las de vuelta y repuestos que hacen, ¿no? Que hacen un informe y lo actualizan o se tiran el informe de otro país y lo ponen acá. Apesta el Estado. El principal enemigo del desarrollo ahora es el Estado. Escuchemos.
13: Cambio de tres ministros. Nos habla el ministro de Justicia, del ministro de Defensa y otro ministerio más. ¿Qué es cierto ahí es de eso, presidente?
14: Bueno, yo rechazo ese tipo de afirmaciones. Acá está el ministro de Justicia. De ninguna manera hemos hablado de eso. Yo creo que son parte de la especulación y de los rumores que la oposición quiere sembrar, pero eso no está en evaluación.
15: Presidenta, de las más de 60 facultades que se van a solicitar, ¿se está contemplando entre ellas la fusión de los ministerios o la reducción de alguno de ellos?
14: No, eso no se está contemplando, pero le voy a pedir al ministro de Justicia que nos haga un breve resumen de lo que ha sido la sesión de ayer y qué es lo que estamos pidiendo en facultades. Ministro.
0: Bueno, no, error. Que afirmaciones sobre renuncia, no ha renunciado, pero sí hay gente que ha tenido problemas graves en algunas contrataciones, Keiko, y tú lo sabes. Rechaza nomás tus rumores, son rumores. Keiko Fujimori, espero que a partir de lunes seas Alberta, veamos.
8: Hipólito Unano.
5: Sí. Vamos a hacer un balance ya solamente de nuestra visita aquí en Tacna. Hace 97 años Tacna se reincorporó a suelo peruano y el ministro de Justicia, el ministro de Defensa, quien habla, y muchas autoridades nacionales hemos tenido el honor y la gran emoción de participar en las ceremonias de la mañana. Para mí ha sido motivo de alegría, pero también de preocupación, porque al escuchar las demandas pendientes, sabemos que, por ejemplo, el hospital de salud, el hospital regional, llevan años esperando y hasta ahora no se resuelve. Por eso hemos anunciado, ya hemos coordinado con el ministro de salud, él está llegando el día de mañana, para tomar una decisión y hacernos responsables. Y si la región no lo puede hacer, pues declararemos en emergencia y se hará cargo el gobierno regional. Muchas gracias. Sí.
0: 7 de la mañana con sin gorrito, sin chalequito, sin camisita blanca, vestida normal, como cualquier ejecutivo. Se viste, o ejecutiva, en este caso, presidenta de la República. Habla ahora sí Ernesto Álvarez sobre las facultades.
16: En realidad son 66 temas que hemos aprobado ayer y ha sido un gran esfuerzo no solamente de los ministros, sino también de los grupos técnicos para tratar de elaborar las sumillas y cada una de las sumillas con el sustento adecuado para ser enviado hoy mismo al Congreso. Ahora, como ustedes ya han conocido el comunicado del gobierno, el punto principal es la seguridad ciudadana, que es lo que más agobia a todos los peruanos. Y no significa tampoco que vamos a solucionarlo con...

0: futuro.
1: Es culpable emitir una resolución condenatoria lo más célere posible. No como ahora, que lamentablemente con los instrumentos jurídicos que cuentan los fiscales y los jueces principalmente, se tiene una maraña de procedimientos que no facilitan el encontrar la verdad jurídica, sino por el contrario, facilitan que malos jueces o abogados corruptos tiendan a buscar que se pierda la acción penal.
2: No pueden hacer lo que se les da la gana. 7:59 a.m.
3: Al fin y al cabo, Miki Torres dice que hay que enfrentar el fenómeno del niño y la inseguridad sobre la delegación de facultades.
4: He estado mirando promedios de tiempo y este ha sido en los últimos 25 años el menor tiempo que se ha tomado el Ejecutivo en elaborar una solicitud de delegación de facultades. Ahora le toca al Congreso. Ahora entra a diputados, luego en su momento llegará a la Cámara de Senadores y esperemos también responder con esa agilidad que necesita nuestro país para enfrentar el fenómeno del niño y los problemas de inseguridad.
5: En la Cámara de Diputados van a tener una dura tarea y sobre todo en conversaciones, porque Juntos por el Perú puede poner como condiciones para que sean aprobadas las facultades sus proyectos de ley que tienen en camino, por ejemplo, la derogación de lo que ellos llaman leyes pro crimen o la conformación de una comisión investigadora de los hechos ocurridos en el sur.
4: Creo que flaco favor hacemos en pensar de que este sea una oportunidad para negociar o para poder tratar de sacar ventaja respecto de algunas agendas específicas que tenga cada grupo parlamentario. Acá hay una sola agenda, es la agenda Perú. Y esa agenda Perú es la que nos está diciendo que necesitamos herramientas para poder enfrentar el fenómeno del niño y necesitamos herramientas para enfrentar la criminalidad organizada.
6: ¿Qué probabilidades hay de aceptación?
4: Yo espero que muchas. De hecho, siguiendo en la revisión de antecedentes, hemos visto que siempre se han otorgado delegación de facultades. El promedio para la entrega de facultades ha sido de 20 días. Claro, eso siempre con una sola cámara. Tenemos el reto de que esto no se extienda por el hecho de que ahora enfrentamos la bicameralidad.
5: Si podría, en caso se dé, ¿no?, de que en la Cámara de Diputados, Juntos por el Perú y sus aliados rechacen el pedido de facultades, que luego en la Cámara de Senadores pueda aprobarse.
4: Si es rechazado, no sube hacia la Cámara de Senadores, es decir, se tendrá que hacer un trabajo de consenso también, primero en la Cámara Baja.
3: Vamos a ver cómo va. Parece que quieren, que está con gadejo, que es gana de joder, esa es otra cosa. 8:02 a.m, momento que tiene que usted enrumbarse a Deli Baker, especialmente al Deli Baker de San Isidro. 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
1: Muy buenos días, excelente sábado. 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Yura, tenemos ahora información con nuestro compañero Marcial Vilela. Adelante.
2: ¿Qué tal, compañeros? Estamos iniciando esta jornada de sábado en los exteriores del Hospital María Auxiliadora en el distrito de Villa María del Triunfo, donde una mujer ayer en horas de la mañana fue trasladada hasta este punto después de ser acribillada por sicarios presuntamente víctima de extorsión. Esto sucedió en presencia de sus menores hijos. Debido a la gravedad de las heridas, la mujer no logró sobrevivir y los médicos aquí en este nosocomio únicamente certificaron su deceso. Todo ocurrió a plena luz del día y en presencia de sus menores hijos. Uno de los impactos de bala habría caído en la cabeza. Vamos a ver primero qué nos dice su hermana, qué pide a la presidenta de la República. No solo le pide justicia, sino además también llora para que las autoridades pongan fin a la criminalidad en el país.
3: Por favor, presidenta, usted vea esto. No puede ser que los delincuentes estén andando tranquilos, hagan estas cosas delante de los bebés, que nada tienen que ver, es niños inocentes. Mi sobrina tiene un mes y no está lactando. ¿Qué va a hacer de esa bebé? Ayúdeme, por favor. Usted es madre. Póngase su mano al corazón. Vea la seguridad del país, por favor.
4: Ni mi hermana ha salido afuera a recogerla, ahí ha sido el problema. La bebé, ella por proteger a las bebés, se ha quedado agarrando a mi sobrina. Y ahí le ha disparado en la cabeza.
2: No es para menos, compañeros, ahí vemos. Pide esta mujer a la presidenta Keiko Sofía Fujimori que acabe con la criminalidad. Este hecho violento ocurrió cuando la mujer, identificada como Betsy Malma, y su equipo ya estaban preparando los alimentos para asistir a las familias de bajos recursos económicos durante la mañana. Pero sin embargo, ella sale para ver a sus hijos que estaban jugando afuera. Era madre soltera de 4 menores hijos. Uno de ellos de un mes de nacido. Es lo más lamentable. Ellos estuvieron jugando afuera cuando sale a decirles a sus hijos que pasen al local. Es ahí donde aparecen en ese preciso momento 2 sujetos a bordo de una motocicleta y disparan a quemarropa. La policía encontró 14 casquillos de bala en la escena. 5 habrían caído a la mujer, donde también se tiene entendido que ella, ¿no?, puso el cuerpo para que su menor hijo de apenas de un mes de nacido no perdiera la vida en esta balacera. Y es ahí donde los criminales, luego de disparar, no huyen raudamente. En las imágenes también se ha podido verificar la presencia, se escucha también los disparos, incluso de los pequeños de la zona, las familias, pero también cuando huyen estos criminales. En el lugar de los peritos, ya lo dije hace algún instante, son 14 casquillos que se han encontrado y 5 le habrían caído pues en el cuerpo a esta mujer de 35 años, quien era madre soltera de 4 niños, y esto sucede a plena luz del día. Los sicarios en motocicleta escapan, como se puede ver, prácticamente raudamente después de cometer el delito. Pero ¿qué dicen los ciudadanos también en este distrito sobre esta constante inseguridad que se vive aquí? A ver si tratamos de conversar, Jorge, con alguna. Señora, una consulta, ¿cómo es la seguridad en tu zona? ¿Qué tal? Cuéntame. ¿Qué le falta al país?
5: Un desastre.
2: ¿Te enteraste que ayer lo han asesinado a una madre de familia? Bien, bien. A ver, por aquí. Vamos a tratar de conversar con algunas personas por acá también. Señora, una consultita, ¿cómo es la seguridad en su zona? Señora, buenos días. ¿La seguridad acá en el distrito cómo es? ¿Buena, mala, regular?
5: Buena, pues claro, bueno, es cierto.
2: Ayer han asesinado a una mujer aquí en Pamplona Alta. Cuéntenos, ¿por qué es buena para usted?
5: No está bien que hagan eso, pues señor. Bueno, no saben por cómo nosotros vivimos acá en Surco.
2: Surco, ¿qué le falta al país para acabar con la criminalidad?
5: ¿Qué le falta seguridad? Pues señor, ¿qué más le va a faltar?
2: Pero hace algún instante me dice que está buena la seguridad.
5: La que nos falta más seguridad, ¿por qué hay tanto asesinato, señor?
2: Le comento, hay una mujer que trabajaba como presidenta de un comedor popular aquí en Pamplona Alta, ha sido asesinada a balazos, presuntamente también víctima de extorsión, es decir, hasta por los comedores se meten los criminales.
5: No, no está bien. ¿Hasta cuándo va a ser esto, señor? Queremos pues una autoridad buena para que esto se vea, porque no estamos en, andamos con miedo, no hay seguridad y eso no.
2: Ahora, usted cuando sale de su vivienda, ¿camina con tranquilidad o no? ¿Con sinceridad?
5: Con temor, saliendo a veces por cualquier cosa, usted sabe, aunque sea por unos céntimos.
2: La gente... ¿Y las noches?
5: Las noches, ¿no? Cualquier día a veces no faltan, más que sea estar un poco, caminamos, puede haber algunos enfrentamientos, todo.
2: ¿Apostaría usted por la pena de muerte o no?
5: En parte sí, para que también les duela, ¿no? Como les duele a la gente también por su familia. Estaría, para mí sí sería.
2: Lo dejamos, viene aquí. Perfecto, tenemos la reacción de estas personas. Vienen de otros distritos para tener una asistencia médica aquí en el distrito de Villa María del Triunfo, pero lo más preocupante, ya lo dije hace algún instante, es ahora la inseguridad también latente que viven los comedores populares, que también serían víctimas de extorsión.
1: Gracias, Marcial. Tenemos ahora información con nuestro compañero Alex Buenaño, porque mototaxistas anuncian una paralización. ¿Por qué? Debido a extorsiones. Adelante, Alex.
6: Hay que entender, este problema de la extorsión ha rebasado el sistema de transporte, no solo el transporte urbano, es decir, buses, combis, coasters, sino también mototaxistas. Claro, al conductor de combi le piden una mayor cantidad de dinero y al conductor de mototaxi una menor cantidad de dinero, pero no está en el detalle de la plata en sí, sino el cobro extorsivo y el constantemente hostigarlos para que paguen estos dineros y, de no ser así, atentar contra sus vidas o la de sus familias. Hay que tener en cuenta, ayer también han atentado con explosivos en contra de los dirigentes de la Confederación a partir de las denuncias que han realizado. Todavía, si bien es cierto, se reunieron con el ministro Astudillo, ellos buscan reunirse directamente con la Presidenta de la República para trasladarle sus demandas. Es la información que tenemos a esta hora.
1: Bien, gracias, Alex. Por otro lado, les contamos que familiares de peruanos desaparecidos en Rusia realizaron un plantón en los exteriores del Ministerio de Relaciones Exteriores. Escuchamos la nota.
7: Más de 120 peruanos viajaron a Moscú por ofertas de trabajo de hasta $50,000, pero terminaron en la guerra entre Rusia y Ucrania. Familiares de peruanos vienen realizando plantones tanto en los exteriores de la Embajada de Rusia, denunciando los hechos y exigiendo justicia por sus parientes desaparecidos en la zona de conflicto, pero también realizan protestas en los exteriores de Relaciones Exteriores en Lima.
8: ¿Cuánto tiempo que te vas a vivir?
9: Ya no la veo, 4 meses ya.
2: ¿De qué parte del Perú se fue a batalla?
9: Bueno, de acá yo soy de Ayacucho. Y entonces él consiguió el trabajo por medio de las redes sociales que le ofrecieron uno. Y entonces él dijo, no, me voy a ese trabajo, mami. Es un buen trabajo que me están ofreciendo. Pero él se fue para trabajar como seguridad de resguardo. Entonces mi hijo ya estaba trabajando, ¿no?, en una mina como seguridad. Bueno, ahí como consiguió...
2: ¿Trabajo en Lima para irse a Rusia?
9: Sí.
2: ¿Qué dicen las autoridades aquí? ¿Qué espera usted de las autoridades?
9: Bueno, ahorita no recibo ninguna respuesta. Yo presenté ya hace 3 meses que no tengo respuesta de acá de Cancillería. Nada. Pero ya mi hijo va 4 meses ya que no sé nada de él.
7: Los peruanos habrían perdido contacto con sus familiares ya por varios meses, incluso semanas, después de llegar a Moscú, Rusia. La promesa de empleos bien remunerados en Moscú terminó convirtiéndose para decenas de ciudadanos peruanos en una experiencia vinculada a la guerra entre Rusia y Ucrania. Según denuncian familiares de más de 120 personas que habrían sido reclutadas con ofertas laborales engañosas y luego trasladadas a zonas de conflicto.
2: ¿Estás directo?
10: Sí, es mi papá.
2: ¿Cuándo fue la última vez que habló con él? ¿Qué dijo para irse?
10: La última vez hablamos con él en junio. Junio fue la última vez que hablamos con él, y en julio, por medio de un compañero de él, nos dijo que mi papá fue atacado con un dron. Hasta la fecha nosotros no sabemos si él está vivo, está herido, no sabemos nada.
7: De acuerdo con testimonios, los viajeros aceptaron propuestas de trabajo en rubros como seguridad, electricidad o cocina, con ingresos que podían alcanzar hasta $50,000 mensuales. Sin embargo, tras su llegada a Rusia, el escenario cambió abruptamente y varios habrían sido enviados al frente de combate en Ucrania sin haber sido informados previamente. También familiares denuncian que muchos de ellos no solamente fallecieron, sino además también terminaron gravemente heridos.
2: ¿Cuántos familiares que están en...?
8: Mi hijo ya tiene 4 meses, va a cumplir 5 meses allá, y no sabemos nada de él. Pero toda la vida venimos y nos mienten. Ellos le tienen miedo a Rusia.
11: ¡Aló!
8: Le tienen miedo a Rusia.
2: Bien, bien, nosotros estamos tratando de conversar aquí con una persona. Cuéntenos, ¿cómo es que se va para allá?
8: Se fue engañado con otros 3. Nos han dicho que los otros 2 han muerto. Pero yo sé que mi hijo está vivo. Tiene que estar vivo.
7: La incertidumbre crece entre sus allegados, quienes aseguran haber perdido contacto con ellos desde hace varios meses y no contar con la información oficial sobre su ubicación o estado de salud. Esta situación ha generado preocupación y protestas por las condiciones en las que se encontrarían en medio del conflicto. Otros ya difuntos. Ellos han sido llevados con mentiras. Les dijeron que iban a cuidar cancillerías y embajadas. Fue lo único que les dijeron. Si sabían electricidad, entraban al campo de electricidad. Si eran de cocina, al área de cocina. Pero en ningún momento se les dijo que iban a irse a primera línea. Uno por necesidad y por dar una buena estabilidad a sus hijos lo hace. Así dan a conocer familiares. Por su parte, Cancillería también se pronunció sobre la situación de los peruanos en la zona de conflicto. Y vienen también dando a saber que están realizando un seguimiento constante a los casos de peruanos que se trasladaron al extranjero, principalmente a Rusia y Ucrania, para prestar servicios en sus fuerzas armadas y que actualmente se encuentran desaparecidos o en situación vulnerable. En ese sentido, también se han solicitado datos oficiales a las autoridades de ambos países con el fin de conocer su paradero y situación actual.
1: Bien, por otro lado, en el Callao fue intervenida una mujer con 3 kilos de cocaína.
12: Una mujer fue intervenida en el Aeropuerto Internacional Jorge Chávez cuando presuntamente intentaba sacar del Perú más de 3 kilos de cocaína con destino a París, Francia. La intervención estuvo a cargo de agentes de la Dirección Antidrogas de la Policía Nacional del Perú, quienes realizaron una revisión del equipaje de la pasajera antes de que pudiera abordar su vuelo internacional. Durante la inspección de la maleta, los efectivos encontraron varios paquetes que contenían una sustancia que, tras las pruebas correspondientes, dio positivo para alcaloide de cocaína. La droga se encontraba cuidadosamente oculta en el interior del equipaje. Además del cargamento, los agentes incautaron un teléfono celular y 1,000 euros en efectivo, objetos que serán sometidos a las diligencias correspondientes para determinar si tienen relación con el presunto traslado de la droga. De acuerdo con la policía, los más de 3 kilos de cocaína estarían valorizados en más de 400,000 soles dentro del mercado de las organizaciones criminales dedicadas al tráfico ilícito de drogas. La mujer quedó detenida y fue puesta a disposición de las autoridades para continuar con las investigaciones. De comprobarse su responsabilidad en el delito de tráfico ilícito de drogas, podría afrontar una pena de entre 8 y 15 años de prisión. Las autoridades continúan con las diligencias para determinar el origen de la droga y establecer si la intervenida formaría parte de una organización dedicada al envío de estupefacientes al extranjero.
1: Y mañana 30 de agosto se celebra el Día de Santa Rosa de Lima. Ante ello, la municipalidad ha presentado ya un plan de seguridad ante la llegada de fieles al centro histórico. Vamos a ver la nota con los detalles.
7: La Municipalidad de Lima lanza el Plan de Operaciones Santa Rosa de Lima 2026 ante la llegada de miles de fieles al centro histórico. Más de 1,000 agentes municipales participarán en el despliegue de seguridad, prevención, fiscalización, movilidad y atención de emergencias este 30 de agosto. La Municipalidad de Lima lanza el Plan de Operaciones Santa Rosa de Lima 2026, que articula el trabajo de sus distintas gerencias para garantizar una celebración segura, ordenada y fluida durante la tradicional festividad que congregará a miles de fieles en el centro histórico de Lima. Se estima que hasta 50,000 personas llegarán al Santuario de Santa Rosa de Lima, ubicado en la cuadra 1 de la avenida Tacna. Por ello, el operativo contempla el despliegue de más de 1,000 agentes municipales desde las primeras horas del domingo 30 de agosto, en coordinación con la Policía del Perú y otras instituciones. Como parte del operativo, la Municipalidad de Lima, en coordinación con la Policía de Tránsito, ha establecido un plan de desvíos y rutas de evacuación para facilitar el desplazamiento de los fieles y mantener el orden en las vías cercanas al santuario.
11: Este año se está modificando por trabajos que viene realizando ProLima en sus funciones que tiene como centro histórico. Para nosotros es muy importante que todos los feligreses sepan que la cola para ingresar al Pozo de los Deseos viene desde Girón Callao. Hay un desplazamiento aproximadamente hasta Alfonso Ugarte, que es más o menos Plaza Unión, y todo este recorrido está protegido por seguridad ciudadana y fiscalización, que son los que van ordenando tanto el comercio ambulatorio como la seguridad de los feligreses. Vamos a ingresar por la puerta de Tacna, que es una puerta que se acaba de terminar de aperturar el día de ayer, para poder nosotros hacer el ingreso en esta línea y proceder por donde nos encontramos ahorita, las camionetas y las motos que ustedes ven, para poder ingresar al patio y dirigirnos al Pozo de los Deseos.
7: Dos carriles de la avenida Tacna que van del RIMAC hacia Lima van a estar cerrados para el desplazamiento de todos los feligreses. Asimismo, también va a estar cerrado todo el entorno del Girón Callao hasta la avenida Alfonso Ugarte. Así lo dio a conocer Mario Casareto, gerente de gestión del riesgo de desastres. El funcionario agregó que el Girón Conde de Superunda será utilizado como parte de la ruta de evacuación y salida de los visitantes hacia la zona de la feria ubicada en el Parque Santa Rosa. La Gerencia de Seguridad Ciudadana reforzará el patrullaje con serenos a pie, además motorizados, camionetas, brigada canina, unidad de operaciones especiales, brigada de rescate y drones. A ello también se suma el monitoreo permanente de las cámaras del Centro de Control de Operaciones. En tanto, la Gerencia de Fiscalización y Control desplegará inspectores para supervisar el comercio y las actividades autorizadas, especialmente en los alrededores del santuario y las zonas de mayor concentración de visitantes. Carmen Ayala, también subgerente de operaciones de fiscalización, informó que cerca de 350 efectivos de fiscalización y control de seguridad ciudadana participarán en este operativo, junto con las unidades especializadas. Además, se ha previsto la participación de 350 efectivos aproximadamente con sus equipos especializados, como son Unidad, UNOES y GIR. Asimismo, también se va a contar con el equipo de drones, que estarán cubriendo desde las 5 de la mañana hasta las 11 de la noche. Para facilitar el desplazamiento de los fieles y evitar confusiones, la Municipalidad de Lima ha establecido dos ingresos diferenciados por la avenida Tacna, según el espacio que cada visitante desea recorrer. El ingreso 1 estará destinado a quienes se dirijan al Pozo de los Deseos y la Ermita de Santa Rosa de Lima. Esta ruta conducirá a los visitantes hacia ambos espacios y tendrá como salida el Girón Conde de Superunda. El ingreso 2 estará destinado a los fieles que desean visitar la iglesia de Santa Rosa de Lima y contará con la salida lateral ubicado junto a la puerta principal del templo. Además, también se habilitará un acceso preferencial para las personas que requieren atención especial, con el objetivo de facilitar su ingreso y desplazamiento durante la jornada.
1: Por otro lado, les contamos que en Ancón un mototaxista fue asesinado a balazos. Estos sicarios grabaron el atentado luego de amedrentar a otros transportistas. Vamos a escuchar la nota.
13: La violencia volvió a golpear a los mototaxistas. Esta vez, un conductor fue atacado a balazos en el sector de San Francisco de Asís, en Ancón.
14: Mira, sangre, mira.
15: Está lleno de sangre.
13: La víctima fue identificada como Juan Carlos Quispe Rumiche, de 49 años, quien terminó gravemente herido tras el ataque. Y como si el crimen no fuera suficiente, los delincuentes no dudaron en grabar el momento en el que le quitaron la vida al conductor. Las imágenes muestran la brutalidad del ataque y ahora forman parte de las evidencias que serán analizadas por los investigadores. Malherido, Quispe Rumiche logró caminar varias cuadras en búsqueda de ayuda. Un vecino lo encontró y decidió auxiliarlo. Lo trasladó hasta un hospital local. Sin embargo, pese a los esfuerzos de los médicos, el mototaxista finalmente murió debido a la gravedad de sus heridas. Las circunstancias del crimen todavía son investigadas de manera preliminar. La hipótesis apunta a un posible cobro de cupos. El asesinato ocurre además en medio de otros ataques contra trabajadores del gremio en Lima Norte. Horas antes, otro mototaxista había sido asesinado a balazos en Comas, también durante la madrugada. Por ahora, no se han reportado detenidos. Las investigaciones buscan identificar a los responsables y determinar si detrás de este crimen estaría nuevamente la extorsión contra los transportistas.
1: 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Breve pausa, ya volvemos.
16: Ocho y 32. 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

0: Bien, regresamos con más amigos. Vamos ahora con una nota de Combater sobre reparación de helicópteros por parte de la policía para enfrentar el fenómeno El Niño. Adelante.
1: Los pronósticos no son nada alentadores. Advierten graves daños agrícolas y viales por el fenómeno de El Niño. ¿Qué hacer cuando nuestras carreteras, caminos y puentes quedan destruidos? El gobierno sabe que debemos echar mano de inmediato de la vía aérea.
2: Tenemos ahorita alrededor de 19 helicópteros. Estamos haciendo un esfuerzo de 300 millones y vamos a tener para diciembre 39 helicópteros para poder hacer desplazamientos en caso se necesite, ¿no?
1: Lo que el ministro Vinelli anuncia puede sonar esperanzador. Sin embargo, el titular de Agricultura se olvida de mencionar algunos grandes detalles. Aquellos helicópteros que se sumarán no serán nuevos, ni siquiera de segundo uso. Otro detalle no menor es que los helicópteros rusos que se van a reparar tienen más de 35 años de antigüedad.
3: Cuando se compra helicópteros de segundo uso o se manda a reparar helicópteros, históricamente yo soy ingeniero aeronáutico, tengo más de 40 años de servicio de la Marina, soy piloto, soy ingeniero aeronáutico, uno de los tres ingenieros aeronáuticos de la Marina. Entonces, ¿qué pasa? El problema de la corrupción viene pues cuando uno compra un aparato, un equipo usado donde no sabes cuál es el precio real. Cuando tú mandas a reparar un helicóptero donde tampoco tú sabes cuál es el precio y cuál es el justo y precio, digamos.
1: La pregunta cae de madura. ¿Se puede afrontar el desastre únicamente con antiguas y descontinuadas aeronaves? El exministro de Defensa, José Luis Gavidia, considera que reparar helicópteros podría resultar hasta peligroso.
3: Es como cuando tú compras un carro usado. Tú no sabes cuánto tiempo te dura operativo. Cambio, tú compras un equipo nuevo y tienes eso, la garantía, tienes el mantenimiento periódico. Tú sabes perfectamente que en 5 o 6 años no te va a fallar ese equipo.
1: Especialistas consultados para esta nota creen que el Perú no debería reparar helicópteros rusos debido a la guerra con Ucrania. Rusia no podría cumplir con los contratos para proveer repuestos originales estando en medio del conflicto. Los que saben aseguran que aquella reparación se adjudicaría a una sola empresa, la única habilitada y aceptada para realizar esa labor. Hablamos de la empresa panameña Millennium Veladicorp, ligada a Diego Alfaro Di Natale, cuyo nombre aparece en diversas denuncias periodísticas por probable negociación en compra de armas, municiones o aeronaves. Hay que decir que Millennium ha sido investigada por la Contraloría por incumplimiento. Ganaron un contrato durante el gobierno de Dina Boluarte por más de 20 millones para la reparación de 3 helicópteros Mi de origen ruso y hasta ahora no habrían cumplido su labor a cabalidad. Una vez más nos preguntamos, ¿por qué debemos reparar viejos helicópteros?
3: La razón es clara. Es clara, o sea, ¿por qué se repara? ¿Cuál es el interés de reparar? Si tú haces un análisis de costo-beneficio, por cualquier punto te vas a dar cuenta que mucho más beneficioso es comprar. Por ejemplo, yo tengo entendido que se está destinando y se va a gastar alrededor de 100 millones de dólares para reparar la flota de helicópteros M-17, que son helicópteros ya bastante viejos, ya con un problema de mantenimiento y repuestos, con un tema de abastecedores de mercado negro terrible, porque desgraciadamente el material ruso tiene un nivel de corrupción muy grande.
1: Mientras el niño amenaza con destruir el país, el gobierno insiste en parchar chatarra aérea con proveedores cuestionados. Creemos que la emergencia no es un negocio. La seguridad de los peruanos debe respetarse. Que los presupuestos y las facultades legislativas sirvan para salvar vidas y no para inflar el bolsillo de algunos.
0: Bien, vamos ahora con un extracto de la entrevista al periodista de investigación Ángel Páez, precisamente sobre el tema de la nota que acabamos de ver en combates, esta reparación de helicópteros para enfrentar el fenómeno El Niño. Adelante.
1: Se viene el fenómeno del niño y lo que más se necesita es trasladarse por vía aérea por muchos motivos, ¿no? Por rapidez, porque las carreteras bloqueadas, los puentes se caen. Y tenemos un problema allí, Ángel, desde hace muchos años. No compramos nuevos helicópteros, ¿no?
4: Lo que acaba de pasar en el sur del país, en Tacna, Moquegua y Arequipa, que la serie de huaicos han destruido varios tramos de la carretera y se han demorado más de una semana para habilitar el tránsito, y esto incluso afectó, entre otras cosas, el abastecimiento de gas natural, obligó al gobierno a declarar estado de emergencia. Para esa figura que hemos visto recientemente, también la vimos en el gobierno de Dina Boluarte, con una situación parecida. Y en ese momento, ella públicamente dijo que se iban a adquirir helicópteros para atender este tipo de situaciones de emergencia. Incluso se hizo un estudio, la jueza hizo un estudio y seleccionó tres modelos, claramente, ¿no? Sí, y yo me acuerdo que en esa época hablé con el ministro de Defensa de entonces, el general Jorge Chávez Cresta, y me dijo en su despacho que efectivamente la presidenta había decidido hacer ese proyecto, lo cual iba a solucionar el problema por un buen tiempo, pero de pronto, algunos meses después, la presidenta también salió públicamente y dijo que no, que se había cambiado de este criterio y que se iban a reparar los helicópteros que tenemos, que son básicamente distintos modelos modernos y más o menos antiguos del MI ruso, ¿no? Y sin embargo, en esa época nosotros advertimos que iba a haber un gran problema. Lo que pasa es que ya teníamos en proceso la guerra, la invasión de Rusia sobre Ucrania, y esto implicó que países, que la Unión Europea, los Estados Unidos y otras naciones y organizaciones internacionales aplicaran una serie de medidas restrictivas de sanción sobre la Federación Rusa, que impedía la contratación de sus servicios, de proveer repuestos, mantenimientos, teniendo en cuenta que uno de sus principales ingresos es de industria del sector defensa, ¿no? Claro. Y eso iba a implicar una serie de problemas para los países que tienen material de defensa de este origen, entre ellos Perú. Y efectivamente, ¿no? Sucedió este problema. Sin embargo, no obstante que era de conocimiento de las Fuerzas Armadas y del gobierno, se decidió continuar el proyecto de hacer el mantenimiento mediante contrataciones directas, ¿no? Y para poder defenderse, entre comillas, de este problema que tenía Rusia de poder contratar directamente con sus clientes, en el caso de Perú, constituye una empresa en Panamá, una empresa de pantalla, que es la que recibe una contratación directa, por ejemplo, en el caso que estoy refiriéndome, el año Milenium, 23.
3: ¿No? La empresa 24,
4: Milenium, ¿no? Entonces, Milenium Veladi, que fue formada por un empresario peruano en Panamá, ¿no? Y se le dio directamente un contrato bajo criterio de que los rusos eran los únicos en el mundo en aprobar el mantenimiento, ¿no? A diferencia de la Fuerza Aérea, que es un contrato de una manera diferente. Como resultado de esa contratación, se le dio una serie de facilidades a esta compañía, a esa empresa, pero al día de hoy, esos tres helicópteros que le dieron para la situación de emergencia, ¿no?, no son entregados. Siguen supuestamente bajo el proceso que tenía que haberse efectuado hace 2 años. Entonces, Entonces, cuando nosotros publicamos originalmente esta investigación sobre este caso hace año y medio más o menos, se había llegado a un acuerdo entre la empresa con el ejército y le dieron un nuevo plazo, pero tampoco cumplieron, ¿no? Y lo peor de todo es que la Contraloría confirmó esta situación y el ejército hizo una investigación interna por la inspectoría y sancionó a un general. En este momento hay tres generales investigados por este contrato y como consecuencia de esta decisión errónea, ¿no? No tenemos tres helicópteros que podrían servir muchísimo a la actual situación. La situación que se está presentando es que este criterio fallido, perjudicial, se va a repetir. Tengo entendido que la actual gestión van a hacer contrataciones de helicópteros mediante la misma modalidad. La responsabilidad de reparar helicópteros, mantenimiento, darle un overhaul a estos helicópteros en esta situación, creo que el ministro es una persona que tiene suficientemente criterio como para plantear una fórmula diferente que asegure que el contrato se cumpla y podamos contar con una flota. Y creo que es el momento de considerar la renovación de la flota de helicópteros de las Fuerzas Armadas del país.
1: En el 2022 se dijo que se iban a comprar helicópteros, no se compraron, Boluarte decidió repararlos, pero hasta hoy esos helicópteros no han sido entregados, ¿no? Sin embargo, en este momento se piensan mandar a reparar nuevos y encargarle esto a la misma empresa que incumplió. ¿Estoy en lo correcto?
4: Exactamente. Los rusos a principios de año advirtieron a varios países que son sus clientes, entre ellos Perú, recordándoles que ellos tienen la contratación exclusiva para reparación y mantenimiento y venta de repuestos con esa empresa Millennium, que es la que la representa en esta parte del continente y en el Perú específicamente, ¿no? Entonces, eso significaría que estaríamos obligados a contratar con una empresa que, como acabas de mencionar, hace más de 2 años no cumple con entregar 3 helicópteros por el que ya se les pagó más del 50%, 70% del contrato acordado, ¿no?
1: Ángel, ¿consideras tú que en este caso también hay, vamos, sospechas, pues, ¿no?, de que podría haber una mano allí que está moviendo todo para que en lugar de comprar nueva flota se tenga que seguir reparando, porque las condiciones no están dadas, caen sospechas duras sobre el proveedor, ¿no?
4: Sí, si veo a los mismos proveedores, a los mismos representantes y la misma modalidad de contratación, no podemos descartar de ninguna manera un nuevo caso de corrupción.
1: Ángel, ¿cuál sería la recomendación? Porque algunos, pues, van a decir, bueno, pero el niño ya está llegando, entonces lo más rápido es reparar, ¿no?
4: Es que acabamos de decir que lo más rápido no es reparar. Ya pasó cuando contrató el servicio de la señora Boluarte, era para una situación de emergencia, no han cumplido hasta el día de hoy, iban a ser 3 años.
1: Claro, Ángel, una consulta final. Yo leía tus investigaciones y apareció el nombre de un personaje, ¿no? Diego Alfaro Di Natale. Este personaje también suele ser muy controversial, porque cuando hay este tipo de negocios de armas, municiones, aeronaves, siempre está presente, ¿no? ¿Qué sabemos de este señor Di Natale?
4: Me voy a ir a los hechos documentados. El señor fue la persona que inscribió o está reconocida en registros públicos de Panamá como representante de Millennium Veladi, la empresa que contrató con el ejército y que hasta ahora no cumple con la entrega de los 3 helicópteros. Diego Alfaro Di Natale es la misma persona que también tiene la representación de la empresa que se llama Industrias de Armas de Israel, que en inglés es IWB, que es IWI, también conocida como IWI, que es el que vendió 10.000 fusiles, ¿no?, a Arad 7, al ejército, sin licitación.
1: Ángel, finalmente, para terminar, una reflexión, ¿no?, porque parece que ya es inevitable que se van a reparar en lugar de comprar, ¿no?, porque así ya está previsto, ¿no?
4: Como indiqué, me parece que es una decisión apurada y errónea y que está marcada por la situación de emergencia, pero muy difícil que estén listos los helicópteros para esta situación.
0: 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Breve pausa, viene el tigrillo con los deportes.
5: Ocho y 51. 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

semana la que tendremos en PBO Radio, la radio con fe, campeonísimo con la Liga 1, te apuesto. El día sábado de las 3:30 de la tarde, la pareja Valera y la Padula viajarán hasta Cajamarca para enfrentar al UTC y tratar de llegar al primer lugar en la tabla de colocaciones. Y ese mismo día, el sábado, desde las 7:30 en Matute, Alianza juega con el puntero, el Deportivo Garci, el pedacito de cielo. Alianza se lo quiere bajar del ámbito celestial y pasar al primer lugar. ¡Qué fin de semana! Y no termina todo, porque el domingo juega la Rosada del Puerto, que viene gana ante Sporting Cristal. La semana está dulce en PBO Radio, la radio con fe y

0: Claro que sí, eso está dulce, está el asunto, está dulce. La la la la la la la la. La Padula se fue ayer a Cajamarca, ya está instalado. Le dijeron, escúchame, tú, el cuarto del rescate es tuyo, por si acaso, le dijeron al APA. ¿Ah? Imagínense cómo se va. 1, 2, 3, 4, 5, 6 hombres de seguridad. ¿Ah? Al Cholo Valera, nadie lo cuida. Mira, mira, mira, mira la talla que lo cuida Cholo Valera. Sea malo, ve. ¿Ah? ¿Ah? Le va, debajo del hombro le iba la, que le iba la maleta a este Alex Valera. Pero, la, la, la, la, la, 6. Increíble. Así es la vida, ¿ah? Así es la vida. Como dice mi tío Cuchi, el infierno y el cielo están aquí en, el, en la tierra. Dice eso de que no, que espera, que no. Ese es lo que opina mi tío Cuchi, por si acaso, alcalde de Santa Cruz, para mayores referencias. Pero bueno, Universitario está dulce. Y me han querido vender el cuento que no, que Concha, que este, que Quispe, que lo puede. Yo no creo que lo muevan a Concha el equipo. Ahora, los dos juegan a altura muy bien, ¿ok? De repente, para el césped artificial del héroe de San Ramón, Quispe, que tiene poca talla y poco peso, le va mejor, pero yo creo que Concha va a jugar. Y él dice, lo que importa es que sigamos así entre los primeros lugares.
1: Vamos enfocados en traernos el triunfo allá, así que mañana esperemos hacer las cosas bien y que se nos dé el triunfo.
2: Claro.
1: No, sí, en realidad nunca se puede ceder, ¿no? Creo que estando en la U tenemos que ir a buscar ganar todos los partidos, así que esta no va a ser la excepción, así que esperemos que mañana se nos den las cosas y traernos el triunfo. Realmente nosotros nos enfocamos 100% en la parte deportiva, ¿no? Creo que estamos ahora luchando por el campeonato y es que tenemos que enfocarnos en eso. Entonces mañana tenemos que salir a ganar. Si bien es cierto, es importante lo que tú dices.
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Y Sport Boy sigue vendiendo y vende y vende. Necesitamos plata para que no nos quiten más puntos, dicen los Sport Boy del Callao. Pero igualito yo creo que le van a quitar. ¿Qué cosa quieres que le diga? ¿Ah? No, no, es que la verdad. Lo que pasa es que lo que le están quitando a Boys es de marzo, de abril. ¿Me entiendes? Y en mayo tampoco ha pagado puntual. Y en junio tampoco ha pagado puntual. Entonces es como Juana la Cubana. Ganas 3 puntos, te quitan 2. Paso para adelante, paso para atrás. No puede. Pero, ¡chimpón! Recordemos, el último triunfo jugaba Jonier Montaño para Sport Boys del Callao. Jugaba Yair Céspedes, suéltame los goles. Jugaba Ángelo Cruzado. Mira, Cristal con camisetas amarillas. ¿Ah? Mira, Jonier. Yo, mira, un artista, ¡pac! ¿Cómo pone el cuerpito para poner el centro en el segundo palo y que ingrese Ángelo Cruzado? Un genio, Jonier Montaño, el potón. ¿Ah? Mucha calidad, mucha calidad. Y abrazado Chalaca González con su casaca blanca. Ahí está el cholo Hamilton Prado. Tiempo el centro con efecto. Despeje la contra de Sport Boys del Callao. Y viene el segundo gol, que es del Yair. Solo levanta el brazo izquierdo y él dice, acá estoy. Y en un solo toque por arriba. Y a celebrar. A celebrar. Claro. Se besa uno de los brazos porque seguramente ahí está el nombre de su hijito y todo es felicidad, todo es alegría. Ya está Jonier, mira, mira lo que hace, como si fuera olímpico. Se va al rincón, recibe la pelota, cucharea, deja fuera a un defensa ingenuo y le mete la parte interna de su piecito izquierdo. Y la pelota va y va y se va abriendo y el arquero dice, no, no, no, sí, recógela del fondo, desgraciado. Y Chalaca dice, ¿ya ves? Sí, mi jugador, me dice Chalaca. Y está Jonier, claro que tiene, se dobla Jonier, ¿no? Porque corrió tanto por celebrar que al final terminó agotado. Mira, mira, cucharea la pelota, pa, pa, se mete entre dos y ¡uah! Chapa esa flor, agarra esa flor. No hagas ese tipo de preguntas, mi querida Shauni. 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Nos vamos con Ignacio Buse, que ganó ayer en el ATP de North Carolina, o sea, en Carolina del Norte, uno de los torneos ATP, tampoco de gran cuantía, pero evento deportivo al final considerado por la ATP, y se enfrentó al francés, al que venció, y esto le permite llegar a la final del ATP Winston-Salem. De esta manera jugará frente a Arthur Ferry. Ganó el primer set. Ignacio Nachito. El segundo lo perdió. Parece que el calor le afectó. Y luego el último lo ganó por 6-1. El encuentro será hoy a las 3 de la tarde, según me informan. Una buena performance del peruano Ignacio Buse, que se prepara para la Davis, ¿no? Están en buen pie. O en buena mano, diría yo, para la Davis. Seguimos con más y arrancamos con Cristiano Ronaldo. CR7 sigue metiendo goles con su nuevo tinte 7.1 de Coleston en el área chica. Cuando los jugadores levantaban la mano pidiéndole posición adelantada, habían dos que se habían quedado recontra enganchados. Y de esta forma, el equipo de Cristiano Ronaldo en la Liga Saudí sigue anotando. El Al Nassr venció al Al Taun con pedido de Mané, claro. Sadio Mané le dijo, comparito, un grito por mí, ve un siu, ¿cómo no? Sobrino, allá va. ¡Siu! Con todo su cabello, con su cabello rojo. Tengo que hablar en todos los bloques de cabello, mi querida Shauni, ya sabes.

0: Ese es el convenio.
1: Más,
0: en la Premier League, el Crystal Palace jugó frente al Manchester City. Partido de 5 goles entre el equipo visitante, el City, de Pep Guardiola, venció por 4-1. Un resultado que lo deja en el pico más elevado de la popularidad, con un 4-1 categórico, donde anota 2 goles Erling Haaland a los 17:84, y los intermedios los anotó Ryan Cherki, también 2 goles, el descuento, un autogol de Donnarumma para el Manchester City. Seguimos con más y nos vamos al partido de vamos con el arquero del PSG, ¿no? Miren lo que le pasó al portero Sofonov. Miren, ¿cómo vas a entrenar en vuelo sin pelota? Ya, esa es mucha fantasía. Tú sabes que hubo, mejor dicho, entrenadores que hacían entrenamientos en que los futbolistas tenían que fingir que hacían balonmano pero sin pelota. Entonces se la pasaban, o sea, no solamente no era con el pie, sino imaginaban que se pasaban la pelota con la mano y corrían y se tiraban al piso. Bueno, así son, dicen, para despertar la inventiva del jugador. Pero acá se mete un carazo a la cadera. Tú sabes que perdió el conocimiento, pero solamente se diagnosticó un... No, pues, es que lo que pasa es que se temió lo peor. Tú sabes que una noticia publicó que se había fracturado el rostro y que no iba a jugar el resto de la temporada. Ya, esas son las noticias que aparecen en redes. Humo, pero ese es humo malo, pues. ¿Qué quieres que te diga? ¿Ah? Seguimos con más. Y hablamos del partido del PSG, que jugó ayer frente al Lille por la Ligue. El encuentro que corresponde a las primeras fechas de la Ligue tuvo como ganador, tuvo empate entre el PSG y el Lille, que adelantó con Haraldsson a los 21 minutos. Y parecía categórico porque Bagua a los 84 anota el segundo gol. 2-0 a los 84 minutos, es pan con mantequilla, pero el tío él le dice: no hay peor resultado que un 2-0 para el que va arriba. Y Vitinha se mete un golazo de fuera del área. Mira, control, pum. Y después viene el centro del mismo Vitinha para Marquinhos. Control y centro. Y es un golazo de Marquinhos. 2-1. Con esto, 2-2. El partido por lo menos rescata algo, ¿no? Nos vamos con el AC Milan, que jugando de visita o de local vence al Venezia y le hacen primero un homenaje, ¿a quién? A Baresi. No hay nada que hacer, que se subió al techo hace poco tiempo el jugador capitán de la selección italiana y capitán del AC Milan, recibe este lindo homenaje. El triunfo del AC Milan permite que el equipo sume 3 puntos más con gol del portugués Gonzalo Ramos y de Hal. De esta forma, el AC Milan está primero con 6 puntos, sus partidos completos, ya vendrán los encuentros hoy. ¿Quieren que le informe a ver cómo van resultados de hoy? ¡Uy! El equipo de Philip no le ha podido ganar al Nottingham Forest. 2-2 han empatado. Bournemouth empata a los 13 minutos con el Everton. Coventry con el Hull City. 0-0. Y después la Bundesliga, el Elversberg le gana 2-0 al Bayer Leverkusen en el primer tiempo. Leipzig vence 1-0 al Borussia. Eintracht le gana de visita a Berlín 1-0. Felizmente que no jugué, porque me hubiese caído en todos estos partidos. Mourinho, le dicen: ¿y usted quién cree que debe de ganar el botín de oro, la bota de oro, el mejor? Mire, hermanito, dice, acá se han acostumbrado a entregar el premio al que gana o champion o campeón del mundo. Y eso no es así. Y ahí habla Mourinho.
2: Para mí, Balón de Oro tiene que ser un de esos jugadores que cuando termina de jugar, nosotros echamos de menos. Y echamos de menos para la eternidad. Yo echo de menos a Maradona, a Ronaldinho, a Ronaldo Nazario, a Ronaldo Cristiano, a Messi, a Zizou, a Lothar Matthäus. Yo echo de menos a esta gente. No puedes dar el Balón de Oro a un jugador porque ganó la Champions o porque ganó el Mundial.
0: Si de algo se ha comentado durante esta semana es de la resistencia, desde el sábado, si es que no me equivoco, en que la hinchada del Atlético Madrid le manifestó a el jugador Álvarez. Y fue porque había dicho en el Mundial que quería jugar por Barcelona, y esto pareciera, según diferentes informaciones, que los dirigentes le dijeron: mira, ¿sabes qué? Nosotros te dejamos libre, pero tú eres el que tiene que decir que se quiere ir. Y cuando lo dejaron en el medio de la pista, Julián Álvarez dijo: sí, efectivamente. Y los dirigentes: no, él tiene que cumplir. Entonces ha habido tanta resistencia que se ha preparado un informe desde la propia España, y lo cuenta Olé.
1: Julián Álvarez aparece en el videomarcador y el pueblo responde. Mientras él se observa a sí mismo en el monitor, suena el himno y el cholo aparece triunfal entre la afición. Al otro lado del banquillo, la araña está ausente, con la mirada perdida. Gesto que durará en el transcurso de los minutos. Ronda el 52 de partido y Julián sale a calentar, pero la afición tiene el arma cargada y dispara.

Con empate a cero, Gaby se acerca a Luis Piñedo porque... Juli, vamos, vamos. Todo listo para salir, pero Pubil acaba de adelantar a los rojiblancos. El plan de Simeone ha cambiado. A Julián le toca esperar. Quizá nunca llegue el reencuentro total. 4 minutos más tarde, Lenormand hace penalti. Y Simeone reactiva el plan anterior. Julián, va. Ahora sí, tras un beso en la cabeza de Pubil, llega el momento.

también tiene algo que decir a su compatriota, vacilada que, por lo que sea, a Julián no le hace tanta gracia. Y todo va a seguir como estaba tras el pitido final, o incluso peor. Mientras Julián espera junto a sus compañeros, el delegado de equipo le dice que se quede ahí, que no vaya con el resto a saludar a la afición. Segundos más tarde, el jefe de prensa se lo lleva hacia el vestuario.

0: solo, cabizbajo, tras tirar esta relación por los suelos.
1: Que te pifee el adversario, ya. Pero tu propia gente que te pifee, as. Acá escucho que comenta Carlitos con Gabriel y Shauni que lo mejor es que se vaya, sí, pero el tema ya existe, ¿sabes qué? Ya ese círculo vicioso en el que el hincha no importa, no le importa el dinero, no nada, ya está en la venganza simplemente. Es un fundamentalismo que yo creo que le hace mucho daño al deporte, porque la pasión, el cariño por un club no quiere decir que esto termine en odio, pero es pasión al fin. Shauni me dice, del odio al amor, hay un paso. Bueno, y hay un paso simplemente para que sigan las informaciones que vienen a continuación con Jayco aquí en PBO TV y en PBO Radio, la radio con fe.
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1: 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Momento de las noticias internacionales.
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1: El presidente Donald Trump se adjudicó, declaró el estrecho de Hormuz como nuevo territorio de los Estados Unidos. Adelante.
2: El presidente de Estados Unidos, Donald Trump, publicó en su red social True Social una imagen donde aparece el estrecho de Hormuz como un nuevo territorio estadounidense. La publicación ocurre a pocos días de que se cumplan 6 meses del inicio de la guerra que Estados Unidos e Israel lanzaron contra Irán el pasado 28 de febrero. En el mapa aparecen las banderas de Puerto Rico, los Estados Federados de Micronesia y las Islas Marshall. Junto a ellas, Donald Trump colocó el estratégico estrecho de Hormuz, una de las principales rutas marítimas para el transporte mundial de gas y petróleo. El mandatario ya había advertido que quería quedarse con este paso marítimo y declararlo territorio de Estados Unidos. Y mientras Donald Trump hacía pública esta nueva imagen, las diferencias alrededor del estrecho continuaban. El Comando Central de Estados Unidos declaró abierto el estrecho de Hormuz después de que fuerzas estadounidenses desminaran el canal. Donald Trump también había afirmado que la vía marítima estaba abierta, pero Irán lo negó posteriormente, pues Teherán mantiene su posición. Asegura que no reabrirá el estrecho hasta que Estados Unidos cumpla los compromisos establecidos en el memorando de entendimiento firmado el 17 de junio. Es por eso que Washington prepara ahora una nueva presión económica. Así, entre bloqueos, amenazas económicas y negociaciones congeladas, el estrecho de Hormuz vuelve a convertirse en uno de los principales puntos de presión en la guerra en Oriente Medio.
1: Por otro lado, les contamos que en China suspenden las operaciones de rescate por nuevas riadas. Este riesgo obliga a detener las labores en la zona devastada del Tíbet. Vamos con la nota.
2: El desastre todavía no termina, pues China suspendió temporalmente las labores de búsqueda en el Tíbet por alto riesgo de nuevas inundaciones, después de que la devastadora riada en la frontera con Nepal arrasara todo a su paso y dejara más de 470 muertos. Los grupos de emergencia que ya habían ingresado a la zona tuvieron que retroceder un kilómetro. Según las autoridades, el temor es que el dique natural que contiene el agua puede romperse y provocar nuevas inundaciones.
3: No sé a dónde ir, teníamos 3 casas y todas fueron arrasadas por las inundaciones. La tierra donde habíamos sembrado arroz también desapareció. Todo lo que había en la casa se lo llevó el agua.
2: La agencia Xinhua advirtió que el aumento del nivel del agua eleva el riesgo de una ruptura que podría causar todavía más daños. Mientras tanto, los equipos de emergencia siguen vigilando la zona. Utilizan drones, modelos tridimensionales, imágenes térmicas y búsquedas manuales para intentar localizar a los desaparecidos. Y mientras China intenta contener una nueva amenaza, en Nepal las cifras siguen creciendo. Las autoridades elevaron a más de 1920 la cantidad de personas desaparecidas. Así, los ciudadanos de China y Nepal esperan nuevos rescates.
1: En Venezuela cambian la elección de magistrados. El gobierno dará mayor participación a la sociedad civil. Veamos.
2: En Venezuela Venezuela, las reglas para elegir a los magistrados del máximo tribunal comienzan a cambiar. El gobierno propone que la sociedad civil tenga mayoría en el comité que dará el primer paso para seleccionar a los integrantes del órgano encargado de postular a los jueces del Tribunal Supremo de Justicia. Hasta el momento estaba previsto que tuviera 21 integrantes. Con la nueva propuesta serían 23, 12 representantes de la sociedad civil y 11 del Parlamento.
4: Hay unanimidad en la Cámara, queda aprobado por unanimidad en primera discusión el proyecto de ley orgánica de reforma parcial de la ley orgánica del Tribunal Supremo de Justicia. Se remite a la Comisión Permanente de Política Interior a los fines de la elaboración del informe para la segunda discusión.
2: La iniciativa llega después de los acuerdos alcanzados en una mesa de diálogo auspiciada por Estados Unidos. La primera tarea será seleccionar a los integrantes del Comité de Postulaciones Judiciales. Después

0: máxima instancia judicial y esta vez la sociedad civil tendrá una representación mayoritaria en el primer comité encargado de poner en marcha el proceso.
1: Momento de retomar la información con nuestro compañero Marcial Vilela. Adelante.
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4: ¿Y qué tal, compañeros? 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
1: 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No se muevan, regresamos con más.
2: Nueve y 34. 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

0: La promo, no, ya no, ¿para qué? Si usted sabe que a las 3 de la tarde estamos con el UTC Frente Universitario y luego a las 7 de la noche en Matute juega Alianza con el puntero. En ese momento todavía será puntero el Garcilaso o ya habrá pasado Universitario o se habrá quedado en el camino. ¿Ustedes se imaginan si Alianza, si la uno le gana a UTC, cómo será ese partido? ¡Oh my God! Bueno, ayer también hubo un partido ¡Oh my God! Porque jugó otra de las contiendas cajamarquinas. Ustedes saben que hay tres clubes en la primera, en la Liga 1 del fútbol peruano que están. UTC, Fútbol Club Cajamarca y Comerciantes Unidos de Cutervo, que pertenece a Cajamarca. Tres equipos de Cajamarca. ¿Ah? Tres de Cajamarca. ¿Cuántos equipos tiene Lima? Alianza, Cristal y la U. Porque voy se le ha callado. O sea que estamos iguales. Tres Lima, tres Cajamarca. Mira cómo han cambiado las cosas. Antes eran ocho por lo menos de Lima. Pero bueno, el Comerciantes Unidos de Cajamarca perdía 1-0 con gol de Rasmussen apenas a los 7 minutos. 3 minutos después, Arrasco anota la conquista. Hay una jugada a favor. Vean ustedes, piden penal. Eso no es. A favor de Comerciantes Unidos, claro que sí, allá va Vilca. Eso era el 2-1 después de que Olivares logró el empate. Y Arrasco al minuto 89 de cabeza. Le mete el tercer gol, se golpea el pecho y dice, aquí está, de Cajamarca, nosotros somos los bravos. Ojo que UTC le han quitado cualquier cantidad de puntos y se está yendo para La Habana. ¿Nosotros también nos vamos para La Habana, mi querida Shawnee? ¿O no? Una más. 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Bueno, y otro de los partidos que se juega es el de Chimpún, Sport Boys frente a Sporting Cristal. Eso va a ser un partidazo. Eso va a ser un partidazo. Venden y venden y venden y no dejan de vender los del Callao, porque ahora necesita más que nunca el apoyo. Y frente a Sporting Cristal, que viene de un tropiezo terrible, va a estar movida la fecha. Yo les prometo que van a haber buenas transmisiones con Jaimar en Cajamarca y el tío L desde Matute. Nosotros nos despedimos. Viene Patsy con las noticias del espectáculo. Le han invitado a un vacilón, pero no es en el Callao. A Patsy. Y está que deshoja margaritas. Voy, no voy. Voy, no voy. Yo le recomiendo que no vaya, Patsy. Vienes con los espectáculos.
1: Y 41. 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

0: estamos en Espectáculos de PBO. Yo soy Patsy Bendayán y estoy lista para darte las noticias. Si todavía no tienes planes de fin de semana, ir al cine es una excelente opción. Tenemos novedades. Entre ellas está La Guerra de los Últimos y El Coyote versus Acme. Les cuento que yo lo vi ayer y está muy divertido. Estas y otras opciones en nuestra cartelera. Veamos.
1: Tienen en común un mundo post-apocalíptico, una cena que sale terriblemente mal y una noche de solteros. Bueno, este fin de semana, la cartelera llega con opciones para todos los gustos. Suspenso, comedia, romance, acción, música y fantasía. Es por eso que te damos una lista con las películas disponibles a nivel nacional este fin de semana.
2: ¿Qué hacías antes de que el mundo terminara?
1: Entre las novedades aparece La Guerra de los Últimos, una historia ambientada en un mundo post-apocalíptico. Un joven piloto sobrevive aislado junto a un militar experto en supervivencia. Todo cambia cuando una misteriosa transmisión de radio lo lleva a abandonar su refugio y a aventurarse hacia lo desconocido en busca de respuestas y quizás algo más que humanidad. Jacob Elordi, Margaret Qualley y Josh Brolin protagonizan esta historia.
3: Are we expecting people? Can we put curtains on this window? I don't like how they can see into our apartment.
1: Por otro lado, también puedes ver La Invitación. En esta película, Joe y Angela atraviesan una relación al límite y tienen una cena con sus vecinos que podría terminar de desatar el caos. Así, una noche aparentemente normal está a punto de convertirse en un verdadero desastre.
4: Finding love is hard enough. Try doing it on the one night a year single people were legally allowed to have sex.
1: Por otro lado, el romance también tiene espacio con Solo por una Noche. En esta cinta, Al y Owen son dos desconocidos que se encuentran en una versión ficticia de Nueva York durante la única noche del año en la que los solteros tienen permitido tener relaciones. Pero ambos buscan algo más que un encuentro casual. Y una chispa aparece entre ellos, aunque una cadena de tropiezos y aventuras los mantiene separados durante toda la noche.
5: ¿Han sufrido alguna lesión espantosa por usar algún producto de la corporación Acme? La culpa no es de ustedes. Probablemente hay alguien a quien culpar.
6: El caso se llama El Coyote contra Acme.
7: Acme Food.
1: Asimismo, la comedia y la animación se mezclan en Coyote versus Acme. Después de años de fracasos intentando atrapar al correcaminos, el Coyote decide llevar a Acme a los tribunales. ¿Cuál es la acusación? Los productos defectuosos que arruinaron todos sus planes. Ahora el desierto será escenario de un juicio tan absurdo como divertido.
8: Si alguna vez fuiste mordido por una serpiente, una nerviosa, hay que ver un rollo de cuerdas.
1: Asimismo, desde Argentina llegan Los Caminantes de la Calle. En esta cinta, una fiscal investiga a una organización vinculada con extorsiones, homicidios y trata de personas. El caso se complica cuando la embajada china envía a un policía para colaborar con las traducciones. Los fanáticos de la música también tienen cita con Ghost Too Big to Read, registro de los conciertos que Ghost ofreció en Ciudad de México durante su gira mundial Skeleton Tour. El material incluye imágenes profesionales, backstage y canciones de sus 6 álbumes.
9: Good afternoon, class. Welcome to your first flying lesson. Stick your right hand over the broom and say up.
1: Finalmente, para los nostálgicos, regresa a la pantalla grande Harry Potter y la Piedra Filosofal. En esta cinta, Harry descubre que es hijo de 2 reconocidos hechiceros y que posee poderes mágicos, comenzando una aventura en Hogwarts para enfrentarse a Voldemort. Así, entre terror, romance, comedia, música y magia, este fin de semana la cartelera tiene una historia para cada espectador. Solo tienes que acercarte a tu cine favorito. You wanna be tough.
0: del rey del pop vuelven a sonar en vinilo. Michael Jackson tendrá una nueva edición titulada The Definitive Collection. El disco reúne algunas de sus primeras grabaciones junto a Jackson 5 y además de sus éxitos en sus inicios como solista. Veamos.
1: Mucho antes de los grandes escenarios, los récords y el título del rey del pop, Michael Jackson ya tenía una voz capaz de conquistar el público. Y ahora esos primeros años regresan en un nuevo disco de vinilo. Michael Jackson era solo un niño cuando comenzó a cantar junto a sus hermanos en The Jackson 5. Era un niño, pero su voz ya ocupaba el centro de la escena. Durante aproximadamente 2 décadas, desde los inicios del grupo en 1964 hasta su última gira con ellos en 1984, Michael permaneció vinculado a The Jackson 5. Incluso cuando comenzó a desarrollar su carrera como solista, siguió formando parte de la agrupación. Ahora esa primera etapa llega reunida en Michael Jackson, la colección definitiva LP. Se trata de un nuevo vinilo, según anunció Universal Music. La colección reúne canciones fundamentales de los primeros años del artista, muchas de ellas incluidas en la banda sonora de la película Michael, producción que se ha convertido en una de las películas más taquilleras de la historia. La primera cara está dedicada a The Jackson 5 y comienza con I Want You Back, la canción que llevó al grupo al número uno de Billboard en 1970. Después aparecen clásicos como ABC, The Love You Save, I'll Be There, Never Can Say Goodbye y Dancing Machine. La segunda cara cambia de escenario y muestra los primeros pasos de Michael Jackson como solista. Allí aparecen temas como Got to Be There, Rockin' Robin y I Wanna Be Where You Are. La selección se completa con Who's Loving You. El álbum regresa además a la época de Michael Jackson en la discografía Motown y representa una edición especial para coleccionistas con un vinilo de color naranja. Así, este nuevo vinilo permite recorrer los primeros capítulos de una carrera que comenzó cuando Michael Jackson todavía era un niño. Una etapa en la que la futura estrella mundial todavía estaba descubriendo su propio camino, pero ya dejaba claro que aquella voz tenía mucho por contar.
0: Está lista para regresar a los escenarios y la expectativa es enorme. La cantante volverá a presentarse en París este 12 de septiembre y será su esperado regreso después de varios años alejada de los escenarios y tras enfrentar el síndrome de la persona rígida. Así que París se prepara para recibir nuevamente a una de las voces más importantes de la música mundial. Veamos.
1: Después de 2 años de ausencia de los escenarios, Celine Dion vuelve a París. La cantante canadiense de 58 años aterrizó en la capital francesa junto a sus 3 hijos y parte de su equipo, lista para comenzar los preparativos de una nueva residencia de conciertos. Dion se presentará desde el 12 de septiembre para ofrecer 16 espectáculos hasta mediados de octubre. Y ya hay otra fecha en el calendario. En mayo de 2027 regresará a París para una segunda serie de 12 presentaciones a su llegada al Hotel Royal Monceau, donde suele hospedarse desde hace más de 15 años. Decenas de seguidores la esperaban. La artista se detuvo, saludó y reconoció que está lista, aunque también un poco nerviosa porque ha pasado mucho tiempo desde su último concierto en la ciudad. El regreso adquiere especial significado después de que en 2022 fuera diagnosticada con el síndrome de la persona rígida, una enfermedad neurológica autoinmune poco frecuente. Desde entonces lleva más de 2 años trabajando en su preparación física y vocal. Según medios internacionales, su rutina en París incluye pilates, danza, yoga y clases de canto. Los ensayos generales con sus músicos comenzarán a inicios de la próxima semana y el montaje del escenario ya está en marcha. El espectáculo tendrá pantallas, proyectores y videos integrados en una estructura de grandes dimensiones. Para el primer concierto ya se esperan más de 30.000 espectadores. y la ciudad ya empieza a prepararse, pues el 11 de septiembre habrá un karaoke dedicado a la cantante, mientras organizaciones de fanáticos también alistan actividades. Así París vuelve a convertirse en
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4: Hoy, sábado.
5: Es un lindo día para chelear y bailar.

Buenos días, buenos días. Qué bonito sábado, ¿ah? Hoy es sábado y el cuerpo lo sabe. Para todas las que se van a relajar el día de hoy.

Llega el poderoso sonido legendario. 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Luces. 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Ahí tenemos con este pechito, hijito. Estará David Nelson, el osito. Paleta Mixa no responde a la llamada. Darwin Lima Rocío. Ahí estaremos con el sonido aéreo. Legendario.

Para mí creo que se lo han quebrado en la cabeza, creo. Para mí creo que se lo han roto en la cabeza, creo. La margaracha le ha quebrado el celular, la maleta a mí, creo. No responde WhatsApp, no responde llamadas.

Saludito para mi gran amigo Alfonso Mendoza. El popular Pocolo. ¿Cómo está mi Pocolito? Me da un gusto y un gran placer de saludarte, mi hermano. Sabiendo que te estás recuperando poco a poco, mi Pocolito. Un abrazo enorme para ti, mi Pocolo. Y a propósito, mi gran amigo Pocolo hace llegar un saludo para su brother, su causa. Que mañana está de cumpleaños. El que le gustan las abuelitas. El amigo Alfonso. Osvaldo Canales. Mañana está de cumpleaños, Osvaldo. Ay, ay, ay. Osvaldo Canales. Mañana tira la casa por la ventana, pero la celebración arranca desde el día de hoy. A él lo conocen como el lobo feroz. Porque le gusta comerse las abuelitas. Hoy, a propósito de abuelitas, le manda saludos su amor Milagros. Saludo para Pocolo, de parte de su amor. Para Pocolo, digo, para Osvaldo. De parte de su amor Milagros. Caramba. Así que un abrazo, mi colorada, un abrazo. Espero que la pases bonito el día de mañana, domingo 30. Hoy arranca la fiesta. Hoy será la víspera. Hoy será la quema. Así que lo único que queremos es que la pases bonito al lado de tu amor Milagros. Gracias, Alfonso Mendoza, el popular Pocolo. Ahí está mi Pocolito. Me dice por acá mi amiguita de allá del barrio de Osvaldo Canales, la última, Juan Carlos de Lobo Feroz. A ver, cuéntala, bandida, cuéntala, qué es lo que le ha pasado a Lobo, qué es lo que le ha pasado a Lobo Feroz, a Osvaldo Canales allá en Mario Aguirre. Yomira Yengue, ¿cómo está Yomira? Hoy esta no tendrá nada que hacer. Ya le habrá lavado los calzoncillos a Cabía. Hoy es el cumpleaños de la mamita Rosita Pailona. Hoy es el cumpleaños de la mamita Rosita Pailona. Hoy a las 12:30 vamos a entrar con dos homenajes. Hoy voy a tener un homenaje cada uno de media hora. Un homenaje de Máncora. Y el otro homenajito de media hora para la señora Rosita Pailona. Va a quedar chiquito los dos homenajes, media hora, 30 minutitos cada una. Van a quedar chiquititos. Esa Yomira ni siquiera, caramba, le contrata la otra media hora a la abuela. Así que, si Dios lo permite, hasta las 12 estaremos con toda la música, con todos los saludos, el vacilón. Porque a las 12 entramos con un homenaje de media hora para un amigo. Para un amigo que está de cumpleaños allá en Máncora. Su familia ha querido saludarlo el día de hoy. Así que vamos a estar entonces realizándole este bonito homenaje de 30 minutitos. Y luego entramos con el homenajito para la señora Rosita Pailona. Claro, caramba. ¿Ustedes conocen a la Rosita Pailona? ¿Quién no va a conocer a la Rosita, hermano? Claro. Ya me hicieron llegar el saludo para ella con mucho cariño. Señora Rosita Garevalú Rubiche. Maestro, póngase una del recuerdo. Y no se olvide que mañana será la rifa que organiza mi gran amiguita Chabelita Miñán de Riquelme. No se olviden, amiguitos. 5 solcitos nada más la rifa. Son 16 premios. Así que vamos a apoyar a mi Chabelita para que ella pueda seguir luchando por su hijo.
Eduardito Riquelme Miñán. Así que si ustedes quieren una rifita, quieren apoyar a la Chabelita Miñán, el número de yape es el 910-87-717. Ya venimos a anunciar esta actividad. ¿Sabe por qué me he acordado de la Chabelita? Por esta canción que le encanta mucho a mi gran amigo Ashley del Perú.

0: Argentina, Ashley del Perú. Así que ya saben, mis amigos, mañana, si Dios lo permite, se llevará a cabo la gran rifa solidaria para nuestro gran amigo Eduardo Riquelme Miñán. Tu apoyo hará la diferencia. Juntos podemos cambiar la historia de esta familia. Así que no se olviden, ¿ah? Mañana 30 de agosto a las 8 de la noche, vía transmisión Facebook, el valor de la rifa solidaria, 5 nuevos soles. Y si usted quiere apoyar económicamente con un granito de arena a la señora Chabelita Miñán, lo puede hacer al 910-87-717. Así que le pasamos la voz, amiguitos. Eduardo Riquelme Miñán, él sigue luchando por su vida. Él ha salido de una operación al colon. Y bueno, lamentablemente le han dejado una bolsa de colostomía, ¿no? Porque él fue diagnosticado con cáncer de colon. Lo operaron porque tenía el 90% de obstrucción y necesitaba la operación urgente para que luego pues él continuara con sus quimioterapias, y lo está realizando. Pero lamentablemente él no puede viajar en una empresa de transportes así cualquiera, ¿no? Por su estado de salud, por su bolsita, supongamos que se le mueva, ¿no? Él tiene que pagar una movilidad particular para que lo puedan trasladar a Piura y de esa manera hacerse su quimioterapias y todo lo demás. Qué triste, ¿no? Qué triste la situación de la familia Miñán, Riquelme Miñán. Así que la familia pues está organizando esta rifa para que ellos puedan obtener algo de los recursos económicos y de esa manera puedan pagar los gastos que demanda pues su tratamiento, como es gastan para que lo curen, los cambios de la bolsita, de la colostomía, son diarios los gastos. Así que apoyemos entonces a la familia Riquelme Miñán, mi gran amiguita Chabelita, y a esa vecinita linda, hermosa, que llegó a dejarle unos premios para que también los pueda sortear el día de mañana domingo. El agradecimiento muy especial. Dios sabe lo que hace. Dios conoce el corazón de la Chabelita, porque ella es una persona que siempre ha apoyado. Cada vez que nosotros hemos realizado aquí unas cruzaditas de amor, ella siempre se ha puesto la mano al pecho, siempre ha apoyado de una y otra manera. Y yo sé que Dios no la va a dejar, no la va a dejar desamparada a la Chabelita. Así que mañana todos somos la gran rifa solidaria para Eduardo Riquelme Miñán. ¿Y cómo vamos con los partidos? ¿Cómo vamos con los partidos? Un saludo para don Elber Vaca Medina. ¿Cómo va don Elber? ¿Qué será de don Elber Vaca Medina? ¿Cómo va avanzando la gente de Los Casquitos? La gente de Ahora Nación. ¿Cómo va don Elmer? Un saludito muy especial para su candidata a la primera regiduría, la señora María Elisa Bacalupú Paiva. Hoy creo que tienen jornada. Hoy tienen jornada los amigos de Ahora Nación. Así que a seguir adelante, don Elmer Vaca Medina. Y con todo su equipo.
1: Este 4 de octubre.
0: No hay nada que hacer, ¿ah?
1: Marca los tres.
0: Sobre todo la señora María Elisa Magalubu Paiva. Una paisana nuestra. Por supuesto, del sector de la parte alta de la ciudad de Talara.
1: Este 4 de
0: octubre. Nosotros aquí siempre damos a conocer, ¿no? Caramba, la trayectoria de cada ciudadano. Y ahí, caramba, damos a conocer la trayectoria de la licenciada María Elisa Magalupú Paiva, que va como candidata a la primera regiduría en la lista de don Elmer Vaca Medina. Ella conoce la problemática de nuestra ciudad. Ella no es ninguna improvisada. Ella ha trabajado en instituciones públicas y privadas y por eso es que conoce, por supuesto, la realidad de Talara, sobre todo en los asentamientos humanos, que es ahí donde apunta ella, los asentamientos humanos. Y sobre todo el sistema precario de salud que estamos viviendo. Ella tiene en mente un proyecto sobre el tratamiento de la hemodiálisis, porque ella tiene, caramba, un familiar que padece de esa situación y es muy complicado trasladar a un paciente hacia Piura, Sullana, sobre todo si son diarios, ¿no? Complicadísimo. Por eso ella, en memoria, honrándole la memoria a ese familiar, y de llegar a ser autoridad, de la mano con don Elmer Vaca Medina, estaría, caramba, proyectándose a realizar esta sala de hemodiálisis que tanto reclamamos aquí en la provincia de Talara. Señora María Elisa Macalucú Paiva, candidata a la primera regiduría por la provincia de Talara. Los cascos.
1: Muy tranquila.
0: Los cascos de Ahora Nación. ¿Y cómo está la gente de Tamarindo? Ya que la gente de Tamarindo amaneció de corte. La gente de Tamarindo recién se está levantando. Recién están resucitando. Así que, buenos días, mi gente de Tamarindo. Ya se levantó Madeleine. Ya se levantó Madeleine. Por acá me dice legendario. Hale acordar a la gentita que hoy es el encuentro deportivo de niños en el Coliseo de la Libertad. Evento organizado por todo el equipo del partido político País para Todos, que lidera el señor David Amir Ramírez Castro, candidato a la alcaldía distrital de Tamarindo. Hoy es el encuentro deportivo de niños en el Coliseo de la Libertad a las 3:30 de la tarde. Y por la noche será el encuentro mixto de vóley en la losa deportiva de Tamarindo a las 7 de la noche. Y mañana domingo continúa la jornada deportiva. Mañana domingo el encuentro deportivo de mayores en la cancha de Vista Florida a las 10 de la mañana. ¡Oh! ¡Qué bonito! A mí me encanta el deporte. El deporte es salud. El deporte es pasión. Y gracias, don David Ramírez Castro, por pensar en los jóvenes, en los niños. Gracias por pensar en el deporte. Así que ya saben, reiteramos entonces nuevamente. Hoy, a las 3:30 de la tarde, será el encuentro deportivo de niños, ahí en el Coliseo de la Libertad. Y en la noche será el encuentro mixto en la losa deportiva de Tamarindo a las 7 de la noche. Y para mañana domingo, un día pero recontra bonito, como para, caramba, pasar una tarde deportiva ahí en la cancha de Vista Florida a las 10 de la mañana. Ahí estarán los jóvenes, ahí estarán los adultos, los mayores, enfrentándose, caramba, en un encuentro deportivo. Y después del fulbito, el fulbazo. Así que mañana invitamos a todos a Vista Florida a ser expectantes de este encuentro deportivo de mayores, evento organizado por todo el equipo político de País para Todos. Saludos para don David Ramírez Castro, candidato a la alcaldía distrital de Tamarindo. Vamos a la pauta, hijito.
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0: música, por mi madre. ¿Dónde vas a escuchar esta música? Acá en Talara tenemos un lobo feroz. Mi gran amigo Osvaldo Canales, que se prepara a tirar la casa por la ventana. Y en Tamarindo tenemos otro lobo refatal. Mi gran amigo, el gordito simpaticón, el que te quiere. Saludos para todos los muchachos que están en plena faena. Están ahí elaborando las esteritas, ¿no? Caramba, ahí están elaborando las esteritas. Saludos para los muchachos, para los remachados. Mañana con 34. Bueno, hoy también recordamos la fecha de la partida de mi querida primita. Un día como hoy, 29 de agosto, nos dejó con el corazón triste. ¿No? Hoy cumple un año mi prima Santos Paico Huertas. Hoy a las 7 de la noche se estará llevando a cabo una misa por conmemorar el primer año de su fallecimiento. Están invitando a todos los familiares y amigos a la Santa Misa que se llevará a cabo en la Iglesia Señor de los Milagros de Talara Alta. Después de la misa, ya usted puede pasar al domicilio en Alan García, J24, Talara Alta. Así que están invitados los amigos y familiares que conocieron a mi querida prima Santos Paico Huertas. Se conmemora hoy 29 de agosto su primer año de su partida, de su fallecimiento. Así que, Dios lo permita, estemos ahí también acompañando a la familia en este acto de fe cristiana. Saludos pues para don Juancito Pasache Sosa y para todos mis sobrinos, para toda la familia Paico Huertas, acá en Alan García, en Tamarindo también. Así que ya saben, mis familiares allá en Tamarindo, la familia Paico Huertas, pues se les recuerda que hoy será la misa en la Iglesia Señor de los Milagros de Talara Alta. Será la misa por conmemorarse el primer año del fallecimiento de Santos Paico Huertas. Ya después de la misa, ya usted puede pasar a la siguiente dirección, Alan García, J24. Esta invitación la hace llegar la familia, la familia Pasache Paico. Muchas gracias, sobrinos. Muchas gracias.
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0: ¡Ay, de mi amiga Madeleine! La Madeleine ha bailado toda la tarde, toda la noche con... Oye, ¿cómo les habrá ido en el baile? A ver, Madeleine, pásame el dato, ¿cómo ha estado el tono ahí con los hermanos Quiroga, los hermanos Chapuñay? ¿Cómo ha terminado la fiesta? ¿Ha habido bronca? A ver. Creo que la Madeleine no la dejan ir, pero ni a siquiera ni a mirar, creo. Decía mi mamita, no la dejan, pero ni asomarse. Acá tengo un saludito, me dice Junior Panta Calderón. Hola, Juan Carlos, ¿qué tal? Por ahí un saludito para mi hijita Jaxia Rosita Panta Ramos, que está cumpliendo 10 añitos. Saludos de parte de sus hermanos y todos los familiares, que la quieren muchísimo, dice por acá. Bendiciones, mi hermano. Seguimos en sintonía de Radio Inspiración. Gracias, mi estimado Caremuela. Entonces, saludamos a tu hijita Jaxia Rosita Panta Ramos. Celebra 10 añitos. 10 añitos. Que Dios te bendiga, Johncito, para que sigas cuidando, viendo a tus hijas. Y un saludo grande, pues, a nombre de sus hermanos y familiares que saben que la quieren muchísimo. ¡Felicitaciones para Jaxia Rosita Panta Ramos! Hoy celebrando su happy. ¡Y que viva los santos! Vamos a recordar, mi brother.
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0: Que esta canción me trae recuerdos.
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0: Ay, ay, ay. ¿Y qué serán de mis primas, las refatales? Janet Llovera. Karina Llovera. De estar caramba bien boquerientas, se puede haber amanecido bailando con los chapuñáis.

Ese tiempo tendría pues 16 años, si no me equivoco, cuando salió este temita. Estaba chivolo. Recién me habían presentado a las orejonas allá en el pueblo. Me acuerdo que la bailaban duro ahí donde mi tía Demetria, donde mi tía Dominga Martínez. Luego que se emborrachaban los bandidos. A la bronca ahí. Toda la curva el diablo. ¿Cómo no recordar esos buenos tiempos? Las broncazas ahí en toda la esquina. Oh, se peleaban por las santos, hermano. Se peleaban por la finadita ajeno. Su prima Lupita. Buenos recuerdos, carajo. De la época del año 86, pues, mi hermano.

hacer bailar a toda la gente. Pucuzulá, la guaca. Así que se prepara la guaca. La gente de Portón, Miraflores. La gente de Soho. La gente de Viviate. La gente de Nomara. Todos esos sectores aledaños. Los invitamos a la gran festividad en honor a Sagrado Corazón de Jesús, que ya arrancó tempranito con salva de 21 camaretazos anunciando la festividad en honor a Sagrado Corazón de Jesús. Temprano amaneció el apetito Cernaqué tirando bombardas.

nomás, oye, mi querido Chimuelo. Así que mañana los esperamos. A partir de las 3 de la tarde arranca el desmadre. Pucuzulá llega por primera vez. El sonido legendario.

¿Cuándo vienes, mi gordo? ¿Cuándo vienes? Acá te esperamos, gordo. No te preocupes, gordito. Acá está bien cuidadita.

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Esta cancioncita me hace recordar al finadito Gregorio Paico Coveñas. Ellos hicieron famosos a los Belkin de Piura. Hasta se casó con los Belkin mi primo Oito, Gregorio Paico Coveñas. Bueno, recuerdo.

0: A ver, tenemos saludito por acá. ¿Qué tal, sintonía? Hoy vamos a tener un programa diferente, chicos. Ya todos los días el bandido, todos los días la casita en el mar. Vamos a recordar. En la siguiente hora vamos a meterle salsa del recuerdo, tecno. Claro, porque dice un dicho que recordar es volver a vivir. Me da miedo sacarle los audios al gordo Burga porque este es bien refatal. A ver, gordo.
1: Don Juan Carlos, muy buenos días. No sé si es que mañana juega el Torino. Que vive el deporte. Todo con humildad. Que gane el mejor. Arriba el Torino, de parte del gordo Burga. Gordo no, sino gordo, gordo. A los venezolanos, el gordo.
0: Ay, ay, mi gordito. Claro, claro, estamos recontra nerviosos de lo que pueda suceder el día de mañana. Ojalá que el Torino pase, caramba. Sería una pena y una tristeza, hermano, que el Torino lo dejen, caramba, vestido y alborotado mañana. Pero nosotros le tenemos fe. Porque siempre que ha jugado el Torino, aquí en el Estadio Campeonísimo, siempre nos ha dado la alegría de triunfar. Así que, todos, mañana... ¡Alentar al taladro del norte! Lo que sí le pedimos a la hinchada, por favor, muchachos, tranquilidad y paciencia, demostrar nuestra cultura, demostrar nuestra educación. Si allá en Vice nos han asfaltado, pues no vamos a devolverle lo mismo. ¡Ya, chicos! ¡Tranquilo nomás! ¿Sabes cómo podemos sacarles pica, pica? Ganándoles, ganándoles, ¿ah? ¡Calito Mogollón! ¡Ay, ay, ay! Hoy en la noche, creo que dice, a ver, ¿cuándo es el banderazo? ¿Cuándo es el banderazo? Hoy en la noche. A ver, ese Carlito Mogollón anda en todas con el Torino, ¿verdad? Y el comentarista deportivo, el comentarista mío. Hoy en horas de la noche se está invitando a toda la hinchada al gran banderazo. Al gran banderazo. Yo creo que este bandido de maleta mix, como que si el Torino le fuera a dar de tragar, dijo mi abuelo, no me contesta la llamada. Hoy tenemos un compromiso. Mañana tenemos otro compromiso.
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0: Y anda calladito, creo que me he bloqueado, creo. Pero puede ser que no vaya hoy al compromiso y mañana, porque por mi madre, ya fue ya. Como que si el Torino le diera de tragar, dijo mi abuelo. Una cosa es ser hincha, caramba, y llevar en el corazón el entusiasmo, la alegría de ver ganar al equipo de tus amores. Y otra cosa es, caramba, ser irresponsable. Ahí está la Estelita. La que me llama, la Estelita. Me llama para decirme la... Ya la conozco a la vieja. Espérate, Estelita. Después te atiendo. Seguro me está llamando para... Me está llamando para requintarme, porque cada vez que hablo de su bebé... Cada vez que hablo de su bebecito, es como una leona la Estela, ¿no? Tóquenle a su bebé, mano. Así que ya saben, hoy habrá un gran banderazo. Todos, todos, todos, todos. Aquí no queremos ningún tinte político, hermano. Yo sé que el doctor Vilela está haciendo mucho por el taladro del norte. Él está poniendo todo de su parte para que el Torino, caramba, salga campeón. Y muchos de los hinchas, mucho de la gente que está acompañando al Club Atlético Torino desde su primer inicio, le están dando la razón al doctor Jorge Vilela, porque, caramba, gracias a su trabajo, gracias a su gestión, el Torino está saliendo adelante, los muchachos están, caramba, tranquilos, los jugadores están bien, no como en los anteriores presidentes, que los muchachos salían desmoralizados a jugar, jugaban como querían. Ahora no. Ahora los muchachos, caramba, están bien anímicamente, económicamente. Y caramba, y prometen dar todo. Prometen dar todo. Así que saludamos entonces al doctor Jorge Vilela Agurto, presidente del Club Atlético Torino, a nombre de toda la hinchada, que le da las gracias, porque Torino está jugando muy bien y con todo el ánimo del mundo. Así que esperemos resultados el día de hoy. El día de mañana, perdón. Hoy será el banderazo. Me están comunicando que hoy estarán saliendo en horas de la noche. Estarán saliendo con todas las banderas. Con todas las banderas. A recorrer todas las calles y avenidas. Dando ánimo, dando aliento. Que hoy, que mañana juega el Torino. Así que si tú eres hincha, te invitamos para que vayas de granate con tu banderita. Pero tranquilo, tranquilo, por favor.

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El primer año de su sensible fallecimiento, de quien en vida fue señora Santos Paico Huertas, mi prima, hermana. Vuelvo a reiterar entonces esta invitación a nombre de la familia Pasache Paico. Están invitando a todos los amigos y familiares a la misa por conmemorarse el primer año de su partida. Se llevará a cabo en la iglesia Señor de los Milagros de Talara Alta a partir de las 7 de la noche. Luego de la misa, está invitado a pasar a su domicilio en Alan García, J24, Talara Alta. Así que ya saben, amigos, están cordialmente invitados. Saludos para mis sobrinos, para toda la familia Pasache Paico en el sector de Alan García. Ahí seguimos para adelante, familia. ¿Y cómo van? Saludos para don Elmer Vaca Medina. ¿Qué será de mi gran amigo Yuquita? Ahí está mi Yuquita.

0: Ahí estamos, don Elmer Vaca Medina, candidato a la alcaldía provincial de Talara. Por el partido Ahora Nación.
1: Esta vez.
0: Y lleva en sus filas a la señora María Elisa Bacolubú Paiva, candidata a la primera regiduría por Talara. Ahí está la señora María Elisa Bacolubú Paiva. Poniéndose la camiseta de Talara.
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0: Jorge Chávez, San Sebastián. Maruja Suyón, Pilar Nores. Las Gardenias. 9 de octubre, Mario Aguirre, Nuevo Horizonte. Todos los asentamientos humanos. Con María Elisa Bacolubú Paiva.
1: La calidad de vida. El doctor Vaca.
0: Y el doctor Elmer Vaca Medina. Buena, Elmer, caramba. Ahí está don Elmer Vaca, saludito para él. Saludos, saludos. Y también para el doctor Jorge Vilela, caramba. A ver, mi gordo, cuéntate la última. A mi gordo Burga creo que lo voy a tener como corresponsal del doctor Jorge Vilela, man. ¿Sí o no, gordito Burga? Caramba, el hombre es hincha. Hincha del doctor Jorge Vilela, hermano, el gordo. Lo máximo, el gordo. ¿Sí o no, gordo? Claro, ve, mi hermano. Ahí está el doctor Jorge Vilela.
2: Tu marido.
0: ¿Hala bien? El hombre fuerte del partido político Podemos Perú. Y mañana en el estadio campeonísimo. ¡Uy! Va a reventar ese estadio. Va a reventar ese estadio. Gracias al doctor Jorge Vilela, caramba. 11 de la mañana con 10. Y en Tamarindo, atención, hay una invitación a Tamarindo. Vamos a cumplir, hermano, por acá. Vamos a cumplir, mi hermano.

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Los esperamos con toda la barra y familia, juntos, alentando a nuestras futuras estrellas. No faltes, serán campeonatos inolvidables. 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Bien, mi estimado Jack David Ramírez Castro. Bien por el deporte. Caramba, te hiciste una de un gol de media cancha con esa bonita iniciativa de pensar en el deporte, porque el deporte es salud, el deporte es pasión. ¿Qué será de mi amigo Ademar? ¡Ademar! ¿Qué será de mi Ademar? Ademar Vega Coveñas, mi gran amigo, caramba. Yo quisiera también dar a conocer sus actividades, don Ademar. Está calladito. Hay que dejarlo tranquilo, don Ademar. Está calladito. Miguelito Panda, ¿cómo está mi hermano? Miguelito Panda, full radio inspiración en la calle Juventud Progresista. Ahí está la gente en la calle Juventud Progresista. Buena, Miguelito Panda, mi gran amigo. Gladys Manuela, me dice por acá un saludo muy especial para mi hermana Rocío Isabel Paso Sancajima, que hoy está cumpliendo 29 años. Los saludos de parte de su esposo Jesús, de sus hijos Santiago, Saí, de sus padres Don Bienvenido Pasos Eche y de la señora Nicolasa Ancajima Llovera, de sus hermanos y de todos los sobrinos. ¡Que vivan los 29 años para Rocío Isabel Pasos Ancajima! Hoy tira la casa por la ventana, Rocío. ¿Cuántos años cumple? 29 años. Gracias, mi amiguita Gladys Manuela Pasos Ancajima, saludando y felicitando a Rocío Isabel Pasos Ancajima. Hoy tira la panadería por la ventana. Rosemary del Rosario Llovera Pizarro. Hola, Juan Carlos, me dice por acá, feliz sábado. Y un saludito por ahí para la gente de comedor J&D. Gracias, mi chata. Buena, mi chata. Vamos a hacer algo fuera de lo común, mi brother. Para que la gente salga de la rutina, pe, mi cholo. Vamos a meterle por ahí. Música de... Ya, cumbia ya no. La cumbia hay que dejarla para el día lunes, ¿no? Claro, pero ¿qué le metemos a ver? ¿Qué le metemos a la gente para qué? Para que se desestrese, pues. ¡Esa! ¡Ay, ay, ay! ¡Vamos a la zona DJ! ¡A la zona DJ! ¡Vamos a la zona DJ! ¡Oye, mi amor! Vamos a recordar con esto. ¡Qué la chata! ¡Qué! ¡La Rosemary! ¿Qué va a bailar esto?

acuerdo cuando animaba en las discotecas. Era una locura la animación en la disco de Estudio 92. Sonido efectos. Sonido Pegaso. Tú estás disfrutando en la discoteca más alegre, la Charles and Cocos. Solo lo de la década de los 90, pues. Discoteca Láser, La Antena. A La Antena iba Miguelito Mogollón. Cuando no tenía plata se iba a La Antena, una luquita nada más. Ahí se encontraba con Ñaja Ñaja. Afuera lo esperaba Ñaja Ñaja. Hablando de Ñajita, ¿qué será de mi Ñajita? De Jesús María, mi gran amigo. La que se era bravo de los bravos afuera, ¿no? Era bravo de los bravos afuera en la discoteca Láser, ¿no? Ahí en La Antena, man. Con toda la mancha de Jesús María, man. Creo que ya se murió, creo, Ñajita, ¿no?

bailar el gordito simpático. Mi gran amiga Madeleine del Pilar dice que la ha bailado duro en su época de juventud, ¿no?

0: vamos a sacar el audio a la Tina que nos acaba de llamar desde el cementerio de San Pedro.
1: Ay, quiero mandar saludos para mi nieta.
0: Ah, ya, es la Pamelita, la Pamelita. Pamelita, a ver, adelante con tu saludo, Pamelita. Yo pensaba que era la tía Tina, porque esa Tina es la muerte. A ver, adelante, por favor.
1: Ay, quiero mandar saludos para mi nietecito Dylan Paico.
0: Ay, la vieja, oye, la vieja Tina empieza hablando bien bacán y luego sale con ya.
1: Paico, quiero mandar saludos para mi nietecito Dylan Paico Fiestas. Hoy está cumpliendo años. Que Diosito lo cuide por sus estudios y que siga adelante él, para que sea un niño obediente. De parte de su abuelita, la tía Tina. Ahora también quiero saludar a mi nietecita, que en estos momentos está recibiendo el agua del bautizo, que ella es una hija de Dios también, mi nietecita Litana Fiestas Meleze. A esos dos pequeñitos yo les deseo muchas felicidades hoy día, porque como dijo la palabra de Dios, ama a los niños para que amar.
0: Paico,
1: quiero mandar salud.
0: Oye, yo estoy viendo aquí en la Biblia que no dice eso. Latín habla huevas.
1: Sí, complácemele con una canción de Juanita Iris para mis dos pequeñitos, ¿ya?
0: ¡Ya listo, Tina! Oye, a propósito, hoy será la fiesta bautismal de los nietecitos de la señora Cristina Rumiche Paiva. Y el próximo el sábado 5, estamos por ahí, ¿no? Estamos por ahí, caramba. Va a ser una fiesta sorpresa, me dicen. Ya estamos contratados, va a ser al aire libre, quieren todo el sonido. ¡Oh! Y ahí estaremos haciendo bailar a la tía Tina. Es sorpresa esta fiesta. Todavía no vamos a dar a conocer el nombre del cumplimentado. Pero ya seguramente ya de saber el cumplimentado, ¿no? Ya de saber el cumplimentado. Seguimos con los saluditos. Luego venimos con más música, ¿no? Por acá me dice, buenos, ¿qué tal? Buenos días, Juan Carlos. Pasa saludos para el niño José Tabuada García, que el día 31 de agosto estará cumpliendo 4 añitos. Saludos de parte de sus queridos padres, don Cristian Tabuada y Brunella García, de sus hermanos, su Lady y Sebastián, de los abuelitos Milagros y Miguel, de los tíos Carlos y Denis, de los primos Claudia, Neymar, Carlos y Nicole. Estos saludos se van hacia Nuevo Libertad de Tamarindo. Para el niño José Tabuada García, el día 31, celebra 4 añitos. Y ahí están los papitos, don Cristian Tabuada y la señora Brunella García. Felicidades, pues, para el pequeño José Tabuada García. Por acá me dicen saludo para mi primo Juan Pablo, que está en Lima escuchando Radio Inspiración. ¿Cómo está, Juan Pablo? Él es nuestro hincha, Juan Pablo. Él es primo de los hermanos Mogollón. Mira, y a pesar que allá en Lima hay radios cualquier cantidad, hermano, y a él le gusta escucharme, ¿ah? ¿Eh? A él le encanta escucharme, Juan Pablo. Un abrazo, Juan Pablo. Cuando llegues a Talara, pásame la voz, mi cholo, para encontrarnos por ahí y para llevarte a bailar la potranca acá en Restobar Millén. Así como tu primo. Caramba, que le encanta bailar la potranca. Así que me pasa la voz cuando vengas a Talara, mi estimado Juan Pablo. Gracias por escucharme, mi amigo. Te envía saludos tu primo William Mogollón y tu primo Carlitos Mogollón Cherres. ¡Ay, ay, ay! ¡Juan Pablo nos escucha en Lima! Ahí está el colorado, caramba, Juan Pablo. Eduardito Macalupú Ramos me dice, paisano, saludo para toda la gente de la Libertad de Tamarindo, la gente que está de corte, a la familia Macalupú Ramos, y un saludo para mi primo Santos Macalupú Cernaqué y su conejita de su bar. Habla bien, ella tiene conejita. Tan rápido, caramba. Tan rápido buscó conejita. Saludos para Luis Rugel. Me dicen que está triste porque extraña las corrundingas del pueblo. Ojalá no le caiga el piojo blanco de pena. Este bandido de la muerte. Saludos pues para Luchito Rugel. Todavía el hombre no se... El hombre todavía no se estabiliza bien allá en Lima. Todavía extraña. Claro, pues todavía el hombre está recién en que acaba de llegar. Imagínate, del pueblo. Llegas a la capital. No es igual, ¿sí o no? En el pueblo te encuentras con los amigos, con la patota. Caramba, los fines de semana, tomar chicha. Allá en Lima, ¿dónde vas a encontrar chicha? Allá encuentras chicha, pero de esa otra chicha, hermano. Ah, poco a poco. Sobre todo si extraña las corrondingas del pueblo. Uy, Dios mío. Lo bueno que está que escucha la radio. Eso es lo más importante. Como para que no se ponga triste. Y aquí estamos con su saludo para Luchito Rugel y para Eduardo Magalupú Ramos allá en el Callao. Enviando saludos para toda la gente de la Libertad de Tamarindo que está de corte después de haber celebrado el aniversario. Por acá me dicen, buen día para ya la gente de Restaurante Rumonte. 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Y un saludito pues para la familia Sánchez Ayala, para Marix Ayala, que el día 5 de septiembre estará tirando la casa por la ventana. Saludos de parte de la familia de Tamarindo para mi comadrita. No te creo que el sábado está de cumpleaños mi comadre. ¡Hala! ¡Oh, comadrita! ¡Felicidades! Otro recuerdas. Otro recuerdo, hermano. Pero antes vamos a la pautita y venimos con este recuerdo, ¿ya?
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0: 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DJ.

Esta canción es de los Virus de Argentina. Este temita salió allá en el año 1985, si no me equivoco.

0: En el año 85. Yo soy del 75, o sea, yo recién tenía 10 años ahí. Pero ya me acordaba ya. Este es de la época de mi gran amiga Madeleine, creo. Me dice mi amiga, estás loco, yo tengo recién 29 años. Vamos a cumplir por acá con los saluditos. Buenos días, amigo. Pasa saludos para la gente de La Libertad, la gente de la calle Leticia, para la señora Seferina Paico Coveñas, que el día de hoy está cumpliendo un año más de vida. Los saludos de parte de su esposo, don Margenio Nizama García. De parte de sus hijos, César, Martín, Luis, Elvis. De sus nietos, Dairon, Gracie, Julio, Isael. De sus nueras, Margarita, Alejandra y María, que la quieren muchísimo. ¡Felicitaciones, señora Seferina Paico Coveña! Ella es esposa de mi gran amigo Margenio. ¿Cómo está mi estimado Margenio? Margenio Nizama y toda la familia Nizama Paico. Hoy está de cumpleaños la Seferina, hoy está de happy la Seferina. Me imagino que ha estado en el baile celebrando su happy.
1: ¡Que viva! ¡Y que vive el santo!
0: Allá en la calle Leticia, en La Libertad de Tamarindo. Así que un saludito muy especial para ella. Que la haya pasado chévere o que la esté pasando bonito, ¿no? Ahí están sus hijos, César, Martín, Luis, Elvis, los nietos Dairon, Gracie, Julio e Isael. Que la saludan a la mamita. Por acá hay otro saludito, me dice, hola Juan Carlos, saludo para Jan Mar. El día de mañana está de cumpleaños. Los saluditos vienen de parte de su papito don Carlos Martínez y la señora Andrea Rumiche, de sus hermanos Dani, Alex, el popular Borolas, de su mujer. No vaya a decir de su mujer. De su esposa, oye, suena bien feo que le pongas ahí, de su mujer. De su esposa, la señora Erika. De su hija, Lunita Martínez, que lo aman mucho. Y sobre todo, Erickson y toda la familia Martínez. Felicidades para usted, mi estimado Jack Martínez. Mañana 30, su cumpleaños. Y ahí está su papito, don Carlito Martínez, mi gran amigo, el flaco Carlos, y la señora Andrea Rumiche, y todos sus hermanos uniéndose al saludo, especialmente su esposa, Erika. De su hija, Lunita, y de toda la familia que lo quiere mucho. Mañana tira la casa por la ventana, Yancito. Felicidades, mi Yan. Saludos para mi gran amigo Franklin. ¿Cómo está mi Franklin? ¿Cómo está mi Franklin? Franklin Mena. Franklin Agurto Mena, si no me equivoco, su apellido de minero. Me dice el comentarista deportivo, no sabe los nombres de los jugadores. Pero sí se sabe el nombre de todos los... Allá. Seguimos con más saluditos. Dios mío, qué tal sintonía? Joanita Farfán. ¿Qué tiene, mijita? A ver, vamos a cumplir por acá con un anuncio que me hace llegar mi amiguita Joanita Farfán. A ver. ¿De qué se trata, Joanita? A ver, Dios mío. A ver, vamos a ver por acá. Ponme un fondito, por favor. Me dice por acá, Juan Carlos. Por medio del presente comunicado, se les informa que a partir del 1 de septiembre se suspenderá la prestación del servicio debido a las situaciones de falta de pago. Ante esta... A ver, no quiero entenderlo bien. ¿Quién? A ver. ¡Ah, ya! Hay una queja y un reclamo que hace llegar los usuarios de la empresa de transportes Montero. Y aquí voy a guardar la prueba porque vayan a decir que yo hablo, estoy hablando sin fundamento, sin base. Aquí hay una prueba de un usuario que nos hace llegar esta, esta situación que se está presentando en la empresa de transporte Montero, en lo cual ha lanzado un comunicado para todos los pacientes que acuden a diario a hacer su diálisis a la ciudad de Piura. Imagínate, mira todo lo que tiene que pasar. Eso es lo que tienen que estar proponiendo los candidatos, en vez de andarse peleando, en vez de estar construyendo huevadas, polideportivos que no sirven para nada, que los tienen encerrados. Eso deben de estar, caramba, proponiendo los candidatos. Y lo proponen, pero no lo hacen, porque no lo sufren en carne propia. Porque no tienen un familiar que sufra en carne propia, no tienen una hija, no tienen una madre, no tienen un padre que sufra esa situación de salud como es el tratamiento de la hemodiálisis. Imagínense con este comunicado que ha lanzado la empresa de transporte Montero a todos los pacientes que todos los días viajan hacia la ciudad de Piura a hacerse ese tratamiento. Por medio del presente comunicado, se les informa que a partir del 1 de septiembre se suspenderá la prestación del servicio debido a las situaciones de falta de pago. Ante esta medida, solicitamos respetuosamente a todos los pacientes tomar las previsiones necesarias e informar oportunamente a sus hospitales. Agradecemos su comprensión ante esta situación. Atentamente, empresa de transportes, Montero. Se acabó el beneficio. No hay consideración con los pacientes. Qué pena. Siendo una ciudad petrolera, una ciudad que da cualquier cantidad de plata al erario nacional, y no tengamos un hospital que brinde ese tipo de tratamientos, donde los pacientes tienen que irse a diario a Piura. Ahora han sido excluidos de este beneficio por parte de la empresa de transporte Montero. Han sido excluidos. Ahora los pobrecitos tendrán que pagar su pasaje. ¿Cuánto está un pasaje a Piura? 13 soles, 13 de ida, 13 de venida, 26. Si va acompañado de un familiar, son 46. Y esto es hasta Piura. Y todavía falta la carrera que va de Piura hacia el hospital. Y tienen que estar ahí esperando, tienen que almorzar, tienen que desayunar, tienen hoy. Y si hubiera un hospital así de esa naturaleza aquí en Talara, sería maravilloso y favorable para todos los que están padeciendo este tipo de enfermedad. Dios nos libre, Dios nos cuide, Dios nos guarde de una situación así, hermano lindo, porque es muy triste, muy triste. Damaris, hola amiguito, buen día, saludo para la gente de Restobar Mi Jenny. 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Hola, Juan Carlos, quiero mandar saludos para mi querido viejo que está de cumpleaños, Agustín Paico Pacheco. Los saluditos de parte de sus hijos, de Miriam y de Juan Carlos, de sus nietos, Almir, Daniela, Kilian, Dulce y Leslie, a full sintonía acá en el sector de la Libertad de Tamarindo. Qué bueno, un saludo para usted, mi primo. Espero que la haya pasado bonito, o la esté pasando bonito, la esté pasando chévere. Así que un abrazo para ti, mi estimado Agustín Paico Pacheco. De todo corazón te deseo un feliz cumpleaños, primito, el popular Panceperro. Por acá me dice, un saludito para el 8. Está celebrando un año más mi querido padre Wilfredo Villaseca. Los saludos de parte de su esposa Sara Ayala, de sus queridos hijos, de sus nietos, de Lía, de Xiomara y la pequeña Danira Atoche. El 5 estarán celebrando un año más de vida de Marixa Ayala. Ahí estará toda la familia celebrando su happy. Ay, ay, ay. Saludo pues para Marixita Ayala, que el 5 estará de happy. Y el 8 lo celebrará don Wilfredo Villaseca. En Tamarindo. Saludo para Alex Hernaque Ramos. Mañana 30 de agosto estará botando la casa por la ventana. Los saludos de parte de su tía El Apetito y de toda la familia. Un saludo pues para mi gran amigo Alex y sobre todo para su ayudante estrella, la señora Petronila.
2: Yeah.
0: Buena, mi Alex. Felicidades, Alex. Alex Hernaque Ramos estará celebrando su cumpleaños el día de mañana, domingo 30 de agosto. Saludos de parte de su papito, don Josecito Cerraque y Panaque, de su mamita, la señora Gloria Ramos, de toda su familia, de sus tíos y tías, de sus hermanos, de los sobrinos y de su esposa, no podemos decir porque el hombre está remachado.

tiempo. Oye, ¿qué será de la gente de Partido Político Alianza para el Progreso? Don Fito Sánchez. A partir del día lunes, la gente me está preguntando. La gente me está diciendo, Juan Carlos, ¿dónde se estará presentando el ingeniero Fito Sánchez hoy sábado, fin de semana? Queremos acompañarlo. Bueno, a partir del día martes 1, empezamos a trabajar con el equipo de campaña del señor Fito Sánchez. Ahí estaremos dando a conocer entonces sus actividades para que usted, simpatizante, amigo, militante, quiera acompañar entonces al candidato, estaremos dándolo a conocer a partir del martes 1 de septiembre. Ya solamente quedaría un mes de carrera política. Así que no se preocupe, mi gentita linda. Un saludo pues para todo el equipo de Alianza para el Progreso, que lidera el candidato a la alcaldía provincial de Talara, el ingeniero Fito Sánchez.

éxito. Vamos a saludar por acá. ¡Epa! ¡Miguelón! Me dice Juan Carlos por ahí un saludito, me dice Miguelón. Para mis dos sobrinos, para Rosita García y para Alex Hernaque. Uno lo celebra mañana el 30, mañana lo celebra Alex y el 31 de agosto lo estará celebrando Rosita García. Los dos sobrinos de Miguelón estarán de cumpleaños. Saludos de parte de su tío Miguelito Cernaqué y de toda la familia Cernaqué y Panaqué, que por supuesto están contentos y felices de que los sobrinos el día de mañana cumplan años. ¡Felicidades, Alex Cernaqué! Mañana, domingo 30, estará de cumpleaños. Alex, vamos a Pucuzulá, Alex. Vamos, Alex, te esperamos en Pucuzulá. Allá vamos a estar con el sonido. Está cerquita. Pasas el río nomás. Pasas el río nomás. Me dice por acá, Miguelito, ponte una canción. Una canción de recuerdo. Ritmo punta de Banda Blanca. ¿Tiene ritmo punta o no?

Y a las 12 del mediodía entramos con dos homenajes. Así que mi gentita linda, hermosa, por favor, ya después de las 12 ya no me manden mensajitos, en verdad. Porque me voy a concentrar única y exclusivamente a los que me han contratado. Estos dos homenajitos de media hora cada uno. Uno se va para Máncora y el otro es de acá de la zona norte. San Pedro Talara. Gracias a Dios, ahí estamos nosotros, avanzando con nuestro trabajo.

0: Vamos a cumplir por acá con mi gran amigo Miguelón, que me pide la canción al ritmo punta. ¡Punta! Oye, ¿cómo será verlo bailar a Miguelón el ritmo punta?
1: ¿Saben quién llegó?
0: Que salga con su faldita chiquitita, que salga de adentro de puntita bailando. 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Oye, ¿qué será de la gente de restaurante Zona ZB? ¿Qué será de Miguelito Alex? ¿Qué será de la señora María Esther Villega de Zapata? ¿Qué será de mi profesor Zapata? Saludo para la gente de restaurante Zona ZB. José Abelardo Quiñones. Manuelito Alex.

nos vamos cerrando ya. Un saludito pues para todos mis amigos. A todos mis amigos del partido.

Bueno, por acá me hacen llegar una... Allá los amigos de Alianza para el Progreso de Tamarindo. Bueno, ellos van a tener una presentación de todo el equipo de campaña que se llevará a cabo este miércoles 2 de septiembre a hora 7 de la noche. Bueno, en el transcurso de la programación, si se concreta este trabajo político, estaremos dando a conocer el lugar, la hora y quiénes serán los candidatos que estarán presentándose para este miércoles. Así que saludos pues para todo el equipo, para todo ese gran equipo del partido político Alianza para el Progreso, ¿no? Queremos saber el nombre de su candidato, ¿no? Para el distrito de Tamarindo, ¿no? Don Manuel Rosa Llovera.

0: esto es mi aloca, güey, por mi madre. Esto es mi aloca de allá para acá, mi aloca. Ya listo, no hay problema. Yo sé que les va a causar risa, ¿no? Estoy anunciando acá la presentación del candidato a la alcaldía distrital de Tamarindo, ¿no? Por la Alianza para el Progreso, en lo cual desconozco su nombre del candidato. Y estamos viendo, ¿no? Estamos viendo que va a tener una presentación. Bueno, estaba indicando, ¿no?, que desconocí el nombre del candidato. Y me acaban de enviar también un nombre de una persona que le vamos a hacer un recordatorio a partir de la 1:00 p.m. para el señor Manuel de la Rosa Llovera Mora. La señora que me acaba de enviar me dice, no, amigo, es el nombre de mi papito que le vas a hacer el recordatorio a partir de la 1:00 p.m. Mil disculpas. Yo pensaba que era el nombre del candidato de Alianza para el Progreso. Es que mi aloca, me llueven los mensajes en el WhatsApp de la radio, mi WhatsApp personal. Ay, Dios mío. Bueno, mil disculpas, ¿no?
1: Blanca.
0: Me había equivocado. Don Manuel de la Rosa Llovera More es la personita que le vamos a rendir el día de hoy un homenaje póstumo, un recordatorio, pero eso será a partir de la 1:00 p.m. Chicos y chicas, acompáñenme en los homenajes en vida que arranca después de la pauta.
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3: De muertos ya para qué.
4: De muertos ya para qué, carajo. Qué bonito. Acompáñenme, amigos, a estos dos homenajes muy bonitos que voy a realizar en estos momentos. El primer homenaje se va rumbo a Máncora, con mucho amor y con mucho cariño de parte de su amada esposa, para el señor David Purisaca Jacinto. ¿Cómo está, mi estimado David? Muy buenas tardes. En primer lugar, agradézcale a papito Dios por permitirle celebrar un año más de vida al lado de su amada esposa, la señora Hilda Periche de Purisaca.

procrearon buenos hijos que también hoy lo saludan a usted, señor David Purisaca Jacinto, su hijo Miguel Ángel, con su esposa, la señora Chelita, el señor Juan Alberto y su esposa, la señora María, Francisco Javier, más conocido como Chita, y su esposa, ¿no tiene esposa, Chita? A ver. Ah, no tiene esposa, el hombre es viudo, creo, ¿no? Es viudo. Don Francisco Javier y su hijo Smith, de Milagros, y su esposo Johnny Carrera, de Patricia, y su esposo Andri Ruiz, de Caterine, y su esposo Exxon, y de parte de todos sus nietos, en especial de su nieta Ailani Ruiz. ¡Qué bonito! ¡Feliz cumpleaños, mi estimado David Purisaca Jacinto! No me han dado la edad, no me han dado la edad, pero lo importante aquí es que usted lo está celebrando con dicha y salud. Y si es al lado de su amada esposa, hermano lindo, siéntete privilegiado. Y si es al lado de tus hijos, hermano lindo, ¿para qué más hay que pedirle a la vida? Si tenemos lo más apreciado del mundo, que es nuestra familia. Un abrazo para ti, mi estimado David Purisaca. Que Dios te bendiga siempre. Ya me imagino, Chita.

Y un saludo para la gente de Alianza para el Progreso allá en Tamarindo. Para su candidato. Y a propósito, se viene una presentación, ¿ah? Bueno, habrá que dar a conocer la presentación.

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0: ay, ay, un fuerte aplauso para don David Purisaca. ¡Salud, David! ¡Chupa y di que es menta! ¡Goza la vida, palomilla! La vida es una sola, mi hermano, y hay que disfrutarla. Este homenaje gracias a tu amada esposa, la señora Hilda Periche de Purisaca. Reitero el saludo de parte de tus hijos, de Miguel Ángel y su esposa Chela, de don Juan Alberto y su esposa María, de Francisco Javier, no tiene esposa, pero sí tiene hijo, su hijo Smith, de Milagros y su esposo Johnny Carrera, de Patricia y su esposo Andrew Ruiz, de Caterine y su esposo Exxon, y de parte de todos los nietos, en especial de su nieta Ailani Ruiz, que le desean al abuelo.
1: Perdona la impaciencia que venga a perturbar
0: a la don David Purisaca. Ay, ay, ay, allá en Máncora. Me dicen que hoy sus hijos lo van a llevar a almorzar. Hoy sus hijos lo van a llevar a almorzar. Me imagino, Chita. Chita hoy tiene que rajarse, Chita. Así que hoy tiene que ponerla todita, Chita. Por su papá, caramba. Ahí está el saludo también de parte de todas sus cuñadas. Ya vengo con el saludo de parte de las cuñadas. Hay un temita que se la voy a dedicar con mucho cariño a mi amigo David Purisaca, ahí en Máncora. No me vayas a llorar, David. No me vayas a llorar, Chita. Más bien tienes que abrazar duro a tu viejo. Llora con él. Y dale gracias a Dios que aún todavía lo tienes con vida.

celebrando su cumpleaños. Aplauso para don David Purisaca. Don David Purisaca Jacinto, allá en Máncora. Vamos a saludarlo también a nombre de sus cuñadas que se encuentran allá en la capital de la República, Lima. De su cuñada, la señora Cristina Periche. De doña Amelia Periche, Ameliuz. De la señora Esther Periche, en Máncora. Y de todos los sobrinos. De todos los sobrinos. De Cintia, de Flavio, de Rosemary, de Yajaira, de Wendy, de Percy, de Stephanie, de Angelo y de Wilson. Ajá. Todos los sobrinos uniéndose al saludo para el tío David. Celebrando su cumpleaños. Ya vengo con el saludo del nieto. De toda la familia que vive en La Molina. También me están enviando saludos para don David Purisaca Jacinto. Celebrando su cumpleaños. Y ahora, para que lo baile la señora Hilda Periche.

0: corazón está la señora Hilda Periche. Francisco Javier, el popular Chita. Esperando que la esté pasando bonito, don David. Almorzando rico allá en Máncora. ¡Eso!
1: ¡Feliz cumpleaños!
0: ¡Qué lindo! Muchas felicidades para usted, señor David. Don David Purisaca Jacinto. Homenaje gracias a su esposita, la señora Hilda Periche de Purisaca, de sus hijos Miguel Ángel y su esposa Chela, de Juan Alberto y su esposa María, de Francisco Javier y su hijo Smith, de Milagros y su esposo Johnny Carrera, de Patricia y su esposo Andrew Ruiz, de Caterine y su esposo Edson, y de parte de todos los nietos, en especial de su nieta Ailani Ruiz, ay, ay, ay, y sobre todo de la gente de Lima, de sus cuñadas, la señora Cristina Periche, de Amelia Periche, de la señora Esther Periche en Máncora, y sobre todo de los sobrinos de Cintia, de Flavio, de Rosemary, de Yajaira, de Wendy, de Percy, de Stephanie, Angelo y Wilson. Claro que sí. Y también de parte de su nieto Ángel David Purisaca Timaná, que también está de cumpleaños el día de hoy allá en La Molina, en el distrito de La Molina. Su nieto también está celebrando su cumpleaños, Ángel David Purisaca Timaná, que le deseamos todas las felicidades del mundo a esta bonita y maravillosa familia. ¡Que vive el santo!
1: ¡Y que vive el santo!
0: ¡Epa! Saludos para la gente de La Molina. La gente de La Molina, caramba, ahí está celebrando su cumpleaños. Ángel David Purisaca Timaná. Lleva el nombre del abuelo, ¿no? Lleva el nombre del abuelo. ¿Verdad? Y el abuelo. Ahí está el abuelo. Saludos para mi amigo Chita. Gracias, Amelita. Gracias, Hildita, por ese bonito gesto que has tenido el día de hoy. De homenajearlo, aunque sea 30 minutitos. A tu amado esposo, a tu compañero de toda la vida, rogando a Dios que sigan permaneciendo juntos los dos, que cumplan lo que juraron en el altar: amarse, quererse, en las buenas y en las malas, en la alegría y en la tristeza, en la enfermedad, en todo, en la pobreza, en la riqueza, en todo. Y que solo la muerte lo pueda separar. ¡Feliz cumpleaños, David! Y esperando que lo disfruten bonito allá en Máncora, Máncora City. Y para mi amiguita Amelita Periche allá en Lima, mi amiguita linda, bella, que siempre le pido a Dios que me la cuide a mi Amelita, que me la guarde y me la proteja, y que le siga dando muchas bendiciones, vida y salud para doña Amelia Periche Ramírez.
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0: Rey. Ahora. Vamos a bailar, Hilda. Sácamelo, sácamelo, bailar a don David

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Qué bonito, qué bonito. A esta hora continúo con otro, homenaje muy bonito. Este es para una mamita linda que el día de hoy está celebrando su cumpleaños. Hoy su familia, sobre todo sus hijos, sus nietos, nietas, han creído conveniente poderla saludar. Señora Rosita, yo la conozco a usted y usted es una persona muy amable, muy cariñosa y podemos decir una mujer fuerte y valiente. Y a pesar de las adversidades que le ha tocado vivir, usted se ha mantenido firme. ¿Cuántas cosas le han pasado en la vida, señora Rosita? Y usted es una mujer de ejemplo, de valentía. Una mujer ejemplo de coraje. Usted no se ha achicopalado ante las circunstancias que le ha tenido que pasar de la vida. La pérdida de un hijo amado, situaciones familiares. Pero usted ahí se ha mantenido en pie, señora Rosita Carevalú Rumiche, mamita linda. Tengo el agrado y el honor de saludarte con mucho amor y con mucho cariño. El día de ayer, en horas de la tarde, me llamaron para solicitarme estos saludos con mucho amor y con mucho cariño para ti, mamita linda y bella. Ruego a Dios, porque también me uno al saludo. Ruego a Dios que te siga dando mucha vida y salud y que te conserve así como eres. Valiente, luchadora. Un abrazo, Rosita. Rosita Pailona, como te dicen de mucho cariño, como te dicen con mucho cariño allá en el sector del Cono Norte. Rosita Pailona, porque llevas el apelativo, llevas el adjetivo, llevas la chapa de tu difunto y lo llevas con mucho cariño y con mucho amor y con mucho orgullo. Mi Rosita Garevalú Rubiche, feliz cumpleaños.

Ay, Rosita Carevalho Rumiche, mi Rosita Pailona. Espero que la esté pasando bonito. Y habrá llevado regalo los nietos. Sobre todo la Yomira. La Yomira solamente sirve para dar col.

0: Estos 30 minutos van a quedar chiquititos. Chiquitos van a quedar, por si acaso, solamente hasta la una. Me he comprometido con un homenaje póstumo para la una de la tarde. Así que solamente voy a estar hasta la una con este homenajito de la señora Rosita. Porque luego de la una paso con un homenaje póstumo, un recordatorio. Así que yo les digo siempre, asegúrense primero. Bueno, ponme un fondito porque voy a saludarla. Por acá me acaba de llegar un saludito para ella, con todo el amor del mundo. A ver, vamos a leer lo que dice por acá. Buenos días, amigo Juan Carlos Paico. Hoy en este día especial le doy gracias a Dios por darnos la dicha de tener a mi querida madre en vida. Es un año más que ella está presente con vida y salud. Decirle cuánto la queremos por ser una madre luchadora, que a pesar de las dificultades, ella sigue firme. Lo dije yo, y sin haber leído, porque yo conozco a la señora Rosita. Ella sigue firme. Ella fue madre y padre para nosotros. Nos sacó adelante. Y a pesar que a veces le fallamos, pero Dios permite, estemos siempre unidos. Agradecerle por tanto, ser nuestra compañera de vida. Y que vengan muchos años más de vida para nuestra Rosita. ¡Rosita! Yo sé que en estos momentos me estás escuchando, mamita linda. Yo sé que en estos momentos estás ahí en plena sintonía de la radio. ¿Has escuchado estas palabras que me acaban de enviar para ti con mucho amor? Pues recíbelas, porque te los mereces, Rosita Querevalud. Tu hija Verónica me hace llegar este saludito, estas palabras para ti, con mucho amor y con mucho cariño, para ti, Rosita.
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0: Y para tu Dani Querevalú allá en el cielo,
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0: tu ángel, que te derrama muchas bendiciones.

Este homenaje gracias a su hija Verónica Teque y de parte de su hija Virginia Teque, las dos hermanas Teque Querevalú, y también de la nieta Sofía y la Yomira. La Yomira solamente sirve para dar cólera.

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vamos entonces a porque no, no, la canción es larguita, la canción es larga y nos va a faltar tiempo para poder, porque me están haciendo llegar muchos saludos para la señora, Rosita Querevalú Rumiche. A ver, vamos a cumplir por acá, seguimos con el saludito, ya vengo con los saludos que me están haciendo llegar para ella. Muchas gracias a toda la gentita que conoce a la señora, Rosita. Para ella, este homenaje de parte de sus hijas, de Verónica Teque y de Virginia Teque Querevalú, como también de parte de Sofía Querevalú Yenque, que es una hija más para ella. También los saludo de parte de sus yernos, de don John Panta, de don John Rumiche, de los nietos de Joybi, de Selene, de Mercedes, de César y de Calesi. Y también de parte de los bisnietos, de Priscila y de Gerald. Y también de parte de su nieto político, Daniel Galán. Y de toda la familia, rogando a Dios que la bendiga siempre. Que Dios Todopoderoso le dé vida y salud. Ese es todo lo que queremos para ella. Hoy es un día, me dice, muy triste para ella y para todos nosotros. Porque no está una persona muy importante, que es nuestro hermano Daniel. Recordando que él era el primero en saludarla. Él era el primero en tocar la puerta, en llamarla para saludarla. Y el dolor de no contar con él nos inunda el alma. Sobre todo mi mamita, que llora al no tenerlo presente. Pero sé que donde esté, él está cuidándola. Le está cuidando siempre. Por favor, ¿me puede poner la canción Nostalgia? Vamos entonces a complacer a la mamita linda, la señora Rosita Querevalú Rumiche. Maestro, cuando gusten. A ti, Rosita. No te me pongas triste, Rosita. No te me pongas triste. Alégrate, Rosita Pailona.

0: nomás, ahí nomás, porque se nos va la horita. Caramba, porque son media horita nada más para mi mamita Rosita. Tengo que cumplir con los más saluditos que me encargan. A ver, vamos a cumplir por acá con los sobrinos que están haciéndose presente con el saludo. Miguelito Panta me dice por acá, salúdame a mi Rosita. Una mujer con un corazón fortalecido por Dios. Una madre de muy alto nivel. Saludo de parte de la familia Panta Cruz. Y que viva la Rosita. Gracias, Miguelito. Miguelito Panta. Hoy un saludito para la gente de la empresa de Transportes Dorado, para mi amiga Paolita, para Berreche, para Yanira, para Alexander el Chato, toda la gentita ahí que nos escucha en Transportes Dorado. Gracias, Paolita. 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
0: Vamos a ver por acá. Vamos a continuar con los saluditos.
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0: Hay otro saludito por acá, me dice, saludo para mi tía Rosita Guerevalú Romiche, de parte de los sobrinos de Mirta y Abraham y de la familia Briceño Guerevalud. Ahí está la familia Briceño Guerevalud. Gracias, gracias, familia Briceño Guerevalud. Otro saludo para la señora Rosita. Buenas tardes, Juan Carlos. Quiero mandar saludos a mi querida tía Rosa Guerevalud Romiche, de parte de su hermano Luis Guerevalud, de su cuñada Exilda Flores y de toda la familia Guerevalud Flores. Ahí está la familia Guerevalú Flores y, por supuesto, de Luchito Guerevalú y su cuñada Exilda Flores, que la saludan a la Rosita Pailonda por su cumpleaños. ¡Que viva la Santa!
2: ¡Viva!
0: Los homenajes se dan en vida, ¿sí o no?
3: Que los homenajes se dan en vida. De muertos ya para qué, carajo.
0: Por acá me envían un audio, ojalá que sea para la tía Rosita. Vamos, es Sofía. Sofía, vamos, Sofía.
4: Feliz cumpleaños, abuelita Rosa. Que Dios le bendiga y que Dios le cuide y que le dé más de vida y para que esté con nosotros.
0: Qué bueno.
4: Son los mejores deseos de mi papá Daniel, de mi mamá Sofía, de mi hermano Yera y yo, Priscila.
0: ¡Eso, mi chinita! ¡Qué lindo, cara! ¡Aprende, Yomira! ¡Aprende, aprende, aprende! ¿Cuándo vas a aprender, Yomira? Que me hace leña la Yomira, hasta que me maletea. Ay, ay, ay, seguro anda que me busca, cabía. Vamos a cumplir con el saludo de su nietecita. De la nieta más judía. Pero la quieren mucho. Me refiero a Yomirita Guerevalú Yenk. Me dice Juan Carlos, hame llegar este saludo para mi querida abuelita. La quiero muchísimo. Aunque no he aportado para hoy la fiesta, pero ella sabe el cariño que le tengo. Seguro que la Rosita va a comer de cariño, va a comer hoy día. Ella sabe el cariño que le tengo cada vez que pasa a ver a mi tía Nila, a su hermana. Y sabe lo mucho que la estimo, con errores y todo, pero ella sabe cuánto la quiero, mi mamita Rosita. Qué bueno, Lejos de las bromas, Yomirita, lejos del vacilón, porque tengo el permiso de vacilarte sanamente, porque esta amistad viene de años contigo, Yomirita, de tu papito, mi gran amigo Danielito. Sé cuánto la quieres a tu mamita Rosita. Sé que tú has salido a ella, valiente, luchadora. ¿Ah? Y ahí está. Gracias, gracias, Yomirita. Me dice, ella sabe lo mucho que la adoro. No está mi padre, pero está mi abuela. Solo Dios sabe los errores que uno pasa. Que reciba mi mamita todo el amor de sus nietos, Danixa, Querebalú, Yomibey, y de mi mamá Lola. Que la saludamos con mucho amor y mucho cariño a mi abuelita Rosita. Gracias, Yomirita. Gracias. Ahora sí continúa lavándole los calzoncillos a Cabía. Buenos días, Juan Carlos. Quiero mandar saludo para Rosa Querebalú Romiche, que el día de hoy está de cumpleaños. Que papá Dios la siga bendiciendo siempre y que hoy la pase bonito. La está pasando bonito la señora Rosita Querebalú Rumiche. Los saludo de parte de su hermana Nila Querebalú y de su cuñado don José Inga, el Agripino, y de toda la familia Inga Querebalú, quienes la estimamos mucho y le deseamos todo lo mejor para ella por ser una excelente persona. ¡Y que vive el cumpleaños! ¡Claro! ¡Que viva y que viva!
5: ¡Que viva!
1: Y que goce de mucha felicidad. Recordando.
0: Por acá hay otro saludo para la Rosita. Amigo, buen día. Un saludo para la señora Rosita Querebalú Rumiche de parte de su amiga Martina. Le pido a Dios que la siga cuidando para que siga al lado de su linda y hermosa familia. Con lo poco que la conozco, es una bella persona y le deseo un feliz cumpleaños. Gracias, Martín. Gracias, Martinita. Pero te voy a decir que no hay fiesta, Martín.
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0: Por acá me llegan unos saludos de parte de las bisnietas de la señora Rosa Garebalú.
4: Cumpleaños, abuelita Rosa, que Dios le bendiga y que Dios le cuide y que le dé más de vida y para que esté con nosotros.
0: Ah, ya, listo.
4: Mejores deseos de mi papá Daniel, de mi mamá Sofía, de mi hermano Yera y yo, Priscila.
0: Gracias, gracias, ah, gracias, gracias. Martita Panta me ha hecho llegar esos audios con mucho cariño para la señora Rosita Pailona, que está de cumpleaños el día de hoy. Muchas gracias, muchas gracias.
1: De mucha felicidad.
0: ¡Nos vamos! Con un tema muy bonito que me solicitan para ella. Y luego paso con el siguiente homenaje en vida. El otro homenaje no es en vida, el otro homenaje es un recordatorio que me han encargado con mucho cariño para una persona que hoy conmemoran, por supuesto, la fecha de su partida.

En la siguiente media hora que nos han encargado, nos preparamos para saludar al señor Manuelito de la Rosa Llovera More, allá en el cielo. Si estuviera vivito, don Manuelito, estuviera cumpliendo 91 añitos. Estos saluditos vienen desde la Libertad de Tamarindo, de parte de la familia Albines Llovera. Así que ya saben, ¿eh? En la siguiente media hora.

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3: Saludito para mi gran amigo Don José Zapata Chininin en el interior del mercado modelo La Parada, en el puesto 222. 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Oye, todavía tenemos sintonía. Oye, la gente, ¿cómo está en la sintonía? Saludo para mi amiga Melisa. Para toda la gentita que está comiendo su rico cevichito. Ahí junto con la señora María Saldarriaga. Ahí le falta la chichita nada más, ¿ah? Para complementar ese rico cevichazo, ¿ah? Esa rica chichita del rico tamarindo. Está de corte Don Germán Cruz. Saludo para Leonard. Para toda la familia Cruz Aldarriaga y José Abelardo Quiñones, ¿cómo hacen provocar con ese rico cevichazo? Saludos para mi amiga Coquito Pechocha. No se preocupen, mis amigos de La Libertad de Tamarindo. Vamos a anunciar algo que me acaban de encargar, porque ya el día de mañana no estoy en la radio. Regreso el día lunes, si Dios lo permite, para continuar con estos anuncios muy importantes. Atención, mucha atención a esta invitación, a la gran presentación de todo el equipo de campaña
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3: El día miércoles 2 de septiembre, ahora 7 de la noche. En el local partidario que está ubicado en la transversal Grau, al costado de la panadería Mi Paulín. 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Comunicado que nos hace llegar el equipo del partido político Alianza para

Para el candidato al gobierno regional, estará el candidato a consejería regional, estará el candidato al alcalde, a la alcaldía provincial de Paita, por supuesto, y el alcalde distrital, que es el señor Lorenzo Rondoy, candidato a la alcaldía distrital de Tamarín. Muy bien, ahí vamos. Y Ademar Vega, ese Ademar Vega, ¿dónde andará mi paisano? Calladito está. El gallo está calladito, el gallo. Creo que se ha atorado el gallo. Hay que darle chicha al gallo. Ahora sí, maestro. Vamos a cumplir con este recordatorio. Muy bien. Adelante, maestro.

0: saludar a la familia Albines Llovera por conmemorar la fecha del natalicio de quien en vida fue don Manuel de la Rosa Llovera More. Si él estuviera en vida, estuviera cumpliendo 91 añitos. No sé a ciencia cierta cuántos añitos tiene de fallecido, pero aquí está la familia, recordando, tal vez con mucha tristeza, con mucho pesar, con mucha pena, la fecha de su onomástico, como todos los años, 29 de agosto, 91 años, si estuviera vivo, don Manuel de la Rosa, 91 años estuviera cumpliendo, pero así es la vida. Papito Dios lo llamó a la patria celestial donde está gozando allá, y acá la familia recordándolo con mucha tristeza. Y tal vez podemos decir con alegría, al recordar aquellos años maravillosos que vivieron con don Manuelito de la Rosa, aquellos buenos momentos que disfrutaron con él, un hombre de campo, un hombre fuerte, dejó un buen legado en la familia, Albines Llovera.
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0: 3 años. Hace 3 años partió don Manuelito de la Rosa.
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0: O sea, vivió buenos años don Manuelito.
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0: Imagínate, a los 88 años. Falleció don Manuelito. Dicha para tan grande en la familia Albines Llovera. Y haberlo tenido un montón de años. Y haberlo disfrutado, y haberlo gozado. Yo creo que se fue feliz y contento de haber vivido muchos años. De haber abrazado a sus hijos, a sus nietos, a sus bisnietos. A la tercera generación.
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Lleva el nombre de la fecha, 30 de agosto, fecha de su santo, ¿no? Qué bueno, don Manuel de la Rosa Llover Amore. Y acaban de indicar que su onomástico es mañana, 30 de agosto. Hoy es la víspera.

de su onomástico. Y mañana 30 de agosto es su fecha central. Me imagino todos los 30 de agosto la familia Albina y Llovera reuniéndose, haciendo caramba planes para celebrarle el cumpleaños de papito Manuel de la Rosa. Pero ahora lo celebrará en el cielo, don Manuelito. Y acá en la tierra, sus hijos, mañana me imagino, estarán todos en el Camposanto Santo Domingo de Guzmán para elevar un cántico y una oración por su alma.

0: gracias.
1: Maestro, ponte temita, que yo me imagino, caramba. Seguramente cuando estaba en vida don Manuelito, lo bailaban. ¿Qué me van a contar a mí si cuando yo estaba en el Tamarindo visitando a mis abuelitos, ellos siempre les gustaba bailar sus sanjuanitos, les gustaba fumar su cigarrito Ducal, ese cigarrito bien fuerte, ¿ah? ¿Eh? Ese cigarrito lo fumaba mi abuelito Eulogio Castro con mi papito, y les gustaba escuchar estos sanjuanitos, los buenos recuerdos que uno tiene de sus padres. Y me imagino que la familia Alvina Llovera lo recuerda así a don Manuelito de la Rosa.

0: le van a dedicar a Pecheras el día que se muera un homenaje? Solamente a los buenos. Como don Manuelito de la Rosa Llovera More.
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0: Mañana 30.
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0: Y acaban de indicar la familia que él está sepultado en el cementerio San Nicolás de Amotape. O sea, mañana se reúne la familia Albines, Llovera, nietos, bisnietos, hijos, hijas, sobrinos. Se reúnen para visitarlo allá en el cementerio San Nicolás de la Motape. Qué bien por la familia. Gran ejemplo que dejó don Manuelito de la Rosa. Ese ejemplo que los enseñó a caminar por la vida. El cariño que les dio tranquilidad y amor y felicidad. Caramba, qué bueno. Seguimos por acá. Un saludo para nuestro Padre allá en el cielo. Al recordar la fecha de su natalicio, mañana 30 de agosto, y al cumplirse 3 años de su sensible fallecimiento, recordamos con profundo amor y eterna gratitud a quien en vida fue Manuel de la Rosa Llovera More. Su recuerdo permanecerá vivo en nuestros corazones como ejemplo de amor, de fortaleza y dedicación hacia su familia. Hoy elevamos nuestras oraciones por su eterno descanso, confiando en que goza de la paz divina y nos acompaña espiritualmente en cada paso que damos. Lo recuerdan con inmenso cariño y amor su esposa, la señora Candelaria Paico Yamunaque, y sus queridos hijos Guadalupe, Filomena, Carlos, Juana y Teodoro, la familia Llovera Paico, quienes mantienen en viva su memoria y su honra y su ejemplo de vida.

viejo, mi querido viejo hermano. Carlitos Mogollón. Por acá mi DJ Chimuelo está que se desmaya. Ya tiene hambre. Ya. Le he dicho que se espere todavía. Que se espere. Ay, ay, ay. Para todos mis viejitos, caramba. Que están en el cielo descansando.

0: Para usted, señor Manuelito de la Rosa. Allá en el cielo. Recordando mañana la fecha de su natalicio.
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0: Gracias por todo el amor que le diste a la familia. Por todo el cariño. Por enseñarlos a ser fuertes y valientes.
1: Para ti, padre querido, con mucho cariño, recordándote siempre lo mejor de nuestra vida diaria.

Para todos los hijos que se sienten orgullosos de llevar el apellido de su padre, del verdadero padre hablo, de ese padre, caramba, que luchó, que trabajó, que se desveló por criar a sus hijos, no por ese padre irresponsable. Yo hablo de los buenos padres, como don Manuelito de la Rosa. Caramba, lo máximo, no hay nada que hacer, ¿eh? Seguimos por acá. La gente se estará preguntando, ¿y quién ha sido el hijo o la hija que le está homenajeando a papito? Este homenaje viene de parte de su hija, Juana Llovera Paico. Este recordatorio póstumo por la celebración de su onomástico el día de mañana, domingo 30. Su hija Juanita Llovera Paico se hace presente con este recordatorio. Su yerno don Gregorio Albines y sus nietos Juan Carlos, Andrea, Pedro Miguel y Alex Albines Llovera, quienes lo recuerdan con profundo amor y agradecen cada enseñanza, cada consejo y cada momento compartido con él. Hoy, al cumplirse sus 3 años de su partida, no solo lloramos su ausencia, sino que celebramos la vida, el amor que nos brindó y la huella imborrable que dejó en nuestra familia. Descanse en paz, señor Manuel de la Rosa Llovera More. 3 años que partió a la eternidad a los 88 años. Y mañana es su cumpleaños. Mañana 30 de agosto. ¿Cómo no recordar ese día tan triste cuando sus ojitos se cerraron?

0: ¿Saben cuándo falleció don Manuelito? Un día 13 de abril del año 2023. Él nació un 30 de agosto del año 1935. ¡Caramba! Me imagino todos los 30 de agosto reuniéndose toda la familia. La familia Albines Llovera, la familia Llovera, todos, caramba, la familia Llovera Paico, ¿no? Porque son familia Llovera Paico, reuniéndose para celebrar con bombos y platillos el cumpleaños de don Manuelito de la Rosa. Hoy el cielo, o mañana, el cielo estará de fiesta porque celebra su cumpleaños don Manuel. Caramba.
1: Para ti, papá.
0: Y un saludo para mi primo Agustín Paico Pacheco. Hoy está de cumpleaños, mi pancita perro.
1: Haciendo música.
0: Saludo de parte de sus compadres, don Fausto Yamunaque, Yamunaque, y de la señora Inés Castro Albines. Gracias por estar ahí en la sintonía, carajo, que la gente está pegada a la radio, ¿ah? Ay, ay, ay, somos la radio más escuchada en Talar, hermano. En Máncora.
1: Para ti, papá.
0: En Tamarindo. Hasta la Rosemary me escucha. Te dice la Rosemary hoy que no tienes casa. Que no tienes casa, oye, muerto de hambre, me dice la Rosemary. Ya se pasa. Oye, déjame trabajar hoy.
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0: Con mucho cariño a la familia Albines Llovera. Eso. Y la familia Llovera Paico. Don Manuelito de la Rosa More. Allá en el cielo.
1: Allá en el cielo. Aquí estamos tus hijos, Gerardo y Germán. 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

0: para Tamaladito, donde la señora Juanita Gamboa, a Tamaladito de Cabrillón y su rico ceviche. Muy bien. Oye, qué bonita canción me dice por acá mi gran amigo, el popular Furia, allá en Máncora. Furia. Gracias, mi Furita. Me dice Juan Carlos, yo no tengo a mi padre. Me dice, me hace llorar con esa canción.
1: Seres queridos.
0: Así es la vida, yo también no tengo a mi papito. Juancito Paico y Arlequé, mi padre, caramba. Y tengo el orgullo y el honor de llevar ese gran apellido. Y así debemos ser todos, caramba, mostrar con orgullo. Yo cuando me hice locutor, me quisieron cambiar el apellido. Oh, que tienes que ponerte un apellido artístico. Fuera de acá hoy. Yo soy Juan Carlos Paico y punto. Si quieren, si no, no. Ya tengo más de 20 años en este mundo de la comunicación social.
1: Todos sus seres queridos.
0: Y mi nombre, Juan Carlos Paico, el legendario. ¿Sí o no? Claro que sí. Muchas gracias, familia. Familia Albines Llovera, sobre todo la señora que nos ha encargado, la señora Juanita Llovera Paico y su esposo don Goyito Albines, que nos ha encargado este homenajito con mucho amor y con mucho cariño, este homenaje póstumo para don Manuelito de la Rosa Llovera More, conmemorando la fecha de su natalicio el día de mañana 30, y por supuesto sus 3 años de su partida, un 13 de abril del año 2023. Él el 13 de abril cumplió 3 años de fallecido. Aún todavía lloran su ausencia, aún todavía sienten la tristeza de su partida, pero así es la vida, porque él dejó una huella imborrable en el corazón por el amor que le brindó a toda la familia don Manuelito de la Rosa Llovera More. En el dolor y en la tristeza, con su esposa la señora Candelaria Paico y Amunaqué, y todos sus hijos, Guadalupe, Filomena, Carlos, Juana y Teodoro, la familia Llovera Paico, que mantienen aún viva la memoria y honran su ejemplo de vida. ¿Y de qué manera también pueden honrar la memoria? Seguir juntos como hermanos. Nada de peleas, nada de asperezas. Y mañana será un día, caramba, propicio para poder reunirse y juntos ir al cementerio San Nicolás de Amotape y ahí estar un rato acompañando la tumba de don Manuelito de la Rosa. Gracias, familia, y que Dios me lo bendiga siempre. Y a seguir adelante, nos vamos. Que tengan un bonito fin de semana, un maravilloso domingo. Sigan en la programación de hoy sábado y mañana domingo. Toda la programación de Radio Inspiración, la buena música. No vayan a cambiar de dial, ¿eh? Hoy hay música de Radio Inspiración.

0: Mi vida, quiéreme. Qué bonito, ¿ah? Qué tremendo, ¿eh?
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